0: Paredes, Claudio.
1: Con alguna
2: muy bien.
3: Claudio, viene Messi.
0: Dale, Mateo, dale.
1: Vamos. Vamos, Mateo.
3: Escuchamos, te están preguntando.
4: Tirando la racha sin depender de penales para los que después tienen ganas de minimizar lo logrado. Ahora, la pregunta es lógica. ¿Había necesidad de sufrir tanto?
1: A ver si podemos mejorar. No se está escuchando, Mateo.
3: Es malo el ambiente, ¿eh? Es un micrófono, un parlante que está muy lejos, ¿eh? Si no, lo grabamos y después...
1: Grabalo porque lamentablemente no se escucha Messi, Mateo.
0: A ver, lo vamos a escuchar acá, Enzo Fernández. A ver, Enzo.
5: Porque al principio parecía un partido que ustedes ya habían hecho lo más difícil, que era ponerse 1-0, y de la nada, cuando aflojaron un poco, se lo empatan.
6: Sí, creo que nos costó los primeros 10, 15 minutos del segundo tiempo. Pero bueno, sirve de aprendizaje. Sabemos que no puede volver a suceder. El error es entrar tal vez un poco medias aguas, así que nada, corregir eso y nada, seguir para adelante.
5: Eso te iba a preguntar, ¿qué aviso les deja este partido? Por ejemplo, que vos decís sobre rápido, bueno, esto no.
6: Que todos los rivales son difíciles, que no ponen dificultades, que es fútbol, que es muy físico, que al final el calor, todo, así que nada, eso nos no pone en alerta.
5: ¿El calor tuvo que ver ese primer partido que juegan con este calor en el Mundial?
6: A ver, sí, obviamente, el calor siempre influye, la humedad más que nada. Pero nada, creo que en línea general el calor es para todo, el tiempo es para todo, así que nada. Fue un partido difícil, Cabo Verde lo hizo bien, pero nada, como dije antes, los detalles creo que marcaron la diferencia y pudimos llevarnos la clasificación.
5: Terminaste muerto, acalambrado en un momento, ¿no?
6: Sí, sí, me acalambré a los 75, 80 por ahí minutos. Como decía tu compañero, siempre hay que dar un plus con la selección. Me hace recordar el momento cuando era chico, que siempre soñaba con estar acá.
1: Escuchaba perfecto. Si te parece, presentamos el boletín de calificaciones.
7: Que lo importante ahora es descansar, pensar en lo que se viene.
0: Ahí está,
7: y tratar
0: Mateo.
7: De sacar cosas positivas del partido de hoy, que más allá del pase creo que la hay también, porque hicimos cosas buenas, y corregir la mala, que creo que hoy fueron muchas también.
8: Dipo Radio para la Amarilla. Leo, recién Lisandro Martínez acaba de decir que está orgulloso de la entrega de este equipo. Hoy dependieron de los defensores y respondieron, demostrando que son, además de individualidades, un equipo, ¿no?
7: Sí, lo viene demostrando hace mucho esta selección, como muchas veces lo repetí, compite, iba a competir hasta el final. Hoy tuvimos la importancia de la pelota parada, que por ahí no veníamos convirtiendo, y en partido así es importante. Tenemos buenos cabeceadores, no solo Cuti, Licha, Nico González, McAllister, tenemos gente que va muy bien de arriba, y bueno, hoy lo pudimos aprovechar, y va a ser importante estar fuerte ahí también. La verdad que la venimos trabajando desde hace tiempo, más allá de convertir o no, tanto en la ofensiva, en la defensiva, pero creo que en una competición así es importante, y hoy quedó demostrado.
9: Leo, aquí, Maxi Grillo de TNT Sports. Más allá de los dos goles recibidos y más allá del calor, ¿dónde encontraste las dificultades del partido?
7: Bueno, como dije al principio, creo que no pudimos presionarlo bien, que por ahí nos quedaban lejos las líneas. Cuando queríamos saltar al central, desde el pivote defensivo, a los centrales se le hacía muy, muy largo saltar con los jugadores que descendía, y bueno, quedamos un poco descoordinados. Ellos siempre eran uno más porque nosotros íbamos igual, y bueno, por eso no tenían la pelota y no hacían correr, porque no podíamos presionarlo bien.
0: Bueno, ahí está la palabra de Lionel Messi, así que excelente, Mateo, gracias, excelente. En un ratito tendremos más notas, más repercusiones, todo esto. Ahora el momento de que Bocha, querido, presentes en el comentario el boletín de calificaciones de Claudio Giglione, ¿te parece?
1: Muy bien, vamos a presentar el boletín de calificaciones de gringo Claudio Giglione.
10: Nadie quiere perderse nada del partido. Pedí un viaje con Didi y llega antes del himno. ¡Qué pequeña gran victoria!
1: Argentina continúa en el Mundial. En esta batalla de Miami, Argentina continúa en el Mundial, en lo que ha sido un partido donde ha mostrado corazón. ¿Hay algún micrófono abierto?

hablado, muchachos. Se me hace muy difícil así, está entrando algo en la línea. Alguien tiene el micrófono abierto. Gracias. Muy bien. Una situación sin ningún lugar a dudas que pudo mostrar a un equipo que hizo todo lo que tenía que hacer. El primer gol, sobrevivir, reponerse, ir ganando otra vez. Se lo empataron otra vez. Cabo Verde ha jugado el mejor partido de su historia. No sé si va a repetir una actuación así. Pero también aquí se evidenció lo que había dicho Burruchaga en la previa. Le preguntaron, Argentina tiene que mejorar mucho, dijo Burruchaga. Lo que venimos diciendo hace rato, que el oro de Messi disimula la billutería del medio campo. En el medio campo tenemos billutería. No hay joyas. El Bocha Uriet dijo un montón de veces, ¿dónde está el segundo, el que acompaña a Messi? ¿Dónde está la otra figura? ¿Dónde está el ancho de basto? ¿Dónde está el siete de espadas? Argentina ha ganado, continúa en el Mundial, pero es una victoria para mí pírrica. El rey de Piro, Pirro, tuvo 300 años antes de Cristo una batalla con los romanos. La ganó, pero perdió tantos recursos, tantas armas, tantos soldados, que dijo, otra victoria de esta y desaparecemos. Y realmente desaparecieron, porque los romanos reponían las pérdidas fácil y él no tenía cómo hacerla. Lo que invirtió físicamente hoy aquí Argentina, la última jugada, hacía mucho que yo no sufría tanto, porque se fue Enzo al contraataque, se acalambró cuando tiró el centro, Messi ya no podía volver, Nicolás González se había esguinzado, saltaba a cabecear Licha Martínez y se acalambraba. Argentina la última jugada la defendió con cuatro jugadores menos y un montón de jugadores hechos girones. Un partido donde lo ganó con esa frase que tanto me gusta, que el corazón del campeón siempre tiene un latido más. Y cuando lo necesitó a Dibu Martínez, terminó salvándole las papas, salvó dos goles, el de tiro libre y el otro abajo, en el área chica. Ahora, Argentina, en la mitad del juego, profundizó las falencias. Enzo Fernández y McAllister están jugando un mundial chiquitito así. Y estoy cerrando dos dedos, chiquitito. Estoy haciendo un puñadito, chiquitito así. Para mí, se equivocó Scaloni, debió ingresar o Lo Celso o Simeone en lugar de Almada y hasta Ezequiel Palacios. Argentina no tuvo recuperación en el medio. En un partido donde Cabo Verde no se metió atrás, donde salió a buscarlo, donde tuvo una triangulación muy buena hasta la mitad de la cancha, pero en un primer tiempo donde se derrumbaban como castillos de naipes, castillos de arenas, cuando cruzaban los tres cuartos de cancha. No tuvo profundidad Cabo Verde. Por eso, cuando a los 14 minutos aparece Messi en el área con ese disparo cruzado, era la primera situación de Argentina. Y ahí se complicaba la situación, porque si no aparecía Messi, no aparecía nadie. Argentina mantiene el vicio de ser angosta, juega en una franja, en una cinta del ancho del área grande. Necesitaba más desborde de Molina, que no le daba la pelota, mucho menos a Medina. Pero en el minuto 28, un envío largo de Licha Martínez, que cruzó la mitad de la cancha y le tiró eso, y Messi, que repentizó, controló hacia adelante, se dio una pequeña asistencia, le arrancó el arco a Bocinia y era el 1-0. Todos tuvimos la sensación que hasta ahí llegaba el partido y después era un trámite. Todos nos equivocamos. ¿Por qué? Porque Argentina, en vez de mostrar voracidad, lo reconocían los jugadores, hicimos muchas cosas bien, dijo Messi recién, lo escuchábamos con Mateo, pero hicimos muchas mal que tenemos que corregir. Argentina no tuvo voracidad, Argentina jugó a no jugar, Argentina jugó a la media hora del primer tiempo como si fuera minuto 40 del segundo, defendamos con la pelota, y no la pudo sostener, porque no tienen brillo.
están a gas, no tienen octanaje, ni Enzo Fernández, ni McAllister. Otro fue el caso de Paul, que hoy metió dos o tres jugadas cambiando el ritmo. Por eso, cuando le roba la pelota, porque le roba la pelota, en definitiva, el equipo de Cabo Verde, nosotros decíamos que Argentina lo estaba dejando agrandar, que lo estaba dejando agrandar. 14 minutos en el segundo tiempo, a los 8 Duarte remata, ataja el Dibu, muy buena tajada. Y a los 14, en una penetración en el área, la recibe Leroy Duarte, no tira el centro, le remata cruzado, la pelota entra pidiendo permiso y empató Cabo Verde. Ya habían hecho historia. Argentina salió a buscarlo otra vez y, sin embargo, Bosinia le saca un mano a mano a Messi, increíble. Bosinia tapa otra también a Messi en el tiro libre, un tiro libre espectacular. Pero estas llegadas no coincidieron con el juego de Argentina. Argentina jugó todo para atrás, fue soporífero. Cuando vos jugás para atrás, estás dando vueltas, sos un burócrata del fútbol. El equipo argentino fue burocracia pura. Por eso, cuando entramos en el minuto, los minutos decisivos, una mano que se pidió, sin ningún lugar a dudas, pensamos que venía el alargue y que Argentina lo tenía que ganar por peso propio. Pero cuando vinimos y arrancamos la transmisión, les decíamos que a la única Valencia que le teníamos miedo era el estado físico. Argentina quedó hecha jirones. Sin embargo, lo dijo Messi, el rescate de la pelota detenida, de la aparición de Lisandro Martínez en el segundo palo, le sacó un misil tierra-aire a Bosinia, dos minutos del adicional. Decía, bueno, ya está todo, hizo el gol Argentina, estos muchachos llegaron hasta acá. Argentina volvió a perder la pelota. Increíblemente, en el minuto 10 le dije, está tropezando con la misma piedra. Y en el minuto 12, Cabral, soldado heroico, le engancha en el sector izquierdo, le da una comba, uno de los golazos del Mundial, ¿eh? La pelota se cierra en el ángulo y 2-2. Y ahora estaba para cualquiera. Argentina tuvo que sacar el corazón, el coraje, lo cual es muy bueno, pero también nos obliga a ver. Con Mauricio Cocolo, con Argelia, lo vimos pasar mucho más apuro que la fiesta que montaron después del Festival de Messi. Con Austria, todos vimos que tuvimos problemas. Y en el segundo tiempo con Jordania, cuando entraron los titulares, no manejamos la pelota tampoco. Aquí Argentina le costó imponer condiciones. Ganó el partido, pero tuvo que ir a esos ahorros que no tocaba hace uno o dos años. Invirtió muchísimo desde lo físico. Media hora más de juego cuando tiene que jugar dentro de 3 días y medio, decía Dani Basterra. Y aparte no jugó bien. El medio campo va a tener que meterle mano. Decisión difícil para el entrenador. Enzo Fernández está con la cuarta y la quinta rota en la caja de velocidades. Y McAllister está jugando a la pelota prestada. Tac, tac. No rompen filas. Por eso, es difícil hablar de justicia en este partido, ¿eh? Porque si nosotros no fuéramos argentinos, diríamos, che, Cabo Verde merecía más. De la nada lo fue a buscar. Una liga semiprofesional, muchachos que juegan en la segunda división de Turquía. Uno solo juega en Benfica, otro juega aquí, Steven Moreira, en el Columbus Crew. Pero Argentina hoy le demostró al mundo que cuando está contra las cuerdas, pelea como un león herido. Y también hoy el mundo vio que es Argentina sólida y que manejaba los partidos, ha muerto, no la vemos. Tiene que resucitar. Argentina tuvo muchísimos problemas con un equipo inferior. Jugaron bien y todo. El lucimiento de Cabo Verde tiene mucho que ver con lo que no hizo Argentina.
autoridad para manejar la pelota, ejecución de autoridad hablábamos. Por eso hemos ganado, estamos vivos. De haber perdido era la victoria más, la derrota, perdón, más oprobiosa en la historia argentina en los mundiales. No había peor que perder con Cabo Verde, siendo campeones del mundo, teniendo a Messi. Argentina deberá armarse como equipo. Yo creo que esta victoria, Scaloni la tiene que tomar como la derrota frente a Arabia Saudita. Aquí hay que tomar un par de decisiones. Tiene que tomar decisiones en el medio campo. Así no funciona. Cuatro partidos no funcionaron nunca. Están en blanco y negro, están a gas. Victoria pírrica. Otra victoria, sí, vamos a desaparecer, ¿eh? Estamos invirtiendo muchísimo. Vamos a los puntajes. El heroico Cabo Verde. Bocinia. Un 7. Sacó 3 goles. Es cierto, le hicieron 3, pero no le vi responsabilidad directa en ninguno. Steven Moreira, un 4. Realmente tuvo un montón de problemas técnicos, sobre todo en los envíos largos. López Pico se tuteó con el gol en contra en 3 o 4 centros, el 4. Pero terminó cumpliendo, un 5. Diney Borges, este fue el que más pasaron. Se lo comió a Messi en la marca, en el primer gol, un 4. Sidney López Cabral, el hombre del Benfica, autor de un golazo, un 7 también, junto con Bocinia las figuras. Kevin Lenini, buen jugador, un 6. De Roy Duarte, con gol incluido, un 7. Laros Duarte, 5. Ryan Méndez, 6. Nuno da Costa, vagoneta de Nuno da Costa, no picó a ningún espacio, un 4. Los que ingresaron, Monteiro 5, 50, Librán un 5, Willy Semedo 5, Varela 5, Gilson Benchin sin calificación, Yanit Semedo sin calificación, su técnico bubista un 7, le hizo un partidazo a Argentina. Vamos a las calificaciones del campeón del mundo, que sigue vivo. Pero rascó el fondo de la olla hoy, ¿eh? Rascó el fondo de la olla, hasta el arroz pegado tuvimos que servir. Emiliano Martínez apareció cuando tenía que aparecer. El tiro libre que sacó fue espectacular. Un 7. Nahuel Molina, apagado Molina. 4. Cristian Romero. Hacía mucho que no tenía una actuación así tan sólida. Más allá del gol, había sido el defensor que más había cortado en el primer tiempo. Me gustó mucho el partido de Romero, un 7.50. Lisandro Martínez metió la asistencia del gol para el primero cuando Argentina no tenía argumentos, no tenía caminos. Hizo el segundo y después otro hubiera pedido el cambio. Se acalambró como 5 o 6 veces durante el partido. Yo no sé si lo enfocaba la cámara. Los últimos 10 minutos, cada vez que hacía algo, se acalambraba. Se las arreglaba solo contra el palo. 8.50 para Lisandro Martínez. Medina, de buen partido, pero no lo buscaron tanto. Y después no sabemos si se fue por un problema físico, que es 5.50. Alexis McAllister, un partido de entre paréntesis. Ya dije varias veces, hay que tomar decisiones en este medio campo, ¿eh? 4.50. Enzo Fernández, el peor, yo creo que fue el peor de la cancha, Enzo Fernández, porque realmente no encontró nunca el cambio de ritmo, no condujo al equipo en ningún momento, lejos de aquel jugador del Chelsea de Maresca que salió campeón del mundo hace un año aquí en el Mundial de Clubes. 3 para Enzo Fernández. Rodrigo De Paul, en el segundo tiempo al menos 4 veces fue el que encaró, el que fue para adelante. No coincido con Scaloni cuando lo sacó, porque estaba rompiendo filas, un 6. Lionel Messi hizo un gol, le atajaron 3. La Argentina late al ritmo de Messi. A mí me preocupa la cantidad de minutos que tuvimos que invertir hoy en Messi. Y está bien, porque corríamos serio riesgo de irnos a casa. Un 8 para Messi. Thiago Almada, partido chiquito de Thiago Almada, sigue jugando mal, angostando la cancha, 4.50. Lautaro Martínez no encontró nunca el partido.
un 4, Julián Álvarez un 5, hoy al menos cuando se tiró atrás pudo manejar la pelota, pero no aparece en situaciones de gol, Nicolás González 5, yo lo hubiera puesto a el hijo Cholo Simeone, a Giuliano, Paredes Leandro jugó un buen partido, sobre todo al final, era el único que quedó corriendo, un 7,

0: la figura, Lisandro Martínez, con un 8.50.
1: Escuchamos ahora a Lionel Scaloni, a ver qué dice el técnico argentino.
2: En momentos puntuales, y a lo mejor esos golpes te achican, no te dejan ir por el partido, y nosotros fuimos por el partido. Creo que eso es...

0: Pérez, allí estaba gente maravillosa, primero José Luis Perales, luego Escándalo, nuestro tema, el tema con el que se inauguró Noche y Día hace mucho tiempo atrás. Le voy a mandar un saludito y le voy a dedicar ese escándalo a Lucas Stornini, nuestro querido colega, que está escuchando, es oyente de Noche y Día desde hace mucho tiempo. Me dice, qué suerte que están ustedes para calmar los nervios. Claro, ¿cómo? Estamos surtiendo un efecto tipo así cafecino, ¿no? Cafecito, un tecito de ti. Algo así, Gutiérrez. Gutiérrez dice, me duele todo, me duelen las piernas. Sí, uno le duele como si nosotros hubiésemos jugado, ni más ni menos. ¡Qué agonía! Su saludo desde Comodoro Rivadavia, Chubut, Giselle Suárez. Y bendecido día para todos, los escucho también. Dicen Río Cuarto, Noemí. Gracias, Noé. El mensajito que nos llega de nuestros oyentes que se suman a la madrugada y que nos acompañan contándonos cómo la pasaron, si aparte de los nervios y demás, con quién pudieron mirar el encuentro, qué es lo que están haciendo ahora, les hace frío donde están, hace frío, llueve, está nublado, qué onda por ahí del otro lado. De Río Cuarto, sentí el temblor cuando estaba el partido, pero con los nervios pasó desapercibido. Muy nublado y frío por acá, abrazo Pablo en Río Cuarto, Pablito Domínguez. Hola, su recién empiezo a escuchar, doy mi reporte, estoy presente. Clarita Rosales desde Argüello. Soy Ángel, los argentinos ahora saben lo que es ser hincha pirata, porque Argentina ganó a lo Belgrano, me dice. Ah, sí, puede ser, puede ser, puede ser. No, hablando de otros encuentros, Gutiérrez, ¿cómo no me dijo que mi River Plate estaba jugando también? ¿Cómo no me contó eso? Me hubiese mandado un mensaje.
1: ¿Pero qué? ¿Cómo que sigue qué? Jugando?
0: ¿Cómo que qué? ¿Cuándo? Y nada más y nada menos que con
1: al truco Flamengo. Estaban jugando.
0: No, con Flamengo en Portugal, que no es abril en Portugal, sino que es en Portugal de verdad. Empató 2-2 con el Flamengo en un amistoso que se disputó en Portugal. En plena pretemporada, el equipo del Chacho Coudet igualó con dos tantos que los convirtió Sebastián Driussi, que ya comienza a perfilarse como el goleador de la temporada local cuando empiece, Giovanni González y Mauro Arambarri, dos de los cinco refuerzos que ayer le contábamos en primera plana, que son los nuevos que incorporó, mejor dicho, ya River Plate, Gutiérrez. Ya 2-2, ojo, atento que así se empieza con un empate y después estamos en pretemporada. Gladys dice, gracias, qué manera de sufrir. María del Carmen Andreozzi, infartada después del partido. Te escucho siempre hasta las 2 más o menos. Bello programa, felicitaciones para vos, tu compañero, desde Malagueño. Juan Chacarelli, todavía estoy un poco asustado, pero el corazón de los muchachos fue más fuerte y nos volvieron a dar otra alegría. No jugaron bien, pero así todo fueron mejor que los de Cabo Verde. Saludos afectuosos para usted, los demás integrantes del programa Noche y Día. Pero reconocieron que tienen algunas cositas por cambiar o por reforzar, ¿no? Es lo bueno que tanto el director técnico como los jugadores reconocen que no estuvieron a un 100% de desempeño y que, bueno, se pondrán las pilas ahora, se fijarán en los errores. Hay algunos que a lo mejor no están todavía en condiciones físicas porque tuvo mucha gente lesionada, que todavía se cuida, ¿viste? Es como cuando te caes y te quebrás y después tenés miedo de usar de nuevo, tenés un esguince o algo en la pierna y bueno, les ha pasado a ellos, han llegado también. Y el calor, ¿cómo transpiraban esos morochos, Gutiérrez? Yo digo, está lloviendo en Miami. No, qué manera, qué una térmica de 44 grados, decían nuestros compañeros, ¿no? La humedad y calor, todo junto, un combito, era un combo realmente importante lo que padecieron. Claro, ese es verdadero calor. Bueno, Gloria Troncoso, qué manera de sufrir, pudimos ganar, ¿qué equipo?

Por favor, yo tejiendo, escuchando, disfruto del programa. Muy buena jornada de sábado. Un gran abrazo de oso para todos. ¿Saben qué? Me llamó mucho la atención. Como tengo confianza con ustedes, y además no nos escucha nadie entre ustedes y nosotros, después vi, uno se queda mirando las entrevistas, y cuando terminan las entrevistas de los protagonistas, va el periodismo va a la calle a tomar testimonios de la gente, ¿no? De los hinchas, de los fanáticos que están ahí. Y vi un par de entrevistas de mamás con los niños, de mamás con chicos, ¿no? Entonces el entrevistador le preguntaba, ¿qué te pareció el partido? No, sí, ¿sufriste? Sí, yo estaba sufriendo porque yo quería que gane, decía el niño, que no debe tener más de 11 años, 11, 12 años. Entonces dice, pero por suerte ganamos. Y sí, decía la madre, ¿no? Por suerte ganamos. Ojo con eso, ¿eh? Ojo con los niños. Este equipo, este seleccionado nacional, tiene, a diferencia de otros, mucho acompañamiento de los pequeños. Ya lo hemos comprobado mil veces con la figurita, con la efusión que los niños demuestran cuando va a haber un partido de esta selección y su amor por los jugadores de esa selección. Pero también hay que enseñarle a los niños que a veces se gana y a veces se pierde, ¿sí? Para evitar después esos males, ay no, se deprimió, ¿por qué? Porque perdió Argentina, no. Enseñemos que cada cosa en su lugar. Está lindo alentar, emocionarse, empujar para adelante, creer en el equipo y todo eso. Pero cuando a veces se pierde, como todo a veces en la vida pasa, hay que seguir. Y hay que seguir amando a ese equipo, creyendo en ese equipo y apostando por eso. No solamente de triunfos se trata el deporte.

0: 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Títulos en la madrugada, noche y día, hora una.
1: 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La cumbrecita se cubrió de blanco y se prepara para recibir a los turistas. La intendente Silvana Torres contó a Cadena 3 que la localidad amaneció nevada el día anterior y que las bajas temperaturas permitieron que la nieve se mantuviera en distintos sectores. La justicia suspendió la licitación de los activos de Sancor. La Cámara hizo lugar al recurso presentado por Fidulac Sociedad Anónima, concedió la apelación con efecto suspensivo y dejó sin efecto la ejecución. Francia reporta 2.025 muertes adicionales por ola de calor en el mes de junio. La ministra de Salud, Stephanie Ritz, confirmó que el incremento de decesos se registró entre el 22 y el 28 de junio, con un notable aumento en los hogares. Messi reconoció la fortaleza de Cabo Verde. Sabíamos que iba a ser duro. El delantero argentino subrayó la dificultad del rival tras el 3-2 y la importancia de aprender de los errores. Temperatura en la ciudad de Córdoba, 3 grados, 72% la humedad. Viento sudeste a 8 kilómetros por hora, parcialmente nublado.
0: 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Seguimos en Noche y Día.
2: ¿Qué estás haciendo con esos papeles, doña Jovita? Despacito, despacito.
3: Son muchas, de Luis.
2: ¿Eh?
3: Son de cartas, cosas que manda la gente, lo que escuchan los oyentes.
2: A ver, ¿quién le ha escrito hoy, por ejemplo? A ver.
3: A ver, hogar de la tercera edad. Club de abuelo de... Ajá, Dirección General de Imposición. No, este no. Club de admiradores de Jovita tampoco. Acá está.
2: ¿Quién tenemos? A ver.
3: Me escribió el doctor Lento Cancino, de Morón.
2: ¿De Morón, justamente?
3: No, pero me escribe desde su casa quinta, El Descanso, en San José de la Dormida, provincia de Córdoba.
2: ¿Y por qué se fue tan lejos con la casa quinta?
3: Las otras cuatro están más cerca. La primera casa quinta está en primera junta. La segunda casa quinta la compró de segunda mano. La tercera casa quinta es la que tiene más cuartos y que fue el primer cuarto de la tercera casa quinta, que fue prima segunda de él que cometió un incesto y le tuvieron que clausurar los cuartos traseros.
2: ¿A quién?
3: A la casa.
2: ¿Y usted cómo sabe todas esas cosas sobre este oyente?
3: Bueno, eso es lo que me cuenta en una carta.
2: ¿En la carta que le mandó?
3: No, en una que me esté escribiendo. Es un hombre muy pausado, lento. Yo lo conozco bien, aunque no lo he visto nunca.
2: ¿Cómo lo conoce si no lo ha visto nunca?
3: Porque conozco a la familia y son todos así. Son nietos del viejo Andar Cancino. Un cristiano que era la lentitud en estado químicamente puro.
2: Qué hombre más lento, ¿no?
3: Un hombre lento y de gusto sencillo era don Andar. A él le gustaba mirarse en un espejo como le crecía la barba, por ejemplo.
2: Mientras no fuera el espejo del baño, me imagino que no habrá molestado a nadie con esos gustos, ¿no?
3: De viejo la paciencia se le transformó en vicio y se iba al campo a ver cómo crecían los algarrobos.
2: ¿Y la familia no le decía nada?
3: Él estaba casado con una mujer perezosa.
2: ¿Muy perezosa la mujer?
3: Pérez por parte de padre y Sosa por parte de madre. Aclaremos, dijo Remo, y se armó el desparremo.
2: ¿El desparramo?
3: No rima, dijo Remo, broma.
2: Bueno, dejémoslo ahí. Pero volvamos al matrimonio del que estábamos hablando. Porque no es lo mismo ser lento que perezoso, que yo sepa.
3: Ya le dije que Pérez Sosa es el apellido. ¿Qué tiene que ver el apellido? No tiene nada que ver. ¿Cuánta gente se llama Heredia y nunca heredó nada? ¿Cuántos Quevedos que ven uno solo? ¿Cuántos morenos que son rubios?
2: ¿Eh? Está bien, ya entendí. Pero convengamos que usted es la que generó la confusión. Empezó hablando de gente que el apellido le coincide con la personalidad, como este de don Andar Cancino, que es lento.
3: Bueno, pero eso es una casualidad. Una pura casualidad, ya le digo. ¿Cuántos Vázquez que juegan al fútbol? ¿Cuántos Montenegros que viven en Cuesta Blanca? ¿Cuántos Rivarola que van a la cancha de River a hacer la ola?
2: Está bien. Yo le acepto eso, pero usted admita que hay gente que el apellido le cae justo.
3: Y claro, don Luis, el apellido tiene mucho que ver. Es lo que yo digo. ¿Cuántos zapatos que tienen zapatería? ¿Cuántas lunas que son serenas? ¿Cuántos días que son felices? ¿Cuántos silbas referices?
2: ¿Referí?
3: No, usted no refirió nada. ¿Cuántos garay que tienen cochera? ¿Cuántos alas? Y te diré quién eres. ¿Cuántos bengolea hay que son carteros?
2: ¿Y eso qué tiene que ver?
3: Y aquí vengo, lea.
2: Doña Jovita, no sé si se acuerda, creo que la semana pasada nos estuvo hablando de una persona que era hijo de un extraterrestre, ¿se acuerda?
3: ¿Y cómo no? Era un descendiente de un ser que descendió de las estrellas. Un descendiente de un descendiente.
2: Usted nos contó algunas cosas de la infancia de esa persona. Pero de grande, ¿qué hizo? ¿Se quedó a vivir acá? ¿Se fue a otros mundos?
3: Se quedó, se nacionalizó terrícola y se quedó, se encariñó con el planeta. Lo que más le gustaba eran las ferias de plato.
2: Ah, mire un poco. ¿Y la ciencia? ¿Y la ciencia?
3: También le gustaban las ferias de ciencia.
2: Digo, si la ciencia se interesaba por el caso.
3: Sí, llegaba mucha gente para estudiarlo, pero él mucho no se dejaba estudiar. Cuando ya caían de la NASA para hacerle los estudios, él se disparaba y se escondía en el rancho mío para tomar mate conmigo.
2: Ah, ¿usted tomaba mate con el alienígena?
3: Sí. ¿Eh? Sí, al principio no me hacía mucha gracia porque me llenaba la bombilla de radioactividad. Pero después los hicimos enteramente amigos, muy amigos hemos sido.
2: Así que usted tuvo un encuentro cercano, digamos, hizo contacto.
3: Sí, me manejé contacto y tuve un encuentro cercano manteniendo las distancias, porque a estos seres usted lo deja poner un pie en su casa y el rato le han puesto los 12.
2: ¿12 pies tenía el extraterrestre?
3: Sí, don Luis, parecía un heladero familiar. Eso sí, no había felpuda en la puerta del rancho que aguantara cada vez que se limpiaban los 6 pares de botas que usaba.
2: Debe haber tenido un aspecto bastante extraño. ¿Con 6 pares de piernas?
3: Para disimularlo se dejó crecer un pelito verde que le crecía por todo el cuerpo.
2: Pero usted me dijo que cuando era chico era un niño normal, me dijo.
3: Sí, nosotros también, don Luis. Cuando éramos chicos, éramos niños normales. Y ahora, ni siquiera niños somos. La gente cambia.
2: No sé qué me quiso decir, pero... Sígame contando de sus tertulias con el extraterrestre, a ver. Cuénteme.
3: Ya veo que usted no me está creyendo mucho. Así que mejor no le cuento lo que estaba por contar, porque eso sí que es difícil de creer.
2: Si a usted le parece que hay algo que sea difícil de creer, le aseguro que me dan ganas de escucharlo.
3: Ay, de aquellos que no tienen fe. Usted tiene que creer todo lo que yo le digo, don Luis.
2: ¿No podríamos acordar por un porcentaje?
3: Hablando de acordar, me acuerdo que nos pasábamos horas hablando con Saturnino Luna, el hijo de extraterrestres, sobre las cosas que había visto en los viajes, los lugares que había conocido en sus travesías, en su periplo, en su vagabundeo interestelar.
2: ¿Y a usted no se le despertaron los ánimos viajeros? ¿No le dieron ganas de darse una vueltita por el cosmos? ¿No?
3: Justamente eso quería contarle. ¿Usted vio Viaje a las Estrellas?
2: ¿La serie esa que había, Viaje a las Estrellas?
3: Bueno, esto fue Vieja a las Estrellas. Saturnino Luna me convidó para hacer un viaje por el universo. Usted no me va a creer, pero a pesar del julepe que me daba el viaje, yo dije, ¿cuándo se me va a dar de hacer otro viaje como este?
2: Tiene razón.
3: Claro, don Luis. ¿Cuándo se me va a dar otra vuelta?
2: No, digo que tiene razón, no le creo.
3: Créame, don Luis, que esta vez le estoy diciendo la verdad.
2: ¿Y por qué nunca me contó nada de semejante viajecito?
3: Es que no hay mucho para contar, don Luis. Íbamos a la velocidad de la luz y no se veía nada por la ventanilla. Pasaba todo muy rápido. Y después, cuando nos fuimos alejando del sol, se empezó a poner todo oscuro y frío. Así que le pedí al extraterrestre que me trajera de vuelta. Y eso es todo.
2: ¿No será que usted ya no quiere contar lo que vio por temor a que no le creamos?
3: Puede ser. A lo mejor mañana le cuento algunas cosas. Yo voy a ver.
2: Bueno, cuéntenos lo que se pueda contar. A lo mejor usted tiene alguna reserva sobre este tema y...
3: No, don Luis. Al contrario. Las reservas que tenía me fallaron. Había reservado ventanilla y me tocó pasillo. Había reservado un horario y me mandaron el refuerzo.
2: ¿Pero en qué viajó usted, Jovita? ¿En una línea trucha?
3: Y sí, don Luis, objetos voladores no identificados. No están identificados, no pagan ningún impuesto, no cumplen ninguna ordenanza municipal, no aportan a ningún sindicato de transporte y encima no tienen seguro. Así que no sé, ¿después quién paga los platos rotos?
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0: Segundita en noche y día, unas 29 minutos. Arrancamos como siempre, lo hacemos con el humor. Hoy invitada especial, Doña Jovita. Y luego eran Las Valijas, recordado, Grupo Riojano, Valsecitos Peruanos y un mix de chacareras ahí, las más famosas, emblemáticas, en la voz del maestro Eduardo Ávila. Y nosotros caminando con ustedes en la madrugada. Hola, su equipo desde Salta Capital para saludar a la casona de Güemes en Salta, donde está Alberto, Curi, Aragón y Belén, disfrutando del triunfo de Argentina. Si puede ser un tema del grupo Bermejo. Un abrazo enorme. Sergio Luján nos deja mensajito grabado. Guti, lo escuchamos.
1: Hola, Susi, ¿cómo estás? Buenas noches. El saludo para hoy, para el Guti, como siempre te digo. Bueno, Susi, acá estamos trabajando, como siempre, después del partido de Argentina, después de haber sufrido.
0: Oh,
1: creo que sufrimos más de lo que hemos pensado que íbamos a sufrir, ¿no?
0: Sí,
1: me parece que
0: totalmente.
1: Sí. Bueno, Susi, también empató nuestro River, Susi.
0: También,
1: no, una atajada de Beltrán, impresionante, Susi.
0: Nueva adquisición,
1: no sé si
0: Beltrán.
1: Ver el partido de River, vos.
0: No,
1: yo vi algunas jugadas, la atajada de Beltrán, impresionante.
0: Qué bueno.
1: Creo que Beltrán es el próximo arquero de la selección argentina si sigue así, Susi.
0: Sí, estaba en la mira de Scaloni, ¿eh?
1: Bueno, Susi, como siempre te digo, gracias por todo, por tu hermosa compañía y tu hermoso programa.
0: Gracias.
1: Como siempre lo haces. Y bueno, hoy que está el Guti, si puede ser, Guti, vos que tenés los enganchaditos de Trigo Verde, podrás hacer para esta noche.
0: Bueno, muy
1: gracias,
0: bien.
1: Gracias, Susi. Un abrazo fuerte para hoy, para el Guti.
0: ¿Cuánto hay? Dice el Guti. ¿Trajo la llave? Porque lo tiene bajo 7 llaves. ¿Trajo la llave, Gutiérrez?
2: Sí, acá estamos. Las claves. Era... Ahora le hago un clave.
0: Ah, las claves, sí. Hola, soy Guti. Les pido para el momento del rock nacional tema de Vilma Palma. Bye, bye. Besitos y que tengan un excelente fin de semana. Marcelo. Hola, buen día. Pido cualquier tema musical. Luciana de Roldán, provincia de Santa Fe. ¿Cómo están ustedes? Nos pregunta Ariela. Yo escuchando en Chamical, La Rioja, después de un partido a lo Argentina. Ya en cama, disfrutando de la camita, la estufa. ¿Puede ser algo del Puma Rodríguez? Gracias, muy buena noche. Y ahí estaba el Puma recién, Boca Dulce Boca, que nos, nadie lo pidió, pero... Pero nadie lo pidió, Gutiérrez. Hola, soy Walter. Yo aún internada, te cuento. Dentro de todo, muy bien. Me alegro, Carmen. Te mandamos un beso grande. Ya nos está escuchando directamente. Está internada, pero nos está escuchando. Así que le mandamos un abrazo fuerte y ya prontito a casa, ¿no? Su equipo, por favor, si pueden, un tema de Jean Carlos, aunque dobles mi edad. Para el despabilate, los escucho desde La Guardia, el único, el inigualable, el incomparable, Ari Love. ¡Oh! Y abrazo grande para todos. Antonia Perea también está feliz, me cuenta. Julio Amaya, crecí escuchándolos junto a Luis. Mirta Siciliano también nos saluda. Y Lole Reynoso desde Chamical, La Rioja, escuchando como siempre. Gracias Betty Brunetto, Patricia Astrada también. Caricias para el corazón, la música, felicitaciones. Rodolfo Oreduce, que tengan un gran programa desde Río Cuarto. Y Cristina Murúa, estoy muy contenta, Su. ¡Qué bueno! Gente feliz, gente contenta. Excepto algunos, como siempre, que andan haciendo destrozos por algún lado. Porque, no, es una cosa. Lo voy a llevar a Salta. Lo voy a llevar a Orán por un ratito y a todo Salta. Y a todo el país. Porque ayer recibía un recordatorio de parte de Ricky Córdoba, uno de los hijos de Federico Córdoba, y me decía, la invitación era en memoria de Federico Córdoba. Vivió lo que cantó, amó profundamente a los suyos, los cuidó con entrega y dejó en cada encuentro la huella de su bondad. Su vida fue el reflejo de sus canciones, sencillas, auténticas y llenas de amor. A un año de su partida, familiares y amigos invitan a celebrar la Santa Misa en su honor este sábado 4 de julio a las 20 horas en la Catedral de Orán. Así que un abrazo a toda la familia Córdoba, a la familia, gran familia en Orán, Salta, y el recuerdo para el querido amigo Federico Córdoba a un año de su partida.

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Escuchábamos, mientras se comunica Miriam y nos dice Sui Guti, qué lindo escuchar a Eduardo Ávila, como buena santiagueña, ahora radicada en Capital Federal, y hace un frío por acá, besos para todos. Noemí Flores, su puede ser, no fue ni será por Luis Ángel Márquez, desde Cosquín nos está pidiendo. Desde Mina Clavero y hoy de Franco, así es el fútbol, estamos en instancias de seguir o quedar, pasamos a octavos. Y van a ser encuentros bravos con rivales que buscan lo mismo que nuestra selección. Estamos listos para las difíciles porque somos argentinos que sabemos de eso, dice Néstor. Y saludos a todo Villa Sarmiento. Y sí, no me convence mucho, pero no puede ser que siempre sea con sufrimiento, ¿no? ¿O Gutiérrez? ¿Alguna vez? Sí, ya sé que se vienen instancias bravas, pero bueno, para eso estamos hechos. Sí, hay que prepararse por fuera y por dentro. Puede ser chacarera por los nombradores del ALBA, pide Néstor también. Capitanelli Humberto, vamos a Argentina y la Bontempo, dice Norma Asper, Susi, recobrando el aliento, feliz noche. Lili Jiménez, qué manera de sufrir, pero gracias a Dios estamos en octavos. Vamos a Argentina, aquí en Quine, San Luis, no el frío, dice, ni el frío paró los festejos. 3 grados, muy frío. Graciela Santillán, fría Sononsu, aguante la Argentina, noche y día. Se me enamora el alma por la Pantoja, mi ídola por siempre. Abrazos. Jorge Pereira, que tengan una linda noche. Me gusta mucho por la radio que hacen. La música excelente, hermosas anécdotas que vos contás. Y tu equipo de trabajo, Jorge, desde Marco Juárez. Y José Pérez, te escuchamos desde Venado Tuerto con mi señora María del Carmen. Feliz día del locutor, gracias. 1:43, estamos prácticamente gastándonos. Hoy estamos hasta las 6, Gutiérrez, me había olvidado ese pequeño detalle. Hasta las 6. Es la semana de la dulzura en Argentina. Hasta el 7 de julio tiene tiempo, Gutiérrez. Hasta el 7 de julio. Es el día del médico rural en la Argentina. Teníamos que poner el doctor Maradona. El viaje Maradona. Sí, porque es el día del médico rural y en eso, bueno, el reconocimiento a todos los médicos que han elegido esa actividad, realizar su actividad en una forma distinta a lo que habitualmente conocemos, y es trabajar en el interior del interior del interior, ¿eh? Así que lo vamos a saludar a todos y a cada uno de ellos. Es el día mundial del libro electrónico, Gutiérrez. Y después se recuerdan varias cosas. Es el día del médico rural precisamente por el nacimiento de Esteban Maradona, el médico naturalista y escritor y héroe argentino, digo yo, le agrego, que nació un día como hoy de 1895. También nació un día como hoy Alfredo Di Stéfano, el futbolista, que después se nacionalizó español. Gina Lollobrigida, la actriz. Sí, actriz italiana. Había nacido también un día 4 de julio. ¿Qué más? Bueno, y no, como para musicalizar, no encuentro nada. Ah, bueno, partió, que una cosa es llegar y otra cosa es partir, Astor Piazzolla. Así que ya sabe, ya tiene todo. Y Barry White también se fue un día como hoy, también ya sabe. Bueno, Barry White, Piazzolla, y esa música como para recordar también. Pero este sí, este es un grande de verdad.

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un 4 de julio, después de sufrir horrores. Ay, ya. Sí, apretó mal el dedo y le salió el punteo. Gutiérrez, escúchame una cosa. ¿Todavía le tiembla el pulso? Bueno, pero ya está, ya está. El viaje de Maradona, el gran Daniel Altamirano, a quien le debemos también esta obra maravillosa musical, que si no fuera por él y por rescatar esa historia, muchos de nosotros no conoceríamos a este personaje sumamente importante para nosotros. Bueno, el tema Barrio Alberdi, por favor, nos pide Aldo, regresando de Rosario. Bueno, ya lo vamos a ver, de Alberdi se llama. La foto está Nora, ¿no, Néstor? Sí, ya sé, puede estar Nora, puede estar Gustavo, puede estar cualquiera de los chicos, pero estamos nosotros. ¿Usted está escuchando la radio? Si está escuchando la radio, bueno, no mire la foto. Ana Marta Brugaleta, después del susto de Super Argentina, espero que se me pase con este hermoso programa. Como siempre, abrazo grande, feliz fin de semana. María Esther Ortiz, gracias, Padre Brochero, ya somos campeones, dicen. María Esther, tranqui, tranqui. Beatriz Colman, qué manera de sufrir con esta selección. Mi cábala es escuchar al Bocha. Besos, Susi. Beatriz Lertori, estamos en compañía de ustedes en La Rioja. Está nevando en los pueblitos. Bendiciones junto al operador. Olga Tioni, con tu música y lo que hablas, terminamos el partido, que parecía que no terminaba nunca, y vamos para adelante nomás, y ahora con la música ya nos relajamos. Blanca Bulacio, ay, Susi, sobrevivo al partido para esperarte nada más. Bueno, Blanquita, pero ya estamos acá. Teresa Lucero, te cuento que en Río Cuarto está muy frío, yo en cama, un poco resfriada. Sos mi tranquilidad, te escucho toda la noche, te pido la carretera Julio Iglesias para mi amor Rubén Guzmán de Banda Norte y que se cuide del frío, que lo amo. Ignacio Perucia, jornada muy fría, su qué manera de sufrir con la selección. Pero pasamos a la próxima etapa, aquí ya está helando. Te dejo la foto del techo del auto. Saludos desde Laguna Larga. Y sí, está blanco ya, está blanco a las 12 de la noche. Ramón Ferreira, después del sufrimiento, su, espero escucharte y pasar este momento. Y te reitero el saludo por el Día del Locutor desde Catamarca. Sara Isabel Lesta, Dios, todavía me va a dar un susto de qué manera de sufrir. Juan Suárez, frío en San Luis Capital, saludito, contento, contento por el triunfo de Argentina. Nico Mores, su querida, espero poder escucharte un ratito más. Vengo con muchas horas sin dormir desde la madrugada, buen fin de para todos. Bueno, primero está el sueño, descansar. Usted que es un hombre que trabaja en las rutas, tiene que hacerlo. Deje, no nos escuche por unas horas, desenchufe su radio, apague su radio. Cuando se active de nuevo, ahí nos va a encontrar. Porque somos como la luz bala, si nos busca, nos va a encontrar, ¿eh? Recién decíamos y destacábamos a los que llegaron un día como hoy, aparte del doctor Maradona, un 4 de julio de 1951 en De Anfunes, provincia de Córdoba, nace un gran músico que fue y será un gran poeta, un cantante, un guitarrista, un percusionista, un autor, compositor, arreglador, estudioso de la música argentina en su totalidad y latinoamericana, me atrevería también a agregarle yo, y no se quedaba solamente con el folclore, sino también hacía tango, le gustaba la música, el blues, el rock, el pop, se fusionaba con sonidos étnicos de América y armaba armonías y formas contemporáneas maravillosas. Hablo del gran Ricardo Luis Ica Novo.

0: Muy bien, ahí está, qué mujerones, ¿eh? Ahí estaba Zuna Rocha acompañando a Bruna Montes y Chacarera de Ischilín, también de Ica Novo, y el mismo Ica Novo y uno de sus grandes éxitos, uno de los temas más grabados, interpretados, bailados, del norte cordobés. Señores, ya estamos casi tocando el tiempo del tango en Noche y Día. Mensajitos que dicen, estoy escuchando, Marta Espetich, acá estoy. Sol Ámbar, también Sui Guti, saludos. Lucía Murúa y Héctor Dómene, desde Rubí, Barcelona, un abrazo grande. Vamos, Argentina querida, abrazo enorme para ustedes. María Mercedes Villegas, esperando y contentos por el triunfo. Qué lindo sería. Perdona Messi por todos los dichos antes. No, pero ya es un ser de luz, querido Messi. Pero yo creo que él ya lo sabe, sabe de qué se trata todo. Ya entendió todo, nosotros nos faltaba entender. Meco Villarreal, en todo momento pensé que teníamos enfrente a un rival peligroso. Por suerte ganamos, tuvimos más oportunidades y nos encontramos con un buen arquero. 4 atajadas a Messi le hizo Bolsiña. 4. Más los otros, ¿no? Que no llegaban nunca, no entraban. Mucho frío, Susi, en las termas de Riondo, ya en camita, escuchando el programa. Marta Fallon, querida Sue, hay gustos para todo. Yo, solo folclore, varios internacionales, solo de México. Susana Riviere, que sea una hermosa noche, bendiciones. Nico Ferreira, te cada vez mejor noche y día. Buena vida, abrazo desde Deán Funes, ahí desde donde estábamos escuchando, ¿no? Donde sale Ica Novo. El Nico Ferreira, María Rosa Cuadrado, fantástico. Moti Valenzuela también nos saluda. Susi Gómez, Vilma Sarmiento, Miguel Capdevila, los acompaño también en vacaciones, 15 días. Vamos a Argentina, si pueden. Este terco corazón por Emanuel lo pide Miguel. Mauren Armata, te espero, Su, quiero relajarme después de tanto estrés. Y Juan Suárez, gracias Juan, un abrazo. Lele Icardi, felicidades. Y Meco Villarreal, un tango en la voz del polaco Roberto Goyeneche con Naranjo en Flor. Saludos para todos. Raquel Acosta, feliz cumple a la ciudad de Deró, en su cumple 116. Mi ciudad natal, desde Córdoba, tengo todas mis raíces. Bendiciones para todos. María Rosa Cuadrado, felicidades, Su. Liliana Nicola, yo no miro los partidos porque si no me infarto. Yo miro TN, que pasan los fanfets, pero los veía sufrir pidiendo que terminara el partido. Ahora a dar vuelta a la página y a esperar que comience tu programa y a escuchar buena música. Sol Ámbar, Sui Guti, saludo, Julia Capdevila. Desde esta noche muy calurosa, nuevamente 44 grados en Nueva York, compartiendo en la distancia este bello noche y día. Felicitaciones a la selección argentina, seguimos en carrera. También a nuestra admiración para el equipo de Cabo Verde. Me encantó anoche escuchar a Luis, cuántos recuerdos y qué memoria prodigiosa. Que tengan una bella y bendecida madrugada, su querida. ¿Está tocando el pito usted, Gutiérrez? Ah, perdóneme. Edith Budini nos manda su corazoncito. Alicia Sosa Frías también. Está feliz la gente, la audiencia. Raquel Acosta, Antonia Perea. ¿Tiene Carlitos Rolán un tema así, no? ¿Qué se llama? Que está dedicada a los que tocan el pito en la calle, ¿cómo se llama? A los que marcaban la infracción antes con un silbato. En realidad, pito le dicen en el norte, pero es el silbato, ¿no? Lidia Rosenda Pajón también nos manda saluditos. En fin, Cristina del Valle, son mi compañía siempre. Saludos para toda la tribu, esta tribu maravillosa que se la banca. Y vamos por más.
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0: Decíamos hace un ratito que se fue un día como hoy, un 4 de julio de 1992. Astor Piazzolla muere en Buenos Aires, el gran bandoneonista, compositor, arreglador, bueno, todos los apelativos que usted le quiera poner. Había sido operado del corazón en un cuádruple bypass en el año 1988 y a principios del año siguiente formó su último conjunto, Sexteto Nuevo Tango, formado por dos bandoneones, piano, guitarra eléctrica, contrabajo y violonchelo. El 4 de agosto de 1990 en París sufre una trombosis cerebral, de la que finalmente fallece 2 años después en Buenos Aires. El 4 de julio de 1992 tenía 71 años. A él le pertenecen, por supuesto, usted lo sabe, Balada para un loco, Adiós Nonino, Chiquilín de Bachín, Villuya, Camorra, Bandoneón, Libertango, La Bicicleta Blanca y muchas más.
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1: Títulos de Cadena 3, temblores en Córdoba. Mientras se producía el encuentro entre la selección argentina disputándose con ante Cabo Verde por los 16avos de final del Mundial, en la provincia de Córdoba se registraron este viernes por la noche dos sismos con pocos minutos de diferencia. El primer movimiento ocurrió a las 19:55, tuvo una magnitud de 3.1, según datos oficiales. El epicentro se ubicó a 43 kilómetros al norte de Río Cuarto, 65 kilómetros al sur de Río Tercero y a 81 kilómetros al sudeste de Merlo, provincia de San Luis, con una profundidad de 16 kilómetros. El segundo temblor se produjo a las 20:44, cuando todavía estaba disputándose el partido. Alcanzó una magnitud de 3.4. En este caso, el epicentro se localizó a 41 kilómetros al norte de Río Cuarto, 67 kilómetros al sur de Río Tercero y 84 kilómetros al noreste de San Pacho, y tuvo una profundidad de 23 kilómetros. Esteban Avilés, Carlos Paz, hoy es el 60% de la oferta turística de Córdoba. El intendente destacó en Cadena 3 que la ciudad llega a las vacaciones con una amplia agenda turística, actividades gratuitas y una oferta consolidada. Dijo que el receso extendido favorece el destino. Prohíben el uso de vapeadores en espacios cerrados en Rosario. Debe haber reglas claras. La nueva ordenanza incorpora los vapeadores y cigarrillos electrónicos dentro de los ambientes libres de humo. Prohíbe su uso en espacios cerrados, en el transporte público, taxis y remises, y también restringe su publicidad y patrocinio. Es un milagro el dramático relato del papá de la bebé despedida de un automóvil. Impactante siniestro en Reconquista. Una bebé salió despedida de un auto tras ser enganchado este vehículo por el portón de un camión municipal. Su padre relató a Cadena 3 el dramático momento y aseguró que la menor ya está fuera de peligro tras recibir el alta médica. Colombia derrotó a Ghana por la mínima diferencia y se clasificó a los octavos. Fue en Kansas. John Arias anotó el único gol del partido. El equipo dirigido por Néstor Lorenzo se cruzará con Suiza el próximo martes. Actualizamos temperatura en la ciudad de Córdoba, datos que corresponden a la hora 2. 3 grados, 73% la humedad, parcialmente nublado.
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0: dulces y lindos nacionales que hemos compartido, señores. Rata Blanca está pasando por acá con ese clásico de Mujer Amante, Estelares, Los Tipitos, Los Auténticos Decadentes. ¿Cuál le gustó más? ¿A cuál de ellos usted prefiere? Walter Guti Gutiérrez los eligió para que usted pueda disfrutar, y nosotros también, de estos nacionales nuestros de toda la vida. Noemí Flores, su no fue ni será por Luis Márquez. Ay, pero no lo tenemos. Si lo tuviéramos, ya lo hubiésemos pasado. Jorge Javier, hola, soy Walter, en el Día del Médico Rural. Perdón, doctor, por Horacio Guaraní. Abrazo, Jorge, desde Rafaela. Aguante Argentina y Paraguay por Alfaro. Lo sigo escuchando hasta las 6. Ah, oh, sí, ahora somos todos paraguayos. ¿Para qué? Guayos. Oscar Yacuza, su escucho desde Agua Blanca, Orán, Salta. Edith Budini, te escribí al Facebook. Julio César Vázquez, gracias por la compañía de cada madrugada. Saludos cordiales desde la histórica Concepción del Uruguay, Entre Ríos. Bendiciones. Gracias, Julito. Fernando Medina, buenas madrugadas. ¿Podrá ser un tema de Horacio Guaraní? Eduardo Salas, el Palito Sala desde Neuquén. Grande Argentina, grande muchachos. Muchas gracias por una alegría más, aunque sufrida. ¿Podrá ser un tema por Miriam Hernández? Viva Argentina para todos. ¡Ay, qué maravilla! ¡Qué manera de sumarse en la madrugada! Después de sufrir tanto, dice Su, es un placer escucharte. El Bocha, con su transmisión del partido, me pone más nerviosa que la televisión. Feliz día, un abrazo. Sí, es más emocionante por la radio. Yo siempre lo escucho por la radio. Ay, quería preguntar... No voy a preguntar porque voy a hacer un lío bárbaro. No, pero hay un periodista que lo entrevistó a Scaloni, pero no alcancé a escuchar quién era el periodista. Bueno, que le hizo todo un argumento larguísimo, qué sé yo, en vez de hacerle una pregunta directa, una cosa larguísima, como queriendo demostrar que él sabía más que el técnico que estaba al frente. Pero no sé quién era la voz, soy una voz ronca. Ninguno de nuestros compañeros, por suerte, no es, porque estoy por criticarlo, pero no sé quién es. Susi, buenas noches. Aquí ya estoy agradeciendo a Dios que vamos y triunfamos, y gracias a Dios, ahora están ustedes para calmar tantos nervios. Te mando un gran cariño a tu compañero de trabajo, linda música, Lidia Goicochea, desde Villa Libertador, te estoy escuchando. Saludos para Rosa Tula, que es de Anfunes, y aguante Argentina. Juan José Cortés, feliz y bendecida madrugada, soy emperador, vamos a Argentina, los quiero mucho. La nona Lidia, saludos para todos y todo Cadena 3. Rolando Montesino desde La Sirena, Neuquén Capital. Acá desde España, Claudio y Gaby, rumbo a Barcelona en el camión, fieles a tu audiencia y a tu dulce y grata compañía. Beso grande, Claudio y Gaby. Te escucho en San Francisco con un terrible frío, me cuenta Norma Cubertino. Feliz día, su, le pido Grisel por Guillermo Fernández. Enrique desde Río Cuarto. Hoy todo era homenaje a Piazzolla, ¿no? Su, Walter, qué super noche escuchando con Roxana. ¿Podrá ser un tema del Conejito Alejandro en el Despabilate? Pide Edgardo de Santa Fe. Temperatura 3 grados, una térmica de... ¿Cuánto será la térmica, Guti? ¿A usted cuánto le da la térmica ahí? Porque 3 grados, hace rato que estamos en 3 grados. El viento sí es del sector sudeste a 8 kilómetros por hora. Está parcialmente nublado. Todavía no le dije, pero hoy, sábado, la máxima pronosticada son 8 grados, nada más. Lo que sí que va a aparecer un poquito el sol, aparente. A 1 bajo cero la térmica, ¿no? 1 bajo cero la sensación térmica. Digo, 8 la máxima, nada más para hoy, a diferencia de que aparece el sol entre las nubes, pero se lo ve. Y domingo va a haber un sol completo, igual que el lunes y que el martes. El domingo 13 grados la máxima, el lunes 18 grados y el martes 23 grados. ¿Qué tal? Los chicos empiezan las vacaciones, así que está todo más que bien, más que bien.
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0: Ahí estaban canciones que ustedes fueron solicitando. Juan Corazón Ramón, Jamás. Antes era Gloria Estefan, Volverás. La música maravillosa, Edgardo Lorenzini con Roxana, dice que está espectacular, todo de 10. Meco, en la hora de los pedidos, por favor, un tema por María Marta Serra Lima, si puede ser, una locura, gracias y muy amable. Nora Britos, hermosa noche, fría pero gloriosa, vamos Argentina, saludos cordiales a toda la audiencia. Olga Martino, hace tantos años que los escucho, está hermoso el programa. Desde Rafael, obligado, me gusta mucho el folclore, besos. Juan Suárez, Mirta Romero, abrazo, dice por acá también Edith Budini. Ganamos para la gloria de Dios, te juro, estaba sola en casa, pero algo me empezó como a hacer sentir mal. Cuando canté el himno, una angustia que me quebró la voz y se me caían las lágrimas. Algo para mí hubo de parte de ese brujo, dice, estos africanos son de tener distancia en ese sentido. Pero bueno, oré antes de comenzar y el tiempo después del final, Dios me hacía sentir que sí íbamos a ganar y así fue. Ante Dios no hay brujo que valga, el poder es la justicia y así fue. Estoy feliz, te quería pedir todo, me recuerda a ti, Sandra Mianovich, o quien dijo por Soledad y Cani García. Bendiciones para todos, gracias. Estela Pringles, qué linda que está la radio. Saludos a mi hermano Katy de Valle Hermoso. Susanita Gómez nos manda su corazón. Y Rodolfo Oreduxe, gran programa. Bendiciones para todos. Sebastián y Yanes también, ganamos, ganamos. Por mucho, por poco, pero ganar es ganar. Y sí, yo también. ¿Para qué le vamos a buscar la quinta pata al gato, no? Ay, qué cosa seria. No sé quién me hace renegar más, mire, Gutiérrez. Pero bueno, ya estamos. El martes es el próximo encuentro, ¿eh? ¿Tiene algún otro pedido ahí que podamos escuchar, Guti Gutiérrez?
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1: 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Conmoción en Villa del Milagro, en Córdoba, mataron a un hombre, hay una mujer detenida. Un impactante operativo policial custodia la zona tras el asesinato de un vecino de 62 años. El hecho ocurrió en un sector colindante a barrio San Vicente. Por el hecho, la policía ya logró la detención de una mujer, quien quedó a disposición de la justicia como principal sospechosa. El hecho tuvo lugar en un sector crítico del asentamiento ubicado pegadito a barrio San Vicente, específicamente en la intersección de la calle Diego de Torres y Arroyo, justo al pie de las vías del ferrocarril. Quedó en libertad en Rosario el portero acusado en la causa del Jardín de Empalme. Fue en una audiencia de revisión de la medida cautelar realizada en el Centro de Justicia Penal. Está imputado en una causa por presuntos delitos contra la integridad sexual de menores. El aumento del crudo acelera la adopción de vehículos eléctricos chinos en mercados emergentes. El encarecimiento del petróleo ha impulsado ventas de vehículos eléctricos chinos en Asia y África, donde los conductores buscan alternativas más económicas. En mayo, las exportaciones alcanzaron un récord de 9.400 millones de dólares. El Manchester City compró a un futbolista inglés en más de 130 millones de euros. Elliot Anderson fue clave en la victoria de Inglaterra 2-1 ante República del Congo, que permitió su avance a octavos de final del Mundial 2026. Temperatura en la ciudad de Córdoba, 3 grados, sensación térmica 1 grado bajo cero, parcialmente nublado.
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Allí estaba Miguel Conejito Alejandro, estaba Pocho La Pantera, el pedido del amigo que llamó para pedir trigo verde con la voz de Germán el Hermoso. Germán el Hermoso, señores, cantando para ustedes. ¿Qué más se puede pedir en una madrugada de sábado? Post partido, selección nacional triunfadora. ¿Qué más se puede pedir? Y no, estamos despabilándonos, porque los que están trabajando a esta hora ya les pica el sueño, ¿eh? Empiezan los párpados a caer despacito, despacito, así que hay que ponerle ritmo a la madrugada. Jorge Javier me dicen, Néstor Clivati es el periodista de la conferencia de acá, de Rafaela. Son íntimos amigos de Scaloni, por eso le habló de esa forma. Los dos gringos piamonteses, santafesinos, se entienden bien porque se conocen. Ah, mirá vos. Sí, dijo él, yo te quiero, sabés que yo te quiero, te conozco, algo así. Le dijo, te quiero mucho, te aprecio, qué sé yo. Pero me pareció tan desubicada la pregunta, no sé, perdón al señor Néstor Clivati, que no tengo el placer de conocerlo, pero me pareció un tanto pesadita la pregunta y todo lo demás. Porque a veces en vez de preguntar es como que quieren demostrar que saben más del entrevistador, del que está entrevistando el entrevistador. Alejandro, te escribo desde Huesca, España. Quiero que sepas que cada día te escuchamos con mi hermano Blas y me gustaría que le desees un feliz cumpleaños a mi hermano mayor. Nos llevamos 10 años de diferencia. Eso como un poco padre para mí. Doy las gracias de tenerlo, disfrutar cada día juntos, como mi padre nos inculcó. Gracias y un beso y un abrazo. Así que feliz cumpleaños para Blas. ¿Cómo era de Blas ese? En la fiesta de Blas, esa es. Sí. Todo el mundo, no sé qué, con una copa de más, algo así decían, ¿no? Dixu y Guti, me guié por el nombre que aparece, deseo que tengas una bendecida. Ah, sí, no hay drama, Tere, no hay drama. Yo sé que aparece otro nombre, otra foto, pero no hay problema, estamos acá. No hay drama. Le dedico el despabilate a mi amigo Gabriel Abregú, que va en el camión rumbo a Marco Juárez con alimentos desde Córdoba, dice Claudio Vergara, que lo está saludando a través de la radio. Entró justo en el despabilate. Bueno, Gloria también nos saluda, Ignacio Perucia también, Claudio Olmos, grande mi Argentina, bendiciones. Ay, Mauro Aguilera. Ay, Mauro Aguilera es el de las 3:33, es del club de las 3, ha inaugurado el club de las 3:33, que estamos próximos a llegar, pero hasta que lleguemos, pongamos un poquito de música, Guti, Raquel.

0: 333.
1: Me asustó, justo. Claro, a las 3:33 minutos me asustó este hombre que aparece así, como un fantasma. Carlito Roland, Canela y Yolanda, y Heraldo Bocio antes con la voz de Danielito. Amalia Rosa. El amigo Héctor Lobay Biglia desde Toronto, Canadá, dice su presente. Te mando un abrazo fuerte, gracias. Lubina Castellino, Sui Guti, tribu querible. Una noche más que nos une, esperando otro día congelado, después de haber sufrido, como estamos acostumbrados los argentinos. Lograron los chicos seguir esperanzados. Creo que ahora en adelante vamos a tener un desfibrilador por si nos infartamos. Los sigo escuchando y me fascinan tus reflexiones. A las 4 les mando mi cariño. Feliz fin de semana. Lubina, alcalde desde Mendoza. Gracias. Ana Paula Guzmán Su, escuchándote como todas las noches. El que le preguntó fue, no, acá de Telefe no, fue una pregunta larga. No, acá me dice el amigo Jorge Javier, que es un periodista de Rafaela, que le preguntó, que se conocen, que son muy amigos. Y después me dice, pareció bastante, sí, me dice, a mí también me pareció bastante desubicada la pregunta, pero estos gringos hablan y se entienden así. Después hacen las paces con algunas toneladas de soja. Abrazo, dice, gracias Jorge Javier. Gracias, muchas gracias. Así que Anita, parece que no es el de Telefe. No, porque los chicos de Telefe los conozco. Fue una pregunta larga. Hace mucho frío en Cava, 2 grados 2, la mínima, la máxima. También un beso, buen fin de semana. Voy a seguir hasta que terminen. Siempre me duermo después de primera plana. Claro, hoy no hay primera plana. Estamos nosotros hasta las 6. Y después viene Buen Día Argentina. Rosendo Casas, te escucho siempre. Me gustaría tener un número de WhatsApp para comunicarme desde Colonia Carolla, bello programa. Y sucede que la radio no tiene WhatsApp, tiene el mensajero, que es a través de la aplicación. Ahora hemos sumado por el canal de YouTube el chat que se genera allí. El que está sintonizando y entra el chat puede escribir. Y el Facebook también, Facebook personal. Ahí todas las noches pongo alguna invitación para que puedan conectarse por ahí. Así podemos estar más cerquita ustedes y nosotros. 3:36. 8:36. Estaba pensando en otro horario, en otra cosa. A las 3:36. Guti Gutiérrez.

día. Gente de mi país, Alberto Tosas, con el fleco en la voz, ¿no? El amigo Fleco Montenegro cantando ahí con el maestro Alberto Tosas. A otro Alberto, en este caso Alberto Ibáñez, nos escribe desde Jesús María, nos convida con una rica taza de cafecito ahumeante a esta hora. Nos desea feliz sábado, que tengan un hermoso día, paz, amor, esperanza. Y nos pide una canción por Ana Gabriel, nos manda un abrazo. La Muni de Córdoba dio a conocer el esquema de servicios municipales para este próximo lunes, 6 de julio, fecha en la que se va a conmemorar aniversario de la fundación de nuestra ciudad. Según informó el municipio, el transporte urbano de pasajeros el próximo lunes va a circular con frecuencia de día sábado. La recolección domiciliaria de residuos será normal. El sistema de estacionamiento medido y controlado será gratuito en los lugares permitidos, mientras que las plantas de inspección técnica vehicular atenderán en sus horarios habituales. Y por último, Cementerio, San Jerónimo, San Vicente abiertos de 8 a 18, Palacio 6 de Julio, CPC y demás dependencias municipales permanecerán cerradas.

0: sabor, con sabor cordobés, señores. Gary estaba pasando agua ante Jacinto y ante Sebastián. Qué lindas son las mujeres. Héctor Romero nos saluda desde Arroyito, Córdoba. Un abrazo grande. Dice, ay, Su, dice, se me ve la cabeza nada más porque estoy abajo de las colchas. Si podés pasar un tema de Heraldo Bossio con Juan Ramón. No, debe ser con Danielito Heraldo Bossio. Ah, cantó. Ah, mira, no sabía eso. Pero no tenemos. Ya cantó Juan Ramón. ¿Cuál? ¿Cuál? Gutiérrez se me cortó justo ahí. ¿Cuál?
1: Cantó El Soltero, grabaron un disco, El Soltero.
0: ¿Con Alberto Tosa, eh?
1: No, con Heraldo Bossio.
0: Con Heraldo Bossio, lo tengo con Alberto Tosa.
1: Grabó La Bomba Tucumana también.
0: Claro, mirá vos. Bueno, mira, Daniel sabe más que yo, por lo menos. Usted no, usted la tiene clarísima, Gutiérrez. Clarísima, aguante Jacinto.
1: Te manda un saludo muy grande, ¿sí? Carlitos Corazón Mendieta, por el Día del Locutor. Ay, a usted.
0: Muchas gracias. ¿Cuándo va a venir a cantar?
1: Cuando dice él está preparado, cuando le peguen el chiflido, ahí viene.
0: Lo vamos a invitar. Cuando pase toda esta euforia mundialística, lo vamos a invitar con mucho gusto. Soy Alberto Escarlata, escribo desde Santa Rosa de Calamuchita para felicitar por el programa. Acá tenemos temperatura de 0 grado. Yo soy hincha de Racing, de Avellaneda, por lo tanto estoy acostumbrado a sufrir con el fútbol. Últimamente todos acá estamos acostumbrados, los de Racing, los de River, los de Boca, los de Talleres. Los únicos que somos felices somos los de Belgrano, pero bueno, esa es otra historia. Claro, sí. Soy Guti, recién veo el chichón que tiene Messi en la frente. Pobre, no sé cómo fue el golpe. ¿Con quién chocó? No vi la jugada. Contra una rodilla de un contrario. La rodilla justo le pegó ahí, pero fuertísimo. Después con los chicos del deporte me voy a enterar. Guti, ¿puede ser un tema de Germain? Gracias, Pili, Pilar Bazán. Pero a Pilar usted no confía en mí, no me tiene fe. Pregúnteme a mí lo que quiera saber. Yo sé de deportes. Ya, pues sí, chocó con una la rodilla. Yo soy la periodista deportiva de primera plana, soy. No, está bien, está bien. Pero sí, fue con una rodilla, ¿eh? ¡Qué tremendo despabilate, Sue y Walter! ¡Geniales! Nos dice por acá Edgardo que está, pero encendido. Hablando de temperaturas, repasemos un poquito el país. En Resistencia, Chaco, a esta hora la más alta de las temperaturas, 8 grados. Así que ya, agarrate, Catalina, ¿eh? Formosa, 8 grados. Santiago del Estero, 6 grados 6. Corrientes, 7 grados, 5 la térmica. San Miguel de Tucumán, 6 grados, 4 la sensación térmica. San Salvador de Jujuy, 5 grados 6 décimas. La Rioja, 5 grados, térmica 2 grados 6. Neuquén, 4 grados 8 décimas, térmica 1 grado 9. Salta Capital, 4 grados 6 décimas. San Juan, 4 grados, térmica 2 grados. La actual en Santa Rosa, La Pampa, 3 grados 2. La térmica es de 3 décimas de grado, todavía sobre cero. San Luis, 2 grados 9. En Rosario, 2 grados. Sensación térmica, 5 décimas de grado, sobre cero. Río Gallegos, 2 graditos. En Mendoza, 2 grados. Paraná, Entre Ríos, 1 grado 3. En Viedma, Río Negro, 1 grado 2. Y la temperatura térmica, 1,7 bajo cero. Comodoro Rivadavia, 4 décimas de grado, térmica 2 bajo cero. En La Plata, en Buenos Aires, 6 décimas de grado bajo cero. También en Mar del Plata, en Buenos Aires, 1 grado 6 bajo cero. Bariloche, 1 grado 7 bajo cero, térmica 5 bajo cero. En Río Grande, 3,8 bajo cero, térmica 8 bajo cero. Es la más fría de todas las ciudades que estamos visitando por este momento. Te reitero, nosotros acá en Córdoba tenemos 3 grados, pero la sensación térmica es de 1 grado bajo cero.
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0: Y así nos vamos con la cadencia que tiene Rubiño. Faltó un pañuelo.

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1: 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Trasladaron a Claudio Barrelier a la cárcel de máxima seguridad de Cruz del Eje. El principal acusado por el femicidio de Agostina Vega fue derivado al establecimiento ubicado en el noreste cordobés. En el mismo operativo también fue trasladado Osvaldo Faceta, acusado de encubrir el crimen. El procedimiento, realizado cerca de las 3 de la mañana de ayer por el Servicio Penitenciario de Córdoba, se llevó adelante bajo estricto sigilo. Según la información a la que accedió Cadena 3, Barrelier fue alojado en una celda individual, aislado del resto de la población carcelaria, con un sistema de monitoreo permanente. En el mismo operativo también fue trasladado Osvaldo Faceta, el otro detenido en la causa, acusado de haber encubierto presuntamente a Barrelier. Faceta vivía en la misma casa de Barrio Cofico, que quedó bajo la lupa de la investigación por el crimen del adolescente. Desde el servicio penitenciario indicaron que la decisión se tomó por razones de seguridad de ambos detenidos. La preocupación principal era que pudieran ser atacados por otros internos en la cárcel de Bower, especialmente Barrelier, debido a la gravedad de la acusación que pesa en su contra. Fuentes penitenciarias señalaron además que Barrelier se mostró inmutable durante el tiempo que lleva detenido, pese a permanecer aislado del resto de los presos. La investigación continúa a cargo del fiscal Raúl Garzón, quien ordenó distintas medidas para reconstruir a la secuencia del crimen y determinar si hubo otras responsabilidades alrededor del acusado. En paralelo, la familia de Agostina volvió a apuntar contra el ex concejal Ricardo Moreno, quien fue abogado de Barrelier al inicio de la causa. Melissa Heredia, madre del adolescente, pidió que se investigue su rol. Sostuvo que Barrelier había sido patovica de Moreno, a quien acusó de haberlo protegido durante años. Bueno, cabe aclarar que a Ricardo Moreno se lo vio en Miami, en el banderazo que estaba haciendo la hinchada argentina. Se lo ha visto en todas partes, en los videos aparece, ¿no? Esperando el partido de la selección argentina ante Cabo Verde. Así que saben dónde está el abogado. Pasamos a Rosario, crimen del policía en Carcarañá, la agresión fue de atrás con un hierro. El fiscal que investiga el crimen del policía, Damián López, aseguró que la evidencia reunida en los primeros 4 días permite sostener la imputación contra los 2 acusados. Confirmó que la autopsia descartó una muerte por un piedrazo y afirmó que continúan buscando nuevos videos y testigos. Keiko Fujimori, proclamada oficialmente presidenta del Perú tras las elecciones. Electa presidenta de 51 años, asumirá el poder el 28 de este mes. Ezequiel Unzaín fue presentado como refuerzo de Talleres. Nos mueve la ilusión. El arquero de último paso por Necaxa de México habló en conferencia de prensa, donde estaba Cadena 3, sobre su nuevo desafío en la T, lo que representa reemplazar a Guido Herrera y los objetivos para el semestre. Temperatura en la ciudad de Córdoba, datos de la hora 4, 3 grados 5 décimas, está parcialmente nublado.
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Blanco y negro, muy esperado también por ustedes. Se lo voy a dedicar a Ricardo Ibáñez, que nos escucha desde Fortín Belgrano, Rivadavia, Banda Sur, Salta. Es el maestro Ibáñez y es un fanático del espacio de estos poemas o textos que leemos. Así que, querido maestro, para usted en esta madrugada. La foto no es para presumir. Es para volver y revivir el momento cuando la nostalgia llegue. Las fotografías tienen un valor que va mucho más allá de una imagen. Son pequeños pedazos de vida que el tiempo decidió detener para que el corazón pueda regresar cuando la memoria comience a olvidar. A veces creemos que una foto solo captura un paisaje, una sonrisa o un instante cualquiera. Pero con los años descubrimos que también guarda abrazos que ya no podemos repetir, personas que hoy solo viven en nuestros recuerdos, lugares a los que quizás nunca volveremos y momentos que sin saberlo estaban siendo los más felices de nuestra vida. Por eso no fotografiamos para impresionar a los demás. Fotografiamos porque el tiempo es implacable y la memoria, por más hermosa que sea, también se desvanece. Un día abrirás una vieja galería y sonreirás sin darte cuenta. Tal vez una lágrima también aparezca porque entenderás que aquello que parecía un día cualquiera terminó convirtiéndose en un tesoro irrepetible. Cada imagen es una conversación silenciosa con el pasado. Nos recuerda quiénes fuimos, cuánto hemos cambiado y cuánto amor hemos tenido el privilegio de vivir. No importa si la foto es perfecta o no, lo verdaderamente valioso es la historia que guarda, las emociones que despierta y la capacidad de transportarnos a un instante donde, aunque fuera por un momento, fuimos completamente felices. Porque cuando la nostalgia toca la puerta, las fotografías no solo muestran un recuerdo, nos devuelven, aunque sea por unos segundos, a ese lugar donde la vida sonreía

todo va a mejorar. Pero hoy voy a llorar un poco. Hay días en los que el corazón ya no puede seguir fingiendo que está bien. Días en los que el peso de los recuerdos, las decepciones, el cansancio, se vuelve demasiado grande para seguir sonriendo como si nada pasara. Y está bien llorar. Llorar no significa que hayas perdido la batalla. Significa que has sido fuerte durante demasiado tiempo. Las lágrimas no son una muestra de debilidad, son la manera que tiene el alma de liberar aquello que las palabras ya no pueden explicar. A veces queremos sanar tan rápido que nos prohibimos sentir. Nos repetimos que debemos ser valientes, que todo pasará, que hay que seguir adelante. Y sí, todo eso es cierto. Pero también es cierto que nadie florece ignorando su dolor. Hay heridas que necesitan tiempo, silencios que necesitan ser escuchados y tristezas que merecen ser abrazadas antes de poder despedirse. Si hoy necesitas llorar, hazlo sin culpa. Deja que cada lágrima limpie un poco el peso que llevas dentro. No tienes que demostrarle al mundo nada o que siempre eres fuerte. También es valiente quien reconoce que está cansado y decide sentir en lugar de esconderse. Recuerda que las noches más oscuras nunca han sido eternas. Después de cada tormenta, el cielo vuelve a abrirse y después de cada invierno, la vida encuentra la manera de florecer otra vez. Quizás hoy no tenga fuerzas para sonreír y está bien, mañana será otro día. Poco a poco el dolor dejará de ocupar tanto espacio. La esperanza volverá a tocar tu puerta y descubrirás que sobreviviste a aquello que un día pensaste que te destruiría. Llora hoy si lo necesitas, pero no dejes de creer en la vida y todavía estar escribiendo capítulos hermosos para ti. Un día cuando mires hacia arriba comprenderás que esas lágrimas también fueron el comienzo de tu renacer.

Patricia Villarreal y Laura Pausini están formando parte de este momento en blanco y negro. Canciones inolvidables, palabras bonitas para compartir en la madrugada y unas palabras que nos han enviado ayer, en el día de ayer. Azucena Bazán me escribe en el Facebook, donde ustedes también escriben y la podrán encontrar allí. Voz, oficio y juramento. Y se lo agradezco de corazón. Antes del primer amanecer, cuando el mundo aún bosteza entre sombras, ya hay una voz que espabila y que luego transita con pasión más tarde. También cuando llega la noche, despiertan las musas del alma y una voz ilumina los espacios. Esa voz no habla para llenar el silencio, habla para vencerlo. Porque un locutor no es quien ocupa un micrófono, es aquel que asume la inmensa responsabilidad de entrar, sin pedir permiso, en la intimidad de miles de vidas. Ser locutor no es solo un oficio, es un juramento. Es aceptar que la palabra puede ser rescate o naufragio, puente o abismo, esperanza o indiferencia, y elegir cada día convertirla en luz. Un locutor tiene el privilegio y el peso de detener el tiempo con una frase, de sembrar emoción en un corazón desconocido, de abrazar con la voz a quien nadie abraza, de informar con la verdad cuando la confusión reina y de recordarle al mundo que todavía existen palabras capaces de unir en lugar de dividir. Su herramienta no es el micrófono, su verdadera herramienta es el alma. Porque la técnica se aprende, la dicción se perfecciona, la respiración se domina, pero nadie puede enseñar a poner el corazón detrás de cada sílaba. La voz del locutor viaja donde sus pasos jamás llegarán, cruza montañas, atraviesa ciudades, entra en hospitales, hogares, talleres, caminos solitarios y noches interminables. Acompaña al que celebra, sostiene al que llora, muchas veces sin saberlo, se convierte en la única compañía de alguien. Cuando un locutor enciende un micrófono, no comienza un programa, comienza un encuentro. Cada palabra deja una huella, cada silencio tiene sentido, cada mensaje lleva consigo la responsabilidad de honrar la confianza de quienes escuchan. Y cuando la transmisión termina, el eco permanece. Porque las voces verdaderas no mueren cuando se apaga la consola. Permanecen en la memoria, en la emoción y en el recuerdo de quienes un día encontraron del otro lado del dial mucho más que un comunicador. Encontraron una presencia, encontraron una voz que hizo de la palabra un servicio, de la comunicación una misión. Y de la vida, una razón para seguir escuchando.

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ahí estaban los internacionales que, como siempre, van marcando la parte final de nuestro programa, aunque usted sabe que los sábados llegamos hasta las 6 de la mañana. Michael Jackson, Barry White, que lo recordamos como una fecha importante, y Queen, el clásico de clásicos, para que podamos avanzar y ya casi empezar a despedirnos junto a ustedes, que por supuesto han venido y han estado desde el punto cero. 3 graditos la temperatura actual en la ciudad, 66% la humedad, viento del sector sudeste a 8 kilómetros por hora. Está despejado con intervalos nubosos, según indica este servicio. El sábado tendremos 9 graditos de máxima, aumentó un gradito el pronóstico, 9, la mínima 3, y aparecerá el sol entre las nubes, ahí como amacándose entre las nubes, Gutiérrez. Por lo menos tenemos la luna de nuestro lado, si está despejado, que va a pasar mañana domingo, Dios mediante, 13 grados la máxima. Va a estar genial, eso sí, 0 grados la mínima, pero la máxima 13 grados con sol completo, así que va un domingo sensacional, como nuestra audiencia. Adriana Medrano, buen día, su qué linda música, amo a Michael Jackson, me decía la amiga a través de la numerosa audiencia a través del canal de YouTube, que nos ha acompañado durante toda la madrugada. Su y Guti, hermoso el programa como siempre, sufrimos, pero ganamos. Vamos, Argentina, la música, pum, para arriba.

cuidan. Para vos y para todos. ¿Te parece? Besos. Sí, estaría lindo escuchar Campeones de la Vida. Vamos a Argentina. Guanchilla no duerme de alegría. Gracias por todo. Chulín desde Guanchilla. Hay gente que no puede dejar de festejar, ¿no? Saludos, hermoso programa, feliz día, César. Gracias, César. Gracias por tu escrito también. Ya no tengo tiempo hoy de leerlo, pero agradezco que lo hayas enviado. Otros mensajitos que llegan al Facebook, Rosa Gijena. Hola, su hola, Guti, incorporándome a la tribu. Después del partido me dormí todo. Es como si yo hubiese estado con la pelota. Felizmente ganamos y seguimos. Cambiando de tema, hermoso el texto, su. Vamos por más recuerdos. Bonita música, gran compañía. Ricardo Ibáñez, el maestro Ibáñez, que agradeció, agradece que le hayamos dedicado las palabras. Bueno, lo hicimos porque dijo que él era un amante de ese segmento del programa, ¿eh? Así que muchas gracias, le agradecemos. Y por supuesto, siempre lo estamos invitando a que compartan. Beatriz Lertori nos escribe desde La Rioja. Qué maravilloso sentir y muy sensible poesía para los locutores, dice que escribió la señora. Sí, hermosas palabras, ¿no? Valoramos todos los que escuchamos la radio de noche y de día. Bendecido sábado y domingo. Que nuestro santo patrono San Nicolás los bendiga a ustedes y a los queridos oyentes de las madrugadas. Viste que tenemos santos patrones de todas partes que nos cuidan, ¿no? Estos nos cuidan desde La Rioja, tenemos los que nos cuidan desde Jujuy, que nos han mandado también, la gente de Sumampa que también nos ha dedicado sus santos particulares. Cada región tiene lo suyo. Meco Villarreal dice, tema por Mario Echeverría. O en su defecto, Fernando de Madariaga siendo dama del amanecer, si puede ser. Bueno, vamos a buscar. No sé si estamos a tiempo. De todas formas, ya la música queda solo para despedirnos. Y antes de que llegue, buen día, Argentina.

Señores, aquí estamos compartiendo minutos finales. Juan Luis Guerra y antes Víctor Manuel, tengo ganas. Señores, también está Nelson Javier saludándonos. Feliz día para ustedes. Los escucho mientras realizo el pan casero y pancito con arrope en Anillaco, La Rioja. Hermosa selección musical. Bendiciones para todos. Nelson, imperdonable lo suyo a esta hora contarnos. Qué suerte que no mandó foto también, por Dios. Buena madrugada. Soy Guti acá. Yo también a punto de terminar mi jornada laboral. Walter Aguirre desde Santa Fe, te cuento que en Santa Fe hace un frío, 4 graditos, todo encapotado el cielo, buen y bendecido sábado, Walter el Peco de Santa Fe. Soy Guti, los escucho en mi guardia, no es lo mismo guardia que guarida. Gracias por hacerme compañía, mando un abrazo a Alberto el Sumampeño de Buenos Aires. Feliz día, su a todos los locutores de Cadena 3, bendiciones, Sonia Managó. Feliz, subo por ayer, muy buen programa, todo de 10 y ganas, por acá nublado y frío, buen sábado en Tío Pugio, nos escucha Raúl Domínguez, que nos cuenta, buen día, gracias por la música y vamos a Argentina, dice Edgar Héctor Niño, y sí, corazón coraza de Benedetti, exactamente, bueno, y acá nos había mandado César, ¿dónde estaba César? César Cusino, César Hugo, un texto que seguramente le pertenece, lo leo para cumplir con él. Luna y escarcha, la luna del cielo, colgada estaba la escarcha en el suelo, muy fría reinaba, arreboles tempraneros en el cielo marcaban que ya era inminente del rey sol su llegada. El crudo invierno de a poco avanza, suele ser duro con quien no descansa en cómodas camas, con gruesas frazadas, cartones muy fríos, en veredas heladas, historias de vidas, tristeza en miradas. Poncho de los pobres calienta sus almas, porque están muy fríos sus cuerpos que claman platos de comidas tal vez añoradas. Se desaparecen completo del mapa y son personajes que al mundo escapan. Reza por las noches porque no haya más cartones con vida por crucificar.

0: señores, allí estaba Marco Antonio Solís, Casas de Cartón, Ricardo Arjona, mojado, que no es lo mismo mojado que los frijoleros, ¿eh? 5:47 minutos, ya estamos en la despedida, ya viene Buen Día Argentina, a full con las tortillas y el pan con chicharrón, dice Rubén Bustamante, nada. Otro imperdonable a esta hora. Este es como medio bociña, ¿no? Este nos hace a esta hora. No lo nombremos más a bociña, ¿no? Por favor. Estaba leyendo un artículo, decía que primera vez que la atención de la gente estaba sobre bociña y no sobre Messi. Bueno, lo logró, ¿no? Un desconocido total logró acaparar la atención del mundo entero. Ay, del mundo, dice. Mario Barrio Nuevo, está nevando finito en Punilla, ¿eh? Capilla del Monte y en la cumbre, Lucía González, que ya está trabajando.
1: ¿Lu? Buen día, Susi, buen día para todos. Muy bien, sí, ya estamos trabajando. Ya lo despertamos a Abelardo Fonseca.
0: Despiértelo. Nevando finito, Punilla, Capilla del Monte y la cumbre. Desde Cruz del Eje, cayendo agua, nieve. Hermoso programa, impecable, gracias. También linda madrugada, dice Matías, transporte el gatito de Arroyito y saludo a todos los colegas. Prácticamente que nos vamos. Debemos un temita, ¿no, Uti? Bueno, vamos.

Muy bien, campeones, ¿eh? Ahí estaba, campeones de la vida. Alejandro Lerner, Miki lo había pedido, lo solicitó. Espero que lo haya escuchado a Miki, porque a veces se duerme a esta hora. Nosotros nos vamos a dormir, Gutiérrez. No, tenemos que ir, dar paso a Buen Día Argentina. Ya está Martín Rosales, ya está Lucía. Seguramente en un ratito se suma todo el equipo. Carolina Amoroso hará para ustedes este Buen Día Argentina del sábado 4 de julio. ¿Usted regresa mañana? No. Dejamos descansar a la gente. Dejemos descansar a la gente un poco de nuestra presencia. Yo el domingo a la noche, madrugada de lunes, estaremos reencontrándonos, Dios mediante, y deseándoles a todos que pasen un excelente fin de semana. Abríguense si tienen que salir de casa, volver a ella. Ay, gracias por este regalito. En la semana de la dulzura, Marc Anthony con India y un viejo éxito, Vivir lo Nuestro.

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0: día, buen día, buen día Argentina, buen día más que nunca, buen día. Estamos todavía despegándonos ahí los ojos de los festejos de anoche. Seguramente nos hemos acostado todos muy tarde. Buen día Argentina, claro, el programa de la señora Caro Amoroso. Hoy vamos por el plan B. Quien les habla, Vero Masloop, todo el equipo va a estar acá haciendo el aguante, por supuesto. Tenemos un programa con mucha, mucha, mucha información, contenido, para estar acompañándolos en este sábado, 4 de julio, cuando muchas localidades del país ya están comenzando las vacaciones, otras están en espera, pero se siente ese ánimo de receso invernal. Así que la consigna del día de hoy va a tener que ver con eso. En un ratito se los voy a estar contando. Por supuesto, información que tiene que ver con lo que acontece en nuestro país, pero también con lo que pasa en Venezuela, porque no nos olvidamos de lo que pasa en Venezuela, y Caro Amoroso va a estar conectándose con nosotros desde allí, desde Venezuela, para darnos un panorama de lo que sucede en este momento, a más, ya más de una semana, ya ha pasado más de una semana de estos dos terremotos que han generado una situación realmente compleja, dramática. Las imágenes que nos llegan, la preocupación, por supuesto que nos embarga, además porque Argentina abrió los brazos y ha recibido a una comunidad venezolana muy grande. Todos tenemos un amigo, un conocido, que en este momento está muy preocupado por lo que pasa en Venezuela, y por supuesto que los acompañamos y vamos a estar también siguiendo el derrotero de los equipos de ayuda que han partido nuevamente desde Argentina, en el caso de la provincia de Santa Fe, el equipo USAR ARG-15, que nos estaban informando por estas horas ya habían arribado a Venezuela y están esperando, por supuesto, para terminar de conformar su campamento. Así que vamos a tener esa información, pero también vamos a tener información que tiene que ver con este comienzo de las vacaciones de invierno, con actividades para los chicos. Les vamos a estar contando de un taller de lectura con bebés. Así como lo escuchan, bebés en bibliotecas. Es un proyecto muy interesante, pero los chicos no se quedan afuera porque Fer Barrio Nuevo también nos va a estar contando de la Feria del Libro para Niños. La verdad, tenemos un montón de cosas para compartir con todos ustedes en este Buen Día Argentina que ya empezó a rodar en Rosario con mucho, pero mucho frío, 1 grado la temperatura en este momento. Así que seguramente en un ratito la sensación térmica puede llegar a bajar un poquito más. Nos estarán escuchando muchos. Nos imaginamos, desde la cama prendieron la radio, a través de la aplicación nos están escuchando, y les vamos a preguntar qué se acuerdan o cuál es el recuerdo de las vacaciones de invierno que tienen más presente o que les gustaría compartir con los hijos, con los nietos, con los sobrinos. Me imagino que muchos chicos estas vacaciones de invierno o este receso invernal lo van a recordar por los festejos de la selección argentina, por el mundial. Pero ustedes, ¿de qué se acuerdan? Para eso vamos a poner a disposición, por supuesto, el mensajero de la radio, y la saludamos. Está ya trabajando desde temprano nuestra querida Lu González en Córdoba. ¿Cómo estás, Lu? Buen día.
1: Buen día, Vero. Buen día para todo el equipo y para la audiencia. Muy bien, todavía con el corazón agitado después de lo que pasó ayer. Creo que todo nos costó recuperarnos. Nos cayó el estrés tipo 10 de la noche.
0: Sí.
1: No podíamos sufrir así, dice el Pancho. No podemos haber sufrido así. Bueno, sufrimos todos. El corazón recién se está calmando. A tener... A tener cuidado con estos días, estos partidos.
0: Se sufrió.
1: Chicos, sí, por Dios, sufrió, infartante. Bueno, temperatura en la ciudad de Córdoba, Vero, está helado, 4 grados 2 décimas, la temperatura, sensación térmica, 1 grado 9 décimas, humedad del 65%, visibilidad óptima, 10 kilómetros, la máxima prevista para hoy, 10 grados tan solo, pero atención porque la mínima cuando amanezca, pasada las 8:15 de la mañana, se va a ubicar en los 2 grados bajo cero. Así que a emponcharse si te toca salir hoy a la calle, bien abrigaditos, después te doy el extendido, pero va a ser una semana de mínimas muy bajitas. Recién a partir del viernes vamos a estar con temperatura un poquito más agradable.
0: A ponerse toda la ropa que uno va encontrando por ahí y algo bien calentito para desayunar, Lu. ¿Tu recuerdo preferido, si le podemos llamar así, de vacaciones de invierno? Porque viste que por ahí es más fácil que uno se acuerde de las vacaciones de verano, y hablamos mucho del verano, de la playa, pero de vacaciones de invierno, ¿tenés alguno así marcado?
1: Contame. Sí, Yo tengo dos, Vero. Una, la primera vez que vi la nieve en el camino de las altas cumbres con mis papás.
0: Oh, claro.
1: Que me desperté, estaba la radio puesta, era chiquita yo, y en la radio escuché que había nevado en las altas cumbres. Y les dije a mis papás, vamos a las altas cumbres a ver la nieve. En ese momento te permitían el tránsito, era bastante peligroso, estamos hablando hace más de 20 años, bastante más de 20 años, 30 años te diría. Pero fuimos con toda mi familia a conocer la nieve, hicimos el típico muñequito de nieve en el capó del auto. Claro. Esa me acuerdo. Y la otra que me acuerdo es Merlo, San Luis, en invierno, que es muy preciosa esa ciudad. Es una ciudad que tiene muchas cabañitas de madera. Sí. Y es ideal para disfrutar en invierno, así que esas también unas vacaciones maravillosas, donde también se veían los picos nevados de la de las sierras.
0: No, me encanta. Pachu Rosales en los controles, siempre atento, siempre atento. Sí, efectivamente. Bueno, estas vacaciones de invierno creo que van a estar marcadas para muchos por este recuerdo de la nieve, porque la verdad que se están registrando nevadas en lugares donde habitualmente no ocurre, así que es muy pertinente.
1: Ya te lo va a contar el Fer Barrio Nuevo, pero estuvo nevando a la madrugada en Punilla, estuvo nevando también en zonas de Calamuchita esta madrugada, y vamos a estar repasando información de Policía Caminera, porque estos días estuvo cortado el camino. Claro. De las altas cumbres justamente por nieve. A esta hora no figuran en la página de Policía Caminera, están pidiendo circular con precaución, pero no hay corte por el momento.
0: Bueno, vamos a estar actualizando esa información, ya que lo nombraste a Fer Barrio Nuevo, lo vamos a saludar. Buen día, Fer.
2: ¿Cómo te va, Berito? El gusto de saludarte. Aquí estamos con frío, pero presentes. Aquí en lo que es el comienzo de las vacaciones de invierno para muchos, ¿no? Nosotros seguimos firmes aquí. Hablabas de los chicos, como decías, vamos a estar hablando de esta Feria del Libro Infantil que prácticamente ya desde hace unos años se ha convertido en un clásico aquí en la ciudad de Córdoba, con lo bueno de que ya desde el año pasado es internacional. Vamos a estar contando de qué se trata todo esto, porque se cumplen 200 años de una obra que ha marcado la infancia de muchos. Solamente lo dejo ahí, ¿sí? No vamos a spoilear, pero vamos a estar hablando con el
0: Viene con misterio,
2: sí. Vamos a estar hablando con el presidente de la Cámara del Libro de Córdoba, porque siempre despierta mucha expectativa. Se hace en el Centro Cultural Córdoba esta feria, un lugar muy, muy bonito, allí en la avenida Poeta Lugones, pegado al Parque Sarmiento, cerca del centro, cerca de la ciudad universitaria, cerca del barrio Nueva Córdoba. Así que comienza... para los chicos, una muy linda opción, teniendo en cuenta que, sí, Lucía está haciendo señas que, claro, ella es su último, claro, cuenta plata delante de los pobres, ¿no? Porque es su último día antes de sus vacaciones de invierno, claro. Otros seguimos pechando el barco, Vero, ¿no?
1: Casi sí, que no. Te tiro que mis vacaciones de invierno más recordadas van a ser estas, porque empiezan hoy, Vero.
0: Claro, dicen que no hay mejor estado para el trabajador que el último día antes de las vacaciones. Nos va a costar que usted se concentre hoy.
1: Confirmo.
2: No, en mi caso no, Verito, en mi caso no. Seguimos firmes aquí junto al pueblo de Buen Día Argentina.
0: Muy bien, pues yo también, Fer, pero más adelante voy a estar igual que Lucía, pero falta un poquito, vamos a esperar un poquito.
1: Y el Pachu también, te digo, va a estar así el sábado Pachu, que viene, ¿sabes qué?
0: Uy, empieza la posta de las vacaciones. También eso podríamos haberlo puesto como consigna, porque hay una especie de posta de trabajadores con esto de las vacaciones de invierno que nos vamos tomando como por tandas. Lo que pasa es que me imagino los que tienen hijos tratan en lo posible de buscar un momento para hacer coincidir las vacaciones de los papás con las vacaciones de los chicos, porque es un tema, los chicos también en la casa, por eso también hoy vamos a estar hablando dentro de los temas que vamos a proponer en Buen Día Argentina, vamos a proponer algunas actividades para hacer con los chicos en estas vacaciones, los papás que puedan tomarse un tiempito. Fer, ¿su recuerdo memorable de vacaciones de invierno?
2: Vero, me acuerdo siempre de mi abuela, que mis vacaciones de invierno, siempre de verano y de invierno, eran en el pueblo paterno, en La Higuera, aquí en la zona de Tras la Sierra, en Córdoba. Y me acuerdo de eso, era ir y desconectarse completamente del mundo, porque no había televisión. Claro. No había, obviamente, no había teléfono, había teléfono fijo y que por ahí a veces andaba. O sea, imagínate, era la verdadera desconexión del colegio, nada de seguir en contacto con los compañeros porque no había forma. Claro, por dos semanas te aislabas del mundo, ibas ahí al pueblo, te despertabas. Obviamente tenía amigos ahí en el pueblo que los veía en las vacaciones de verano y en las de invierno, pero ese es el recuerdo de ir a visitar a mi abuela allí en La Higuera, aquí en Córdoba, entre Villa de Soto y San Carlos Mina, para aquellos que no conocen, ruta provincial número 15, a unos 220 kilómetros aquí de Córdoba capital, y era ir al campo, como decíamos nosotros, ¿no? Un pueblito muy chiquito. Claro. Y que al día de hoy sigue siendo mis mejores recuerdos, ¿no? De la infancia.
0: Qué lindo. Bueno, yo voy a compartir el mío, por supuesto, está asociado con la comida, porque hay alguna cuestión del recuerdo ahí con la comida, pero tiene que ver con Tupungato. Yo vivía en Tupungato cuando era chica y por ahí a mis papás, que eran docentes, les tocaba un cambio de funciones, pero no necesariamente vacaciones, y salíamos a recolectar castañas y teníamos la estufa leña. Y ahí lo que hacíamos, pinchábamos las castañas. La actividad familiar era, cuando había un huequito, salir a recolectar castañas, pinchar esas castañas y cocinarlas al fuego, al hogar ese de que uno tenía que poner la leña y fijarse que no estuviera húmeda, porque si no, no había caso y no arrancaba más. Bueno, ese es mi mejor recuerdo, si me lo preguntan así rápido, de vacaciones de invierno, ese momento en familia alrededor del fuego, cocinando artesanalmente las castañas. Lo sumamos a Mauri Conti desde Buenos Aires. ¿Cómo estás, Mauri? Buen día.
3: Hola, Vero, buen sábado por la mañana. El frío gana espacio en esta ciudad autónoma de Buenos Aires. Hasta a esta hora el sol todavía no está presente. 3 grados la temperatura actual para nuestra capital federal y sus alrededores. Atención los porteños, atención las porteñas, los bonaerenses o aquellos argentinos que van llegando a esta capital federal, que el Servicio Meteorológico Nacional promete para hoy, sábado, una máxima de 9 grados. Ahora, 3 grados, la temperatura actual para la capital federal y sus alrededores.
0: ¿Qué nos tiene para hoy, Mauri?
3: Tenemos absolutamente de todo. Los amantes del café, esos los que se levantan en la mañana y dicen, ¿sí?, me tengo que ir al bar, o están trabajando y dicen, tengo que ir al bar, vamos a tomar un café, o al mediodía, o a la tarde, o a la noche, va a haber novedades. ¿Por qué? Porque Argentina se encamina a ser tierra de café de especialidad. Pero eso en un ratito. Y también, ¿te acordás las marchas, las protestas de los trabajadores, los médicos, los residentes, los no residentes, los administrativos del Hospital Garrahan? La justicia habló sobre esas protestas. Y en un ratito te voy a contar qué es lo que dijo. Y la última, hablando de la justicia, en las últimas horas que se dio mientras jugaba Argentina, Cabo Verde, Argentina, la justicia prohibió la salida del país del ex jefe de gabinete, Manuel Adorni, que parece que va a tener que dar explicaciones y tiene algunos dolores de cabeza.
0: Vamos a volver con esa información ahora en un ratito nada más, en una rondita de títulos, pero Mauri, usted no se va a escapar, cuéntenos, ¿hay algún recuerdo memorable de vacaciones de invierno para compartir?
3: Pero varios, me voy a colar con lo que decía Fernando Barrio Nuevo, Tanti Córdoba, unas vacaciones ahí todas en familia, sin teléfono, porque no existía el teléfono celular, menos la internet. Ir al río sin horarios, salir del hotel, estar todos en familia, hace muchísimo, muchísimo tiempo. Y el segundo recuerdo, me voy a colar con lo que decía Lucía, las niñas mías jugando con la nieve. No Merlo, San Luis, sino en el Potrero de los Funes y en el Volcán, provincia de San Luis también.
0: Qué lindo Potrero de los Funes, Mauri, mira qué recuerdo. Bueno, a ver, estamos compartiendo eso, recuerdos de las vacaciones de invierno. Algunos también se acordarán, ¿por qué no? Porque los mundiales suelen coincidir con estas fechas. Algunas vacaciones de invierno marcadas por festejos mundialistas, como nos imaginamos que les va a pasar a muchos de quienes hoy son chicos y están atravesando la alegría del receso invernal, pero además, ayer sufrimos, pero después pudimos salir a celebrar y muchos se quedaron celebrando hasta tarde. Nosotros acá, tempranito acompañándolos, hacemos Buen Día Argentina.

0: Claro, qué bonito que se está cuando te va bonito, porque claro, hoy todos tenemos linda cara. Hubo momentos ayer a la noche, tarde, noche, en que nuestras caritas decían otra cosa. Qué difícil que fue, qué difícil. Estábamos, se paró el país, realmente.
1: Con el corazón
0: sí,
1: en la mano.
0: Así, así, así, Pacho, así, Pacho. Así estábamos, la verdad, ustedes me contarán desde sus localidades, desde sus lugares, pero en Rosario al menos los negocios todos avisaban que se atendía hasta las 6:30 de la tarde, como mucho hasta las 7, después todo se paraba, por supuesto, porque estaban todos pendientes del partido, pero hoy todos respiramos profundo y vemos la vida bonito, más aquellas jurisdicciones donde comienzan las vacaciones de invierno, que también tienen ese extra, ese agregado y esa expectativa. Y la consigna de Buen Día Argentina hoy tiene que ver con esto, tiene que ver con tu recuerdo preferido, ese que tenés ganas de compartir con nosotros primero, pero además, ¿por qué no? Por ahí compartir con los hijos, con los nietos, con los sobrinos y contarles eso bonito que tenían las vacaciones de invierno. Lu, ¿tenemos mensajes?
2: Sí, tenemos mensajes, por supuesto, Vero, la gente que está saludando, le agradezco a todos los que están deseando una buenas vacaciones, así serán. Edgardo Lorenzini, saluda a todo el equipo, los mejores son ustedes, son un 10 total, un beso para todos, muy buenos días Argentina, Caro, Vero, Lucía, Maxi, Fernando, qué frío, qué programón, dice Edgardo.

0: Estoy trabajando en el día de mi cumple, dice Gustavo Fares.
1: ¡Feliz cumple, vamos! Se cae el cielo y qué
0: más da. Mati dice, yo recuerdo mis vacaciones de invierno lejos de la nieve.
1: Muy bien.
0: Conocí de grande la nieve, dice Mati, pero me acuerdo de cuando era chico, estábamos re al vicio. Usa otra palabra, Mati.
1: Claro.
0: Estábamos re al vicio todas las vacaciones. Qué lindo que era aburrirse de esa manera. Mirá qué interesante el tema que deja Mati, que el aburrimiento en los niños, que cada vez se le da menos posibilidad, ¿no?
2: Éramos felices y no lo sabíamos.
0: Y tal cual,
2: ¿no?
0: Claro. tal cual. Ahora los niños todo el tiempo te dicen, ma, estoy aburrida. Y bueno, abúrrase, señora, está muy bien. Santiago dice, qué mala. Buenas madrugadas, dice desde Santiago de San... Soy Santiago de San Lorenzo, mucho frío. Acá te estamos escuchando, abrazo grande. Marta también dice, qué hermoso que está el programa. Un abrazo enorme para todos. Las vacaciones que yo me acuerdo cuando éramos chicos al lado del río que se congelaba de madrugada, íbamos a ver el amanecer. Mirá qué loca. Y tomábamos mate al lado del río congelado, no dice dónde, pero qué fuerte.
1: El mate tiene que haber estado calentito.
0: Pero porque... escúchame, por lo menos a 95 grados. Bueno, Ricardito Dale. Díaz dice, te quiero, Pachu. Deja Ricardito un saludo para el Pachu.
1: Ahí está, muy bien. Bueno, ahí estamos escuchando y compartiendo y leyendo los recuerdos de las vacaciones de invierno. Claro, llegó el frío, llega el receso invernal. Muchos chicos nos imaginábamos esto. Cuando les pregunten por vacaciones de invierno van a decir, yo empecé las vacaciones de invierno y salí a festejar porque Argentina pasó un partido de esos duros, de esos que nos tuvo a todos pendientes, pero finalmente, prueba superada, pasó a octavos de final y nosotros salimos y festejamos, y ese será el recuerdo que quedará seguramente grabado en la memoria. Prometimos una ronda informativa, vamos a repasar la información a esta hora. Comenzamos con un título de Fer Barrio Nuevo. Fer.
2: Bueno, como anticipaba nuestra productora, cuasi productora, Lucía González.
0: ¿Pero cómo cuasi?
2: No, claro, porque está Karina Sabelli, que es la jefa.
0: está bien, pero somos las dos productoras como cuasi. Claro, en todo caso, productora número dos.
2: Bueno, productora adjunta. El tema de las nevadas en las sierras y fuertes heladas porque continúa el frío intenso, porque en los días anteriores, Vero, se manejaba la posibilidad de que comenzara el fin de semana ahí por ahí a aparecer el sol, a levantar un poquito la temperatura. Bueno, le contamos a la audiencia que no, porque continúa el descenso de temperatura para este fin de semana y los próximos días, con la posibilidad de nieve en los sectores de las altas cumbres y continuarán las mínimas bajo cero en gran parte de la provincia. Según informó el Servicio Meteorológico Nacional, entre el sábado, es decir, entre hoy y el lunes, se esperan jornadas con baja de temperatura, lluvias débiles y probables nevadas en las zonas más elevadas de las sierras, esto es, sector de las sierras grandes, altas cumbres y en las zonas altas de los tres valles, de Calamuchita, Tras la Sierra y Punilla. Las mínimas van a oscilar entre 1 y 3 grados bajo cero, mientras que las máximas no van a superar los 10 grados. Qué lindo sería que tengamos nevadas en el comienzo de las vacaciones de invierno para grandes y chicos, Vero, así que atentos porque en Cadena 3 actualizamos minuto a minuto la situación meteorológica y esta posibilidad de nieve en los valles turísticos de Córdoba.
1: Bueno, la información de servicio que es importante y por eso la queríamos tener a mano, sabemos que muchos nos están preguntando por eso, pero indudablemente todos los portales, no solamente de Argentina, los portales internacionales reflejan el resultado del partido de anoche y nosotros nos damos un lujazo. Lo tenemos en línea al Chelo Lamberti. Marcelo Lamberti, la verdad que es un gustazo y hoy te podemos saludar con una sonrisa de oreja a oreja. ¿Cómo estás, Chelo? Buen día.
3: Buen día, Vero, qué alegría escucharte. Claro que sí, una gran sonrisa, una gran alegría, 5:30 de la mañana aquí en Estados Unidos, aquí en Miami todavía se replican los gritos de argentinos que todavía están haciendo larga la noche, festejando lo que fue, Vero, una victoria épica, de esto no tengas ningún tipo de dudas.
1: Chelo, a ver, el gran equipo de Cadena 3 que está en Estados Unidos trabajando y trayéndonos cada una de las instancias, ya en la previa nos estuvieron haciendo sufrir contándonos con el tema del clima. Estábamos todos siguiendo los datos meteorológicos en Estados Unidos a ver qué pasaba. O sea, sufrimos desde antes de que pitara en el minuto cero el árbitro para dar el comienzo al partido.
3: Sí,

0: Sí, una jornada muy especial fue, una jornada muy especial. No, a ver, cuando uno miraba en lo previo, Vero, un partido de 16avos de esta Copa del Mundo, enfrentando a Cabo Verde, por ahí a lo mejor la presentación en sí no decía tanto, ni tampoco uno por ahí a lo mejor tendría que haber esperado algo como lo que vivió, porque debería haber sido en el desarrollo futbolístico de otra manera. Lo concreto es que lo que se vio es una ciudad tomada por argentinos. Llegamos al estadio, 64.478 espectadores, de los cuales, Vero, 63.000 eran argentinos. Es un partido para la historia. Es muy difícil que se dé en un estadio lejos del país, que haya tantos argentinos presentes en un estadio. Me parece que en este aspecto, si no es un récord, pega en el palo. Y después lo que se vivió dentro de la cancha. Lo primero que tengo que decirte es que fue épico, que estamos todos absolutamente contentos, aunque no te voy a negar con un dejo de preocupación, porque no debimos sufrir tanto. No está bien en 16avos y ante Cabo Verde haber ido a la largue, que no era lo que estaba en los planes. No está bien que solo lo tengamos el empuje de Messi, el gran partido de Lisandro Martínez, pero que después es un equipo que no está, es un equipo que evidentemente va a tener ahora muy pocos días Scaloni, Vero, pero hay que tocarlo, hay que pensar en modificaciones en el mediocampo. Ganamos, sí, es para festejar por la forma, sí. Ahora, cuando miramos la presentación, sí, para ganarle a Cabo Verde por 16avos necesitamos de alargue, de una victoria épica, de ese gol de Cuti Romero sobre el final, en donde creo que saltamos todos a cabecear. Es poco, es preocupante para el futuro, pero que uno siempre tiene la confianza, Vero, que esta selección va a poder revertir esto, que Scaloni sabrá meter mano en el equipo, y uno entiende que esto tiene que cambiar para adelante, porque si no vamos a tener problemas grandes, ¿no?
1: Chelo, querido, ¿cómo estás? Fer Barrio Nuevo te saluda.
0: Hola, Fer, querido, mira, ¿me saludás? Fuegos artificiales, 5:30 de la mañana aquí en Miami. Está bien que es 4 de julio, ¿no? Pero los festejos van a ser a la noche. Así está esta ciudad de argentinos tirando fuegos artificiales. Fer, querido, ¿cómo estás?
1: Bien, Chelo, bien. Ayer volví a escuchándolos, el análisis tuyo de Claudio Giglioni, de todos los chicos de allá. Y Claudio hablaba de un posible golpe de timón de Scaloni con respecto al equipo, sí, sobre todo al medio campo, ¿no? Que ayer dio la sensación de que sobre todo Enzo Fernández y Alexis Mac Allister no están teniendo un buen mundial. Uno esperaba que, bueno, en la fase de grupo jugaron regulando la máquina, pero anoche cuando hubo que apretar tuvieron dificultades, sobre todo Enzo Fernández, ¿no? Incluso hasta físicas. ¿Imaginás vos algún cambio? Paredes entró bien ayer. ¿Imaginás que ahí puede estar el cambio con respecto al partido del martes? Incluso sí, hablando de la parte táctica más que la física.
0: Sí, Fer, sí, no tengas dudas. Ayer la figura fue Lisandro Martínez, partidazo espectacular, la pelota que le pone a Messi, después está Messi, evidentemente, en esa magia intacta que tiene a los 39 años, que no termina de sorprendernos, y después el gol que hace Lisandro Martínez, importantísimo, fue la figura, lo acompañó el Cuti. Ahora, Fer, con la pelota, fue Messi solo.
1: Tal cual.
0: Fue Messi solo. Almada no acompaña. Enzo está muy mal físicamente. Mac Allister está puesto de 5 y evidentemente no llega. Me sorprendió el cambio de Depol, porque no era para sacarlo de Paul. No era para sacarlo.
1: Era para sacar o Mac Allister o Enzo Fernández.
0: Pero claro, era un cambio cantado. Lautaro y Julián ahí alternan. Ayer, sinceramente, no resultó ninguno de los dos. Yo ayer terminaba la transmisión diciendo, es imposible que el martes se repitan estos nombres del equipo que salió hoy a jugar. Imposible, al equipo hay que tocarlo. ¿Dónde hay que mirar? ¿Y cuál es el principal problema que tiene? Alguien que lo acompañe a Messi.
1: Claro.
0: Bueno, puede ser Messi dependiente al 100%. Y cuando uno lo mira a Enzo Fernández, con todo el dolor, pero evidentemente físicamente se arrastra en la cancha, no tiene explosión, no tiene cambio de ritmo. Le pasa lo mismo también a Thiago Almada. Entonces, Fer, si ante Cabo Verde, un equipo muy limitado, vos no tenés futbolistas que rompa, que hagan la diferencia, es algo absolutamente llamativo. Y yendo a tu pregunta puntual, entró muy bien Paredes. Nico González es una obsesión que tiene el técnico, que lo tiene ahí siempre a punto de ponerlo, no hay que descartarlo. Y seguimos con ganas de Simeone. Yo no sé por qué no le da la chance a Simeone. No sé por qué no le da la chance a Simeone. Yo, de Enzo, McAllister y Almada, de estos tres, para mí dos como mínimo no juegan.
1: Claro. Y en el caso de Enzo Fernández, Chelo, ¿puede tener algo que ver la cabeza? Se habla mucho del pase al Real Madrid. ¿Puede estar jugando en contra? Porque, a ver, Enzo Fernández viene de ser una de las figuras en Qatar, de la selección, y el año pasado, a esta misma altura, fue clave en el Chelsea, que fue campeón del mundo de clubes.
0: Hay dos cosas para mí que influyen sobre Enzo. Primero, ha sido una temporada larga, dura, que ha tenido en el fútbol de Inglaterra, larga y dura. Está desgastado físicamente. Y el segundo punto es lo que decís vos. Y te voy a agregar un futbolista que también ese presente que tiene, evidentemente lo bajonea, que es Julián. Julián Álvarez, que aquí, a ver, no cayó para nada bien en el cuerpo técnico y en la selección. Cuando él trae su conflicto, por llamarlo de alguna manera, que tiene con Atlético Madrid, que pide ser vendido, evidentemente a este, porque muchas veces alguien, la gente te dice, pero no, porque cuando entran a la cancha se olvidan de todo. A este nivel, es tan sensible a todo este tipo de cosas que evidentemente un futbolista que en la semana, por decirlo de alguna manera, está con la mente puesta en que me voy, que no me voy, que esto, que el otro, influye. Entonces, para mí, en Enzo y en Julián, influye muchísimo el presente que tienen, que por ahí no está claro, no está definido, y los afecta. Esto no es adrede, esto no es a propósito, ellos son los principales perjudicados, pero yo busco por ahí, lo de Enzo busco por ahí, lo de McAllister busco en la posición. Para mí a McAllister lo pone muy de 5 para marcar, y McAllister lo que más te va a dar es la explosión. Ayer, cuando lo pone a Paredes, que lo suelta McAllister, el coloradito te puede dar mucho más en esto de romper, en este del cambio de ritmo, pero hay que sacarlo de 5. Si lo pones de 5, no, eso no te lo puede hacer.
2: Chelo, Mauri Conti también se quiere sumar.
3: Sí, me sumo.
0: Un placer.
3: Sobre todo, no pasa velozmente por la mente el equipo de Camerún, por ejemplo, que apareció en el Mundial y fue el gran cuco, la gran sorpresa, y ayer aparecía Cabo Verde. Recordemos que España no le pudo ganar. Uruguay quedó afuera del Mundial, un grande del fútbol, y no le pudo ganar. Los otros también juega. Y lo que te quiero consultar, sobre todo, ¿cómo lo ves al 10 de Egipto, que va a ser el gran desafío el próximo martes?
0: Exactamente, y bueno, vamos a enfrentar. Vos sabés que ayer, cuando llegaban los penales, Egipto-Australia, había que hacer fuerza por Australia. No. Egipto es otra cosa. Egipto es un equipo que llega con más ambiciones y que tiene un futbolista como Salah, que está a la altura. A ver, a la altura de Messi no hay nadie, esto está claro, pero sí que es un jugador que perfectamente te puede ganar un partido. Ya cuando llegás a este nivel que vamos a enfrentar en octavos, los equipos por algo llegan, pero yo hubiese preferido mucho, pero mucho más Australia que Egipto. Mauri, si Argentina va a jugar de acá en adelante medianamente similar, parecido a lo que vimos ante Cabo Verde anoche, y vamos a tener problemas. Acá lo que depende es de Argentina. ¿Qué depende de Argentina? Golpe de timón del técnico. Yo en eso tengo absoluta confianza, porque la verdad que a Scaloni jamás le tembló la mano ni el pulso para tomar decisiones, y después que esas decisiones sean las correctas. No veo tantas dudas. Tiene que entrar Paredes, tiene que cambiar para mí a Thiago Almada, porque enfrente va a haber un equipo que tiene Egipto, visto que tiene aspiraciones, que tiene ganas y que tiene un jugador distinto. Porque sí. Salah no es lo que vimos ayer de Cabo Verde. Salah te lo gana el partido.
2: Chelo, ayer marcaban mucho en la transmisión el tema del rendimiento físico y que veían al límite a muchos jugadores. Vos recién decías, hay poquitos días hasta la próxima definición, es el martes. Y ahí, más allá de la buena voluntad, hay una cuestión de tiempos. ¿Cómo lo ves al equipo?
0: Se quejó Scaloni en rueda de prensa. Scaloni dijo antes, arrancó el Mundial y teníamos 6 o 7 días, 6 días de descanso, y ahora que lo necesitamos tanto, tenemos 3 días y medio. El formato de competencia es así, es difícil, es muy, pero muy exigente, y el tema es que esta Argentina llegó muy, muy justa desde lo físico. Entonces, ayer, ¿qué hablábamos en lo previo, en pasillos, y también información que uno tenía de adentro? Tratar primero de ganar, segundo de definir el partido lo más temprano posible y de cuidar piernas. Ayer yo te aseguro que si Argentina tenía un buen primer tiempo, que hacía un par de goles de diferencia, un poquitito más, en el segundo tiempo, ahí había que cuidar, ahí a lo mejor lo tenías que sacar a Messi. Ayer, de tu carta más importante, que tiene 39 años, ayer lo exigiste 120 minutos. Messi es, hasta el momento nos ha mostrado que es un extraterrestre, decía el Bocha en el relato, pero contra lo físico por ahí es complicado. El equipo llegó muy justo, jugadores grandes, jugadores con muchos problemas. Cuando vos te pones a mirar, el Cuti sobre la hora, Lisandro sobre la hora, Tagliafico que perdió el puesto, pero porque no pudo tener el trabajo adecuado, en la mitad de cancha también. Entonces, el tema físico es un rival durísimo que tiene Argentina, porque no tiene tiempo para recuperarse y porque es un equipo que llegó muy justo.
2: Te voy a correr ahora un poquito, pero aprovechando porque nos diste el pie recién. Decías 4:30 de la mañana, 5 de la mañana allá, y están con fuegos artificiales, y dijiste, no creo que sean por los festejos del 4 de julio. Va a ser una jornada muy particular la de hoy.
0: Sí. Vos sabés que, muchísimos preparativos. Aquí puntualmente en Miami, a las 22 horas está anunciado que va a haber un festival de pirotecnia, por decirlo de alguna manera, y que se va a tirar desde todos lados. Los grandes hoteles, los grandes lugares que tienen una vista importante de toda la ciudad, tienen previstos festejos, sí, se está preparando en toda la ciudad. Bueno, Cadena 3 a la altura, ¿no? Está el turco Genesir viajando hacia Washington, periodistas hacia Nueva York, un día histórico, y que el Yankee lo espera con mucho orgullo, con mucha alegría, con mucho esto de estar festejando, y aquí, bueno, lo de la pirotecnia es algo que están esperando y está centrado mucho en torno a eso, ¿no? Mucho a grandes festivales, a tirar pirotecnia, a tirar a la hora 22, donde estés, tirar pirotecnia.
2: Chelo, ¿ustedes a qué hora pudieron más o menos encontrar un momento para descansar?
0: Terminamos tarde. Pues sabés que encontramos un lugar, porque bueno, hicimos toda la transmisión, después salir desde el estadio, que no está a mano, ni mucho menos. Encontramos un muy lindo lugar que da comida a las 24 horas, pero bueno, llegamos al hotel como a la 1:00 de la mañana, con toda la comitiva. Sí, viste que movernos, más o menos somos una banda, claro. Hay que encontrar un restaurante para todos. Sí, pero habremos terminado a la 1:30 más o menos de la mañana, pero bueno, muy contentos, muy conformes, no solo porque uno primero es argentino, ¿no? Y es amante del fútbol, así que la verdad que lo que sufrió ayer la conferencia de Scaloni terminaba con un aplauso para el entrenador por todo lo que sufrimos, y después, bueno, todo lo que está haciendo Cadena 3. Somos la radio con más cobertura, con más enviados, estamos en todas partes. Ayer en lo que fue el final de la transmisión, estábamos en zona mixta, zona de conferencia, la salida de la gente, es decir, en todos lados. Agradecerle mucho primero a Cadena, por supuesto, a la gente de técnica, esto de ir a a una conferencia, a una zona mixta y que te miren, sí, pero con ese aparatito de acá salís, sí, y este retorno es el que tenés, sí. Entonces la verdad que muy contentos por Argentina, por primero, ¿no? Y esto es fundamental. Y después por toda esta gran cobertura de una radio de la Argentina.
2: Chelo, te dejamos que descanses y a través tuyo enviamos las felicitaciones para todo el equipo. Realmente es un lujo y nos da mucho orgullo el trabajo que están haciendo y realmente nos hacen sentir que estamos ahí. Así que vaya desde acá un abrazo gigante.
0: Vero, querida, tengo un especial cariño por vos, te mando un beso enorme, por supuesto, para Fer, que estamos con el tema de la Fórmula 1 también a full, como siempre, para Mauri, que está allí en Buenos Aires. Siempre me levanto muy temprano en Rosario y los escucho, así que ha sido un placer de ser oyente a formar parte hoy de este programa.
2: Gracias a vos, Chelo, abrazo grande y lo seguimos,
0: Un beso, chau.
2: Marcelo Lamberti trayéndonos el día después de la victoria de Argentina. Difícil victoria, pero que ya la puso en carrera, en octavos de final y mirando el próximo desafío. Será el martes, será frente a Egipto.
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0: Ellos van a levantar la mirada y van a esperar que caiga una estrella para pedir un deseo. Waiting for a star to fall, ¿eh? Lo que estamos escuchando, Boy Meets Girl, la selección de Pachu Rosales, que siempre nos ayuda con la música. Dejamos pendiente, Mauri Conti, un título que, a ver... y lo sabemos, muchas veces el Mundial distrae a la opinión pública o al menos el flujo de información, y nos comentabas que precisamente se conocía sobre el cierre de la semana una decisión de la justicia que tiene que ver con el ex jefe de gabinete Manuel Adorni. Contanos.
1: Así es, Vero, porque se dio a conocer en las últimas horas de ayer, pleno partido de Argentina a Cabo Verde. La justicia prohíbe la salida del país del ex jefe de gabinete Manuel Adorni. La disposición está a cargo del juez federal Ariel Lijo, que requirió que el ex funcionario, el ex jefe de gabinete y ex vocero presidencial informe si desea viajar al exterior en el marco de la investigación, y que también se está involucrada, según el fiscal Gerardo Policita, su esposa y su hermano. El juez federal Lijo ordenó que informe si pretende abandonar el territorio nacional, en cuyo caso deberá ser evaluado en el marco de la causa que se lo investiga al funcionario por enriquecimiento ilícito.
0: Vamos a seguir esta información. Este es un gran título de cierre de semana que por ahí se pierde en el medio de la información. Por eso nos parecía importante destacarlo. Gracias, Mauri, por traerlo. Vamos a darnos una vueltita por el mensajero. Lu, ¿qué dicen nuestros oyentes?
2: Están a full. Y te digo que después de la participación del Chelo, están hablando mucho ahí también, sí, del partido, claro. Lo que han sufrido, cómo se juntaron. Yo pregunto, para el partido del martes, que es 1:00 p.m, ¿qué hacemos? ¿Se almuerza? ¿Cómo? Bueno, está complicado.
0: Se puede hacer una picada al mediodía, che.
2: Sí, lo que pasa es que es muy día de semana. Yo voy a estar de vacaciones, chicos, pero el resto de los cristianos van a estar, claro, trabajando. ¿Cómo, claro, haces?
0: Y vos...
1: No lo sé, Lu, No lo sé. Es una buena pregunta. Ayer, Vero, los negocios bajaban sus persianas a las 5:00 p.m.
2: Claro.
1: A las 4:30, 5:00, en Capital Federal... Estaban todos como si hubiese sido, no sé, un viernes a la tarde en Panamericana o General Paz, todos enloquecidos por llegar a su casa. Era un día gris oscuro que parecía domingo a la noche. Buenos Aires estaba muy, muy particular. Y, por ejemplo, los bancos, muchos bancos en Capital Federal, ayer dejaron ir a los empleados bancarios, valga la aclaración y la redundancia, 4:00 p.m. a sus casas. Claro. Para que, claro, puedan llegar a ver el partido. ¿Qué va a pasar el martes? No lo sé. Me parece que más de uno va a decir... ¡Ay, el detalle! El detalle que me causó mucha gracia. Ayer en Capital Federal, varios colegios tuvieron la mala suerte de quedarse sin agua.
0: Mirá qué complicado. Pienso el martes...
1: Sí, pero dio la casualidad que era para que los chicos justo vayan a su casa a ver el partido. Mirá qué casualidad.
0: Sí, bueno, a ver, uno también entiende a veces la misma logística de entender que los papás también se van a estar retirando de sus trabajos, a veces... no es fácil, no son decisiones que supongo que se van tomando en muchos casos sobre la marcha, intentando evitar complicaciones. Ahora, el horario del martes, más allá de que muchos puedan decidir hacer un corte, que uno dirá, bueno, a ver, el que hace horario corrido preverá un corte al mediodía, pero el tema es, y una vez que termina el partido, si hay festejos, ¿se retoma, no se retoma? Es una muy buena reflexión la suya, Lucía González.
2: Es que me quedé pensando, sí, yo voy a estar de viaje a esa que quería todo el tiempo recordar que se va de vacaciones.
0: Ya me voy,
2: pero digo, ¿qué va a pasar acá con el día a día, no?
3: Yo soy uno de los pocos que hace vida normal cuando juega la selección. A mí no me...
2: Bueno, pero vos te das cuenta que alrededor tuyo,
3: claro,
2: se paraliza todo.
3: Soy un tipo muy raro. Con Federico Alvarenque que siempre hablamos de eso. Claro. Somos dos tipos raros porque nos gusta mucho el fútbol. Pero con Alvarenque que somos tan hinchas de nuestro club que es como que después, claro, nosotros hacemos vida normal un partido de la selección, ¿no?
0: O sea, Fer, usted es el jodido que llega, por ejemplo, ayer hubiera llegado a las 6:30 a hacer una compra al supermercado.
3: Sí, lo he hecho, en el Mundial anterior lo he hecho, sí.
0: No, eso no se hace.
2: Muy feo.
0: No,
2: bueno, Carilina dice, buen día, Vero, a todos por allá, más allá de que se ganó, lo dijo el Bocha anoche, Argentina para mí no jugó bien. Mis recuerdos de mis vacaciones cuando vivía en Cruz del Eje, jugando en la calle, ir al dique y tantas cosas días más jugando a la payana. Saludos para todos, bendiciones. Feliz cumple, dice Ricardo Nieva, a mi hermanito Gustavo Nieva, sus primeros 55 añitos. Pide un fernet con coca de regalo. Bueno.
0: Me encantó.
2: Hola, Fer. Aguanta un poquito que Lucía ya se va de vacaciones, dice Adrián. Debe ser que alguna... Ah, por lo de productora. Hola,
3: no,
2: Aleja, están celebrando varios. Hola, equipo hermoso. Mis vacaciones de invierno son para mí carneada, dice Alejandra, compartiendo con familia y amigos, y viajes a la tierra natal de mi papá, Rosario, capitán Bermúdez.
0: Mirá.
2: San Lorenzo, Arequito, visitando familia y otras a la tierra natal de mi mamá, San Luis Capital. Hermosos recuerdos, jugando en el auto al veo veo con mis hermanos y padres, porque había que pasar todo un viaje, esa es otra. Pero antes no había pantallas, entonces...
0: No. No, es verdad.
2: Hacía las guerras de las canciones, el veo, veo.
0: Sí,
2: bueno.
0: Claro.
2: Saludos, viva la selección, buen fin de semana, dice Ale. Me refería a León Huevo, su precioso tema, La Carneada. Sería hermoso escucharlo, dice Sony, después aclara, es León Gieco.
0: Ahora entendemos todo.
2: El autocorrector le puso dos veces León Huevo, pobre Sonia. Chicos, el lunes me voy a Mina Clavero 5 días. ¿Saben si va a nevar? Espero que sí, dice Clarita Rosales, que vive en Argüello. Clarita, no sabemos, pero toda la zona de Tras la Sierra está ahí, siempre al caer, zona de las altas cumbres estuvo nevando, toda la zona de Tras la Sierra, también un mantito cayó, así que veremos qué pasa. Yo estoy rogando lo mismo que vos, Clarita. Rosa dice, buen día Argentina, equipazo, al igual que Fer y Mauri, mis vacaciones en Villa de Soto, a puro campo, buen oxígeno junto a amigos y familiares, felices vacaciones, me desea a mí, feliz a los campeones después de sufrir. Vamos Argentina, dice Rosa, que tengamos un buen y feliz fin de semana. Y a Barco no lo pueden poner, dice Alicia, se pregunta por el partido. Claro. Buen día Argentina, lindo sábado con el festejo del partido ganado por la selección. A escuchar la voz de Berito, dice Carlos. Walter dice, buen día amiga Vero, con respecto al martes, tienen que decretarlo feriado. Imposible encontrar algo abierto, dice Walter Martínez. No exageremos, Walter. Si ganamos, sí, como La Rioja, viste que La Rioja...
0: Pero lo que pasa es que, a ver Walter, me parece que es casi autodeclarado, porque lo del viernes... Lo de ayer, de los negocios que cerraban antes, no hubo comunicación oficial, pero era la decisión en la calle, realmente no encontrabas nada abierto. Lo del martes va a ser particular porque efectivamente corta la jornada, es a mediodía. Ay, va a haber un gran interrogante cómo va a ser la dinámica el martes.
2: Sí, va a ser raro. Bueno, Miguel dice, buenos días, muy buen programa para todos, debo decir, excelente... Ah, pero dice, muy buen programa, Caro. Dice Miguel, se ha confundido.
0: Sí,
2: debo
0: sí.
2: decir, excelente comentario de Marcelo en cuanto al partido de Argentina. Gracias y abrazos desde Mar del Plata.
0: La señora Caro Amoroso, ausente con aviso.
2: Ya contestó, Berito, te digo que en una media horita la vamos a tener.
0: Ahí está porque está, por supuesto, siguiendo en terreno, en territorio, lo que ocurre en Venezuela, y desde allá se va a estar comunicando y vamos a tener... sus impresiones, su mirada, y por supuesto que el equipo siempre está acá haciendo el aguante y salimos a la cancha. Fer Barrio Nuevo nos prometió un informe muy interesante porque tiene que ver con la lectura, tiene que ver con los niños y dejó algo de misterio en el medio. Fer, ¿lo vamos a develar?
3: Sí, sí, pero vamos a esperar un poquito, vamos a tirar otra puntita, ¿sí?
0: Ay, ¿por qué? Dios mío.
3: Porque en el Centro Cultural Córdoba la Feria del Libro del Niño ya es un clásico, ¿sí? Durante las vacaciones de invierno, como decíamos, es en la avenida Poeta Lugones, muy cerquita de Nueva Córdoba, del centro de la ciudad, y... es internacional, ¿por qué? Porque se cumplen 200 años de una obra que realmente marcó la infancia de muchos, Pinocho, ¿sí? 200 años. Y es por eso que la muestra es internacional, porque va a haber bibliografía directamente enviada desde Italia, ¿sí? Es la edición número 16 de esta feria infantil de la Feria del Libro, que se va a llevar a cabo hasta el 19 de julio en el Centro Cultural Córdoba, avenida Poeta Lugones 401. La entrada es gratuita, pero también se incluyen más actividades como talleres de teatro, música, narraciones. Pero en un ratito, Vero, nos va a estar comentando el director de la Cámara del Libro de Córdoba más detalles sobre esta feria que, como decíamos, ya ha comenzado el 1 de julio y es una muy linda propuesta para los chicos.
0: Vamos a volver luego con este tema, pero a ver, hoy estamos todos pensando en la selección, pensando en la victoria de ayer, que fue difícil, y todos mirando a Lionel Scaloni, que recordemos, cuando apareció, pocos tenían fe en la dirección técnica del equipo, pero con el correr del tiempo y con la estrella que se sumó en la selección argentina y con el desempeño de la selección y con esto de volver a soñar, hizo que se empezara a mirar el método de Lionel Scaloni para formar un equipo campeón. ¿Qué hizo? ¿Qué lo hizo diferente? Bueno, y ese método de Lionel Scaloni lo empezaron a mirar los directivos y los CEOs de empresas, de organizaciones, como un modelo de éxito, como una guía para aquellos que buscan mejorar los liderazgos, cómo gestionar los egos, cómo realizar una buena construcción grupal, donde surja la confianza, la resiliencia. Vamos a conocer un poquito más de esto, y para ello tenemos a una especialista en línea. Está con nosotros Sandra Olivé. Ella es especialista en liderazgo y la verdad que le agradecemos muchísimo siempre su predisposición. La buscamos y la contactamos cuando tenemos que tratar estos temas. Sandra, muy buenos días. Vero Masloup te saluda.
4: Buen día, Vero. ¿Cómo estás?
0: Un gustazo poder charlar con vos y preguntarte, ¿esto es así? ¿Se mira el estilo de gestión del equipo de Lionel Scaloni?
4: Mira, me parece que el estilo de gestión de Scaloni está muy alineado con lo que hoy se busca dentro de las organizaciones y el estilo de liderazgo. Yo creo que va muy de la mano. Y se ve desde la humildad, cómo se adaptan, la transparencia, los valores. Creo que eso es algo que hoy resuena muchísimo en las organizaciones y se ha visto que es efectivo, ¿no?
0: Vos sabés que se me ocurre preguntarte algo, porque muchas veces uno escucha que a veces tener un talento que destaca en una organización es muy difícil de manejar para poder aprovecharlo y aprovechar el equipo, que creo que es un poco lo que todos miran respecto de tener un equipo donde tenés una estrella como Lionel Messi. ¿Esto suele ser una fuente de conflicto?
4: Tiene que ver con los egos. A ver, si todo el mundo puede manejar correctamente y todos saben y aceptan que el otro y lo valoran al otro porque sabemos que es mejor y la verdad que funciona bárbaro, cómo se alinea todo el mundo alrededor de esa persona y cómo se apoyan mutuamente, porque esa estrella o esa persona que tiene habilidades que se destacan, si es generosa con el resto de la organización, lo que pasa es hay como un contagio y funciona todo mucho mejor, porque como que pone una vara primero que tienen que llegar todos, y si no llegas, porque claro, no todo el mundo puede ser un Messi, pero lo que te da es una vara, y si esa persona es generosa y se ocupa de formar cuadros de reemplazo en una organización o hace mentoreo al resto de la gente o los acompaña en reuniones o se ocupa de su plan de desarrollo de carrera, termina contagiando al resto de la organización.
0: Bueno, qué importante esto. Ahora, uno imagina que cuando estamos hablando de equipos de alto rendimiento, porque esto en las organizaciones también está, muchas veces necesita una mirada externa para poder identificar debilidades y fortalezas. ¿Se consulta, se busca esa mirada externa o se intenta resolver hacia adentro?
4: Mira, muchas veces las organizaciones necesitan ayuda de alguien que viene de afuera para dar una mirada que no está sesgada, porque hay veces que hay gente dentro de las organizaciones que por algún motivo lo han tildado, lo han etiquetado con algo de comportamientos o no se entiende por qué la persona no está funcionando. Y haciéndole un assessment, que es un test que mire a estilos de liderazgo, vos entendés el porqué detrás de los comportamientos. Y acordemos siempre que, bueno, no se nace, sino que se hace. Entonces vos vas construyendo tu forma, tu personalidad, tu estilo de liderazgo, tu curiosidad. Ay, no todo el mundo tiene todas las cosas que necesitan para poder desarrollarse. Hay muchas cosas que se tienen que ir aprendiendo, y hay gente que es más moldeable y tiene más ganas de aprender y tiene una curiosidad súper alta, y esas personas son más fáciles de ir entrenando, ir desarrollando, para que puedan cada vez más tomar mejores y posiciones más altas. No hay peor cosa que promover un mal líder.
0: Claro.
4: Muchas veces para que, ay, tu plan de carrera dentro de la organización, hagámoslo gerente. Es la peor decisión del mundo, porque ni la persona tiene ganas de liderar, porque no es solo soy gerente, soy el jefe, soy... No, hoy ya no se habla más de jefe, sino se habla de líder. Pero si esa persona no tiene habilidades sociales, va a sufrir esa persona más todos los que lo rodean. Entonces, lo que vale es la mentalidad al cambio del aprendizaje y el desarrollo continuo. Esas son las personas que dicen, ay, mira, yo hoy no tengo esas habilidades, no las tengo todavía. Entonces eso hace que dice, bueno, yo voy a hacer un plan o me van a ayudar. Entonces eso lo puedes hacer con alguien externo que detecta qué capacidades necesita, dónde está la brecha y qué cosas tiene que hacer para lograr esa habilidad que se está buscando y se necesita, se ha detectado que se necesita en la organización. Y esa, la persona dentro de la organización va con pasos lentos al principio, después más acelerado, porque vas aprendiendo y va logrando lo que se necesita. Si tiene esa mentalidad abierta al cambio de aprendizaje y curiosidad, ¿no? Y tiene ganas.
0: Qué importante esto que marcás, porque indudablemente en esa selección de líderes, y vos lo marcabas, ya no se habla de jefes, se habla de líderes, puede estar la clave para el éxito o el fracaso de una visión empresarial u organizacional.
4: Totalmente. Recordemos siempre que la gente entra a las empresas y se va de los líderes, se va del jefe. Vos podés entrar a la mejor empresa del mundo, pero si te tocó estar en un grupo donde la cultura en ese ecosistema, en ese grupo, en esa división dentro de la organización es mala porque está mal gestionada, la gente de ahí se va rota. Y es muy fácil de detectarlo dentro de una organización, porque es el colador, es donde llega la gente de quejas, no se rinde, porque no es solo que, ay, bueno, la gente se va. No se rinden, no se logran los buenos resultados. Entonces uno quiere un equipo de alto rendimiento para lograr los resultados necesarios.
0: Se suma con una pregunta a nuestro compañero Fer Barrio Nuevo. Fer.
3: Sandra, buenos días, un gusto. Tiene que ver con lo que estás hablando, pero esta frase hecha de que el líder no se hace, se nace. ¿Es un mito? Porque vos mismo lo estás trabajando. Hay cuestiones que se pueden, lo estás marcando, hay cuestiones que se pueden trabajar, mejorar, potenciar. ¿Qué opinas de este dicho?
4: Es así, tal cual. Una persona, por mucha habilidad innata que tenga, que nace con esa habilidad, si no la desarrolla a través de la perseverancia, y queda ahí, queda trunco en lo que tenía, y eso siempre tenés un techo. Entonces justamente tenés que desafiarte cada día. Y no lo digo desde lo, ay, che, qué mal, no llego a tener el nivel que quiero, sino que, uy, che, mirá, logré esto hasta ahora. ¿Qué voy a estar buscando mañana? Porque lo que hizo que tenga éxito hoy, por ahí no es lo que necesito mañana. Lo más probable es que en los próximos 2, 3, 4, 5 años, esas habilidades que yo tenga, y empiece a tenerlas todo el mundo, es un commodity. Entonces, la visión de qué es lo que se va a estar buscando, qué es lo que necesito traer a la mesa, porque uno cuando está trabajando, cuando está haciendo cualquier actividad, no es solo lo que se espera de vos. Después el rol se lo arma cada uno. El valor agregado también tengo que buscar yo darlo, porque si estoy haciendo solo el tilde de lo que me piden y quedo ahí en el medio, no voy a sobresalir con eso.
0: Pienso también, Sandra, y vos marcabas como habilidades para un líder, hablabas de las habilidades sociales, de comunicación, que indudablemente tiene que haber una predisposición, pero las marcabas casi como un diferencial para poder estar en ese lugar. ¿Es lo que más se valora?
4: Se valora muchísimo. Mira, vos empezás en tus posiciones laborales por tus habilidades técnicas. y vas creciendo a través de tus habilidades sociales. ¿Por qué? ¿Por qué vas creciendo? Porque necesitas, si sos social, tenés más visibilidad, interactúas más con la gente, sos más transparente, armas grupos de confianza, ¿sí? Podés impulsar que otras personas hagan cosas por incentivar a otras personas, ¿sí? No solo vas creciendo por lo que hice bien las cosas, me van a ver, entonces se van a dar cuenta y me van a dar, no sé, ese ascenso que yo estoy buscando, me van a dar el bono que estoy buscando. Muchas veces es también hacer un poco de autobombo y mostrarse, pero de una manera que no parezca que tienes un ego enorme, claro, sino desde la humildad. Y eso es una mezcla compleja. Entonces, recuerden siempre, habilidades técnicas al principio, y vas creciendo a través de desarrollar otras habilidades que tienen que ver más con lo humano, más con lo social.
0: Qué importante que es esto, Sandra. Y la última, que tiene que ver ya con tu expertise, te pregunto, las empresas o las organizaciones, cuando buscan líderes, ¿buscan dentro de la estructura o se sale a la casa de líderes?
4: Y eso es súper difícil, es una respuesta, es compleja. Antes la gente entraba en las organizaciones y se quedaban 30, 40 años, se retiraban de ahí, te daban la lapicera o el pin, o se hacía una fiesta y te ibas. Hoy, con un mundo tan cambiante, ¿no? Ya, pero esto ya los últimos 15 años, con un mundo tan cambiante, primero las personas buscan, si no encuentran el crecimiento que quieren, buscan afuera. Y las organizaciones, lo que se han dado cuenta es que tal vez las personas que tienen, que se desarrollaron dentro de una organización que tiene una estructura que es muy tradicional, hoy no tiene las capacidades para lograr lo que se necesita,
0: claro,
4: que es por ahí la creatividad, ¿no? Entonces, si no, vos no tenés gente creativa, si no tenés gente que pueda hacer transformaciones, se hablaba mucho de la transformación, yo lo veo más hoy como una evolución, porque va a seguir evolucionando, ¿no? Es que te transforma. Hoy ya no, hablar de transformación es un poco trillado, ¿no? Entonces, vas evolucionando. Si vos no tenés una gente que lidera con cabeza evolutiva, es muy difícil que lleves a las organizaciones a lograr ese valor agregado que necesitas para seguir triunfando. Entonces, sí, lamentablemente empiezan a buscar afuera.
0: Sí, así
4: y una vez que vos traes una persona que es disruptiva y logra lo que quieren, ya de por sí decanta que sus reportes directos también se tienen que empezar a ir, porque algunos no van a estar a la altura.
0: Qué difícil, ¿eh? Pero conocimos un poco más, corrimos el velo de algo que normalmente uno no charla, pero inspirados un poco por este estilo de conducción de Lionel Scaloni, que también ha inspirado a quienes son especialistas en liderazgo en empresas y en organizaciones. Sandra, como siempre, un placer.
4: Vero, Fer, gracias a ustedes. Que tengan un abrazo, lindo grande día con este frío.
0: Ay, ahí vamos. Un abrazo grande, Sandra. Sandra Olive, especialista en liderazgo, charlaba con Buen Día Argentina.
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0: Buen día, Vero. Buen día, gente de Cadena 3. Espero que hayan pasado un lindo día ayer con una sonrisa de lado a lado. Bueno, pero sufrimos hasta lo último, ¿no? Para después no nos importó quedarnos hasta que ver todo Colombia. Bueno, en fin. Vero, un gran abrazo a todos, a todo el grupo madrugador. Y y con respecto a la consigna, a mí me tocaba ir de San Lorenzo, íbamos a Buenos Aires porque estaba mi abuela paterna y mi papá trabajaba en YPF, y cuando él tenía las vacaciones y nosotros teníamos vacaciones íbamos para allá. Bueno, gente, que tengan un lindo día. Gente, realmente un frío terrible.
1: Qué lindo, qué lindo el mensajito de Mirta de Barrio Ludueña, mandando ahí el mensaje. Y estamos viendo en los oyentes mucho de esto, de que las vacaciones de invierno habitualmente se empleaban para visitar familiares. Fíjense también esa particularidad, el ir a visitar a la abuela que vivía en otra provincia, o a los familiares de los primos, los tíos, y era la excusa, las vacaciones de invierno. Estábamos escuchando a Taylor Swift con I Knew You, que es de la peli Toy Story 5, y ya que hablamos de receso invernal, también tiene mucho que ver con los estrenos de los tanques. Y si hablamos de tanques, esta película en Argentina se está convirtiendo en la película más vista del año. En los primeros 15 días ya la vieron más de 1.600.000 personas, esto hasta el último jueves. Muchos niños que están descubriendo lo que significa Toy Story, y en esta película hay un poquito también de lo homenaje a las ediciones anteriores de Toy Story, casi integrando lo que es la saga, pero también reflexionando sobre el impacto que está teniendo la tecnología en el juego y en los juguetes, que me parece que también es un gran tema sobre el que en algún momento vamos a poner la mirada. ¿Dónde vamos a mirar ahora, mi querida Luz, en el mensajero? A ver, ¿hay más mensajitos?
2: Sí, hay mucho más, Vero. Pensé que ibas a hablar del casamiento de Taylor Swift, que se casó este fin de semana en el Madison Square Garden, ¿no? Que fue
1: impresionante.
2: El evento. Bueno, hay mucha gente que está disfrutando con nosotros el programa. Marcelo dice: Vero, querido, un placer escucharte esta mañana. Hoy desde Resistencia, muy bueno el programa. José Rodolfo dice: buenos días, Vero Antim. Fresco, no frío en Forres, Santiago del Estero. Sobre la selección, se debe ganar 8 partidos con goles o penales. Ya lo hicieron en el 2022. Recuerden que son 90, 120 minutos, 11 contra 11, y el martes seguro a sufrir. Buen día, equipo, desde Sabores Fueguinos de Arteaga. Estamos escuchando mientras preparamos los criollos y las medialunas. Y nos deja una imagen que ahora la voy a pasar al grupo de Buen Día Argentina. Lástima que no lo podemos compartir con el resto de los oyentes, pero criminal a esta hora.
1: Frío.
2: No, tremendo, tremendo. Bueno, más mensajes, dice: buen día desde Piemonte, disfruto escuchando el programa. Les cuento que en Saumar Mauro Torinense, en la biblioteca Germana Boca, que es parte de la municipalidad, desde hace años hay lecturas para bebés.
1: Ah,
2: si quieren pueden curiosarle, o dice Tanti Salute, dice Gloria.
1: Vamos a hacerlo. Buen día.
2: En esta Argentina de hoy la gente rota, no se va porque no hay trabajo, al respecto de la nota que hacíamos recién.
1: Sí, claro.
2: Se queda a sufrir su propio trabajo por mal liderazgo, por eso la empresa no nota ese mal liderazgo, porque el trabajo se hace igual, dice César. Y María Celia deja un mensaje para Pachu. Escucha.
1: A ver.
2: Ay, para que se mete. Ahí está. Poné música, Pachu. Es sábado. A esta hora lo que menos quiero es la gente escuchar hablar y no paran de hablar. No tengo idea de quién están hablando. Es sábado, Pachu. Poné música.
1: María Celia, pero no tenemos... No tenemos voces musicales nosotros.
2: Bueno, ahí eso dice María Celia.
3: No me lo diga, no me lo diga.
2: Espera, Maris dice: buen día. Bueno, pero María Celia, si no habláramos, no podríamos leer tu mensaje, por ejemplo.
1: Sí, claro.
2: Estela Maris dice: buen día, chicos. Qué noche de sufrir. Es una mañana fría desde Pablo Podestá escuchando. Buen día, Argentina, presente desde Rubir, Barcelona. Feliz por el triunfo de nuestra querida Argentina. Sufrimos bastante, pero ya está. Dice, somos Héctor Domene y Lucía Murúa. Abrazo grande, feliz y bendecido sábado para todos. También la gente que va saludando.
1: Ahí está, pasan por el mensajero, ya lo saben. Los escuchamos, los leemos, miramos las fotos que mandan. Los sentimos más cerquita. Por eso también es una excusa la consigna. Pero tenemos un montón de temas para poder compartir con ustedes. Y a quien le damos la bienvenida, porque me dijeron que ya está presto, es al señor Maxi Molina. ¿Cómo estás, Maxi? Buen sábado.
4: Hola, Vero. Buen día, Argentina. ¿Cómo estamos? Es cierto, ¿no? Qué manera de sufrir anoche.
2: ¡Ay, por favor!
1: Durísimo.
4: Nadie dijo que iba a ser fácil, ¿eh? Salvo algunos que decían, no, 2-3-0, caminando. En la previa. Bravo, pero bueno, ya está. Ya está. Ahora hay que pensar a... Empezar a pensar en lo que viene, ¿no?
1: Sí.
4: El próximo
1: no viene fácil
4: martes.
1: Tampoco,
4: no, no, es que de ahora en más. Me parece que hasta la misma instancia, el hecho de saber que si ganás seguís y si no te volvés a casa, lo hace mucho más complicado y llena mucho más de tensión lo claro. que es un partido de fútbol, ¿no? Y algo de eso me parece que se vivió anoche, por lo menos para nosotros, no para Colombia. Colombia, que está en nuestro mismo cuadro, ganó bien, ganó cómodamente, venció a Ghana por un tanto contra cero, lo ganó mucho más cómodo en el desarrollo que lo que fue el resultado final, pero lo cierto es que nosotros, bueno, después de haber sufrido, nos salvaron los defensores, Lisandro Martínez, Cuti Romero, como siempre Lionel Messi, y pudimos acceder a octavos, donde el martes a las 13 vamos a estar enfrentando a Egipto en Atlanta. Así que bueno, es lo que viene en este Mundial, que por ejemplo para hoy, Vero, va a tener a las 14 Canadá-Marruecos, uno de los países anfitriones. Uh-huh. Partido bravo para Canadá. Marruecos es uno de los equipos que viene desde hace varios Mundiales teniendo buena participación. Y el gran partido para las 18, Paraguay-Francia, donde imagino que todos haremos fuerza por Paraguay, ¿no?
1: Siempre.
4: Pero esta selección de Francia da la sensación que está un peldaño por encima del resto de los seleccionados. Veremos qué pasa. Fútbol, una pelota, un arco de un lado, un arco de otro, y bueno, 11-11, y allí veremos qué sucede esta tarde en lo que hay para seguir en los partidos del Mundial.
1: Maxi, vos decías Francia está un peldaño por arriba, y demuestran que lo saben, digo, ¿no? Por manifestaciones, están muy tranquilos.
4: Muy tranquilos, y con algunas declaraciones, no tanto de los actuales futbolistas, sino de los ex futbolistas del seleccionado francés, donde manifiestan claramente que, bueno, que van a pasar por encima a los equipos que le va tocando de turno. Bueno, veremos, qué sé yo. No hay partido que se gane o se pierde en la víspera, ¿no?
1: Es verdad.
4: Vamos a ver qué pasa hoy con el seleccionado de Gustavo Alfaro. Más allá del Mundial, porque hay vida después del Mundial, recuerden que ayer jugó River frente a Flamengo, que igualó 2-2, dos goles de Sebastián Driussi, gran figura Beltrán, el arquero de River, que ya con Fer Barrio Nuevo vamos a estar repasando, porque a las 8 sale Franco Colapinto a la carrera sprint en el Gran Premio de Silverstone, y que hoy aquí en Córdoba, en el Mario Alberto Kempes, a las 16:10 van a estar presentándose los Pumas enfrentando a Escocia.
1: Un gran plan también ese, Maxi.
4: Buenísimo. Es el partido inaugural de un nuevo certamen. Teníamos la chance de hablar con el presidente de la Unión Argentina de Rugby en la semana, con Félix Páez Molina, y él también nos manifestaba, ¿no? Más allá de toda su felicidad, de todo lo que significa tener el partido inaugural de un nuevo certamen, que van a ser la presentación de los Pumas, ha generado muchísimo en la ciudad, no solo en lo deportivo, sino también ha tenido un impacto en lo que es de hotelería, gastronomía, así que claro. Bueno, para la capital es un gran evento, un gran suceso deportivo.
1: Vamos a estar atentos, no se me escape, Maxi, que antes de dejarlo libre un ratito, nos tiene que contar algún recuerdo o su recuerdo favorito de vacaciones de invierno.
4: Sí, cómo no, cuando dispongan, siempre prestos.
1: Ahora
4: bueno,
1: cuente.
4: Cuando me llevaron a conocer la nieve, ¿no? Hicimos el clásico muñequito para nosotros, era todo un evento, una salida en familia, así que un recuerdo grato.
2: ¿Cuántos años tenía, Maxi?
4: Era pequeñito, ahora 10 años. Debo haber tenido 11, 12 años.
2: 11, o sea, 12 años. Hace como 30, 40 años.
4: Uy. Claro, sí, sí, sí.
2: Sí, pero no lo dije de mala.
4: No, pero es la realidad. Lo que pasa es que si yo hoy a mi nene a los 11 años lo llevo como todo el gran evento familiar a conocer la nieve, me mire de reojo.
1: Claro,
4: en aquel momento para nosotros, están viviendo en un pueblo muy pequeño, como Despeñaderos, nos llevaron a conocer la nieve y era todo un gran suceso, ¿no?
1: Claro, vos sabés, Maxi, que están muchos coincidiendo en esto y está muy bueno esto que marcás, la diferencia generacional en el hecho de que sí, para los chicos ahora por ahí no representa la magia que tuvo para nosotros el primer contacto, claro, con la nieve.
4: Claro.
1: Muy buen, ¿sí?, punto, muy buen punto. Vamos a hablar de eso, ¿eh?, en un ratito, de los chicos, de las vacaciones, de qué hacer con ellos y cómo generar momentos que por ahí son momentos pequeños en familia, pero que son memorables, como puede haber sido para muchos ese primer momento con la nieve.

0: de la Plaza de Mayo o en el barrio porteño de Palermo. Vas encontrando distintas cafeterías, bares, resto, que te ofrecen un café de calidad. Si vas a Mar del Plata, también. Lo cierto que Mar del Plata, donde se escucha Cadena 3 Argentina, será la sede de el Coffee Cup 2026 para los amantes del café de especialidad. Una ciudad marplatense por excelencia turística que va a recibir a profesionales y aficionados del sector durante dos jornadas dedicadas a competencia, degustación y nuevas tendencias del mercado cafetero. Conversamos con uno de sus organizadores, Ignacio Girardelli, que a Cadena 3 Argentina, Nacho Cafetero, Ignacio, le decía:
1: este 25 y 26 de julio Mar del Plata tendrá un evento muy especial, Mar del Plata Coffee Cup, una expo de café libre y gratuita para todas las personas que aman esta bebida. La expo tendrá lugar en el Hotel Provincial. Habrá charlas para quienes inician en este mundo, stands con tostadores y cafeterías, productores que vienen especialmente desde Colombia, competencias de baristas y mucho, mucho café. También habrá sorteos, premios y cositas ricas para comer, como las famosas medialunas marplatenses. Este 25 y 26 de julio, pegate una escapada y disfruta de un fin de semana a puro café. Organizan Nacho Cafetero y Caro Molina, con el apoyo de YPF Full y Familia Cabrales.
0: Nacho Cafetero, o Ignacio Girardelli, me interesó también la historia de vida, que déjame compartirlo, Vero.
2: Por favor.
0: Porque es un porteño que pasa mitad del año en Argentina, mitad del año en Colombia, se especializa con el tema cafetero y ha vendido todo lo que tenía en Capital Federal para instalarse en Mar del Plata y poner nada más ni nada menos que un café de calidad, algo distinto. ¿Dónde? En un lugar donde el café es muy, pero muy bueno, como por ejemplo las medialunas. Un lindo plan entonces para tener en los próximos días, estas dos jornadas, el Mar del Plata, para aprender, para saber, degustar o simplemente encontrar la excusa para tomarse un break y una charla a través de un café.
2: Un excelente plan, ¿eh? Para anotar para estas vacaciones, 25 y 26 de julio, disfrutar de un rico café, conocer más del mundo del café que realmente, y del café de especialidad que cada vez va ganando más adeptos. Gracias, Mauri.

0: rico cafecito.
1: Hace la humedad y ya vi reunión.
2: Claro que sí, un rico cafecito a veces es la excusa también para una buena charla, para un encuentro. Y de eso vamos a hablar, de la gastronomía, de la nutrición, de la cocina cuando nos une. Porque también tiene esa magia, la comida, el espacio donde uno se encuentra e incluso a veces transmite saberes de generación entre generación. Y por qué no pensar en estas vacaciones de invierno en buscar o generar ese espacio con los más peques, de la familia, y juntarnos, encontrar un momentito y por ahí compartir alguna receta familiar, o por qué no inventar alguna, o saquen ahora lapicera, papel y anoten, porque en línea está Bárbara Henrich. Ella es licenciada en nutrición, Barbie para los amigos, y como es una amiga la saludamos diciéndole Barbie. ¿Cómo estás, Barbie? Buen día, Vero te saluda.
3: Hola, Vero, ¿cómo estás? Buen día.
2: ¿Cómo andan? Un gustazo estar en contacto. Barbie es apasionada por la nutrición, también por la comunicación, y la queremos aprovechar porque la propuesta era esta. Se vienen las vacaciones de invierno y por ahí hay un espacio y los chicos no están yendo a la escuela, y algún, si no es el papá, puede ser un primo, un tío, una tía que tiene un tiempito y dice, vení, juntémonos, vamos a cocinar, pero a la vez vamos a tratar de también transmitir los valores nutricionales de la comida. Barbie, ¿cómo podemos hacer?
3: Ay, pero la verdad que me encantó, y como vos decís, las vacaciones de invierno son como una excelente oportunidad, primero que nada para bajar un poquito el ritmo. Ya no tenemos esos horarios tan tempranos en algunos casos, cuando van a las 7:15, como ahora, en este momento estarían yendo a la escuela ya, y bueno, tomarnos y compartir ese tiempo con los chicos, porque la verdad que hoy

0: Hoy en día eso es algo que es lo que más necesitamos todos y bueno, los chicos en especial, ¿no? Y yo creo que como más o menos ibas diciendo ahí, que la cocina puede convertirse en ese espacio de juego, de aprendizaje y de conexión, ¿no? Yo creo que además de Nutri, como vos dijiste, soy cocinera desde antes porque me gustó estudiar eso también y lo tengo como también súper unido a esto, perdón, de la herencia de cocinar con mis abuelas, por ejemplo, sobre todo. Y para mí todas esas pequeñas cosas que fui aprendiendo hasta el día de hoy las sigo como poniendo en práctica y buscando también nuevas recetas, a lo mejor para darle mi vuelta de tuerca, ¿no?
1: Claro.
0: Y esto, salir un poquito de pensar que a lo mejor la nutrición es solo nutrientes y bueno, ingiero alimentos y nada más, sin esa conexión que tienen los alimentos con nuestro cuerpo. Y también que cocinar es solo, bueno, preparo comida, ¿viste? Como que veo ahí qué hago y no le pongo toda esta conexión y emoción, pero en realidad, sobre todo para los chicos, ¿no? O para todas las edades, pero es una actividad que estimula muchísimas habilidades, justamente, ¿no? La creatividad, que a lo mejor a eso a los grandes nos hace falta. La
1: Claro.
0: motricidad fina en los más chicos, obviamente todo siempre tiene que estar adaptado a la edad, ¿no es cierto? Pero la autonomía, la paciencia, ahí de nuevo parece que es un gran trabajo para todos, ¿no? Porque
1: Claro,
0: hay tiempo en la cocina.
1: todo lleva su tiempo y hay que respetarlo.
0: Claro, sí, en muchas, o sea, en recetas en donde dice, bueno, dejar leudar, por ejemplo, un pan hasta el doble ¿no? de su tamaño, que encima ahora con el frío tarda un poco más, bueno, tiene toda su, ¿no? Tengo que tener paciencia, lo voy a hacer, sé que no se va a hacer en 10 minutos, bueno, a lo mejor puedo dejar esa parte y hacer otra actividad, bueno, pero justamente, y eso, y el trabajo en equipo, creo que todas esas como funciones que tiene la cocina, más allá de preparar la comida, ¿no? También además va a fortalecer este vínculo que vos decías con los alimentos, ¿no? Los vas a conocer. Hay niños que a veces no conocen ciertos alimentos que no, más allá, no lo hablo por la economía en sí, sino porque a lo mejor ya los ven directamente, no sé, la naranja, no ven la naranja, sino que ven el jugo en
1: Jugo,
0: un,
1: claro.
0: sí, pero hasta en un, ¿cómo se dice? En un packaging, o sea, muy lindo y muy
1: En
0: vistoso que a
1: cajita
0: veces,
1: viene.
0: claro, ahí está, gracias, la palabra cajita. Que dista mucho de lo que es, de dónde vino, o sea, bueno, estaba en un árbol, si lo tenés que esperar también a ese árbol para que con el paso de las estaciones tenga realmente las propiedades nutritivas que necesita ese alimento, por eso está en tiempo y forma en un justo momento. Hoy los cítricos, cómanlos, así no están como yo con la voz
1: Buen
0: así.
1: dato, buen dato.
0: Sí. Y bueno, también no hace falta preparar recetas elaboradas, porque muchas veces cuando los invito a incursionar en la cocina y no me gusta cocinar, no, bueno, no tengo tiempo, ¿no? Entonces, bueno, lo importante yo creo que puedan participar los chicos, ¿sí? Obviamente, esto que vos dijiste, no hace falta que todos los días, en todas las comidas, bueno, chicos, hoy que preparamos, porque creo que a nadie,
1: No,
0: nadie va
1: no.
0: a poder hacer eso,
1: Van a
0: y
1: salir
0: hasta los mismos
1: corriendo, no va a
0: chicos
1: quedar
0: no.
1: ninguno.
0: No, nada, nadie se va a adaptar a hacer eso. Entonces, bueno, buscar a lo mejor un día de la semana, un día del finde. Alguna de los momentos también, a lo mejor si a la mañana no se van a poner a preparar el desayuno bien temprano, a lo mejor pueden hacer la merienda o dejar algo listo para el otro día, ¿sí? Esto también de que se pueden involucrar más familiares, ¿no?
1: Claro,
0: Justamente,
1: claro.
0: o sea, no es solamente mamá, papá, puede ser cualquier cuidador de las infancias que esté en ese momento también, porque un hermano mayor puede llegar a ser.
1: Qué importante
0: Me ibas
1: esto de
0: a preguntar.
1: tenerlo en mente y organizarnos. Ahora, yo te voy a aprovechar, ya que te tenemos en línea, ¿tenés alguna sugerencia como para decir, bueno, si no se te ocurre, si no lo habías pensado, si decís, che, qué buena idea, pero tírame una hoja de ruta, algún tip, alguna receta fácil que podamos implementar, que no sea cara y que lo podamos hacer con alguno de los chicos?
0: Buenísimo, sí, mira, yo creo que una de las que más les gusta a los chicos es armar las brochettes de frutas, ¿no? De distintos colores. Que también me gusta armarlas de verdura, como si fueran, digamos, yo sé, pones pimiento, papa, camote, cebolla y las podés hacer en el horno tranquilamente, en estas maquinitas que hay ahora que cocinan con aire también,
1: Claro.
0: que creo que están en muchos hogares. Obviamente, sino también de frutas, ¿sí? El invierno tiene una paleta de colores más acotada a veces, pero bueno, ya también estamos entrando que hay frutillas, entonces podemos hacerla de frutilla, de distintos cítricos también, naranja, pomelo, que ya difieren hasta los colores. Entonces también esa es una actividad que va para casi todas las edades, ¿sí? Al sumo, obviamente, siempre con ayuda de algún adulto que supervise el uso de algunos utensilios, justamente. Claro. Pero eso es súper fácil. Claro. Y claro, el armado muchas veces, aparte ya solamente el hecho de ver los distintos colores. Lo mismo, a muchos les gusta armar como un arco iris en el plato cuando son más pequeños. Entonces, bueno, buscamos distintas frutas o verduras de distintos colores. Y lo vamos armando también a ese como arco iris, le gusta muchísimo. Después, bueno, lo van a querer bastante seguido, así que ármense de tiempo en otro momento, eso puede ser.
1: Nos encantó la sugerencia, no. Y la tomamos, Barbie.
0: Bien.
1: Muchos colores, el momento de conocer además las frutas, de jugar con ese armado de los brochetos, del arco iris, y por qué no amigarnos con las verduras a través de la paleta de colores.
0: Me encanta, sí, esto es importante siempre que el objetivo sea el disfrute, ¿sí? La receta no tiene que salir perfecta, sino esto de, bueno, valorar que participamos, experimentar, tocar, oler, mezclar y disfrutar en el proceso, realmente. Después ideas hay muchísimas y bájelas a lo práctico.
1: Ahí está, nos quedamos con todos estos consejos. Barbie, la verdad que ha sido un placer y te mandamos un abrazo grande y gracias por el esfuerzo del madrugón.
0: No, por favor, un placer enorme. Beso grande, Vero, y a todo el equipo.
1: Un beso muy grande. Bárbara Henrich, licenciada en nutrición, a compartir ese espacio, a abrir la cocina, a invitar a los más chicos. Se puede bajar una idea, algo práctico, a un momento compartido y a reforzar los vínculos.
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0: Junto a Pachu Rosales estamos manifestando estrellas, porque esa es la intención. Claro, Pachu, muy bien, muy acertado. Tenemos que manifestar estrellas a ver si se nos da.
1: Claro que lo que
0: y lo que sea. Lo que sea, ya está, te digo, Pachu, que vos solito te metiste en esta, vos sabes lo que significa, vamos a seguir pidiendo estrellas. Tenemos una estrella acá, que es el señor Fer Barrio Nuevo, que nos tiene intrigados con el informe. Había misterio, pero creo que es momento de develarlo, Fer.
2: Porque hablamos con Sebastián Pisitello, que es el presidente de la Cámara del Libro de Córdoba, sobre esta Feria del Libro Infantil, claro, que ya, que ya ha comenzado y que, como decíamos, ya es un clásico en las actividades de invierno de los más peques, pero también para toda la familia, porque es momento para compartir con papás, con abuelos. Tengo a mi nena, que es habitué de esta Feria del Libro de Niños, y es un momento para compartir con sus tíos, con sus tías. Así que, si te parece, Vero, escuchamos sobre el carácter internacional que tiene la Feria del Libro Infantil en Córdoba, porque se cumplen 200 años de, como decíamos recién, una obra muy, muy importante como Pinocho. Va a haber una exposición muy importante de literatura italiana. Sí, directamente desde la Feria de Bolonia, que es la Feria Internacional del Libro más antigua del mundo. Entonces, por eso el carácter internacional que tiene esta Feria del Libro Infantil, que ya comenzó en Córdoba hasta el 19 de julio. Escuchamos lo que nos decía el presidente de la Cámara del Libro de Córdoba, Sebastián Pisitello.
3: Tenemos función en la auditorio, tenemos dos por día, una a las 16 y otra a las 18 horas. Es con entradas gratuitas, lo único que hay que estar una hora antes del espectáculo para retirar la entrada, porque tiene capacidad enumerada el lugar. Y después tenemos un libro de letras que tiene dos actividades a las 15 y a las 17 todos los días, con actividades para los niños de pintura, de escritura. Así que bueno, por ese lado va a estar muy lindo. Pasaba a decirte que hay muchas actividades y muchas cosas lindas en la feria de este año. También con el tema que justo estamos en época del mundial, hay mucha actividad que tiene que ver con la selección y cosas de los jugadores, escrituras y pinturas. O sea, que por ese lado tenemos una linda feria. En el tema de la sorpresa, este año por suerte la feria se convierte en feria internacional. Este año el país invitado es de Italia. Tenemos una muestra de Pinocho que hemos traído de Italia, de la Feria Internacional de Bolonia, que es la feria infantil más importante del mundo, la cual casi tiene 90 años. La verdad, una importancia y una relevancia para la ciudad de Córdoba haber traído esta feria, esta muestra, y que nos acompañen este año, sabiendo que es la feria más importante del mundo. Hay una muestra que va a estar toda la feria entera, los 19 días, y bueno, y a partir del lunes, que llega la gente de Bolonia con material para toda la comunidad italiana de Córdoba, pueden visitar, van a ver libros y algunas charlas sobre cuestiones de literatura internacional, en este caso italiana.
2: Bueno, Vero, hasta el 19 de julio entonces, edición número 16 de la Feria Infantil del Libro Córdoba, Poeta Lugones 401 en el Centro Cultural Córdoba, entrada totalmente gratuita, más de 20 stand de editoriales y librerías, estas actividades también en lo que es el auditorio. Repetimos los horarios, aunque van a estar en cadena3.com, lunes a sábados de 14 a 20, domingos de 11 a 20, allí en el Centro Cultural Córdoba.
0: Realmente es un imperdible, Fer, esto que has traído. Primero que nada, para quienes están en Córdoba, pero también en estas vacaciones de invierno, los que se lleguen a Córdoba, pónganlo en agenda, porque además esto no es algo que te vas a encontrar todos los años, así que no dejen de pasar por allí. Vos lo marcabas muy bien en el comienzo, decías, pensado para los niños, pero para toda la familia, porque la verdad, y más que nada cuando se toma como homenaje una obra histórica como es la de Pinocho, y la particularidad de poder acercarnos a través de la literatura a otros destinos, imperdible, realmente imperdible. Gracias Fer. ¿Pasamos por el mensajero, Lu?
4: Sí, claro, me fui al mensajero del YouTube, donde también están llegando muchos mensajes.
0: Muy bien,
4: Ale dice, buen día, saludos desde Cruz del Eje. Acá está, mira, Fer, acá está cayendo un poquito de agua nieve en Cruz del Eje. Es hermoso el programa.
2: es raro que en Cruz del Eje caiga
4: rarísimo,
2: nieve.
4: Rarísimo, por eso lo digo. Está cayendo agua nieve, hermoso el programa, impecable. Ese bendecido día. ¿Me pueden pasar el tema de Marco Antonio Solís? ¿Dónde estará mi primavera, por favor? Porque realmente se perdió.
0: Es buena.
2: Bueno, sí.
4: Bendiciones para todos. Feliz día atrasado del locutor para las voces más lindas, dice, de la radio. Oh. Y obviamente, ¿a quiénes? A Fer Barrio, no. A Máximo Lía, no. A la Vero Maslú.
2: Pues yo también soy locutor.
4: Y bueno, pero no te están saludando
1: ser,
4: acá.
1: Bien, no, está bien, Vero.
4: Acá no te están saludando. Dice, las mejores voces de la radio, Vero y Lucía. Toma, Fer, para
0: vamos.
4: Hola, Maxi nombró Despeñadero. ¿Quién es de ahí? Pregunta Alejandra. Maxi.
1: Claro.
4: Justamente.
2: Despeñadero Beach.
1: Sí, claro. Señora.
4: Hola, chicos, saludos desde Arroyito Córdoba. Dicen en el YouTube, yo estoy en mi kiosco. Y al mediodía voy a calentar un puchero de ayer. Mira qué rico. Y en el kiosco nos puede mandar alfajores para hacer la famosa picada nunca probada de Fernando Barrenova.
0: Sí, yo te digo que si manda un tapercito del puchero de ayer, yo se lo acepto.
4: Ay, qué rico. Es mi comida favorita, vos sabés.
0: Sí, y aparte calentito, ¿sabés qué?
4: Ay, qué rico. Bueno, los escucho siempre, dice Marcelo. Vuelvo al mensajero. Siguen ustedes haciendo el programa que le dan alegría a la madrugada.
0: Oh,
4: dice
0: imagínate.
4: Marce. Buen día, amigos de la radio desde Villa María. Los escucho. Muy bueno el programa. Acá con mucho frío en mi guardia de fin de semana en el cementerio. Abrazos a todos. Saludos a la Caro que está viajando, aguante la cadena más grande del mundo. Hola chicos, ¿cómo están? Yo me fui de una empresa porque estaban personas que tenían mucha antigüedad pero cero imaginación, y cuando venían, veían que alguien hacía algo distinto, te atacaban, dice este oyente. Che, ¿no lo saludaron a Maxi Molina que llegó a los 50 años? Felicitaciones, Maxi.
2: Ah, es verdad, cumplió la semana pasada 50 años.
1: 49. Estoy camino hacia los 50.
4: Bueno, diría el maldito de mi marido que ya estás transitando tus 50.
1: Claro, pero tiene razón.
4: Chicas, perdón, no la saludé por el día del locutor, dice el loco Miki, que hayan pasado un buen día para todos. Dice, pongan voz de locutora, engolen la voz. Nah, pero escúchame, no, Miki, no. Estudiamos justamente para no hacer
0: para
4: eso.
0: Para evitarlo, claro.
4: Claro, escucha, 3 años de estudio, ah, pucha, che. Saludos para el equipo de Cadena 3, Vero, para todos, tengan un hermoso sábado, dice Gustavo Romano, y le mandamos un beso enorme a María Celia, que se quedó escuchando la radio.
0: Sí, la queremos, María Celia.
4: No te vayas, chavo.

0: Se ha escondido, la primavera y ahí está, de nosotros buscándola porque hace mucho frío donde vamos registrando y cada uno de los mensajes que va llegando, Lu nos va contando eso, hace frío y hay lugares donde no es habitual ver nieve o aguanieve y de repente se están encontrando, yo voy a rescatar una palabra, con el graupel, que es ese, esa escarchilla que parece nieve pero no es nieve, es un pasito antes. Bueno, también estamos recibiendo notificaciones de avistaje de graupel, así viene este invierno. Vamos a seguir.
1: Perdóname, dos más, sí. Uno, déjame leerte dos más, porque María Juana dice buenos días desde Pehuajó, un placer escucharlos en el YouTube, y Alejandra, que es la que preguntaba quién era de Despeñadero, dice saludos a Despeñadero, son divinos, chicos.
0: Claro. Muy bien, muy bien. Vaya el saludo para la gente. Y nosotros tenemos el embajador, Maxi. Vos, claro. Ya está. Sos, sí. Además de todo, sos embajador de Despeñadero.
2: Claro, y también a un amigo que me dijo, Pachu, recién, Carlitos Rojas. Sí, señor. Amigo. También. También de Despeñadero. Mucha gente, ¿eh?
0: Muy bien, el abrazo grande, ¿eh?, para toda la gente de Despeñaderos también, que sabemos, ¿eh?, que nos están escuchando a esta hora. Seguimos con la lectura, pero en este caso les prometimos conocer sobre un proyecto que se está llevando adelante en Rosario y que tiene que ver con esto, con bebés en bibliotecas. Es un proyecto de investigación del CONICET IRICE en Rosario que ya viene desarrollando hace un par de años un taller de lectura, principalmente en el marco de la Biblioteca Argentina, pero en este caso, y por las vacaciones de invierno, van a realizar una actividad especial, que es un taller abierto, con inscripción previa, en el Museo Castañino. Va a ser el miércoles 8 de julio a las 3:30 p.m. Nosotros hablamos con la doctora Florencia Mariovich, ella es psicóloga, está al frente de este proyecto de investigación, y le pedimos que nos contara un poquito de qué se trata el proyecto, de qué se trata, cómo es esto de un taller de lectura con bebés. Está destinado a bebés y niños de hasta 3 años, acompañados por supuesto de sus familias. Así nos lo contaba Florencia Mariovich.
3: Para investigar la lectura temprana, pero también para fomentar la lectura, para acercar los libros a las familias. Uh-huh. Y también acercar a las familias, por eso se llama el proyecto Bebés en Bibliotecas, a los espacios públicos que están destinados a promover la lectura. Ahora estamos trabajando más intensamente en dos tipos de intervención. Una de ellas tiene que ver específicamente con los talleres de lectura con bebés y familias. Entonces, los talleres de lectura siempre son, nosotras leemos y cantamos y coordinamos el taller y hacemos una ronda, y en la ronda participa el bebé o el niño pequeño, digamos, y un referente afectivo. Siempre los talleres se arman así. Y pensamos un momento de lectura compartida, que bueno, cuando decimos lecturas con bebé, hablamos de lectura, de juegos de manos, de canciones, un momento de lectura compartida. Y también un momento muy importante y muy peculiar en el taller que nos gusta mucho, que es el momento de exploración de los bebés de los libros. Entonces, cuando leemos un rato y después ponemos a disposición de los bebés y las familias todos los libros en el centro de la ronda, y ahí lo que ocurre es un momento muy muy lindo de los bebés conociendo los libros, explorándolos manualmente, llevándolos a sus mamá o a su papá o a quien sea que lo acompañe a para que se los lea, para compartirlos. Nosotros pensamos al libro primeramente como un objeto cultural, de transmisión cultural, y también como el libro es un objeto que permite, si bien no es necesario que esté el libro, pero el libro lo que permite es un momento en el que dos personas, bueno, el bebé y una persona adulta, se congregan ante un objeto y pueden establecer un vínculo que es en ese momento un vínculo espontáneo, un vínculo realmente muy profundo, que permite estar en el aquí y ahora y compartir ese momento, y que toda la atención, tanto de el bebé como de la mamá, el papá o quien sea que esté leyendo ahí, toda la atención esté puesta en ese momento. Además, eso es lo primordial, pero además el objeto libro es o compartir un momento de lectura está muy estudiado que también favorece la comprensión del lenguaje, la producción del lenguaje, y que tiene muchos efectos a nivel tanto emocional como a nivel cognitivo a corto y a largo plazo también.
0: Claro. Y las ventajas, los beneficios de la lectura con bebés, de esta actividad tan especial, nos decía la doctora Mariovich, si acompañamos a los bebés con susurros y canciones, si escribimos versos como caricias en la piel, van a asociar la lectura al cuidado y al afecto. Y ese va a ser su equipaje literario, una especie de poética portátil que los va a acompañar en todo su recorrido como lectores. Compartíamos parte de la inspiración de este proyecto Bebés en Biblioteca, dispositivos para explorar los vínculos amorosos que ofrece el libro.

0: Claro, y nos están preguntando por ella, la conductora de este espacio, la señora Caro Amoroso, y la tenemos en línea. Caro, buen día.
1: Hola, ¿cómo estás? Buen día, Vero. Bueno, aquí estamos, llegamos con un equipo, bueno, también con mi compañero Rodríguez Sánchez Miguel de TN, llegamos a Venezuela. En medio del horror, de la tragedia, es una sociedad que está totalmente paralizada, Vero. Había estado años atrás en Venezuela y bueno, vos sabés también de mi cariño por este país, pero llegué realmente a, como te digo, a un país paralizado. Nosotros llegamos al aeropuerto de Maiquetía porque vinimos acompañando un vuelo de ayuda humanitaria de la organización Solidaire, de Enrique Piñeiro y bueno, otras organizaciones que obviamente también trajeron aquí a Venezuela personal, la organización Fénix, una organización de rescatistas, también un grupo de médicos venezolanos en el exilio que decidió venir, suspender sus actividades en Argentina y venir a su propio país a brindar una mano. La emoción de ellos era enorme cuando llegaron. Porque, bueno, obviamente jamás pensaron venir en este contexto, pero bueno, esto es lo que le está pasando a este país, signado por el dolor, por la tragedia. El aeropuerto internacional de Maiquetía tiene un nivel de daño y destrucción muy grande porque no funciona, ustedes saben, para vuelos comerciales, pero nosotros pudimos verlo porque llegamos allí. Así que bueno, comenzaremos el trabajo y bueno, obviamente vamos a estar haciendo salidas y contándoles en el aire de cadena lo que estamos viendo aquí en Venezuela. Pero mira, me quedo con una frase, una mamá venezolana me decía en Argentina, nos gusta mucho la palabra resiliencia, pero estamos cansados de ser resilientes. Mm. Y te diría que aquí ese es el denominador común. Es una tragedia montada sobre los escombros de muchas otras.
0: Caro, imagino el impacto, y vos marcabas esto, tu cercanía, tus viajes previos a Venezuela. Imagino ya ese primer impacto de llegar al aeropuerto, y vos lo marcabas, y sabemos de las dificultades incluso logísticas que hubo hasta, sí, los primeros días para poder organizar hasta la llegada incluso de los aviones con ayuda humanitaria. Me imagino ya esa primera postal.
1: Esa primera postal es surreal. De verdad, pero es, mira, a mí me recordó porque vos sabés que en 1999 en este país hubo una tragedia terrible en el mismo lugar, en el mismo epicentro, en ese momento se llamaba Estado Vargas, pero es el mismo lugar, el Estado de La Guaira. Hubo una tragedia terrible que fue un deslave, una luz que arrasó con, sí, te diría que con manzanas y poblados enteros en la región. De hecho, se habla de decenas de miles de muertos en la tragedia de Vargas. Yo en ese momento vivía acá en Venezuela. Cuando vi lo que vi, me recordó mucho, pero a una escala mucho mayor. Pero esto es realmente muy grande. Todo el país está paralizado. O sea, es que todos los negocios, muchos centros, incluso comerciales convertidos en centros de acopio, claro, todo está asignado por la tragedia. Es realmente impresionante. Pero al mismo tiempo es muy conmovedor ver cómo gente que quizás no tiene mucho en términos materiales, buscó la manera de organizarse para, desde el exilio, donde tienen además el esfuerzo de tener que solventarse a sí mismos y también quizás de sostener parte de una familia aquí, aún así hubo gente que decidió parar lo que estaba haciendo y venir a, como dicen ellos, echar una mano para su propio país. Fue muy conmovedor verlos, muy, muy conmovedor.
0: Y es muy importante, Caro, más que nunca, no apartar la mirada de Venezuela. Por eso también, bueno, vamos a seguir cada una de tus salidas y de la información en terreno, porque más que nunca necesitamos mirar, seguir de cerca y seguir echando una mano. Y desde acá, por supuesto, te mandamos un abrazo muy grande y gracias, porque también sabemos que es un esfuerzo con la señal y con la logística para poder hacer esta salida, así que gracias y un abrazo grande.
1: Abrazo enorme, Berito.
0: Caro Amoroso, desde Venezuela.
2: Seguimos en Buen Día, Argentina.
0: Y estamos en tiempo cumplido, mi querida Lu, hay espacio para un mensajito porque nos estamos despidiendo.
3: 4 grados 4, la temperatura máxima de 10 en la ciudad de Córdoba. Buen día desde Villa Mercedes, San Luis, dice Rodolfo. No hay mejor placer que llegar al trabajo un sábado y poner la cadena 3. Con la vibra que tienen ustedes, los quiero un montón, dice. Gracias, Rodolfo Gómez.
0: Gracias, gracias, gracias a todos. A Pachu Rosales en los controles, Karina Sabelli en la producción, Lu González, la escuchaban en la puesta al aire, Mauri Conti desde Buenos Aires.
3: La cuasi productora, perdón, Vero.
0: La cuasi productora. Gracias, Mauri, desde Buenos Aires, que se queda, por supuesto, también. Un abrazo para Fer Barrio Nuevo en Córdoba, Máximo Lina, el Chelo Lamberti, que nos estuvo acompañando hoy. Y nosotros ya estamos así, bajando la persiana, los dejamos en la mejor compañía. Una mañana para todos con Titi Sabatoni en Cadena 3 Argentina y en Cadena 3 Rosario. Una mañana para todos con Jonathan Raimundo y Mirta Andrin. Hasta acá hemos llegado y les dejamos un abrazo gigante. Yeah.

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tal? ¿Cómo le va? Muy buenos días, 8 de la mañana, 10 minutos en la República Argentina. Bienvenidos al resumen de noticias del fin de semana. Estamos arrancando juntos la programación de Viñas por la 96.3. Comenzamos con este resumen de noticias que nos cuenta qué ha ocurrido en la semana, nos lo recuerda, lo analizamos juntos y compartimos qué pasa en la provincia, en el país y también en el mundo. Hablando un poco de la actualidad deportiva también, y seguro cuando tengamos la posibilidad de tenerla ya a Ludmila en el pase, contándonos un poco cómo fue su desarrollo cardíaco anoche frente a Cabo Verde, ¿no? Creo que a todos nos pasó un poquito así. Veía unos memes, la verdad, realmente muy, muy graciosos, de cómo fueron los corazones argentinos, ¿no? Latiendo en esos momentos. Bienvenidos, es una mañana muy fría, un grado tenemos de temperatura, el cielo está cubierto, ha lloviznado un poco, de hecho, en el día de ayer. Lloviznó algo, humedeció un poco el suelo y atenuó también la situación del frío. 95 el porcentaje de la humedad. Según el servicio meteorológico, hoy sábado la mínima va a ir hasta los 2 grados bajo cero y la máxima irá hasta los 8 grados aproximadamente. Mañana domingo frío, 3 grados bajo cero y 13 de mínima, ya una amplitud térmica un poco más importante. Para hoy sábado, en la mañana niebla, así que a tenerlo en cuenta, mayormente nublado en la tarde, mayormente nublado en la noche, adelanta el servicio meteorológico. Pero esto no es todo, porque el lunes 4 grados bajo cero de mínima, 16 de máxima, y ya iremos recuperando para el resto de la semana las máximas. Bueno, bienvenido a Mendoza, ¿no? Máximas hasta de 20 la semana próxima a partir del martes. Esta cosa que a veces es inexplicable, por ahí las cuatro estaciones en una semana, ¿no? Nieve, lluvia, frío, temperaturas bajo cero y después pasamos a una semana de 20 grados, como adelanta el servicio meteorológico. Willy Letón está en la puesta en el aire, él es el responsable también de la elección musical. Claudio Lemos de este lado, le damos la bienvenida, le deseamos una buena mañana y también le recomendamos que se abrigue porque es una mañana fresca, repito, un grado la temperatura a esta hora y la máxima apenas llegará a los 8 grados, más agradable que estos días seguro, pero será una jornada fresca. Le damos la bienvenida con la música y con nuestros auspiciantes, que para nosotros también es importante que los escuchen.

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8 de la mañana, 24 minutos en la República Argentina, 1 grado la temperatura, el cielo tiene nubosidad y el pronóstico del tiempo, según el Servicio Meteorológico Nacional, nos adelanta la posibilidad de neblinas durante la mañana, lo que nos hace volver a señalar el alerta que nos complica cuando manejamos, ¿no? 94 el porcentaje de la humedad. Defensa Civil acaba de publicar una alerta, formación de bancos de niebla y heladas matinales por sectores. Se recomienda precaución al conducir por rutas, caminos y los cruces de los puentes, que son los que se suelen congelar generalmente, por formación de hielo en la calzada. Así que a tenerlo en cuenta, por favor, porque a veces nos confiamos demasiado. Y el clima también hace lo suyo en las rutas y complica muchas veces nuestro manejo. El viajar también, tomar el tiempo necesario, ir con la velocidad acorde, las distancias, siempre tener precaución por nosotros, por los que llevamos y por el que viene, obviamente, cruzando, por el que viene en nuestra dirección opuesta o por quien viene atrás. Vamos a compartir algo de información ya. Saben ustedes que se van a desarrollar

0: ya prácticamente listo, está toda la gente atenta, lo de los están, nos están llamando si suspendemos y no suspendemos porque está todo hecho.
1: Claro.
0: Así que se va a hacer, no, no se va a suspender.
1: No hay novedades, ni va a haber suspensión. Entonces, mañana actividad que comienza a las 10 por ahí.
0: A las 10 de la mañana empieza el Festival Ecuestre mañana y sigue hasta la noche, que tenemos a las 6 de la tarde terminará el festival y de ahí ya vienen las academias, los números artísticos, tenemos todo.
1: La entrega de premio a las 18 entonces.
0: A las 18 horas, sí.
1: Y después espectáculo artístico, acá tengo la ayuda a memoria con Academia Pampa, Alma Gaucha, Guadalupe Fernández y Germán Olivares para mañana sábado.
0: Exactamente, mañana sábado. Germán Olivares va a estar haciendo prueba de sonido más temprano y va a estar aguardado ahí en la municipalidad para salir al escenario.
1: Bien, el domingo a las 10:30 comienza todo.
0: A las 10:30, sí, otra vez vamos con la misa, de ahí nos vamos al desayuno y a la entrega de escrituras que va a estar en el centro de jubilados. Y después al desfile.
1: Desfile a las 12 y almuerzo a las 13.
0: Exacto. Desfile a las 12 y almuerzo, que ahora recién me acaba de llamar una directora que las escuelas primarias no les permiten desfilar. Así que pena. Va a desfilar la escuela secundaria, los autos antiguos, las motos.
1: Bueno.
0: Y los centros tradicionalistas.
1: Bien.
0: Y las academias, obviamente, fútbol, academia, eso sí desfilan todos.
1: Todas las fuerzas vivas y deportivas del lugar, claro que sí. En el predio de los festejos, además, actividad ecuestre a partir de las 13:30 también del domingo.
0: Exactamente, sigue el festival ecuestre y ahí viene el chocolate a las 16, a las 18 entrega de premio y otra vez nos vamos al escenario.
1: Bien, con las voces de la Tuel, con Ballet Kiev, con los Vándalos.
0: Y los Vándalos. Y el otro ballet, que no me acuerdo el nombre, perdón, de Flavia Rodríguez.
1: Bueno, perfecto. No lo tengo aquí en la grilla, pero seguramente si usted lo menciona.
0: No, porque se confirmó después, los chicos querían participar, así que ellos vienen de Boven y van a participar.
1: ¿El encendido va a ser puntual?
0: Sí, va a ser puntual a las 20 horas. Debido al frío, claro. Lo vamos a prender puntual a las 20 horas.
1: Perfecto, ya estaba
0: lista. Y ahí siguen los Vándalos para que la gente siga bailando.
1: Exacto. ¿Y la parva está lista hace días ya?
0: Lista, sí. Bueno, ayer se colocó, antes de ayer ya se colocó el muñeco, ya está lista.
1: Ajá. Bueno, entonces la invitación una vez más a participar de los festejos.
0: Exactamente, invitar a todos, abrigaditos, y estamos todos los años nos pasa lo mismo, porque todos los años hace frío, así que la gente ya sabe que tiene que ir abrigada, así que esperarlos a todos.
1: Sí, señor, en la gran fiesta del invierno alberense allí en San Pedro, entonces mañana y el domingo. Te agradezco mucho, Norma. No sé si me faltó destacar algo del almuerzo, ya hablé con la directora, así que sé que está todo encaminado.
0: Sí, está todo encaminado, están trabajando a full los chicos ahí con la comida, así que no, el almuerzo está todo encaminado.
1: Solo preguntarte si queda alguna entrada.
0: Mira, ayer pusieron que quedaban solo 30 entradas, así que calculo que hoy se les terminan.
1: Bueno, perfecto, apurándose aquel que quiera ir al almuerzo, de eso hablamos, ¿eh? Lo demás,
0: exacto.
1: Lo demás es todo con entrada gratuita.
0: Obviamente, todo gratuito, sí, no tenés que pagar nada.
1: Y me dijiste
0: sí. Bueno, y van a estar los puestos de comida, que hay muchísimos.
1: 120,
0: y los artesanos también son muchos. Tenemos 120 en total.
1: 120 en total, impresionante. Bueno, un deseo de suerte, Norma.
0: Dale, listo, Beto. Muchísimas gracias por el espacio. Y bueno, y esperarlos a todos y que se abriguen bien para el domingo y el sábado.
2: Parte de las actividades que hay que agendar, esta actividad que es muy convocante allí en San Pedro de la Tuel, sí es importante que no se olviden el abrigo, porque la temperatura suele ser protagonista todos los años de las actividades que uno elige para acompañar, ya sea hoy sábado o mañana domingo, o hoy sábado y mañana domingo. Los dos días uno puede acompañar a la comunidad de Carmenza. También están trabajando la gente de el Alvear Rugby Club, que tienen su sede allí en los barrios alimentación.

0: Están preparándose para ofrecer a la comunidad una apoyada. Ellos le han puesto allí en los flyers pollo asado, obviamente, para facilitar el almuerzo del sábado, pero lo mejor es que uno puede ausentarse un poco de la cocina, pero además lo más importante, creo, es colaborar con los chicos y los grandes del rugby, que están participando de una liga en otro lugar, así que tienen que viajar cada vez que les toca jugar, pero además han avanzado en el predio y tienen mucho para ofrecerle a la comunidad. Esta es la nota que Beto lograba con el presidente del Alvear Rugby Club.
1: Viajar. Y nos toca una vez al mes en cada departamento. Y bueno, un viaje hoy por hoy está entre 700 y 1.000.000 de pesos, depende del destino, ¿viste? Y bueno, se hace muy difícil.
2: Me imagino. Así todo, bueno, tienen una gran cantidad de chicos ahí trabajando.
1: Sí, hay varias categorías, de infantiles a juveniles. Hoy por hoy primera división no tenemos. Los chicos que han estado en esa categoría colaboran ahora acá en el club. Ajá. Y bueno, ahí estamos, trabajando, haciendo un gran esfuerzo, mucho pulmón, que es lo que hace falta para esto. Y ahí estamos.
2: ¿Y quién le mete mano al tema pollos, al asado, ustedes mismos o hay gente amiga?
1: No, nosotros mismos ya tenemos, no es la primera que la hacemos, esta ya es la tercera, la cuarta.
2: Bien.
1: Y tenemos dos parrillas grandes que, ya que estamos, agradecemos a la Cámara de Comercio que siempre nos da una mano con ese tema de las parrillas. Y bueno, tenemos a los parrilleros en parrilla 1, parrilla 2, parrilla 3 y lo vamos así dividiendo. Está Marito Monte, está Luis Ramírez, está Nico Álvarez, Felipe Tirapu. Bueno, varios ahí metido con el tema, Oscar Pereira.
2: Bien, ¿y el predio cómo lo tienen?
1: El predio está lindo, che. Ahora estamos haciendo un parquecito, hemos hecho algunas churrasqueras, algunas mesitas. Así que tenemos dos canchas, una con la medida profesional y una de entrenamiento iluminada. Así como de a poquito vamos creciendo.
2: Lo conocí el otro día cuando fuimos a la inauguración del barrio, han quedado ahí muy encerrados con los barrios.
1: Sí, hemos quedado medio pulmón de manzana ahí, así que está bueno porque bueno, hay muchos chicos también nuevos en el barrio, así que ojalá se vayan de a poco agregando al club.
2: Claro, ¿y trabajan también en la forestación? ¿Han hecho algo más?
1: Hemos forestado hace un par de años, bueno, los árboles todavía están pequeños, pero
2: qué lindo.
1: Yo creo que 3-4 años ya se va a ver una sombra importante. Así que en ese sentido también la dirección de la MUNI de lo que es de este tema de vivero y todo eso nos da una mano en ese sentido y también va, regula, controla los árboles que estén bien. Y la municipalidad también siempre dando una manito ahí cuando lo requerimos.
2: Me parece perfecto. Bueno, repetime el teléfono para pedir entonces el pollo para el domingo.
1: Bueno, 2625-576032.
2: Me equivoqué, yo dije domingo, es el 4 en realidad. ¿Cuándo es?
1: El sábado
2: 4. Sábado 4, ahí está. Para el sábado entonces, el almuerzo del sábado, sí. Solucionado. Jorge.
1: Solucionado para el sábado, el que lo quiera aprovechar.
2: El pollo, el pan y me dijiste ensalada.
1: Y una bandeja ensalada.
2: Todo por 30.000 pesos, sumamente accesible. Todo para 30.000 pesos. 4 o 5 personas seguramente. Jorge, un gusto, bueno. No sé si querés destacar algo más.
1: No, está bien, ya con eso estamos ahí, así que bueno, cualquier cosa esperamos que nos llamen y serán bien atendidos.
2: Abrazo fuerte, gracias, hasta luego.
1: Bueno, gracias a ustedes por estar en contacto, suerte.
0: Eso será hoy, otra de las actividades obviamente que hay este fin de semana. Recordemos que también en el almuerzo de mañana participa la Escuela Técnica Agropecuaria de Carmenza, que es la organizadora del almuerzo, además quien pone todo lo que se va a consumir, que son todos productos caseros elaborados por los chicos y también en su trabajo de crianza y faena de animales. Bueno, todo esto es este fin de semana en el departamento. 8:36, le propongo algo de música, la pausa. Nosotros comenzamos ya con el mate, con Willy. Y enseguida compartimos algo más de información.

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0: Sigue siendo muy fría la mañana, 1 grado la temperatura, el cielo está cubierto en el sur de la provincia de Mendoza y la máxima estimada para hoy, según el servicio meteorológico, es de 8 grados apenas, el doble de lo de ayer, pero son apenas 8 grados. Y la mínima estimada en la mañana de hoy era de 2 grados bajo cero. Si obviamente continúa la temperatura, o al menos el cielo así, nublado, no vamos a llegar a esa mínima, ¿no? 95 es el porcentaje de la humedad después de la llovizna y estos días húmedos que también se caracterizan por esta poca amplitud térmica, lo que nos hace tener esta sensación de frío durante largos periodos del día, ¿no? No hay viento, me dice Willy. Es cierto, no hay viento en superficie, viento en calma, la visibilidad por ahora sin neblina es óptima, pero hay posibilidad de neblinas durante la mañana, sobre todo en las zonas más alejadas de la ciudad, lo que nos hace volver a repetir el tema de la precaución al manejar. Seguimos con más información. Confirmado, el Consejo Deliberante volvió a ratificar la posibilidad y aceptó algunas modificaciones que había propuesto el Ejecutivo a través de la Dirección de Agricultura sobre los créditos con tasa subsidiada por el municipio. El municipio va a poner la diferencia de la tasa que cobra este fondo fiduciario que prestará dinero a productores hortícolas y productores que quieran hacer forraje. Esto lo comentaba Agustina Sorene, también confirmaba que se estiró se extendió la inscripción al Registro Único de la Tierra, o RUT.
1: El HCD, o sea, no autorizó al Ejecutivo a garantizar con coparticipación créditos que los productores pueden tomar en Mendoza Fiduciaria. Es darle continuidad a un crédito forrajero que se ejecutó el año pasado, que estaba ligado netamente a productores forrajeros. La idea de este año es anexarle también para productores hortícolas y agrandar las hectáreas. Por ejemplo, el año pasado era hasta productores hasta 5 hectáreas forrajeras, la idea de este año es llevarlo a 20 y 5 hectáreas hortícolas. Así que, bueno, agradecido al HCD y al intendente que busca el financiamiento en la provincia y busca los medios para tener financiamiento para los productores locales.
2: ¿Acá se devuelve el capital tomado porque el interés es subsidiado?
1: Tal cual, o sea, acá lo que el productor devuelve es capital, el municipio se hace cargo del interés del crédito, que es aproximadamente 14,5, así que, bueno, es un crédito bastante beneficioso para los productores, entendiendo que, bueno, que ya no hay, dejó de existir fondo de la transformación, no hay donde el productor chico o mediano pueda tomar crédito, así que creo que es una buena herramienta que los productores tienen que aprovechar.
2: Por ejemplo, ¿alguien puede destinarlo a la colocación de malla, a mejorar el riego?
1: Solo para producción hortícola cuenta para eso, o sea, para no solamente para capital de trabajo, que sea de insumos, por ejemplo, semilla, mulching, cinta de goteo, sino también en lo que es hortícola, contempla malla antigranizo y riego por goteo, y es un crédito de hasta 20 millones por productor. Así que, bueno, los productores interesados, o sea, que se acerquen a la MUNI y le explicamos cómo es el proceso, siendo la municipalidad el nexo, porque lo tiene que hacer todo a través de Mendoza Fiduciaria, pero el municipio lo que hace es garantizar con coparticipación ese crédito y le subsidia la tasa, así que es más que interesante.
2: Te vuelvo a repetir. Si no tuvieras esta herramienta, es muy difícil acceder a algunos créditos del mercado hoy.
1: Sí, hoy como está la situación, o sea, y desaparece el fondo de la transformación, creo que muchos productores locales se quedaron sin financiamiento. No todos pueden llegar al Banco Nación y a esta subsidio de tasa que hace la provincia, por eso, bueno, el intendente ha buscado esta herramienta, que es mucho más accesible para los pequeños productores y sobre todo para los productores locales, que son, sabemos cómo se manejan y cómo utilizaban la herramienta de fondo de la transformación. Así que, bueno, muy contento por eso, porque, bueno, o sea, se logró la aprobación de este proyecto de ordenanza, modificando la ordenanza del año pasado, y nos autorizaron a garantizar con copa 500 millones más.
2: Por ejemplo, ¿cómo ha sido la morosidad del crédito anterior? ¿Se recuperó el dinero?
1: Mirá, estamos en vigencia, los productores están devolviendo, no hay morosidad, eso aclarar también a los productores. O sea, los productores, el que toma crédito sabe que tiene que devolverlo, así que eso nunca estuvo en duda de la morosidad, o sea, porque sabemos, nosotros nos conocemos todos, sabemos quién toma crédito y sabe que lo toma, lo va a devolver, así que eso no nos preocupa. Pero bueno, te aclaro que de los 100% que han tomado crédito, los 100% lo llevan al día, así que también con
2: eso es bueno.
1: Sí, claro, que si no, esa es una, o sea, de nosotros al tener el 100% de devolución, también nos ayuda a que nosotros nos planteemos en provincia y solicitemos, o sea, este tipo de financiamiento, o sea, argumentando de que lo devuelven el 100% de los productores, así que bueno, agradecido, y bueno, invitando a los productores que ya a partir de la semana que viene se acerquen a la Dirección de Agricultura, que le vamos a ir comentando cómo son.
2: El RUT decidió ampliar la inscripción.
1: Sí, hasta el 24 de julio tienen los productores tiempo de modificar o actualizar el RUT. O sea, lo pueden modificar durante todo el año, pero lo que toma el fondo compensador es lo que tiene el productor declarado hasta el 20 de julio. Así que el productor que tenga que hacer alguna modificación necesita que después esos datos sean tomados en el fondo compensador, lo tiene que hacer antes del 24 de julio.
0: Esta semana se conocieron las actividades para el receso escolar, o para lo que nosotros conocemos como vacaciones de invierno. Fabio Gómez Parra, el secretario de Gobierno, Alberto Tito Gómez, el director de Deportes, María Delia Chetoni, la directora de Cultura, Milagros Nieto, asesora de la Juventud, y José Morán, el director de Educación, todos en una conferencia de prensa invitaron a la comunidad a participar de diferentes actividades, cada una impulsada por su sector, y todos en conjunto también para que haya actividades en vacaciones. Aquí está la nota y aquí está la invitación.
3: Se venía a trabajar con las distintas direcciones de la municipalidad junto a la intendencia, tanto lo que es cultura, deporte, familia, educación y juventud, para tener un invierno distinto, para tener propuestas, para tener cosas que hacer en estas dos semanas de receso. Las propuestas están muy, muy interesantes. Ahí tenemos los chicos que nos van a explicar cada una. Van a ver para todas las edades y espero que sean todas compartidas en este proceso y en esta situación de recreación que vamos a tener en el invierno.
2: Tito, ¿qué ha propuesto la Dirección de Deportes? Buen día.
4: Buen día, ¿qué tal? Bueno, la Dirección de Deportes propone para este receso invernal lo que son las colonias de invierno, tanto para adultos como para niños. Vendría siendo colonia de adultos los días martes y jueves en el Club Banco Nación, siempre hablando de la pileta cubierta, la pileta climatizada, y lunes, miércoles y viernes para lo que vendría siendo los chicos. Aparte, o sea, continuamos con todas las actividades que se realizan fuera del polideportivo, del policubierto, o sea que todas las propuestas deportivas que tenemos en los distintos barrios van a seguir trabajando, como así también en los distintos distritos. Y bueno, estamos también trabajando con turismo, con el colectivo de turismo, así que bueno, o sea, estas colonias van a tener los chicos de los distritos de Boni y Carmesa van a tener la posibilidad de poder experimentarla, así que bueno, estamos coordinando para que uno o dos días de la semana vengan tanto el distrito de Boven y Carmenza, que son los distritos más alejados, vengan a estas colonias que se van a realizar en el Club Banco.
2: María Delia, ¿ustedes desde Cultura?
5: Bueno, desde Cultura nosotros la propuesta está hecha para los niños y para toda la familia en sí, y va a recorrer los 15 días de vacaciones desde el día 6 al 18 de julio en los distintos distritos, porque la idea está de que todos los niños puedan disfrutar, tanto la gente del centro como la gente de Bowen, de la Escandinava, de Carmenza, de Oeste, puedan disfrutar de actividades. Vamos a tener una obra de teatro con narración de cuentos que va a recorrer los cuatro distritos, un taller de arte, cine móviles para los barrios, donde vamos a mostrar la película de la historia del ver, y también un taller de arte. El día 12 de julio vamos a hacer la barrileteada con grandes premios, interesantes premios, como lo hicimos el año pasado en el Aeroclub. Esta vez va a estar la banda municipal también participando, porque lo que queremos es que la familia sea parte de estas vacaciones de invierno y que puedan compartir juegos tradicionales como es un barrilete. Así que va a ser para que vayan armando ese barrilete, se puedan inscribir a través de las redes sociales y disfrutar de un domingo distinto. Y la banda municipal va a recorrer las plazas departamentales. Así que tenemos actividades para todos los días en los diferentes lugares.
6: Milagro, desde el área de la juventud, ¿qué proponen?
7: Bueno, buenos días a todos. Como siempre vengo diciendo, esta gestión municipal y de Alejandro Morero buscan generar espacios de encuentro entre los jóvenes, espacios que sean sanos y también, por ende, de contención. Y creo que en ese marco es que lanzamos también esta segunda edición del torneo de verano, que no solo termina siendo un encuentro deportivo, porque tenemos disciplinas deportivas como lo son pádel, fútbol 5 y básquet 3x3, sino que también incluimos las disciplinas alternativas para aquellos jóvenes que no practican algún deporte y que tengan un lugar de contención y de encuentro con sus amigos y con sus pares esos días de vacaciones. Así que invitarlos el 16, 17 y 18 de julio al Club Banco Nación. El link de inscripción está a través de nuestra página de juventud.aliar. Invitarlos a que nos sigan, a que participen, a sumarse a este tipo de actividades que realmente son sanas y son organizadas. Así que invitarlos a que participen.
8: Director, la educación también va a estar presente en este receso
9: invernal. Bueno, sí, la verdad que sí. La idea era que la Dirección de Educación también estuviera y fuera parte de este receso invernal. Así, con el área de coordinación de talleres, pudimos organizar del día 13 al 17 de julio distintas actividades que van desde el día lunes, de 13, por ejemplo, una actividad lúdica que es el armado de un tatetí enorme, digamos, atractivo para después ser utilizado en los espacios educativos, en las distintas escuelas. El día martes tenemos el arte escénico con el donde pueden narrar cuentos, crear historias. La verdad que creemos que es bastante atractivo, que es una propuesta que puede ser muy buen vista por los niños y por los jóvenes. El día miércoles tenemos una clase de peluquería. La verdad que esto pudimos armarlo con una de las profesoras de talleres, y que vemos la posibilidad de distintas técnicas del armado de trenzas, que es algo muy novedoso y muy pedido. Y ya lo que es el día jueves, estaríamos con la parte de reciclado, que es donde es el armado de títeres y de personajes, precisamente porque ahora tenemos el mundial, estamos viviendo un momento muy importante para los argentinos, queremos que esos personajes puedan dar la posibilidad también de todo lo que es la parte de que se organicen en grupos distintos juegos. Y el día viernes, ya para cerrar, que es el viernes 17, tenemos armado a la Dirección de Educación todo lo que es la parte corporal, la parte musical, con coreografías y con el trabajo grupal. Esto se va a llevar adelante en la Dirección de Educación, que es en Chaperrús y Ceballos. En los horarios son de 13 a 17.30. Hemos pensado este horario porque creemos que es el horario que por ahí los jóvenes o los niños en la mañana tienen que descansar, y que en la siesta creemos que estas propuestas pueden ser muy bien vistas y pueden ser algo novedoso y atractivo para que ellos puedan disfrutar, ¿cierto?
0: Ahí estaba entonces parte de las actividades para este receso escolar o vacaciones de invierno. Hay para todos los gustos y para acompañar a los chicos. Además, a esto se suma el cine, por ejemplo, que es una buena opción y es una linda salida para proponerla y para hacerla también en familia, con cartelera especialmente dedicada a los chicos, ¿no? Y no tan chicos, porque la verdad que cuando uno se sienta a ver películas, por ejemplo, la semana próxima pasada estuvo Supergirl en cartelera de DC, Toy Story 5, historias que hemos seguido también los grandes, y este fin de semana la nueva película de los Minions, otros que verdaderamente te sacan una sonrisa o te entretienen un rato, ocurrentes con todo su accionar. Bueno, seguimos con algo más de información. Ayer tuvimos la posibilidad de conversar con el director del Hospital Enfermeros Argentinos, Alejandro Torres. El médico hizo referencia al tema de las residencias, porque se están rindiendo residencias, y recuerden que Alvear, como hospital también regional, recuperó profesionales a través también de las residencias. Un tema que esta misma gestión de gobierno provincial había sacado en algún momento, perjudicando inclusive la misma capacidad de atención que tenían sus hospitales. Bueno, esas cosas que obviamente uno nunca alcanza a entender y que deberían sostenerse más allá de quién las fomenta, quién las crea o quién las promueve. Aquí el doctor Torres ha sido siempre un defensor del tema de las residencias y lo ha remarcado en más de una vez. También lo hizo el doctor Fabián Gómez Parra cuando le tocó estar al frente del hospital. Escuchemos lo que decía.
10: Se rindió el día de ayer. La verdad, bueno, que es muy buena la cantidad de gente que ha ascendido, porque Claro. Si recordamos años anteriores, han quedado desiertas algunas residencias, Nos ha pasado a nosotros, medicina de familia, quedaron desiertas y bueno, este año creo que todos los cupos que hay en todos los departamentos se van a cubrir.
11: Gracias a Dios, ¿no? Porque no sucedía lo mismo hace un par de años.
10: Claro, la veníamos hace un par de años muy mal, los médicos no se presentaban a rendir las especialidades o subespecialidades directamente.
11: Bien.
10: Te recuerdo, bueno, que la carrera de médico son 5 o 6 años de facultad, te recibís de médico y después tenés que hacer 4 años más de especialidad.
11: Claro.
10: Para entrar a esa especialidad es por orden de mérito, se rinde un examen que es el de residencia médica. Y bueno, no se presentaban a rendir ese examen, ¿no?
11: Bien, bien.
10: Entonces teníamos muy poco cupo.
11: Esto
10: muy
11: es
10: poca gente de la especialidad.
11: Esto es muy positivo. Creo que también, Ale, ayúdame vos, no me acuerdo bien, se cambió el sueldo de los médicos, ¿no? La forma de cobrar de los médicos.
10: Sí, esta gestión, Rodolfo Montero, lo que han cambiado el sueldo de los médicos y la posibilidad o sea, bajar un poco las exigencias, Las exigencias habituales que tenía la residencia. La verdad, en mi época, por ejemplo, cuando yo la hice, realmente es como un servicio militar, o sea, súper rígida, hacer 200 guardias mensuales. La verdad que, bueno, se ha bajado un poco en ese sentido. Bien. Y se ha aumentado un poco los ingresos, ¿no?
11: Seguro.
10: Los sueldos.
11: Ale, ¿cómo se maneja en cada hospital? ¿Pide cantidad de médicos o estamos a disposición de lo que surja en el examen?
10: Cada hospital tiene sus especialidades. Por ejemplo, en nuestro caso, el Hospital de Alvear, tenemos 3 cargos para medicina de familia y 2 cargos para cirugía general.
11: Bien.
10: Lo que es medicina de familia, puedo confirmarte que 2 personas... tienen la intención de entrar a la residencia a esos cargos si es que rinden bien. Lo que pasa es que se rinde el examen y después por un orden de mérito vos vas viendo a dónde entras y si te da para la especialidad que vos elegiste.
11: Claro, por supuesto. Esto del buen número que se logró en cuanto a participantes del examen, se ha logrado en los últimos años. Yo recuerdo desde la dirección de Emilio Andrés, de Juan Melanchuk, no conseguíamos que los médicos vinieran a Alvear.
10: Exactamente.
11: ¿Ha variado? No
10: conseguíamos.
11: ¿Ha variado un poco?
10: Ha variado. El hecho de que tengamos 2 residentes de cirugía, por ejemplo, de cirugía general.
11: Claro.
10: Tenemos 4 residentes de medicina de familia. Uh-huh. Si entra dentro de los que han rendido ahora y aprueban el examen, vamos a tener 2 más. Y así se va sumando gente que viene afuera y se viene a vivir al Alvear.
11: Bien, bien.
10: Y a poquito, cuando vos haces la especialidad acá, tenemos muestra. Un montón de médicos, sí, el Pilani, el doctor Losser.
11: Sí. Se arraigan en el departamento, claro.
10: Que lo eran de acá, conocen a Alvear y Alvear es hermoso para vivir, para criar los hijos, para todo. Lo que pasa es que lo tienen que conocer.
11: Claro, por supuesto. ¿Hay especialidades donde cuesta más que otras?
10: Sí, hay especialidades donde cuesta mucho más que otras. Las especialidades críticas, fundamentalmente, cuesta más y dar muy poco cupo. Por ejemplo, anestesiología, que es una especialidad crítica, han dado 6 cupos para la provincia nada más.
11: Claro.
10: Te imaginas que ese cupo es nada.
11: No, para claro. para semejante
10: necesitamos pensando que nosotros, por ejemplo, el hospital de Alvear, nada más en 8 o 10 años más queda un solo anestesiólogo, tenemos que empezar a pensar nosotros ya en este momento de empezar a formar a alguien nosotros acá, con intención de que haya situaciones por otro lado, otras instituciones de más alta complejidad.
11: Claro.
10: Pero alguna conducta para el año que viene vamos a tomar respecto a eso, por ejemplo. Uh-huh. Lo mismo, la misma conducta que tomamos con cirugía. Cirugía, necesitábamos formar cirujanos, porque si no, alguien se queda sin cirujano.
11: Claro.
10: Cirujanos formados, uh-huh, cuesta mucho que vengan a ver.
11: ¿Y terapistas?
10: Y terapista, a ver, tenemos una terapia que con posibilidad de formación, uh-huh, lo que pasa, viste, como dice el dicho, que la gallina come dos maíz, se viene igual. Sí. Bueno, tenemos que ir haciendo las cosas, no es que vos decís abro la residencia y la abrís.
11: Ajá.
10: No, hay un programa, son 4 años, hay una rotación, son exámenes que se toman, todo eso lo tenés que tener previo. Tiene que estar aprobado o por la Universidad Nacional de Cuyo, o por el Ministerio de Salud, pues son programas de educación y de capacitación que es compleja la parte administrativa de aprobarlos.
11: Bien.
10: Hoy la residencia de medicina y familia de este hospital está dentro de las 6 en la provincia que pertenecen o están avaladas por la Universidad Nacional de Cuyo.
11: Ajá.
10: Es una gran cosa. O sea, habla de la capacidad científica de la residencia.
11: Está bien. ¿Cuándo vamos a tener en concreto la resolución de los casos, de cada uno de los casos que podrían venir?
10: Sí, va figurando en la página. Ajá. Pero nosotros a través del Comité de Docencia e Investigación nos enteramos un día antes. Hoy por hoy no hay nada todavía aprendido ayer. Uh-huh. ¿Sí? Empezaron a corregir los exámenes. Calculo que entre lo que queda esta semana y la que viene vamos a tener novedades.
0: De la mañana en la República Argentina, 7 minutos, 1 grado, la temperatura sigue siendo muy fría a la mañana. Hacemos algo de pausa, pero antes algo de música, por supuesto, y enseguida le contamos algo más de lo que ha dejado la semana en materia de información. Recordemos que también sesionó el Consejo Deliberante esta semana, entre otras cosas que ocurrieron en una semana con bastante actividad también. Han avanzado las obras de remodelación de la avenida, primero las obras de recambio y nueva colocación de cloacas y tendido de la red de agua potable, y también la futura renovación de lo que será la avenida principal de nuestro departamento. Avanzan las obras, estaremos hablando un poco de eso también.

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1: De la mañana, 16 minutos, 1 grado la temperatura. Es una mañana fresca, muy fría en el sur de la provincia de Mendoza. La máxima será de apenas 8 grados en esta jornada. Y además el pronóstico nos dice que, no aquí en ciudad, pero al parecer en las afueras de la ciudad se estima que podría haber bancos de niebla, así que hay que manejarse con cuidado. Podría despejarse el cielo en el resto de la mañana y alcanzar esos 8 grados que nos pronostica el servicio meteorológico. Vamos a charlar con el concejal Néstor Ortega. Néstor, ¿cómo te va? Buen día, gracias por atendernos.
2: Hola, Claudio, buenos días para vos, para toda la audiencia de FM Viñas.
1: Bueno, hubo sesión esta semana en el Consejo Deliberante y desde el bloque hubo una propuesta que tiene que ver con nombramientos y cargos políticos del Consejo.
2: Sí, tal cual, ingresamos un pedido ya hace 15 días por mesa, por lo que es el sistema, en donde lo que hace referencia a este proyecto es la eliminación del cargo político de la subsecretaría, y que hoy quien está en ese cargo Díaz pase a ser el secretario del Consejo Liberante.
1: Y la vacante también es la del secretario, digamos, lo que no está cubierto, vacante entre comillas, lo que no está cubierto es el cargo de secretario del Consejo Deliberante después de la salida de José Luis Gómez.
2: Hoy lo que no está cubierto, exacto, es la secretaría, pero la secretaría es fundamental que exista dentro del organigrama y dentro de lo
1: claro,
2: que es el sistema.
1: Claro.
2: Para poder funcionar el Consejo Deliberante, porque es quien conduce, quien firma, quien administra todo lo que hace referencia al Consejo Deliberante.
1: ¿Y es un cargo político ese?
2: Ese también es un cargo político, ¿sí? Que lo ocupó José Luis Gómez de muy buena manera durante muchísimos años, pero es los dos son cargos políticos.
1: ¿Lo ocupó, digamos, interinamente? Porque él era subsecretario, su cargo era subsecretario.
2: Claro, una vez que se fue la señora que estaba como secretaria, pasó a ser el secretario, fue allá por el año 2024, si no me equivoco.
1: Sí.
2: En donde, bueno, él quedó como secretario ante la jubilación de la señora que estaba anteriormente.
1: ¿Y ustedes qué proponen? Que por ejemplo, no haya subsecretario y secretario, sino que haya solamente un secretario.
2: Solamente un cargo, y también lo que proponemos es la suspensión por 10 años el ingreso de gente, de personas, a la planta del Consejo Liberante, tanto contratados como planta permanente. Esto hace referencia a que muchos vecinos nos decían de que ya está de meter gente, entonces buscamos la manera de poner este proyecto en una hoja y transmitirlo también a lo que pensamos nosotros. Así que bueno, hemos presentado este proyecto. Ya veremos, a ver, ahora ingresa a comisiones y lo tendremos que tratar junto con los otros concejales, a ver qué resultado tiene.
1: La cantidad de personas del Consejo ha crecido más por las rupturas de los bloques que en sí por la planta que tiene el Consejo. El Consejo debe ser una de las plantas más pequeñas, más reducidas que tiene, ¿no?
2: Exacto. Lo que pasa es que eso deberíamos irnos a la parte electoral, a la ley electoral, para poder hacer de que no ingresen, que el concejal que entre y que quiebre el bloque no pueda doblegar la gente. Uh-huh. Entonces nos deberíamos ir a hacer una ley, o sea, la ley electoral, trabajar sobre ella, que eso no tenemos la potestad nosotros como concejales.
1: ¿Hoy el reglamento se lo permite?
2: Hoy el reglamento lo permite, el reglamento interno lo permite, pero bueno, la ley electoral también es la que avala eso, ¿no? Que te genera la posibilidad de que tenga un secretario y un asesor, pero nosotros, bueno, lo que buscamos también es eso, ¿no? De ir haciendo paso a paso y ya buscando la manera de, con algunos diputados y senadores amigos, ir proponiendo esta idea.
1: Bien. ¿Va a haber receso de invierno o no, no?
2: No, nosotros no tenemos ni receso de invierno, porque nosotros estamos dentro del periodo de sesiones ordinarias hasta noviembre.
1: Digo, ¿no? ¿Viste cómo los legisladores que se toman?
2: No, nosotros
1: en invierno, en verano.
2: No, nosotros no tenemos ninguno de los recesos, siempre puede llegarse a tomar alguna persona dentro del consejo, pero nosotros como consejo deliberante seguimos funcionando de igual manera.
1: Néstor, este tema ya está en comisión, digamos, o sea, tomó estado legislativo en esta sesión del consejo, se va a tratar en comisión y podría conseguir despacho para la próxima sesión o no.
2: Exacto, todo depende de cómo vayamos, venimos bien con los expedientes, no venimos atrasados, así que bueno, Dios mediante esta semana o la otra podemos tratar en comisiones y ahí tendrá un despacho afirmativo o no, o puede tener también modificaciones, todo depende de la voluntad de mis pares.
1: Néstor, te agradezco, gracias, que tengas una buena mañana.
2: Muchas gracias, buen fin de semana para todos y saludo a toda la gente de San Pedro de la Tuel.
1: Ah, que está de festejo. ¿Van a estar por aquellos pagos? Sí, ¿no?
2: Sí, seguramente. Sí, vamos a estar presentes en los festejos.
1: Bueno, gracias. Ahí estaba Néstor Ortega, el concejal de nuestro departamento, el Bloque Unión por la Patria, o del Grupo Libertador. No sé cómo van a terminar este año el nombre del bloque. Hablando sobre este congelamiento de ingresos y también el tema vinculado con el subsecretario y el secretario del Consejo Deliberante. Vamos a ver si prospera, en definitiva, esta iniciativa. Es necesaria que se complete la planta del Consejo Deliberante. Me parece que lo que la gente cuestiona muchas veces es el crecimiento de los cargos políticos a través de la ruptura de los bloques. Es ahí donde está la crítica más importante de los vecinos, que ven obviamente que esta planta o esta cantidad de personas que acompañan a los concejales, que ellos creen es necesario, y además el reglamento y la ley se los permite, no están haciendo nada fuera de lo legal, no acompaña la época, la situación en la que estamos, y tampoco el ánimo de los vecinos que no la están pasando nada bien, ¿no? 9 de la mañana, 22 minutos. Esta semana también tuvimos la posibilidad de hablar con el presidente de la cooperativa eléctrica, con Gustavo Rubio, sobre el proyecto de paneles solares. La gente nos estaba consultando qué pasaba con ese proyecto, cómo era el traslado y la llegada de los paneles y cuál es el tiempo de la obra. Es una nota extensa, pero vamos a escuchar una parte cuando habla en un principio del tema y el desarrollo del parque solar.
0: Los paneles son 14.000 paneles que llegaron.
3: ¿Eso significa cuántos camiones más o menos?
0: 14 a 15 camiones. Uh-huh. Así que llegaron la semana pasada, están en un predio que tiene la Federación del Nuevo Cuyo, la Federación de Cooperativas del Nuevo Cuyo, tiene un predio en Santa Rosa, donde, bueno, están...
3: ¿Vinieron de Chile?
0: De Chile. Uh-huh. Vinieron de China al puerto de Chile en Valparaíso. De ahí una logística de esos 15 camiones, en realidad fueron un poco más porque venían más paneles para un parque que hace la Federación en Santa Rosa. Pero los nuestros son 14.000 paneles, son alrededor de 14, 15 camiones, y van a estar hasta fines de agosto, en septiembre, que ahí los traen acá a General Real. Estamos tratando de que eso sea con una empresa local. Y en septiembre ya estarían los paneles y los trackers, que son donde se ponen los paneles. Son trackers móviles que hacen como si fuera un girasol, tienen un 17, un 18% más de absorción de energía porque va siguiendo los movimientos del sol.
3: Claro, va dándole la cara del panel al sol.
0: Exactamente, polio. Y también te sirve con un poco de escudo en caso de granizo, se pueden girar, y bueno, el impacto sería menor. Uh-huh. Eso también lo hemos previsto. Y también lo que estamos
3: tratando. Lo del acopio en Santa Rosa, ¿tiene que ver también con un ahorro?
0: Es un ahorro, estamos hablando de alrededor de $25.000 que se ahorran en cuanto al seguro. Uh-huh. Porque recién se van a empezar a los trackers, llega a fines de agosto, en septiembre, entonces ahí se trasladaría todo junto. Y también la vigilancia.
3: Claro.
0: Y también hay que desconsolidarlo, por eso viene consolidado, entonces hay que bajarlo, hay que abrirlo, y nosotros en este momento en el terreno no tenemos nada. O sea, tendríamos que salir a poner vigilancia y hacer una serie de cosas o algo edilicio que no lo tenemos. Entonces, ¿para qué ese gasto que preferimos ahorrarlo para después invertirlo acá en el parque?
3: La idea de las cooperativas,
0: sí,
3: de COSPAC y de Sexagal, es sí, que a fin de año estén funcionando, ya esté brindando energía.
0: Mira, es así. Va a empezar a fines de agosto, septiembre. Hasta ahora los plazos se vienen cumpliendo bien. China se viene vía mar hasta Valparaíso. Sí.

0: continua de 6 megas, sería ese parque, y se transforma a alterna a 5 megas. Bueno, eso tarda unos meses, son todos equipos eléctricos, están los generadores, están los inversores, que son los que transforman la energía. Creemos que para agosto, septiembre del año que viene ya va a estar inyectando a la red.
1: Esto también tiene que está vinculado con la estación transformadora, claro. Con la obra que se estuvo haciendo de manera subterránea.
0: Exacto, exacto, porque nosotros tenemos que inyectar a la red de media tensión, de alta tensión, de media tensión sería, y esa red se va a construir desde un parque industrial, una estación transformadora en el parque industrial, hacia Bove. Ya se está construyendo, sale de la estación transformadora de Alvear, que está en la ruta 143, subterráneo, son alrededor de 7 kilómetros, va por la calle 7, va por la calle G, por la calle 7, ruta 188, y llega al predio que nosotros tenemos en la zona industrial. Ahí se hace una nueva estación transformadora, que también es una inversión bastante, bastante importante, y de ahí sale en doble terna aérea hacia Bove. Esa es la que nosotros pasa justo por arriba del terreno, o sea que es mucho más fácil la inyección de energía. Si vos buscabas un terreno alejado, para que vos tengas una idea, te sale el kilómetro más o menos 100-110 mil dólares, poder transportarlo. O sea que si vos buscas a 3-4 kilómetros es carísimo. Por eso compramos ese terreno ahí.
1: Esto aproximadamente está demandando una...
0: Disculpa que hable todo en dólares.
1: No, está bien, pero estoy tratando de traducir y ponérselo en los oídos a los vecinos, porque estamos hablando de unos 3 millones de dólares aproximadamente.
0: Con el parque solar y la conexión subterránea, más el nuevo estación transformadora en el predio industrial, estás hablando más o menos cerca de 3 millones y medio de dólares, que si lo traducís... son casi 5 mil millones de pesos.
1: ¿Sin afectar el patrimonio de la cooperativa?
0: Totalmente. Eso es mucho, las provisiones, que se quede tranquilo el socio y que se quede tranquilo también toda la sociedad, que el patrimonio de la cooperativa no se va a ser afectada, si no, no hubiéramos encarado esto. Esto lo hacemos totalmente con fondos cooperativos, porque el parque es cooperativo. El 51% es de la Federación de Cooperativas Nueve Cursos y el 49% es de las tres cooperativas, Sexagal, Cospac y Motecomán, respetando la envergadura de cada cooperativa.
1: ¿Qué beneficio le da esto a los socios? Te hago la pregunta de hacerse la calle, ¿no? Tenemos más energía, ¿cuál es el beneficio para los socios? Si tenemos más socios en Internet, ¿cuál es el beneficio para los socios? Sí, respetando y siguiendo los principios cooperativos.
0: Sí, por supuesto. Es muy buena la pregunta porque vale aclararlo. No va a haber una disminución en la tarifa. No va a haber una disminución en la tarifa. Lo que sirve el parque es como un respaldo, como un backup. Sexagal o General Alvear es cola de red. No tiene un anillado, o sea que llega una sola línea y cuando esa línea se corta nos quedamos sin energía. Pasó en marzo del año pasado, tuvimos 11 horas de corte. Lo que viene a hacer el parque es un backup o un respaldo, por eso queremos hacerlo con baterías, porque en caso de un corte general nosotros tendríamos la posibilidad durante algunas horas de brindar energía. Para que vos tengas una idea, o para que la gente tenga una idea, lo que va a generar el parque es lo que consume en horas pico Boven, Cospac o Real del Padre. O sea, quizás no va a haber alumbrado público, no va a haber industria, pero en la parte residencial o en alguna zona vamos a poder tener energía con este parque. La idea es seguir construyendo parque, entonces que el día de mañana estas energías sustentables y renovables van a llegar a cubrir un poco la necesidad, un poco no, bastante la demanda, que no dependamos de que viene un, como vino hace dos años, una inclemencia climática, una luz y nos llevó dos nihuiles.
1: ¿Y la línea de 132 en qué quedó?
0: Ahora ya está para licitar, están todos los papeles aprobados, todos los permisos, ¿no? Los papeles aprobados de

0: del Ministerio Nacional, que es el ENRE, donde está tanto la audiencia por medio ambiente, que está aprobada, y también se aprobó, que era lo más, un poco, que puede llegarse más incómodo, que es la afectación de dominio,
1: porque las expropiaciones.
0: Claro, las expropiaciones, no solamente por donde pasa por campo, sino el problema cuando pasa por vivienda, o sea, en la zona urbana. Eso ya está, ya el ENRE otorgó la cédula pública de conveniencia, así que el juzgado ya tiene tabulado cuánto es lo que tiene que pagar por cada propiedad que se expropie, o sea, afecte ese dominio. Así que ahora creemos que ya está próximo a licitarlo. Entre los pliegos y eso serán 2 o 3 meses, y tiene un tiempo de ejecución 18 o 24 meses. Creemos que van a ser 30 meses.
2: Ahí estaba entonces una buena parte de la charla que manteníamos con el presidente de la cooperativa eléctrica Sexagal, Gustavo Rubio, hablando sobre el proyecto del parque solar Alvear 1. Se viene otro parque solar, impulsado también por las cooperativas. Este tendrá asiento más cercano en la zona de Boven, según pudimos conocer también a manera de primicia en esta nota. Un nuevo parque solar se está proyectando para el departamento. Y además hablar de otros temas vinculados también a la cooperativa eléctrica. Algo de música, ya estamos con Ludmila, que está descongelándose. En 5 minutos termina de sacarse las 3 camperas que traía, gorro, bufanda, y la tenemos acá sentada como si no hubiera pasado frío.

0: 9:37, 1 grado la temperatura en nuestra ciudad. Sigue siendo una mañana muy fría la de hoy, 8 de máxima, según el Servicio Meteorológico Nacional. Y una jornada con cielo con nubosidad prácticamente todo el día. Y para mañana, ya le digo lo que nos está anticipando el Servicio Meteorológico Nacional en cuanto a temperatura y el comportamiento también para el resto de la jornada. 3 grados bajo cero mañana, pero la máxima será de 13. No sé si le sirve de consuelo, pero bueno, la máxima va a aumentar un poquito. Recordemos que hay bastantes actividades, así que abrigarse y aprovecharlas, porque en definitiva estamos en invierno. Ludmila, bienvenida. ¿Cómo estás? Buen día.
1: Buen día para toda la audiencia.
0: Bueno, ¿está recuperada de anoche?
1: Ay, sí. No, qué manera de sufrir. Innecesario, creo yo. Pero bueno, era obvio. Se venían con todo, ellos no tenían nada que perder y así lo demostraron.
0: Exactamente, sí.
1: No son ningunos nonos en el fútbol y se notó.
0: Sí.
1: Porque los goles que hicieron...
0: Con mucho hambre también, ¿no?
1: Mucho
0: hambre de gloria.
1: Muchísimo.
0: Muchas ganas de mostrar. Recordemos que hay jugadores que vienen de la segunda división, hay otros que no son profesionales, son amateurs dentro de la selección de Cabo Verde, que tiene una historia. Después los invito, si quieren buscarla, y lean un poco de el origen de la selección de este país, que ayer, bueno, dejó bien sentado su intención de competir en este tipo de torneos internacionales.
1: No, obviamente ya se preparan también para lo que sería 4 años después, o sea... tal vez lo vamos a ver un poco más seguido a este país, porque nos han hecho sufrir, Dios mío, menos mal que no nos fuimos a los penales. Estábamos ahí, pero bueno, creo que hay algunos jugadores que no están haciendo un gran mundial.
0: Sí, tienen problemas.
1: Y todo el mundo lo dice, no es que hemos descubierto América.
0: No.
1: Pero...
0: flojo Lautaro Martínez anoche,
1: muy flojo.
0: Molina,
1: también.
0: Perdió cada uno de los de los intentos de desbordar por ese lado, los perdió. McAllister me parece que también.
1: Yo le decía eso a mi papá, si retrocedemos a 4 años antes, el nivel de McAllister y el de Enzo Fernández, espantoso. Y eso que son los mejores en los equipos que lo juegan.
0: Sí, pero yo creo que Enzo Fernández salvó un poco la ropa. De Paul estuvo muy flojo.
1: Y el anterior partido también.
0: Sí. Creo que no le aporta demasiado. Es cierto que Fernández viene de mayor a menor, pero bueno, puede ser también... la gente que tenés al lado, si vos necesitás el mismo mediocampo o al menos el mismo nivel que vos llevás.
1: Claro.
0: No ha sido lo mismo con McAllister ni con De Paul tampoco, ¿no? Pero
1: no,
0: bueno, estamos...
1: en octavos.
0: Para jugar el próximo...
1: el martes.
0: Martes.
1: A las 13.
0: Contra Egipto. Bien.
1: También. Que creo que, por lo que leía, me parece que es la primera vez que clasifican a octavos de final, me parece.
0: Bueno.
1: Un equipo también,
0: entonces,
1: que tiene su historia, a ver, tiene al 10 que es Mohamed Salah, uno de los mejores jugadores que hay en la liga inglesa y que hay en el mundo, vamos a decir. Es muy buen 10, es muy buen jugador, también ya debe ser su último mundial, pero bueno, también se van a venir con todo, así que a prepararse nuevamente. Tal vez debería mover el banco, sí, hay personas que tal vez le meten un poco más. A ver, Nico Paz cuando ha entrado ha hecho un buen trabajo, el Colo Barco el otro día que entró hizo un buen trabajo y con poco tiempo, tal vez probarlos ahí, cambiar delantero, a ver, está el Flaco López, pero bueno, Scaloni tiene eso que...
0: Pero de todas maneras me parece que siempre tiene ahí un as bajo la manga, ¿no?
1: Ojalá
0: de Messi, ¿qué vamos a decir de Messi?
1: No, olvidate.
0: ¿Qué podemos agregar de las alegrías que nos viene dando y de que siempre se hace presente en el marcador de una u otra forma? Pero ayer goles de los dos centrales.
1: Sí. Y bueno, ahí
0: algo
1: lo que...
0: raro, bueno, no el gol de cabeza, ¿no? Pero
1: el otro, claro, el segundo.
0: Y el pase a Messi también.
1: Espectacular. Sí, sí. Viste que eligieron a Messi como figura del partido. Para mí, no soy quien para elegir la figura del partido. Sí, para mí era Lisandro Martínez la figura del partido.
0: Bueno.
1: Gol y asistencia.
0: Coincidimos. Anoche nos mensajeamos con Ludmila.
1: Me mandaba algún meme.
0: Algún meme después que había terminado el partido. Sobre cómo lo habíamos vivido, ¿no? Y Colombia, ¿qué pasó? Frente a Ghana, aplausos para el equipo colombiano.
1: Medio flojito, al parecer, también.
0: Sí, creo que le está pesando también un poco los partidos y tiene jugadores grandes también.
1: Sí, olvídate, también juegan en las mejores. O sea, hay algunos que juegan internacionalmente, uh-huh. Tienen grandes figuras. Y bueno, la jerarquía a veces gana mucho.
0: Y también hay un rival enfrente, ¿no? Con ganas y con
1: muchas cosas. Sí. Muy, muy bien los equipos africanos. Así que ahora vamos a jugar contra otro equipo africano, ¿sí? Egipto, en
0: claro,
1: este caso.
0: Exacto.
1: Y hoy Francia-Paraguay.
0: Hoy Canadá-Marruecos primero.
1: También.
0: A las 14. Recuerden, ya está, entramos en los octavos de final. Ya quedan 16 equipos por eliminarse. De esos 16 quedarán 8. Entraremos en los cuartos. De esos 8 quedarán 4, entraremos en la semi y después obviamente se definirá quiénes jugarán los partidos más importantes.
1: Otro partidazo que hay es España-Portugal.
0: Canadá-Marruecos, 14 horas. Paraguay-Francia, 18 horas. Cómo me gustaría que dieran la sorpresa algunos. Eso es hoy. Mañana domingo, Brasil-Noruega.
1: Partidazo.
0: A las 5 de la tarde. Mañana domingo también, México-Inglaterra a las 9 de la noche.
1: Bueno, se ve.
0: Y el lunes, como me decía, Portugal-España.
1: Portugal-España.
0: A las 4 de la tarde.
1: Ahí ya empiezan a irse selecciones con mucho.
0: Bueno, ahí se ve mucho. Ahí se ve mucho la experiencia, la muñeca de los técnicos y algunas otras cosas y las cuestiones individuales, ¿no?
1: Así que veremos cómo le va a Paraguay. Esperemos que tengan un buen partido. No la tienen para nada fácil. Uh-huh. Se están enfrentando a unas bestias. Son unas bestias, unas máquinas. Así que veremos. Ojalá que les vaya bien.
0: Ojalá que sigan los equipos sudamericanos.
1: Y ver cómo siguen los otros equipos.
0: Marcando un poco la tendencia,
1: diferencia.
0: Sí, la diferencia en el fútbol. Gracias, Ludmi. Buena mañana.
1: Igualmente, Claudio.
0: Nos quedamos por acá un rato acompañándote y haciéndote algo de producción. Willy Letón estuvo en la puesta en el aire, Claudio Lemos en la conducción. Y ahora se queda Ludmila comandando los controles de la mañana de la radio hasta pasadas las 13. Que tengan una excelente mañana. Abríguense si no salieron de casa todavía porque hace frío.

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9:51 en todo el territorio nacional. Muy buenos días para todos. Estamos iniciando una jornada más por Viñas. Hoy sábados de mi ciudad. Buen día para todos los que están despiertos desde temprano acompañando a Claudio, a Willy. Nosotros estamos hasta las 13 horas con un resumen pequeño de lo que ha pasado en la semana a nivel local, nacional, provincial, internacional. Y obviamente escuchamos mucha música, hoy es sábado y tenemos muchos permitidos. Vamos a actualizar una vez más los datos del tiempo a esta hora. En nuestro departamento hay una alerta que he compartido en los grupos de difusión, también las temperaturas mínimas. Según Defensa Civil, formación de bancos de niebla y heladas matinales por sectores. Se recomienda precaución al conducir por rutas, caminos y cruces de puentes por formación de hielo en la calzada. Y vamos a actualizar aquí en nuestro departamento, según le indica el servicio. A esta hora ya estamos a unos minutitos de las 10, es la actualización de las 9. Bueno, 0 grados, 9 décimas, dice el pronóstico, humedad 93%, viento oeste a 6 kilómetros por hora, visibilidad 20 kilómetros. La máxima para hoy 8 grados, la mínima de 2 grados bajo cero. Ya para mañana domingo la máxima de 13 grados, sube un poquito solamente la temperatura, la mínima de 3 grados bajo cero. Y para comenzar la semana, aunque estamos demasiado lejos, es lo que indica el servicio a esta hora. Lunes, mínima de 4 grados bajo cero, máxima de 16. Martes, miércoles y hasta el jueves tendremos 20 grados de máxima y una mínima de 6 para el miércoles y de 3 para el martes. Dentro de todo, bastante agradable las temperaturas, no la que hemos pasado en estos días. Han comenzado también las vacaciones de invierno con muchísimas propuestas. Vamos a estar dando los diferentes cronogramas aquí en Ciudad, Boven, Carmen, Salvador Oeste. Para los más pequeños, para los más grandes también. Y vamos a comenzar con música, que estuvo presente con la selección argentina. Los visitó en uno de los entrenamientos, el último entrenamiento antes del partido de ayer. Estoy hablando de Andrés Calamaro a esta hora, 5 minutos.

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0: 10 de la mañana, 21 minutos, ya está Cachito García en lo alto del control desde hace un buen rato. Buen día, Cachito, que tenga un excelente sábado. Vamos a ir con una pequeña nota que realicé hace algunos minutos. Se viene el telotería del Colegio Santo Tomás Moro. Pro viaje a Salta es mañana, domingo 5 de julio a las 15 horas en el playón del colegio. Tenemos dos cartones para sortear. Lo vamos a hacer vía WhatsApp por mensaje. Escriben su nombre, las tres últimas del DNI, y cerca de las 11:30 hacemos una listita con todas las personas que han participado y sorteamos para que tengan tiempo para poder venir a buscar. Hay premios muy interesantes. Hablábamos hace algunos segunditos con una mamá de uno de los alumnos del Colegio Santo Tomás Moro. Es para un viaje a Salta de tercer y cuarto año. Es Andrea Nieto y esta decía...
1: Hola, buenos días, buen día a toda la audiencia de FM Viñas. Mi nombre es Andrea y bueno, estamos con la presentación para invitarlos a un telotería que realizamos el día domingo mañana en el playón del Colegio Santo Tomás Moro a las 15 horas, donde bueno, el motivo de esta lotería es para recaudar dinero para el viaje a Salta de los chicos de tercer y cuarto año.
0: ¿Cuántas rondas son? ¿Cuánto dinero hay en juego?
1: Mira, son tres rondas y el premio mayor de la tercera ronda es de 1.000.000 de pesos. Todos los premios son en efectivo y, bueno, muchos comerciantes, muchísimos han colaborado, donde vamos a tener muchos premios sorpresa, como para que todos se lleven un regalito. También es telotería, así que no se olviden de llevar la taza para el té y vamos a tener servicio de cantina.
0: ¿Cuánto sale el cartón? Vos nos vas a dejar ahora dos para sortear, pero siempre a la gente le gusta jugar más de uno. ¿Cuánto sale? ¿Con quién se pueden comunicar?
1: Bueno, los cartones salen 8.000 pesos cada uno. Y después vamos a tener adicionales allá a costos muy bajos para que todos puedan participar. Y bueno, yo te dejo dos para sortear y allá también se pueden comprar. Vale destacar que es a las 15 horas. Queremos como mucho arrancar 15 y cuarto, pues sabemos que está frío y para hacerlo lo más rápido posible. Así que, bueno, yo te dejo estos cartones, te voy a dejar el lema del colegio, como para darle un poquito más de empatía y diversión, para que todos puedan participar.
0: Algo más para agregar, decime, esto, como vos lo decías, es para recaudar fondos para los alumnos. ¿Qué otras actividades hacen durante el año? ¿Cómo se manejan con el tema de los fondos? Porque es caro un viaje y es a Salta, es una linda experiencia para ellos.
1: Sí, es una experiencia muy linda, son varios días, se van del 11 al 17 de septiembre. Tienen varios recorridos, van a ir a Tucumán, Salta, Cerro San Bernardo, van a participar de la fiesta del Señor y de la Virgen del Milagro, que es muy bonita y es una experiencia muy linda para ellos. Jujuy, van a estar en la Peña de Salta, Cerro Los Siete Colores. Bueno, esta lotería es como la actividad que nos deja el colegio y nos presta el nombre y las instalaciones para realizar. Después, bueno, nosotros, mamá de cada uno de los chicos, por ahí vamos haciendo algunas actividades porque, bueno, el colegio tiene ya destinados distintos viajes para distintos años, tanto a nivel primario como secundario. Entonces, bueno, se va haciendo distintas actividades. Por el momento, nosotros para recaudar los fondos tenemos esta lotería.
0: Bien, ¿algo más para agregar?
1: Solamente que los esperamos y gracias a ustedes por la atención y recibirnos siempre.
0: Ahí teníamos una notita realizada hace algunos segunditos. Se viene la gran telotería del Colegio Santo Tomás Moro. Lo escuchaban, es para un viaje a Salta para los alumnos de tercer y cuarto año. Es mañana domingo. Repito, estamos haciendo un sorteo. Vamos a hacerlo con la siguiente dinámica. Envían un mensaje al WhatsApp de la radio con su nombre, sus tres últimas del DNI, y cerca de las 11:30 vamos a hacer una lista con todas las personas que participaron y lo vamos a sortear.

0: Ahí escuchamos Silencio, Los Tipitos junto a Abel Pinto.
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0: Diez de la mañana, 31 minutos. Vamos a esta hora con nuestro portal de internet vinasfm.com. 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Estamos saliendo en el canal 943 de Sensace Play con audio e imagen. Ahí los estoy saludando, estoy con Claudio, también con Cachito. En el 916 de TV Coa con el audio. En la tradicional 96.3 y en la parte superior de nuestra página, cliquean y nos escuchan desde cualquier parte del mundo. Los títulos: todo listo para vivir el encendido de la fogata más grande de la provincia. Comienzan los festejos de San Pedro. Más información, lo compartí hace algunos minutos. Mendoza aprobó una ley ómnibus que impulsa inversión.

0: Reorganiza organismos públicos y sanea deudas históricas. Nota realizada por Beto junto al senador provincial Walter Marcolini. Hoy el Alvear Rugby Club organiza una venta de pollos asados para avanzar en obras destinadas a la institución deportiva. Residencias médicas esperan cubrir todos los cupos en nuestro departamento. Operativo invierno. Se desplegarán controles fijos y dinámicos en las principales rutas del país. Legisladores sin vacaciones, la propuesta de la diputada Cintia Gómez. Del deporte, el vóley alberense cerró el torneo de apertura 2026. Llegaron 14.000 paneles solares para el parque fotovoltaico de General Alvear. Fuga que terminó mal, huía de la policía y chocó con una camioneta. La ETA de Carmenza ultima detalles para el gran almuerzo oficial en el marco de los festejos de San Pedro Apóstol mañana domingo. Ingreso a la Escuela de Agricultura, se acerca una fecha clave. Del agro extienden el plazo para actualizar el RUT CIA hasta el 24 de julio. Quedó suspendida la 24ª fiesta del productor artesanal organizada por la Escuela de Agricultura. Se va a realizar el próximo 1 de agosto a las 19 horas en las instalaciones del colegio. El SUTE aprobó la oferta del gobierno para el segundo semestre del 7% en agosto y 4% en noviembre. Más del agro, mejoró la productividad del rodeo vacuno en Mendoza durante el último ciclo de cría. Irrigación cuestionó aspectos técnicos del gasoducto sur y pidió que el municipio de San Rafael, la UTE y Ecogas asuman responsabilidades. 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
1: Latino éxito de la mañana junto a Mocedades, Tómame o Déjame.

0: Así pasaba el latino éxito de la mañana junto a Mocedades, Tómame o Déjame.
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2: Hablamos de salud y del consumo del café, del té y del mate. Cachito, ¿de qué es más usted tomar por la mañana o por la tarde? Café con leche, excelente opción. Dice la nota que está en InfoAE, ¿por qué el consumo de café, té y mate se asocia a una mayor longevidad según expertos? El consumo habitual de estas bebidas se vincula con beneficios sobre la salud y la longevidad. Así lo sostiene el doctor Sebastián Larrosa, experto en longevidad, en declaraciones recogidas por Men's Health España. Larrosa afirma que la ciencia ha demostrado muchas ocasiones en donde el café se mantiene como una bebida saludable, asociada a una mayor esperanza de vida por sus propiedades antioxidantes y antiinflamatorias. El artículo también menciona un estudio publicado en Europa que respalda estos beneficios. También aclara que estos efectos también pueden observarse en otras infusiones, como lo es el té y el mate. Debido a la presencia de sustancias estimulantes semejantes, integrar estas bebidas en la dieta diaria puede contribuir a la protección del organismo mediante mecanismos antioxidantes y antiinflamatorios. Advierte que el efecto estimulante requiere atención, ya que puede influir en el descanso nocturno. ¿Cómo influye el horario de consumo en el descanso? El momento en el que se ingieren bebidas como el café, el té o el mate es determinante para el bienestar general, especialmente por su relación con el sueño. Larrosa enfatiza que importa cuánta cafeína se consume y cuándo. El estudio ha observado diferencias en la protección que ofrecen estas bebidas según el horario en el que las consumimos. Quienes optan por tomar café únicamente por la mañana presentan una mayor protección que aquellos que lo consumen durante todo el día. La razón principal es que la cafeína, la teína y la mateína son estimulantes que pueden interferir en el descanso nocturno. Por ello, el horario de ingesta se vuelve un factor clave para obtener los beneficios sin perjudicar el sueño. La vida media de la cafeína y su efecto en el sueño. La cafeína permanece en el organismo por varias horas tras su consumo. Larrosa explica que la vida media de la cafeína supera las 5 horas, por lo que el café o mate que se toma por la tarde sigue teniendo efecto en el cuerpo por la noche. Por ejemplo, una taza de café a las 16 horas puede reducirse a la mitad en concentración a las 21 horas. Pero esa cantidad todavía resulta suficiente para impactar el sueño profundo, resalta el especialista. La presencia de cafeína durante la noche afecta la capacidad del cuerpo para alcanzar las fases del sueño profundo. Esto limita la recuperación de energía y puede influir en el bienestar diario. El experto advierte que debido al aumento en la cantidad de café o mate que la gente suele ingerir hoy día, el problema se va a intensificar incluso si se reduce la dosis a la mitad por la tarde. Para minimizar el impacto negativo de la cafeína en el descanso, propone una regla: evitar consumo de cafeína después de las 14 horas. Recomienda optar por alternativas sin cafeína si se desea compartir una bebida socialmente en la tarde, como el café descafeinado. Esta pauta se basa en la evidencia de que la cafeína afecta la calidad del sueño, incluso en cantidades pequeñas. El especialista insiste en que para garantizar un sueño profundo y reparador, es preferible abstenerse por completo de cafeína durante la segunda mitad del día. ¿Qué pasa con el café descafeinado? Aunque este café y otras bebidas sin cafeína se presentan como opciones alternativas, el doctor matiza que no son completamente libres de sustancias estimulantes, ya que el café descafeinado contiene pequeñas cantidades de cafeína, por lo que no es recomendable abusar de su consumo. ¿Qué más dice la información que se actualiza?

0: Como lo decía, me quedaba un párrafo para completar la nota. El experto sugiere, aunque una taza ocasional de café descafeinado por la tarde no suele tener graves consecuencias, consumir grandes cantidades puede acumular suficiente cafeína para interferir en el sueño. Nota bastante interesante de las bebidas que se consumen mucho, más que nada aquí el mate, el café por la mañana, el té también. ¿Por qué el consumo de café, té y mate se asocia a una mayor longevidad?
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11: Seguimos en Sábados de mi ciudad, vamos a buscar el clásico internacional y también vamos con Viñas de la Comunidad y seguimos en este sábado frío, frío por aquí en esta parte del mundo.
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11: Se ofrece señor para oficiar albañil. Interesados, comunicarse al 2625 525015. Se ofrece señor como sereno y para trabajos en obra. Interesados, comunicarse al 2625 575658. Se ofrece señora para cuidado de persona mayor y limpieza en casas. Interesados, comunicarse al 2625 524947. La capilla Nuestra Señora de la Medalla Milagrosa celebrará Santa Misa hoy sábado, comenzando a las 16:20 con el rezo del Santo Rosario y a las 17 horas la Santa Misa. Como así también la Parroquia Sagrado Corazón de Jesús informa los siguientes horarios de celebración. Sábado 4 de julio, Templo Parroquial 17:20 horas, Capilla San Miguel 18 horas, Capilla María Berna 10 horas. Domingo 5 de julio, fiesta patronal, templo parroquial 8:10:30 y también 20 horas y Capilla María Berna 10 horas. Decesos. A la edad de 86 años, ha dejado de existir la señora Alicia Matilde Rojo, viuda de Ponce. Sus restos fueron cremados en Tierra Paraíso, crematorio de ciudad. La señora Alicia Matilde Rojo, viuda de Ponce, se domiciliaba en Bove. Servicio de sepelio prestado por Cospac y empresa Suchelli. A la edad de 68 años, ha dejado de existir el señor Tomás Moyano. Sus restos serán velados hoy sábado a partir de las 16 horas en Sala de Arral del Padre y recibirán sepultura mañana domingo a las 10 horas en el cementerio de dicho distrito. El señor Tomás Moyano se domiciliaba en Los Andes sin número de RAL del padre. Servicio de sepelio prestado por Sexagal y Cochería Arbeloa.
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11: Clásico internacional de la mañana. Junto a The Police. 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

0: Así pasaba el clásico internacional de la mañana junto a The Police. Cada respiro que das.
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1: Hablemos de invierno, ola polar y de mascotas. La ola polar pone en riesgo a las mascotas. ¿Cómo protegerlas y qué señales no hay que ignorar? Mientras las personas buscan abrigo y calefacción para enfrentar la ola de frío polar, muchas veces se pasa por alto que los perros y gatos también pueden sufrir las consecuencias de las bajas temperaturas. Aunque algunas razas toleran mejor el invierno, ninguna mascota está completamente protegida frente al frío extremo. Veterinarios coinciden en que cachorros, animales de edad avanzada y aquellos con enfermedades crónicas son los más vulnerables. En estos casos, una exposición prolongada al frío puede derivar en hipotermia, problemas respiratorios e incluso agravar patologías preexistentes. Al igual que ocurre con las personas, el organismo de los animales debe realizar un mayor esfuerzo para mantener su temperatura corporal cuando el ambiente es muy frío. Si no cuentan con un lugar resguardado o permanecen muchas horas a la intemperie, pueden comenzar a perder calor de forma progresiva. En los casos más graves, aparecen temblores intensos, debilidad, rigidez muscular y dificultad para moverse. Síntomas compatibles con un cuadro de hipotermia que requiere atención veterinaria inmediata. Las bajas temperaturas también favorecen la aparición de enfermedades respiratorias, dolores articulares y molestias en animales que padecen artrosis. ¿Qué mascotas necesitan más cuidados? No todos los animales reaccionan igual frente al invierno. Los veterinarios recomiendan prestar especial atención a cachorros y gatitos, perros y gatos mayores, mascotas de pelo corto, razas pequeñas, animales con bajo peso, mascotas con enfermedades cardíacas, respiratorias o articulares, y en estos casos el frío puede afectar más rápidamente su estado general. ¿Cómo proteger a perros y gatos durante una ola polar? El primer consejo es evitar que las mascotas permanezcan largas horas en patios, balcones o jardines cuando las temperaturas son muy bajas. Lo ideal es que duerman dentro de la vivienda o, si eso no es posible, cuenten con un refugio cerrado, elevado del suelo y protegido del viento, lluvia y humedad. También es importante colocar mantas limpias y secas para conservar el calor corporal. En perros de pelo corto o razas pequeñas, el uso de abrigos durante los paseos puede resultar de gran ayuda, siempre que no limiten sus movimientos. Alimentación, agua y ejercicio. Durante el invierno, algunos animales incrementan su gasto energético para mantener la temperatura corporal. En mascotas muy activas o que pasan tiempo al aire libre, el veterinario puede recomendar ajustes en la alimentación. El agua también merece atención. Aunque el frío disminuye la sensación de sed, perros y gatos deben disponer siempre de agua limpia y fresca, evitando que permanezca demasiado fría durante varias horas. Respecto de los paseos, conviene realizarlo durante las horas de mayor temperatura, preferentemente entre el mediodía y la tarde, evitando las primeras horas de la mañana y la noche. Señales de alerta que requieren una consulta. Si una mascota presenta alguno de estos síntomas, es recomendable acudir cuanto antes al veterinario. Temblores persistentes, dificultad para caminar, respiración agitada o dificultosa, encías pálidas, rechazo del alimento, tos o secreciones nasales. La atención temprana puede evitar complicaciones y mejorar así el pronóstico.

Vamos con el sorteo, Cachito, de los dos cartones de lotería para mañana domingo 5 de julio, 15 horas, organiza el Colegio Santo Tomás Moro. Pro viaje a Salta, valor 8.000 tizas. Nosotros tenemos dos para sortear. Vamos con el primero, si tiene la ruleta, sí, Cachito. Y la primera ganadora es Adriana Barano con el 996. Cuando vino la chica dijo que tal vez estos números tienen el ganador. Así que Adriana, vas a poder probar suerte mañana domingo. Ahora le escribimos y le damos a conocer la noticia de que puede venir a buscar el cartón. Yo estoy hasta las 13, después a la tarde Cachito puede también. Sí, señora, dijo que sí, así que lo dejaremos, si no puede venir ahora, para la tarde. Y vamos con el otro. La ganadora también es Noemí con el 084, repito, Noemí con el 084, ganadora del otro cartón, con muchos premios interesantes, además del dinero que se va a sortear. Hay muchas empresas, emprendimientos que se han sumado con el Colegio Santo Tomás Moro para los chicos de tercer y cuarto año.

0: con su viaje a Salta para el mes de septiembre. Son las dos ganadoras. Muchísimas gracias por participar en los sorteos que siempre, siempre están ahí presentes en las redes sociales, WhatsApp, todo. Las flamantes ganadoras ya van a ser, en este caso, le vamos a avisar que han ganado por WhatsApp. Si no estaban escuchando la radio justo ahora, le mandamos un mensaje y le damos la buena.
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0: de mi ciudad, el tiempo para las chicas, el de mujer a mujer de hoy, como todos los días aproximadamente a esta hora.
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0: Frutillas, ¿por qué recomiendan sumarlas a la dieta y cómo aprovechar sus nutrientes? El tema de hoy. Pocas frutas combinan sabor, frescura y beneficios nutricionales como lo hacen las frutillas. Elegidas por su versatilidad en la cocina y su color vibrante, resultan además una alternativa ligera para quienes buscan cuidar su alimentación. Las frutillas destacan por su bajo contenido de azúcar natural y su aporte calórico reducido frente a otras frutas como la manzana y la banana. Además, aportan vitamina C, fibra, potasio, ácido fólico y antioxidantes. Según la Cleveland Clinic, ese perfil nutricional se asocia con protección celular, menor inflamación, apoyo inmunitario, salud cardiovascular, función cerebral y control del azúcar en sangre. La institución médica señala que una porción estándar equivale a unas 4 frutillas grandes u 8 medianas. Aunque en el uso cotidiano se las consideran bayas, técnicamente se trata de un fruto accesorio, ya que la parte comestible se desarrolla a partir de varias partes de la flor y no solo de su centro. Julia Zumpano, dietista titulada, resumió ese equilibrio entre aporte y ligereza en declaraciones por Cleveland Clinic. Las frutillas aportan mucho valor nutricional con muy pocas calorías. La especialista agregó, son sabrosas, pero naturalmente bajas en azúcar, una combinación difícil de superar. ¿Qué aporta una porción de frutillas? En 100 gramos hay 33 calorías, 8 gramos de carbohidratos, 2 gramos de fibra, 4,9 gramos de azúcar, 0,7 gramos de proteína y 0,3 gramos de grasa. Esa misma cantidad aporta 59,6 miligramos de vitamina C, lo que equivale a más de la mitad de la cantidad diaria para un adulto y supera incluso a la naranja. La fuente también subraya que las frutillas contienen menos azúcar natural que otras frutas populares, como nombrábamos, las manzanas y bananas. Esa combinación de dulzor y bajo contenido de azúcar forma parte de los argumentos de la dietista. Uno de los beneficios que enumera es la protección frente al daño celular asociado al estrés oxidativo. Esa función se atribuye a los antioxidantes presentes en la fruta. Zumpano explicó que el principal antioxidante de la frutilla es la antocianina, que da color justamente a la fruta. También precisó que la cantidad de ello en las frutillas aumenta a medida que la fruta va madurando. Cuanto más roja es, más antioxidantes contiene. Esta fruta también ha sido vinculada con beneficios para la función cerebral, aunque Cleveland Clinic presenta estos datos como asociados observados en estudios. Una investigación anterior citada por la fuente halló menos deterioro cognitivo entre personas con mayor consumo de arándanos y frutillas. Y otro estudio, mencionado por la institución, encontró que quienes comían una o más porciones de frutillas por semana tenían una probabilidad 34% menor de desarrollar de enfermedad de Alzheimer que quienes la consumían menos de una vez al mes. Los investigadores atribuyen ese posible efecto a la protección celular que ofrecen los antioxidantes y a su papel en la reducción de la inflamación sistemática. En el terreno inmunitario, la fuente destaca el aporte de vitamina C y ese nutriente tiene propiedades antiinflamatorias y participa en la cicatrización y puede ayudar a reducir la gravedad y la duración de resfriados y también gripe.
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poquitos minutos de llegar a las 12. Cachito, ¿se acuerda que hace algunas semanas yo dije que estaría bueno escuchar de vez en cuando, por qué no, el Negro Tecla? El mendocino, así es. No es mi género favorito de música, pero yo sé que suena mucho y en las redes sociales explota el Negro Tecla. La verdad, es toda una celebridad. La Yerino, de aquí, de Mendoza, Las Heras, hincha de Gimnasia y Esgrima de Mendoza también, que tiene algunos temas así, furor, que se escuchan bastante, más que nada en los boliches. Así que vamos a ir con dos temitas del Negro Tecla. No sé si les va a gustar, pero se prenden porque hace mucho frío y vamos entrando en calor, porque si no lo recuerdan, hoy es sábado y el clima no lo veo como para salir, pero sí, ¿por qué no?, para disfrutar con amigos, una cena, un vino de por medio, un fernet de por medio. Así que escuchemos al Negro Tecla.

0: Bueno, ahí pasaba algo distinto. La verdad, el Negro Tecla no se mató mucho por hacer las letras. Dice exactamente lo mismo. Y además son 2 minutos y medio nada más de canción, imagínense. Pero bueno, es a veces lo que suena, lo que se hace viral, lo que se hace popular. ¿Y por qué no compartirlo, escuchar algo diferente para animar el sábado? Escuchábamos al mendocino, hincha del Lobo Mendocino, el Negro Tecla.
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8: Antes de seguir con más música, repasamos los octavos de final del Mundial 2026. Cuando se juega la fecha, sí, los cruces. Argentina, que se impuso 3-2 ante Cabo Verde, se enfrentará en octavos de final con Egipto, que eliminó a Australia por penales. Las fechas, así quedaron los cruces. Atención, Canadá versus Marruecos, hoy sábado 4 de julio a las 14 horas. Paraguay versus Francia, sábado 4 de julio, 18 horas. Brasil versus Noruega, domingo 5 de julio, 17 horas. México versus Inglaterra, domingo 5 de julio, 21 horas. Portugal versus España, lunes 6 de julio, 16 horas. Estados Unidos versus Bélgica, lunes 6 de julio, 21 horas. Argentina versus Egipto, martes 7 de julio, 13 horas. Suiza versus Colombia, martes 7 de julio, 16 horas. El formato será el habitual de las fases eliminatorias de la Copa del Mundo. Cada encuentro será a partido único y si hay empate tras los 90 minutos reglamentarios, se disputarán dos tiempos suplementarios de 15 minutos cada uno. En caso de persistir la igualdad, el clasificado se definirá mediante una tanda de penales.

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8: Vamos con nota. A esta hora, un pequeño adelanto de lo que se viene a General Alvear para las vacaciones de invierno con diferentes actividades. Habla el secretario de Gobierno, Fabio Gómez Parra, también el director de Deportes, Alberto Tito Gómez. Algunas de las actividades ya se están desarrollando hoy sábado. Milagros Nieto desde la Asesoría de Juventud y María Delia Chetoni desde la Dirección de Cultura, y esto decían.
9: Se ha venido trabajando con las distintas direcciones de la municipalidad junto a la intendencia, tanto lo que es cultura, deporte, familia, educación y juventud, para tener un invierno distinto, para tener propuestas, para tener cosas que hacer en estas dos semanas de receso. Las propuestas están muy, muy interesantes. Ahí tenemos los chicos que nos van a explicar cada una. Van a ver para todas las edades y espero que sean todas compartidas en este proceso y en esta situación de recreación que vamos a tener en el invierno.
10: Tito, ¿qué ha propuesto la Dirección de Deportes? Buen día.
11: Buen día, ¿qué tal? Bueno, la Dirección de Deportes propone para este receso invernal lo que son las colonias de invierno, tanto para adultos como para niños. Vendría siendo colonia de adultos los días martes y jueves en el Club Banco Nación, siempre hablando de la pileta cubierta, la pileta climatizada, y lunes, miércoles y viernes para lo que vendría siendo los chicos. Aparte, o sea, continuamos con todas las actividades que se realizan fuera del polideportivo, del policubierto, o sea que todas las propuestas deportivas que tenemos en los distintos barrios van a seguir trabajando, como así también en los distintos distritos. Y bueno, estamos también trabajando con turismo, con el colectivo de turismo, así que bueno, o sea, estas colonias van a tener los chicos de los distritos de Boni y Carmesa van a tener la posibilidad de poder experimentarla, así que bueno, estamos coordinando para que uno o dos días de la semana vengan tanto el distrito de Boven y Carmenza, que son los distritos más alejados, vengan a estas colonias que se van a realizar en el Luanco.
10: María Delia, ¿ustedes desde Cultura?
1: Bueno, desde Cultura nosotros la propuesta está hecha para los niños y para toda la familia en sí, y va a recorrer los 15 días de vacaciones desde el día 6 al 18 de julio en los distintos distritos, porque la idea está de que todos los niños puedan disfrutar, tanto la gente del centro como la gente de Bowen, de la Escandinava, de Carmenza, de Oeste, puedan disfrutar de actividades. Vamos a tener una obra de teatro con narración de cuentos que va a recorrer los cuatro distritos, un taller de arte, cine móviles para los barrios, donde vamos a mostrar la película de la historia del ver, y también un taller de arte. El día 12 de julio vamos a hacer la barrileteada con grandes premios, interesantes premios, como lo hicimos el año pasado en el Aeroclub. Esta vez va a estar la banda municipal también participando, porque lo que queremos es que la familia sea parte de estas vacaciones de invierno y que puedan compartir juegos tradicionales como es un barrilete. Así que va a ser para que vayan armando ese barrilete, se puedan inscribir a través de las redes sociales y disfrutar de un domingo distinto. Y la banda municipal va a recorrer las plazas departamentales. Así que tenemos actividades para todos los días en los diferentes lugares.
10: Milagro, desde el área de la juventud, ¿qué proponen?
12: Bueno, buenos días a todos. Como siempre vengo diciendo, esta gestión municipal y de Alejandro Morero buscan generar espacios de encuentro entre los jóvenes, espacios que sean sanos y también, por ende, de contención. Y creo que en ese marco es que lanzamos también esta segunda edición del torneo de verano, que no solo termina siendo un encuentro deportivo, porque tenemos disciplinas deportivas como lo son pádel, fútbol 5 y básquet 3x3, sino que también incluimos las disciplinas alternativas para aquellos jóvenes que no practican algún deporte y que tengan un lugar de contención y de encuentro con sus amigos y con sus pares esos días de vacaciones. Así que invitarlos el 16, 17 y 18 de julio al Club Banco Nación. El link de inscripción está a través de nuestra página en juventud.aliar. Invitarlos a que nos sigan, a que participen, a sumarse a este tipo de actividades que realmente son sanas y son organizadas. Así que invitarlos a que participen.
13: La educación también va a estar presente en este proceso invernal.
14: Bueno, sí, la verdad que sí. La idea era que la Dirección de Educación también estuviera y fuera parte de este receso invernal. Así, con el área de coordinación de talleres, pudimos organizar del día 13 al 17 de julio distintas actividades que van desde el día lunes, de 13, por ejemplo, una actividad lúdica que es el armado de un tatetí enorme, digamos, atractivo para después ser utilizado en los espacios educativos, en las distintas escuelas. El día martes tenemos el arte escénico con él, donde pueden narrar cuentos, crear historias. La verdad que creemos que es bastante atractivo, que es una propuesta que puede ser muy buen vista por los niños y por los jóvenes. El día miércoles tenemos una clase de peluquería. La verdad que esto podemos armarlo con una de las profesoras de talleres, y que vemos la posibilidad de distintas técnicas del armado de trenzas, que es algo muy novedoso y muy pedido. Y ya lo que es el día jueves, estaríamos con la parte de reciclado, que es donde es el armado de títeres y de personajes, precisamente porque ahora tenemos el mundial, estamos viviendo un momento muy importante para los argentinos, queremos que esos personajes puedan dar la posibilidad también de todo lo que es la parte de que se organicen en grupos distintos juegos. Y el día viernes, ya para cerrar, que es el viernes 17, tenemos armado a la Dirección de Educación todo lo que es la parte corporal, la parte musical, con coreografías y con el trabajo.
8: Un repaso por las actividades que se vienen al departamento. Atención, vacaciones de invierno en ciudad. Lunes 6 de julio, Casa Salonia, de 15 a 17 horas, Expo Feria Infantil por Gachi García. En Boven, martes 7 de julio, Biblioteca Antonio Di Marco, 15 horas, obra de teatro, Cuentos que se escapan del libro por Ayelen Pimentel. En Oeste, miércoles 8 de julio, Club Ferrocarril Oeste, 15 horas, obra de teatro, Cuentos que se escapan del libro. Y también en Carmenza, sábado 11 de julio, Museo Bairoleto, actividad muy entretenida. Esta es una escape room a partir de las 15 horas. Y como lo decía Milagros Nieto, desde la Asesoría de Juventud, tienen torneos de invierno. La segunda edición, 16, 17 y 18 de julio, básquet 3x3, fútbol 5, truco, pádel mixto, Mortal Kombat, que esto es videojuegos, rap y también baile. Doy las condiciones para estos torneos para los interesados. Atención, porque acá abarca muchas edades. Fútbol 5 libre, hasta 12 equipos, 5 jugadores más 3 suplentes de 13 a 30 años. Pádel mixto, hasta 12 parejas. En este caso dice suma 13, una mujer y un hombre es obligatorio. Básquet 3x3, hasta 20 equipos, 3 jugadores más un suplente de 13 a 30 años. Mortal Kombat es individual, en este caso sin límite de cupos porque es un videojuego, de 8 a 30 años. Competencia de baile individual o dúo, contará con jurado, de 8 a 30 años, hasta 3 minutos de duración. Estilos, urbano, fusión y contemporáneo, también rap. Individual, batallas 1 versus 1 con jurado presente de 8 a 30 años. Truco, parejas de 8 a 30 años sin límite de cupos. Importante esta información, inscripciones gratuitas, solo se abona la entrada al club. Promo para los participantes, 6.000 pesos, ingreso al club para los 3 días. Finales de todas las disciplinas, sábado 18 de julio. Cada participante podrá inscribirse en una sola disciplina. Muchísimas actividades que se vienen al departamento. Muy buenas las propuestas, en este caso las que leía por la juventud alvearense y también para los más pequeños y para toda la familia. Continúa el cine con dos propuestas muy muy interesantes. Sigue Toy Story 5, recomiendo que la vayan a ver, es una gran película para verla en familia, con los más chiquitos, los no tan chiquitos, me incluyo en ese grupo. Del jueves 2 al domingo 5 de julio, hasta mañana, Minions y Monstruos. 18:30 horas y 20:30 horas, Toy Story 5, sábado y domingo, 16:30 horas. Pueden adquirir su entrada en boletería física aquí en el Teatro Antonio Lafalla o por la web cineteatrolafalla.albermendoza.gov.ar.
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territorio nacional. Muchas gracias por estar un día más con nosotros. Agradecemos a todo el equipo, a Cachito, a Willy, a Beto, a Claudio, a toda la audiencia. Será hasta el lunes con más Radio Dinámica. Que tengan un excelente sábado. Esto ha sido Sábados de mi Ciudad.

0: Es la hora 13 en punto.
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5: Ay, Tutankamón, lo que te has perdido por ser un gran faraón. Es un tema de la mona.
6: Llegó la gaita de Tutankamón.
7: Estaba la gaita de Tutankamón. Sí.
8: Tutankamón, gran faraón.
9: Buenas noches, momia.
8: Sí, conocer el acordeón.
7: Eso es el cuarteto de oro, ¿eh?
10: La gaita.
7: Cuarto de oro. Sí, el cuarteto de oro. Claro. La época que hacían la gaita del Lobizón, la gaita...
10: Superman.
7: La gaita de Super, todos claro. Le ponían la gaita de...
10: La gaita de...
7: Y
10: gaita
7: era
10: de.
7: El tema del cuarteto de oro.
8: Sin preguntarte la opinión, que se merece el milongón. Ay, Tutankamón, ay, ay, Tutankamón.
11: Lo conocen como la momia.
8: Ser un gran faraón. Ay, Tutankamón.
7: Ya andan los memes.
9: Tutankamón.
7: Ya andan los memes para el partido Argentina con Egipto.
11: Sí.
7: Poniendo personajes argentinos contra Tutankamón.
11: Claro, Tutankamón es un personaje referente de Egipto.
9: Sí.
7: Y están poniendo...
11: Añoso.
7: Ya estoy viendo que hacen como una especie de presentación del partido con personajes argentinos versus Tutankamón.
12: Mírenme, por favor.
7: No, no.
9: Ahora que escuchamos a la mona, déjame mandarle un beso muy grande a mi amiga Chili, que va en viaje con Cristian a Buenos Aires. Ella es muy fanática de la mona y cuando vos no podías reproducir el video, mandó un mensaje diciendo, no importa lo que decía el video, porque siempre que lo diga la mona va a tener razón.
13: Tenés que pasar desnudo en mi habitación.
7: Dice que, ¿viste que dijo que hacía 3 goles Argentina?
11: Sí.
7: Y mi señora anoche estábamos tirando resultados y dijo 3-2. Epa. Ganamos 3-2, dijo
9: mi señora. No.
10: ¿Sabe mucho?
7: Antes del partido, ¿eh?
11: Bueno. Bueno.
7: Mi señora dijo 3-2. Todo el mundo decía 2-0, 3-1.
9: Yo 2-0 le había puesto al PRODE.
11: Sí.
14: Ni cuando me angustia he sufrido tanto como...
11: No. Es una estudiosa del fútbol.
10: Claro.
11: De mirar los partidos.
7: Pero después otra pregunta aquí.
11: ¿Qué pregunta?
9: Ojo con lo que vas a contar, que tenés que volver a tu casa.
7: Sí, debe estar escuchando, así que ¿sí? No, mejor no. Hizo una pregunta, viste, por ahí. ¿De reglamento?
10: Ah, claro, fina, prolija, claro. Muy fina.
7: Ahí te das cuenta. Pero se hartó con el 3-2.
10: Qué padre.
7: Muy bien, muy bien, muy bien.
10: Preguntarle qué pasa el martes.
15: Yo estoy cansada, porque aquí todos son directores técnicos.
7: Ganador de la entrada para los Pumas, señores, porque el partido de Pumas a las 4 de la tarde.
10: ¿No? A las 16:10, frente a Escocia.
9: Bueno, atención, atento a tu celular, porque allí te van a llegar las invitaciones. Luis Guillermo Hintz, últimos 3 números del documento. No está el número de documento, sí el número de teléfono, ya le han enviado el QR. Entonces, Luis Guillermo Hintz ha sido el ganador.
7: Te va a llegar el QR con las 2 entradas para que vas acompañado a ver a los Pumas en un ratito.
11: Es un tipo que siempre está en la pomada.
7: Sí. Hintz.
9: No.
15: Tiene que bajar la panza,
7: primero. Si pasamos a Egipto, tiene que volver el móvil al mercado el sábado, ¿eh?
9: Ah, es todo cábala.
7: Es cábala. Un beso enorme desde Santiago del Estero, dice Analia. Mira, Santiago del Estero, Analia está pendiente de las cábalas de este mundial.
11: Es más, se tendría que quedar a dormir en el mercado norte, Fernando
7: Manuel. No. Y porque si pasamos y juega el sábado a las 6 de la tarde Argentina. ¿Cuál va a ser el informe el sábado de la mañana?
9: El mercado.
7: Arranca la previa, sábado al mediodía, larga previa para esperar el partido de Argentina.
8: Con ¡Tutankamón! ¡Hola!
7: Bueno, ya que están con las cábalas, señoras y señores del Mundial.
9: ¿Esto también es cábala?
7: Y sí, la gente me pide, no, chavatones, las cábalas no se abandonan.
15: No me dejan ni ver el partido ni...
7: Claro, no, las cábalas no se abandonan. Venimos desde hace ya varios sábados y venimos avanzando en el Mundial poniendo los éxitos del año 78 y los éxitos del año 86 en el mundo de la música internacional. Me han dicho, no se cambia, chavatón, y eso. Bueno.
15: ¡Te están pidiendo la cabeza!
7: Pero además, encontré una particularidad para este reto.
9: ¿Cuál es?
7: Señoras y señores, 1978-1986. Esto sonaba en el mundo.

0: año 1978 y los ríos de Babilonia, señoras y señores. Caro Mesetitón, ¿cómo le encuentro el audio ese que dice nunca sufrí tanto?
1: Decilo completo.
0: No, yo no lo digo porque si no me lo van a cortar después ese audio.
2: Decilo, dale.
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0: No, decilo. ¿Cómo es que dice la chica?
2: No me sale la tonada, no sé de qué provincia es.
0: No, porque me lo cortan el audio. No.
2: Esas son exclusividades de Pachu.
0: Año 1978, señores. Bonnie Yen con sus ríos de Babilonia. Año 1986 y salía este disco.

0: Empezamos a repasar, señores, uno y uno. Temas del 78 y 86, dos primeros títulos de Argentina. César, no sé, chicos, cada vez que escucho los relatos de los goles, se me pone la piel de... Viene un club de fútbol, pero no vamos a dejar. Se le pone la piel así como los relatos. Bueno, hablando de relatos, mira. Todo tiene que ver con todo, ¿no? Qué bárbaro, cómo estamos conectados. 1978. Vos, Lopecito, hablaste en tu pregunta esta mañana de la mano en el gol de anoche.
1: Sí, exacto. De Dini.
0: El cabezazo de Cuti. La peinada de Cuti prácticamente, pues no le dio bien.
2: Claro.
0: Da en la mano del jugador de Cabo Verde.
2: Dini.
0: Y termina siendo gol.
2: Gol.
0: Hubo manos famosas para Argentina en los mundiales. En el año 1978, Argentina jugaba contra Polonia. Primer partido de la segunda ronda. Si Argentina no ganaba ese partido, no llegábamos a la final. Por los números que se dieron después. Y hubo una mano. Argentina le estaba ganando a Polonia 1-0. Y hubo una mano en ese partido. La primer mano de Dios fue la de Mario Alberto. Parnizari, relator de aquellos años, lo relataba así.
3: Va a tirar Deina. Va a tomar carrera, gana Argentina por 1-0. Viene el centro, entra un hombre, tiró un cabezazo. Mano, mano, penal. Sacó la pelota con la mano en el propio marco porque estaba batido Filiol. Hay tiro libre, penal favorable a Polonia. Toma carrera Deina, en la valla está Filiol, tiró Filiol. Filiol Ubaldo, Matildo Filiol, una mal.
0: La primera mano de Dios, la de Mario Alberto del Birkenfeld.

0: Eduardo Mesa Titón, ¿te acordás de esto, Titón? Ay, me manda una foto. Ah, mira, el gauchito de Argentina 78. Claro, claro, claro, era...
1: ¿La mascota?
0: La mascota del Mundial 78. Argentina 78, ahí estaba Robo.
2: Titi, ¿de la música folclórica nuestra hay diferencia entre el 78 y el 86? ¿O se escuchaba lo mismo? Te estoy preguntando, dice Carlos.
0: ¿Música folclórica?
2: Sí.
0: ¿Pero qué me pregunta?
2: Te pregunta si hay diferencia o si es más o menos lo mismo que se escuchaba en el 78 lo que se escuchaba en el 86.
3: Invito a la gente a que lo revise en Google.
2: Media rara la pregunta.
0: Sí, me parece que está tirando un palo. Bueno. Manos.
2: No desconfíes.
0: La de Kempes en el 78, que lo salvó frente a Polonia. Y en el 86 sonaban estas canciones. Y Víctor Hugo Morales se dio cuenta que había sido con la mano de Dios.
4: La pelota va para Maradona, Maradona puede tocar para Enrique, siempre Maradona es un drible. Se va entre tres, siempre Diego, genial, genial, genial. Tocó para Baldano, entró Maradona, faltó el tiempo, apareció Pablo. Contra Inglaterra hoy, aún así, con un gol con la mano, ¿qué quiere que le diga?

0: año 1986, señores y señores. La mano de Dios del Diego Armando Maradona y Bruce Harvey. Noelia Mesetito, ¿me pueden ayudar si puede llevar el mate al partido de los Pumas?
1: Sí, sí puede.
0: ¿Se puede llevar
1: sí.
0: el mate? Mira vos.
2: Hola, sin Kim Basinger, ese tema que pusiste no tiene sentido alguno.
0: Ah, el de Joel Cocker.
2: Sí.
0: Es que inmediatamente el tema de Joel Cocker te lleva a la película, ¿no?
3: Pero ese tema, 9 semanas y media.
0: Que se conoció después de la película. El disco sale en el 86, pero después iba a tener éxito aquí en Argentina.
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0: Claro, con tanta sí. ropa se le iba a complicar la escena, pero...
5: todo el disco de Joel Cocker.
0: Sí.
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0: Bueno, te entiendo a dónde vas, Pancho, sí. pero te dejo
2: El
0: sol,
2: gorro se lo dejaba puesto.
0: Te entiendo dónde...
6: Oh, no termino más.
0: No, por eso no termino. 1978, señores, y sonaba en esta canción.

0: Marcelo Messi Titón, si llegamos al 19 del 7, el 18 tenés que mechar los goles de las tres copas anteriores en el retro. Aguante la escaloneta y la caben a tres, dice Marcelín.
1: Soy María Victoria, quiero que saluden y dediquen el retro a mi mamá Laura, que hoy está cumpliendo años. Laura, feliz cumple.
0: 1986 y los Smiths acaban esto.

0: Fíjese, por favor, no cortes la cábala, chavatón. Y Bochita se me pone la piel de pollo y me emociona hasta las lágrimas. ¡Qué grande el Bochita! No, bueno, seguiremos con la cábala, seguiremos.
1: Angelina está contenta con el retro en San Luis, pero dice que estuvo tomando unos ricos mates con limón y ahí se amargó un poco. ¡Qué manera de sufrir con el partido anoche! Los muchachos, opino, dice Angelina, deben dejar de comer asado y poner el cráneo en el entrenamiento. ¡Más entrenamiento!, dice Angelina.
0: 1978. Salí este temón lento. ¡Drupi! Drupi se llamaba el intérprete. Lo tenía, lo tengo porque mis discos están allá en este momento en Belville esperándome. Me los tiene cuidando mi amigo Carlitos Bahía. Me lo está cuidando Carlitos. Estaba en un disco de Pato C. ¿Se acuerdan de Pato C? Bien. Sonaba este tema en el 78.

0: disco de Pato C, año 1978, Drupi hacía este tema. ¿Cómo va?
1: Recién saludábamos a Laura, que cumple años, y entonces Rubén también nos escribió para contarnos que hoy cumple 58 años. Gracias por estos retros y feliz cumple para Rubén.
0: Mi amigo Enzo DJ, temazo de Drupi, dice Enzo DJ. Este sabe, ¿eh? Sabe. Nos vamos al año 1986.

0: gente que nos sigue saludando por el Día del Locutor. Adriana me dice feliz Día del Locutor. Silvina, hermosa y Titi.
1: Ay, muchas gracias.
0: No me puso nada. Silvina, hermosa y Titi.
2: Yo no me quedé.
0: Bueno, qué caso. Siga.
1: Escuchando desde Vialet Macé, está muy bueno el retro, dice Yoli. Creí que todo el programa iba a ser de Argentina y el retro nacional.
0: Arrancamos en el 78 con la canción en español. 1978, señoras y señores, y sonaba este tema.

0: Martín necesitó. Muy bien por Morrissey. Claro, estaban escuchando recién a los Smith. Y la voz líder de los Smith era Morrissey, que estaban escuchando.
1: Hola chicos, hoy es mi primer fin de como jubilada. Excelente la música, saludos a ustedes, dice Betty. Felicitaciones, Betty.
0: Va, no sé. ¿Estás contenta?
2: Sí, seguro que sí, va a poder disfrutar de parte de la vida.
0: Por ese lado, sí.
2: Sí. Puede, sí, bueno, por el tema de quedar de jubilada, ¿de qué?
0: La platita, claro. La platita.
2: Bueno, claro.
1: Más Valeria que Lynch.
0: Pero nos quedemos con el otro, sí. la otra parte. Vas a poder disfrutar de tiempo libre.
2: Sí, mirar el vaso medio lleno. Exacto. Y si hace un bizcochuelo, nos invita esta tarde. Vamos a la casa de Betty.
0: 1986, señoras y señores, y sonaba esta canción.

0: Ahora se me dice Titón, creo que en ocasión del gol con la mano de Dios, cuando el maestro Víctor Hugo, cuando el maestro Víctor, debe ser Brizuela, mandó a que los ingleses se fueran a quejar a Gran Bretaña.
1: En el chat del YouTube donde está transmitiendo Cadena 3 Argentina, un usuario que tiene como nombre Loctor. Uy, los temas de la radio, por Dios. Eso escribió. Así, con mucha exageración en las letras.
0: 1978 y este tema, por Dios.

0: mesetito lindito el retro. Hasta ahora, hasta ahí. No. Hasta ahí, dice nuestra amiga Nora.
1: Martín, te escribe muy bien el 86. ¿El 78?
0: No se acuerda nada. Probablemente.
2: No, pero esa canción de en italiano de...
0: ¿Cómo va?
2: Esa estuvo buena.
0: ¿Y tú? ¿Y tú? Ahí tienes que hacer el coro vos, Silvina, porque es una mujer. ¿Cómo va?
1: ¿Y tú? ¿Y tú?
2: Muy bien.
0: Perdón, Lalo.
2: Sí,
0: sigue Lalo pensando.
2: No, no, no, la dejo así.
0: Ya se bajó del auto. Para, es momento de hacer una parada ahora, dijo Lalo. Sí. Después seguimos escuchando.
1: Hay que preguntarle a Paul qué caras ponía Lalo.
2: Es un este es un lindo día para escuchar ese tipo de canciones en italiano, así esos lentos.
0: ¿Cómo va? En aquellos momentos sonaban mucho. Bueno, siempre los italianos acá en Argentina pegan. Pero sonaban mucho en aquellos años. De los 70, Umberto Tocci, Gianni Vella, Pepino Di Capri,
2: Salvatore Adamo, ellos venían de antes.
0: Sí, ya venían de antes, Nicola Divari también. Pero había muchos no tan conocidos quizás, como el propio Drupi. Drupi fue el que hizo Sereno. Sereno estoy. Que acá lo hizo con gran éxito Wilkins. Bueno, la versión original era de Drupi, el que cantaba. ¿Cómo va? ¿Qué pusimos?
1: Es tú, es tú.
0: Pero ya pasó eso, señoras y señores. 1986, y aparecían ellos.

0: Escúchame, ese titón, yo te iba a morder por tantos lentos en el retro.
1: ¿Morder?
0: Pero ahí nomás empezaste a mezclar movidito, Titi. Sos un erudito. Me encanta. Si tu nivel va a ser siempre así, ojalá fueran anuales los mundiales. Silvi, sos una genia. Y vos también, Titi, dice acá Marina. Ah,
2: eres un erudito.
3: Grabalo, qué difícil, hay que mantener el nivel.
4: Eructito, hijo.
0: No, erudito.
3: Cristian, no sé si me parece a mí. Los temas del 78 tienen una candidez, una dulzura, que ya los del 86 no tanto. ¿Me parece a mí o estoy equivocado?
0: Explosión de la música disco, señoras y señores, año 1978. Y llegaban estos temas.

0: Alejandra Necetita, un saludo desde San Salvador de Jujuy. Soy Alejandra la jujeña que te visitó en el estudio de la radio hace 3 semanas. Gracias por la mejor compañía. Sí, le mandamos un saludo muy grande. Vinieron a saludarnos acá desde Jujuy.
1: Silvia dice, hay canciones más lindas de esos años, Titi.
0: ¿A cuáles? ¿Te dijo?
1: No dice. Bueno, solamente hace esa observación.
0: Buah. Y sí, ve, qué fácil. Sin nombre, sin lista, cualquiera. Yo le hubiese pintado de otro color el estudio acá de la radio.
1: ¿Sí? ¿Así de qué color?
0: Ah, no sé, pero de otro color, mucho más lindo que este. ¿Pero de qué color lo hubiese pintado? Qué cosa seria. 1986. Y sonaba este tema.

0: dice acá Guillermo, ¿qué hacemos con el brujo de Cabo Verde? Ja, ja, ja, ja, ja. No sé qué es esto para vos, Silvia.
1: Y sí, porque viste que había un brujo que supuestamente había hecho una maldición para Argentina. Sí. Ah, y acá había que estar con el Magic Click y con el Palo Santo.
0: Sí.
1: Había que sahumar todo porque así lo había dicho el Cuti Romero. Va. Se supone que para eso era el Magic Click. Así que yo me traje a la radio el Magic Click del mismo color y tamaño que el Cuti Romero y el Palo Santo.
0: No, chicos, la cábala es esta, chicos. Año 1978 y sonaba esta canción. 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

0: Alguien me dice, Titón, ¿qué vas a poner después del Mundial? Ay, no, no sé, no, se los complica semana a semana pensar, imagínense, de acá un mes. No lo sé. Seguí por este camino que me encanta. Abrazos desde Neuquén. Ah, si ustedes me dicen seguí por este camino y me dan más o menos el camino, para mí es más fácil porque... Sí, sí.
1: Espectacular el retro, los escucho desde Bariloche, acá esperando la nieve que se hace rogar, Susana.
0: 1986, y se derretía la nieve de Bariloche con esta melodía.

0: Joaquín Mesetitón me pareció escuchar en el relato del año 78 de Carlos Parnizari, se llamaba el relator que había sacado ese disco. Había varios discos en el Mundial 78 con los goles. Estaba el de José María Muñoz, estaba el de Carlos Parnizari y había uno de Gillo Arangio. Uno de Gillo Arangio. El relator dice, el arco vaciado. Abrazo Titón desde Montevideo, dice Joaquín. No presté atención. La verdad que no presté atención, me hubiese llamado la atención, pero ya lo vamos a escuchar, ya lo vamos a escuchar.
1: Con esos temas en el 86 me casé y me fue a vivir a Tierra del Fuego. Todos los temas son hermosos, nos cuenta Mercedes.
0: 1978 ya estaba ABBA. Y ya ABBA grababa en español.

0: Piti, es por acá el camino, dale nomás para adelante desde Neuquén.
1: Bueno. Seguimos con el 78-86. Sí.
0: Por acá, por acá.
1: Bueno, ¿qué pasó con Scaloni y un banderín? ¿Qué lo quiera que me dijiste?
2: No, hay en redes sociales, antes de iniciar el partido, el director técnico de Cabo Verde, Pedro Leitao Brito, le regala un banderín a Lionel Scaloni, el técnico de la selección argentina de fútbol. Y Scaloni recibe el obsequio y lo lleva al banco de suplentes. Entonces en redes sociales hay allí toda una controversia, le podemos decir, una polémica, porque dicen que eso influyó energéticamente en el partido parejo y en el sufrimiento que finalmente pudimos levantar.
0: Sí, porque durante toda la semana hubo ese rumor de que había un brujo de Cabo Verde que estaba haciendo una maldición para Argentina y demás.
1: Mientras esté esta cábala, chicos, 78-86, no tengan miedo de nada, por favor.

0: Daniel Belletitón, del 78, la ELO, VGs, ABBA, qué
1: bueno. ¡Qué brujo ni brujo! El único brujo es Chabatoni con su cábala, el retro, no hay otra cosa, dice Carlos.
0: ¡Música disco! ¿Brujo? Y así se llamaba justamente esta canción, D-I-A-C-O, disco, 1978.

0: Daniel Acetito, 1986. Sin dudas estaban los mejores. Con los Smith cumpliste, Chavatoni. Sos tan Anders. Son tan Anders que no los pasan ni en Gran Bretaña. UK es en Gran Bretaña, ¿no? UK es Gran Bretaña. Sí, sí, sí.
1: Reino Unido
0: sería. Claro, exacto, el Reino Unido.
2: Rocío desde Buenos Aires dice, me estoy durmiendo con este retro.
0: En el propio Reino Unido no pasan a los Smith, a Morrissey. Dice acá Daniela, y lo estamos pasando nosotros.
2: Bueno, ¿y cómo sabe ella?
0: ¿Qué es eso?
2: Rocío desde Buenos Aires dice, me duermo con este retro. Y lo del banderín, varios técnicos hicieron eso.
3: Bueno, si se duerme con AC/DC.
0: ¿Cómo te vas a dormir con AC/DC? Por favor, estás entrando, nena, estás entrando en zona peligrosa, ¿eh? Si te dormís con este retro, entras en zona peligrosa, escuchá.

0: Cecilia me dice, pero qué pavada pensar que un banderín de Cabo Verde Scaloni, para Scaloni fue un problema. Por favor, eso es camaradería, es respeto.
1: Y Marina dice, chicos, si le dio un banderín a Scaloni y así mismo ganamos, que nos regalen todos los banderines que quieran. Hay que confiar más en nuestra querida selección.
0: Carlitos Rojas, música, sazón. Dice Carlitos Roja, perdón, recordando año 1978.
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0: Se puso el ojo.

0: Sandrita, me citón, genial, como siempre los retros. Del 78 me está faltando las chicas de Bacara. No sé si el gran éxito de Bacara fue el 78, pero sí tenían un par, las chicas de Bacara. Lo anoto.
1: A seguir con el Palo Santo, Laura está recomendando esto, y quienes vayan a ver a la selección, que tengan la suerte, que le lleven al Cuti Magic Kick para poder encender el Palo Santo. Vamos desde San Luis Capital, muy frío, escuchando el retro.
0: Se terminó, chicos.
1: ¡Ya!
2: Me encantó la cábala.
3: Oh, no termino más.
0: El problema es si llegamos para el martes, ¿qué hacemos el sábado, no, Silvia?
1: No, ni lo pienses a eso, no hay que pensarlo.
0: Vamos, Argentina, vamos, una más, un partito más.
4: ¡Dale de una vez!
0: ¡Bueno, pará,
1: Marcelo!
0: Me dice acá un oyente...
1: ¿Qué?
0: Que están viniendo de las sierras de Córdoba... Y hay mucha gente.
1: Sí, recién bajo de las altas cumbres, claro, dice. Claro. No te das una idea de tanta gente impresionante con la neblina que hay, se distraen porque piensan en la fotito antes que en su vida. Así que hay que pedir mucha precaución, dice Daniel.
0: Bueno, cuidado. No hagan como este tema del año 1986. ¿Saben cómo se llamaba este tema?
2: ¿Cómo?
0: Para cerrar el retro de hoy,
2: ¿cómo?
0: Como un tonto.

0: Nos vamos, chicos. Se viene tarde y media, ¿eh? Adri me dice excelente la música, chicos. ¿Qué van a saber estos jóvenes de ahora? Por favor, saludos desde Venado Tuerto. Recuerda, ¿a vos te gustó, López?
1: Sí, a mí me gustó. Mucho. Sí, sí, sí. Te esforzaste, se notó que te había...
0: Hay
1: que
0: trabajo,
1: hay mucho trabajo.
0: Hay sí. trabajo, buscamos a Carlitos Parmisari con su relato. No, no, no, no, hubo laburo, no. Nos vamos, chicos, presentamos a Víctor Rapetti.
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0: Víctor...
3: Hola, ¿qué tal? Buen día, Titi, buen día, equipo, ¿cómo les va? ¿Cómo están? Fue el jueves que estuvo en Río Cuarto el gobernador Martín Yarlora, acompañó al intendente Guillermo de Rivas a la inauguración de la ampliación del Centro de Salud Municipal, el antiguo hospital de calle Cabrera, que ha quedado con una cantidad de incorporaciones, consultorios, sillones odontológicos, para ampliar el servicio de salud y además en un convenio con la Universidad Católica de Córdoba y la Universidad de Mendoza para la formación de profesionales en salud. Por otro lado, el gobernador anunció una serie de obras, el Parque del Alberdi, la duplicación de calzada de la Avenida Reforma Universitaria y la reparación de arterias de Río Cuarto que son estratégicas. Además visitó la circunvalación y en esa oportunidad de la visita a la obra de la circunvalación, le plantearon al mandatario provincial la necesidad de un alto nivel a la altura de la Avenida Perón para conectar la ciudad a ambas márgenes de la circunvalación en el oeste. ¿Qué decía el ministro Calvo al respecto?
4: Tuvimos una reunión con el CESIS, la Fundación 2030, desarrollistas, centros vecinales, bueno, mucha gente del sector, también estaba gente del Colegio de Ingenieros Civiles de la delegación de Río Cuarto, bueno, y hemos tomado una decisión, el gobernador tomó una decisión que es, en el desarrollo de la obra de la circunvalación, vamos a dejar planteados dos puentes para pasar por sobre el circunvalación, va a pasar la avenida Perón, que va a conectar con el oeste de la ciudad con el este de la ciudad de manera permanente. Así que una decisión importante, eso significa una inversión adicional en la circunvalación de casi 15 mil millones de pesos.
3: Haciendo una cuenta rápida, los anuncios del gobernador Yarlora el jueves aquí en Río Cuarto totalizan una inversión de alrededor de 40 mil millones de pesos. Un saludo para todos, buen fin de semana para cada uno. Gracias.
0: Gracias, Víctor. Ya estamos en condiciones de dividir frecuencias en nuestra radio. Van a quedar 100.5 FM y AM700 divididas, señores, porque en AM700 se viene el relato de Huito Lombardi.
5: Sí, señor.
0: Del partido de las 2 de la tarde. Canadá-Marruecos,
5: partidazo, ¿eh?
0: Ya estamos en condiciones de dividir transmisión. 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
0: Nos vamos, chicos. Alejandra Mese Titón, 14 años tenía en el 78. Gracias por miles de recuerdos con esa música, dice Alejandra. Presentamos a Fernando Razo.
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8: Bueno, Titi, recién te contaba sobre lo que ocurría aquí en Villa María con los bomberos, ya han partido. Bueno, ahora te cuento algunas cosas que tienen que ver con la ciudad. Se prepara un gran espectáculo para la próxima semana, será la Peña de la Independencia, será el jueves 9 de julio en horas del mediodía, con la actuación, entre otros, de los de Cabrera, varios grupos musicales de la región y, por supuesto, la presencia de Paquito Ocaña. Será con la presentación versión de himno nacional, se bailará el pericón, habrá locro, será con entrada libre y gratuita en el Salón Bomarraca. Pero en todo caso te quería contar algo que guarda relación con las cosas que nos pasan como ciudad y que me parecía muy importante compartirlas con vos en esta oportunidad. Cerca, Villa María tiene unos 120.000 habitantes en el conglomerado con Villanueva de habitantes, pero cerca de 500.000 a 600.000 personas vienen todas las semanas a Villa María por diferentes temas: educación, cultura, entretenimiento, pero mucho por la salud. Y ha sido inaugurado en el Roentgen, un centro de diagnóstico, el más importante del interior de la provincia, ha sido inaugurado el primer centro para hacer algunas actividades que tienen que ver con los estudios con contraste. No hay otro lugar en el interior de la provincia de Córdoba. El sistema se llama PET-CT y fue inaugurado con la presencia del ministro de salud de la provincia, que por supuesto es villamariense, que estuvo aquí presente también. Tuvimos la oportunidad de hablar con Julia, una de las actuantes, Julia Paesani, del grupo Roentgen, que nos contaba sobre la importancia de esta tecnología que adquiere Villa María y que se va a transformar en muy importante para todo el centro sur de la provincia. Escuchemos.
5: Estos, en general, como te decía antes, en oncología es donde mayor impacto tiene y trascendencia este estudio. No obstante, cada vez más se van haciendo aplicaciones en otras especialidades, pero fundamentalmente oncología.
8: Bueno, por supuesto que ya vamos a contar detalles de todo eso. Con mucho frío y con cielo absolutamente cubierto, así transita este sábado.
9: Tengo mil preguntas.
0: Oh, no termina más. Chao, nos vamos. ¿Algo? ¿Ganadores?
2: Sí, tenemos que anunciar los ganadores. 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
0: Nada más, señores, la última te quedó, Lopecito.
1: Sí, muchas dudas se generaron hace un par de días y la incertidumbre prosigue, Titi, por los sorpresivos cambios que se registraron en el portal de transparencia de la provincia de Córdoba. ¿Cuál es la razón? Bueno, el nuevo portal de transparencia ya no permite búsquedas individuales de beneficiarios o de proveedores y además no informa los nombres de los que reciben el pago por los servicios, sino que muestra solo el quit, ¿sí? Se hace como más difícil el acceso a la información, una pena porque era algo que destacaba a la provincia respecto al resto. Consultamos precisamente, hablamos hace un ratito de consultar a la fuente cuando hay alguna duda por este tema, a dos ministros del gobierno provincial. Ambos respondieron en off the record que se realizó un cambio de diseño y que en unos días se va a normalizar. Incluso uno de ellos fue más allá y afirmó que la modificación se realizó antes de lo previsto. Por lo pronto no hubo anuncio oficial de estos cambios, veremos si con el correr de los días se soluciona.
0: Gracias, Guille.
1: A vos, hasta el próximo sábado.
0: ¿Tengo la última, Maxi?
10: Sí, amistosos de sábado por la mañana. Empataron 1-1, Independiente Talleres, el gol de la T, Cristaldo. Boca jugó frente a Defensa y Justicia. En el primero empató 1-1, el gol del paraguayo Romero. Y el otro lo ganó 1-0, gol de Merentiel.
0: Gracias, Maxi.
10: Por favor, un placer como siempre, Titi.
0: Nada más. 8 grados 4 décimas en Córdoba, ¿eh? 6-2 de sensación térmica a esta hora en Córdoba capital. Cristian Melletitón, yo me pregunto, ¿qué hubiese hecho Mostaza Merlo con el banderín del técnico de Cabo Verde? Ya me imagino, mejor no decirlo.
2: No,
0: Mostaza no se cruza con nada.
10: No lo recibe. Bilardo no, menos, ¿no? Tabulero.
0: No, ¿quién fue el que uno lo andaban siguiendo a uno para darle un premio, saludarlo antes de un partido? Se le escapaba por toda la cancha. Hubo uno de esos, no sé si no fue Bilardo.
10: Coco Massini también, cabulero,
0: ¿no? Sí. Se viene el Ale Bustos, señores, con la camiseta de la selección argentina.
10: Señor.
0: ¿Y qué camiseta, mirá?
2: No, sí, hermosa camiseta.
0: Bien. Tiene los finales,
2: con los firuletos.
10: Está bien, ¿eh?
11: Sí. Aproveche la promo, Chavatón. Sí. ¿Cómo le va?
0: Qué bien. A ver, la vueltita atrás.
11: No tiene el número. Que viene con sorpresita. Esa salía más cara.
2: Ah,
11: Con el número de Messi sale, creo que 60, 80 mil pesos más.
0: ¿Más?
11: Sí.
0: Sí. Por el número.
11: Por el número.
0: Claro.
11: Sí, sí. Y el número de Messi. Y Messi claro. Atrás. Sí, sí, sí.
0: ¿Y Bustos? Si le pones Bustos atrás.
11: Claro, eso es lo que voy a hacer en la semana, me la compré ayer. Así y, que.
0: No sale más cara.
11: ¿Y qué? No, por ahora no.
2: Por eso había descuento.
0: Sale lo mismo. No, no, está con la camiseta, esa es la suplente, ¿no? Del mundial.
10: Claro.
11: Claro, la de como cuando juega como exacto. Visitante, digamos.
0: Como cuando juega de azul.
11: Claro, claro, exactamente.
0: Linda, está muy linda. Está bueno. Y las tres estrellas. Muy bien. Nos vamos, señores y señores. Seguir el Ale Bustos para hacer tarde y media. Chau, hasta el próximo.
2: ¡Chau!

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¿Qué tal? ¿Cómo les va? Muy buenas tardes. Sábado 4 de julio del 2026. 13:57 minutos. Estamos comenzando. Esto es Tarde y

todos bienvenidos, bienvenidos a disfrutar de este sábado frío, pleno invierno, en pleno mundial. Bajaron un poquito las palpitaciones, respiramos. Qué difícil que se hizo. Pero acá estamos firmes, firmes, firmes para darle continuidad a esta gran cadena 3 Argentina para acompañarlos hasta las 4 de la tarde. Hoy vamos a tener de todo, porque además del mundial de fútbol y todo lo que ha dejado y la continuidad ya, porque hoy arrancan los octavos de final. Hoy ya arrancan los octavos de final del mundial de fútbol que se disputa en Estados Unidos, México y Canadá, y vamos a tener obviamente la posibilidad de asomarnos a diferentes momentos. Hoy también en Córdoba, una convocatoria mundial, le diría, pero por lo que generan ellos, por lo que generan los Pumas, que van a estar jugando ante Escocia, gran partido en el comienzo, estreno del Nation Championship, que se disputa aquí en Córdoba, en el Kempes, así que en un rato nos vamos a asomar también, porque ya debe haber mucha gente en los alrededores. Partido empieza a las 4 de la tarde, pero en un ratito vamos a estar con Nico Núñez, con Jorge Parodi y con Julián Maragliano, que ha llegado especialmente desde Rosario para compartir, para hacernos vivir esta previa del estreno de los Pumas ante Escocia en el Nation Championship. Esto es Cadena 3 Argentina, así estamos, y ustedes los presentes del otro lado, vamos a empezar en un ratito la batalla de canciones, porque ya está Lito Ramírez en la operación técnica y puesta al aire. Gracias a Abril Vargas, que va a estar en la producción también, en la puesta, para poder saludar a nuestros compañeros que se van a ir asomando a lo largo de la tarde hasta la hora 16. Hoy, obviamente, con los ecos, con las repercusiones después de lo que pasó ayer en el fútbol, pero la continuidad. ¿Por qué? Porque hay muchas novedades. Ya vamos a charlar en un ratito. Esta semana se largó la venta del Festival República. Festival República, República Folclore, que se viene en noviembre. Así que vamos a contarle algunas cositas que tenemos allí para compartir con ustedes. Va a haber novedades musicales, viene el estilo de la Cadena 3 Argentina. Alejandro Bustos los saluda por acá. Bienvenidos a todos. Estamos comenzando. Esto es Tarde y Media.

0: Bueno, muy bien, desde Buenos Aires nos saluda Héctor Fernando Aldacorrú. Dice, hola amigos de la Real Cadena 3. Ayer usamos una palabra que hacía rato no teníamos en el vocabulario. Dícese del momento de un partido de fútbol cuando todos se quedan mudos. Y da la palabra ahí, que sería cagazo. Así, ¿no? Héctor volvió a usarla ayer. Hola Ale, buen programa para todos. Saludos para la gente que se está conectando desde Entre Ríos. Darío López nos deja también su mensaje. Todo el país haciendo tarde y media, enganchándose con nosotros. Ya le planteo la consigna en un ratito para que empecemos la batalla de canciones. Pueden empezar a sugerirlas ustedes. ¿Qué quieren escuchar hoy? Está nublado. A esta hora la temperatura en Córdoba 8.4, pero la sensación térmica es de 6.2. Frío, cielo parcialmente nublado, 51 el porcentaje de la humedad, la máxima está anunciada en 10 grados. No sé si vamos a llegar. Esto en Córdoba capital. En Buenos Aires, para quienes nos escuchan en 99.1, en la ciudad autónoma 9 grados 2, la humedad es de 77% y la máxima para hoy está anunciada en 11 grados. Van a ser dos jornadas, sábado y domingo, con mucho, sí, con mucho frío. Como dice usted, utilizando el mismo verbo que utilizó el amigo Hernández de Buenos Aires, que le produjo ayer el partido cuando empató Cabo Verde. Bueno, lo mismo que atravesamos todos los argentinos. Pero van a ser dos días con mucho frío. A ver cómo estará el Mario Alberto Kempes. Empezamos a vivir también lo que vamos a tener a lo largo del programa de hoy en tarde y media. El National Championship con el rugby, los Pumas. Los saludo a Jorge Parodi. ¿Cómo estás, Jorge? Buenas tardes. ¿Cómo está el Kempes?
1: Hola, Alejandro. Hola, amigos del país. Está hermoso. Más allá del frío, hablabas de una sensación térmica que apenas supera los 5 grados. La puesta en escena de este cotejo, de este match internacional oficial por un torneo que se está inaugurando en el centro del campo, indica que la Nations Championship, este campeonato de los dos hemisferios, el hemisferio norte y el sur, que se enfrentan en lo que es una competición que se está inaugurando hoy y que tendrá a los Pumas como protagonistas una vez más, como ocurrió en agosto pasado.
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3: Es la hora 14:05.

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9: En ese orden,
10: ahí está. No debe faltar el que vende cafecito, seguro, porque con el frío que me imagino. ¿Cómo está ahí el playón del Kepe? ¿Estás ahí en el playón?
9: Estamos de camino al playón. Sí. Está helado.
10: Helado.
9: Muy fresco, sí. Adentro de la cancha, no estaba tan frío porque las tribunas medio que hacen de paredón para el vientito que sopla esta hora, entonces eso hace que se aguante un poco más, pero la zona del playón y la zona esta del FanFest a la que estamos ingresando, realmente mucho frío, pero la familia disfrutando, como decía Jorge, un evento histórico que se está por disputar acá en el Mario Alberto Kempes.
10: Totalmente, completamos la trilogía, nuestros compañeros que están en el Mario Alberto Kempes, los saludo a Julián Maragliano también, que se suma para lo que va a ser esta cobertura y todo lo que van a ver en redes por Cadena 3 Argentina del debut del National Championship con los Pumas. Hola Julián, ¿cómo estás?
11: ¿Qué tal? Muy buenas tardes, Ale. Estamos en la zona de los vestuarios esperando que lleguen los jugadores de ambos equipos. Todavía no vemos a los micros arribar, pero sí bastante movimiento, armando todo lo que será la entrada en calor, lo que será la parte del cuerpo técnico. Para el que no sabe, en el rugby los entrenadores están en una cabina arriba de la tribuna, no están en el banco de suplentes como sucede, por ejemplo, en el fútbol. Y aquí tenemos junto a nosotros a una persona que tiene mucha historia en los Pumas. Ganó la medalla de bronce en el 2007 en el Mundial de Francia en un recordado equipo. Horacio Agulla. Horacio, ¿cómo se vive lo que es este partido en Córdoba?
12: Hola, ¿cómo estás? No, la verdad que espectacular. Siempre Córdoba fue un lugar que a los Pumas lo recibió de muy buena manera, que se siente mucho el calor de la gente, así que seguramente los chicos hoy estén ya en la previa empezando a vibrar y a sentir eso y bueno, después ojalá tengan un partidazo.
11: ¿Jugaste algún partido con los Pumas en Córdoba? ¿Qué recordás de esas visitas?
12: Sí, tuve la suerte de jugar varias veces acá y la verdad que siempre es un placer venir. A mí me gusta mucho esta provincia y cada vez que me tocó jugar acá con los Pumas, como te dije recién, se siente mucho el calor de la gente y nos ha ido bien acá, así que sigamos por ese camino.
11: Una pregunta que le hice a otro ex Pumas que me crucé aquí en la previa es esta competencia, el National Championship, que empieza hoy. ¿Crees que le hubiera dado otro condimento a esas ventanas que juegan ustedes cuando eran rugbyers?
12: Sí, a mí me gusta, me parece que está bueno, me parece que le da un poco más de competición, si bien obviamente los test match no son amistosos, porque la verdad que siempre querés ganar y suma para el ranking también, creo que este torneo le da un poquito más de eso, ¿no? De competir, de que va a haber un campeón, de que juegues con un hemisferio contra el otro, que nunca se hizo, me parece que está bueno.
11: Bueno, muchas gracias, Horacio.
12: No, gracias a vos.
11: Está ahí la palabra, Horacio Agulla, quien fue parte del plantel de los Pumas que salió tercero en el Mundial 2007, la mejor actuación histórica del seleccionado argentino en Mundiales. Aquí se acercó a hablar con nosotros en una zona donde vemos a varios exjugadores que se acercan. Es una constante en los Pumas que jugadores de otros tiempos se acerquen a ver los partidos. Para el que no saben, cada jugador que se puso la camiseta del seleccionado argentino se le entrega un carnet que lo da como Puma para toda la vida. Y tiene su ingreso asegurado y gratuito para cada partido seleccionado por el resto de su vida.
10: Interesante, Julián. Después volvemos y contame algunas perlitas más de esas para los que somos futboleros y no seguimos mucho el rugby. Sí veíamos, sí, la imagen del técnico en una cabina. Claro, no están en el mismo banco de suplente donde están los directores técnicos de fútbol. Esto de los carnet para los ex Pumas para que puedan ingresar gratis a todos los partidos. Acomódate con algunas de esas perlitas mientras esperamos que lleguen los planteles y volvemos en un ratito. Excelente, Julián Maragliano, Nico Núñez, Jorge Parodi. Espectacular la gran cobertura de la cadena 3, el estreno del Rugby Championship que se viene al Kempes en un rato a las 16, los Pumas ante Escocia.

Pensé que me ibas a poner ese es mi amigo el Puma de creo. Un clásico. Bueno, los Pumas juegan en Córdoba, los Pumas ante Escocia, y en todo evento convocante, multitudinario, que genera expectativa, allí un micrófono de Cadena 3. En un ratito vamos a volver con nuestros compañeros Almario, Alberto Kempes, pero arrancamos la batalla de canciones, y en los primeros mensajes que están llegando, hola Lelito, Abril, feliz sábado, dice, un gusto escucharlos como siempre, yo sugiero Breakfast in America, pero si no, hacelo sonar en el programa, Lito, porfa, aunque sea. Qué difícil decir National Championship. Sí, es como, para cómo cuando venís acelerado, tenés que frenar, es como una curva, ¿viste? Entonces, tenés National Championship, los Pumas versus Escocia. Besos para Marina, que nos deje el mensaje. Ale, una tarde muy fría, me gustaría algo del Cuarteto de la Barra, dice, saludos, Celo, desde Rosario. Hola, Ale Bustos, poné el Cuarteto de Nos. No soy team frío, yo tampoco, pero al no llover se puede hacer cosas, dice. Lindo fin de, pasen algo de historia de Escocia. Bueno, ya le vamos a preguntar a nuestros compañeros por la historia de Escocia. Entonces, Lucas, que nos deje el mensaje y nos dejó la sugerencia. Entonces, Lucas lo pide como oyente, como representante de los oyentes. Primer tema en la batalla de canciones, Cuarteto de Nos. Hijo de Hernández, del disco Bipolar, año 2009, pero la primera canción en la batalla.

primera canción en el ring. Hoy los oyentes son las estrellas de esta batalla y se van subiendo a partir de los temas que van sugiriendo a través del mensajero. Lo acababa de pedir Lucas y ya está participando el hijo de Hernández, Cuarteto de Nos. Vamos ahora con el tema que sugirió Marina, que se sube también a la batalla hoy. Breakfast in America. Lo había pedido Marina. Está en la batalla de canciones.

0: Supertramp estaba sonando con Breakfast in America. Segundo tema de la batalla de canciones. Y el tercero. Hoy vamos a poner tres elegidos por los oyentes. No, no, no sea malo, Lito. No arranque. Venimos bien. Venimos tranqui. Está frío. Vamos a disfrutar de buena música. Ya tienen el cuarteto de Nos. Ya tienen Supertramp.
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0: Y bueno, justo, nunca mejor elegido el tema de Supertramp hoy en el día de la independencia de Estados Unidos de América. Y para el tercer tema, en la batalla de canciones, y después ustedes empiezan a votar, lo habían pedido también al mensajero Selva desde Santa Fe, que dijo, quiero mover un poco, quiero calentar el ambiente porque está frío, está lindo para bailar un cuarteto, y pidió, bueno, no, por favor, un poquito de tecito con miel, se me cuidan.
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0: No. Vamos con el tema de la barra, la fuerza del corazón.

0: bueno, qué lindo que canta Javier Carlos. La Pepa Brizuela haciendo la fuerza del corazón. Ya están votando los oyentes, sola voto por el cuarteto de Nos, dice Pinky de José Cepaz. Bueno, desde Buenos Aires. Cristian dice, escuchando Cadena 3 mientras salía a correr por Getafe en España, 38 grados. Ay, Cristian, cómo te envidio, los que somos del Team Verano extrañamos. Para distenderme un poco de lo de anoche, sí. Bueno, hay que buscar la manera de liberar, limpiar ahí está, sacar un poquito la tensión que había quedado después de lo que fue el partido. He visto otra gente que ha tomado un cafecito, que bueno, que tuvo que ir a un cafecito con hielo, tuvo que distenderse de otra forma. Me hubiera gustado saber qué han hecho los hinchas argentinos en Miami, lo que debe haber sido a la salida de ese estadio, una locura la gente con la tensión que hubo en ese partido. Pero bueno, lo contamos, lo vivimos, lo tenés ahí en Cadena 3, también en las redes de Cadena 3, nos podés seguir. Marcela dice, hola, buenas tardes, Alelito, equipazo, dice, te escucho de mi jovita, friazo, 5 grados, ventoso, sensación térmica de 3 grados, aguante tarde y media, Cadena 3, los quiero. Bueno, un beso también para vos. Bueno, no se enoje. Ya pueden seguir dejando los mensajes. Vamos a jugar, perdón, no les dije a los primeros. La barra, sin lugar a dudas, dice Mauro Luna. Bueno, muy bien. Rosa dice, yo estoy por salir a correr ahora en Baires, dice Rosana. Claro que se compara con Cristian, que está en Getafe, en España, con 38 grados. Y acá en Buenos Aires con 9 grados hace. Y bueno, pero cuando hay actitud y hay ganas, hay que salir a disfrutar. Pero bueno, quiero que los próximos que voten por la batalla de canciones vayan dejando nombre, apellido, terminación, documento. Cine, espacio, nombre, apellido, terminación, documento, porque vamos a regalar entradas para el cine. Hoy regalamos entradas tarde y media, como cada sábado te regala las entradas para el cine. Pueden ir votando la batalla de canciones. Tenemos el cuarteto de Nos con el hijo de Hernández. Tenemos Supertramp con Breakfast in America, Desayuno en América. Y tenemos a la barra con La Fuerza del Corazón. Sí, son los tres temas que los oyentes han sugerido, subieron al ring y allí está la batalla de canciones. Ustedes pueden ir votando. Mientras van votando, van dejando nombre, apellido, terminación de documento y participan por las entradas. Si quieren ir al cine, este fin de semana está ideal para ir al cine. Va a estar bárbaro, va a estar nublado, frío. Así que aprovechen. Hola, Sil de San Francisco. Obvio que quiero escuchar La Barra, dice Chuy, qué frío, dice. Tremendo. La Barra, sin lugar a dudas. Bueno, varios votos para La Barra. Marco Raúl Quialvo dice 120, la terminación de documento, no, también para el cine. Bueno, muy bien. Se van anotando los oyentes, van dejando sus mensajes y aprovechando nosotros de mensajes. Atentos los oyentes que van a mandar pidiendo entradas. Presten atención a lo que nos va a contar nuestro compañero Fran Vidal. Porque viene Fran Vidal, le damos el anticipo. De cualquier manera sirve igual hoy sábado como para tener alguna referencia. Fran nos trae siempre las novedades, qué fue lo que se estrenó la semana pasada, qué estreno se viene para la semana que viene, porque las entradas estas son válidas hasta el 8 de julio, hasta el miércoles, así que podés aprovecharlo. Pero vamos con lo que nos cuenta Fran Vidal de Pasen y Vean, a ver qué hay para ver en el cine. Hola, Fran, buen sábado.
1: Hola, Ale, buen sábado para vos, para toda la audiencia de Tarde y Media. Y hay estrenos de cine, por supuesto. El más destacado, tuvimos a Van Premier, la vimos antes que nadie en la sala Cadena 3 de Cines Dino, y es Minions y Monstruos, estos personajes tan particulares, hey, que siempre nos hicieron reír al lado de Gru, que era mi villano favorito. Ahora están solos, es una precuela, vendría a ser, a todas estas historias, donde seguimos a los Minions a través de la historia, que a lo largo de los años van estando con diferentes villanos, hasta que caen en el Hollywood de los años 20. ¿Y qué pasa con eso? Quieren hacer su propia película. Todo esto se pone patas para arriba cuando, sin querer, o queriendo un poquito, invocan a unos monstruos enormes que empiezan a destruir la ciudad y los tienen que parar. Así que bueno, muy, muy divertidos, muy, siempre muy, verborrágicos, alocados, caóticos estos Minions, así que es para ver con los más chicos, con toda la familia en estas vacaciones de invierno que arrancan, así que una opción buenísima. Por otro lado, otro estreno que llegó a los cines es El Afinador. Es un thriller, es de suspenso, que cuenta la historia de un afinador de pianos que descubre que tiene la habilidad muy particular de abrir cajas fuertes. Esto va a cambiar absolutamente todas las cosas. Una película de suspenso, thriller, está interesante más para el público adulto. Así que, bueno, y sigue estando obviamente en cartelera otras opciones como Toy Story 5, que es un tremendo plan para ir con los más chicos. Así que hay muchas opciones para ver en Cines Dino. La cartelera la pueden consultar también en el Instagram de Cines Dino. Y hay muchísimo para ver en estas vacaciones de invierno que arrancan con este frío. Está ideal para meterse en una buena sala de cine. Les mando un abrazo muy grande.
0: Gracias, gracias. Ahí están los Minions. Los saludan también a Fran Vidal. Porque, claro, estamos con la peli en cartelera de los Minions. Así que aprovechen. Bueno, quienes quieran participar del cine pueden mandar mensajes. Tienen que vivir en Córdoba o alrededores, obviamente, porque las entradas son para los Cines Dino de aquí de Córdoba Capital. Cualquiera de los Cines Dino, ahí en Ruta 20, en Alto Verde, bueno, donde quieran, tienen la posibilidad de ir a disfrutar, pero tienen que vivir aquí en Córdoba Capital. Pero no dejen de mandar su mensaje. Escuchando Cadena 3, estoy con mi mamá Nancy. Saludos desde Tucumán. Ya repasamos para los que se están sumando, ya repasamos cuáles son los temas por los que estamos compitiendo. Temas que han sugerido los propios oyentes. Para mí el que está más bueno es el Cuarteto de Nos, dice Pía Cañete 594. Ale, participo por el cine. Soy Gonzalo Frías. Estoy escuchando, dice Cadena 3, voto por la barra. Quiero ir al cine, Mauro Luna. Elijo el tema número 2, dice Osvaldo Galván. Bueno, vamos a repasar. Tema número 1, el primero que se subió al ring, Lito, fue el Cuarteto de Nos. El hijo de Hernández.

0: qué linda canción.
1: Año 1979 debutaba este tema, Lito, ¿eh? Vos, no, ¿habías nacido todavía?
2: Sí, hacete el piola, Lito.
1: No, yo era muy chiquito, la verdad, era muy chiquito. Tenía dos... No había cumplido dos años todavía. Era muy chiquito, muy chiquito. ¿Lito, vos? No había nacido. Bueno, ponele. Breakfast in America, ahí está. Es el segundo tema. Y el tercer tema... Selva, quería bailar un poco de cuarteto. Nuestro compañero Ferba Río Nuevo dice, voy a muerte con Javier Carlos La Pepa Brizuela. La fuerza del corazón. Que te

0: un rato vamos a hablar del Mundial de Fútbol, ¿eh? Nos vamos a meter en el Mundial de Fútbol. Está jugando Canadá y Marruecos. Están disputando el primer partido de octavos de final. Primer partido de octavos de final de esta Copa del Mundo. Y en breve nos vamos a asomar también a ver cómo se prepara Argentina, todo para el próximo martes. Martes que viene, 1:00 p.m. ante Egipto, Argentina ante Egipto. Por ahora empatan 0-0, Canadá y Marruecos, partido que se está jugando a esta hora. Va a estar lindo, Lito, para ver 6:00 p.m. para escucharlo por la radio a Paraguay-Francia. Paraguay-Francia, otro de los octavos. Partidazo, partidazo para hoy. Y lo tenés que seguir por la cadena 3 Argentina. 14:30 p.m. Vamos
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Supertramp, año 1979, Breakfast in America, uno de los temas más elegidos. Gracias a todos los que han llamado, han dejado su mensaje. Hay muchos más votos, pero ha obtenido la mayor cantidad del tema de Supertramp. En un ratito, el segundo lugar del podio también lo vamos a compartir y lo vamos a poner completo. Pero ahora quiero saludar y mandarle un beso muy grande a Valen, que nos está escuchando, que está viajando con Juan y creo que con Vicky, la mamá. Juan, el papá, y Vicky, la mamá, están viajando en Sierras Chicas y querían escuchar un pedacito de este tema de las Cuyen. Son Maggie y sus hermanas. Abrojito se llama el tema, dedicado para Valen, un poquito, que van viajando ahora en el auto y van escuchando.

0: rojito las cuyen, Maggie y sus hermanas, cantando dedicado para Valen, para Juan, para Vicky, que están viajando a esta hora y que están escuchando a Cadena 3 Argentina. Nos vamos a ir al Kempes, ya volvemos para escuchar el segundo tema más elegido en la batalla de canciones, y va completito, prepárense. Pero ahora nos vamos al Kempes, lo presentamos a Jorge Parodi y a Nico Núñez, vamos.
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0: Arranco por Jorge Parodi. Jorge, ¿cómo está eso? ¿Cómo se va poniendo el Kempes en la previa del gran partido?
2: Va tomando color en esta tarde plomiza, fría y gris. La gente le pone el calor. Ya mucho público se ha reunido en la Gasparini. Algunos saltan y cantan para combatir al frío. En mi caso, ubicado en lo que se conocía como el trencito, las viejas cabinas bien arriba que nos permiten ver el panorama, no solamente de lo que ocurre en la cancha, sino también del público que se moviliza en la zona externa del Kempes, y en gran número se va dando cita. Los jugadores de Escocia hacen reconocimiento de campo recién abrazados. Seguramente se prometieron no repetir la historia de noviembre último en Edimburgo, cuando perdían 21-0 contra los Pumas. Los argentinos lograron dar vuelta a la historia y se impusieron por 34-23. Ahora es otra historia. Escocia no podrá contar con Finn Russell, su mejor jugador, el Messi de los escoceses en el rugby. Argentina viene con todo lo mejor que tiene disponible y la formación ya confirmada cuenta con 4 cordobeses como titulares. Matías Alemano, que hoy está cumpliendo su CAP, su partido internacional, número 100, el segunda línea, que mide 1.98, que tiene 34 años, surgido en la tablada. También estará con la 8 Joaquín Oviedo, de 24 años, el forward surgido en el Córdoba Athletic, el consagrado Santiago Carreras, y la apertura, el fullback que cumple su partido 64, surgido en el Córdoba Athletic, y el gran desafío, porque hoy será titular Faustino Sánchez Valarolo, de 21 años, insisto, una posibilidad inmensa, lo que significa la renovación de los Pumas, que hoy nuevamente están en Córdoba, seguramente ante una multitud. Desde la agencia Córdoba nos hablan de 40.000 personas o más, nos hablan también de un derrame económico de 35.000 millones de pesos y de la ocupación en un 100% de los hoteles que están en los alrededores del polo deportivo Mario Alberto Kempes.
0: Gracias, en un ratito vuelvo con Jorge Parodi entonces, mirando cómo se va poblando el Mario Alberto Kempes en las afueras, o por dónde andará Nico Núñez. A ver, Nico.
3: Siguiendo los humitos, sale, querido. Oh, siguiendo bien, los humitos.
0: Bien. Eso no le va a pifiar, sí. está bien.
3: Si el, no, olvídate, si la radio tuviera olor, aroma, ustedes la estarían pasando muy bien en este momento, porque estoy al lado de un puesto de choripanes. Hay fila para comprar el chori. ¿Cómo le va, maestro? ¿Todo bien?
4: Bien, bien.
3: ¿Su nombre?
4: Gustavo Montes.
3: Ay, qué rico. Viene a ver a los Pumas hoy.
4: Señor.
3: Contame cómo se vive acá la experiencia, la fiesta. ¿Vino en familia?
4: Sí, con mi señora, ella me trajo.
3: Muy bien, ¿usted lo trajo?
5: Así es, los trajimos para que viera un partido de los Pumas.
3: Para que vieran a los Pumas, ¿y qué se espera?
4: Muy lindo el ambiente, es muy lindo el ambiente, el primero que vengo. Hermoso, muy lindo, algo muy lindo.
3: ¿Por qué vos lo traes a él? ¿Vos sos la que está ahí cerca del rugby?
5: A mí me gusta mucho y quería que él compartiera esta experiencia, porque es lo más hermoso.
3: ¿Es lo mejor que hay?
5: Es lo mejor que hay.
3: ¿Y le va gustando?
4: Sí, hasta sí, ahora sí. Hermoso, algo muy lindo.
3: O sea que funcionó, tenés uno más. Sí, sí.
5: Tengo un hincha más.
3: Ya tenés la pata. Más.
5: Sí.
3: Che, y ahora la fila para el chori.
4: Sí, para el chori.
3: Eso no falla.
4: No falla.
3: Perfecto, listo. Bueno, me quedo atrás de ustedes entonces haciendo la fila y en un ratito desgustamos algo rico. Bueno, vale, la fiesta que se va armando, el ambiente muy lindo acá. Sí,
0: ¿cuánto
3: decime
0: está el chori, Nico?
3: A ver qué pispeamos, vamos para adelante.
0: Porque vamos, viste que ahí en los banderazos, los cobraban $10.
3: ¿Cómo le va? ¿Todo bien? No se me ponga nervioso. ¿Cuánto sale el chori?
6: 12.000.
3: ¿Y la gaseosa?
6: 5.
3: 5, perfecto. ¿Hay combo listo, o lo sumo directamente?
6: Se suma directamente.
3: Se suma directamente, gracias. Bueno, ahí está, dale. 2 el chori, 5 la gaseosa, súmelos, no hay combo por llevarse las dos cosas.
0: Bueno, estamos en el mismo precio, decían el banderazo, nuestros compañeros que están en Estados Unidos, decían $10 el choripán, viste que ya, también hay chori, fernet, ya argentinizaron Miami, claro. Dallas, todo, pero cobraban $10.
3: Es cierto, anda por el mismo precio, contaba claro. Dai también el vaso de fernet a $10, así que vamos claro. a buscar también bebidas alcohólicas a ver por cuánto anda el precio.
0: Dale, vuelvo en un ratito con vos, gracias Nico Núñez, en las afueras, estamos en todas partes en el Kempes Nation Championship, hoy los Pumas ante Escocia. Voy con Fernando Genesir. Antes de seguir en el Kempes, viajamos a Estados Unidos, les dije que íbamos a estar con el Mundial y con todo lo que se genera alrededor, hoy día de la independencia de Estados Unidos, y el turco Fernando Genesir está en Washington. Hola turco, querido, ¿cómo estás?
7: Vale, que casi las 2 menos 10 de la tarde, acá un calor infernal en Washington, 38 grados la temperatura, es 4 de julio, están celebrando los norteamericanos el día de la independencia de Estados Unidos, y aquí estamos, a metros del Capitolio, en la línea que va directo desde el Capitolio al monumento a Lincoln, en el medio, esa especie de obelisco, donde, bueno, se lo honra a Washington, a George Washington, y estamos con una amiga que es Mariana, que nos está guiando por la capital norteamericana. Mariana, ¿cómo estás? Gracias por recibir a Cadena 3, ¿cómo andás?
8: Un gusto, gracias a ustedes.
7: Bueno, la gente que está al aire libre, a pesar del calor que hace, participando de los festejos, ¿no?
8: Sí, está lleno de turistas y es un festejo extremadamente muy importante, más de que es 4 de julio, festejamos el cumpleaños de Estados Unidos, son 250 años de la llama de libertad, porque en realidad eso es lo que estamos festejando con el 4 de julio y los 250 años acá en Washington D.C. Se hizo un despliegue que yo viviendo acá desde hace 15 años nunca vi algo parecido.
7: Hay camiones, mira, te cuento, Ale, a vos y a la audiencia de Cadena 3 de Argentina, estamos sí. Cerca, al lado del Parque Nacional, ¿verdad?
8: Sí, estamos en el National Mall, que es la parte más importante de Washington D.C. y es la que expresa exactamente la historia de Washington, y hay más de 11 museos que son todos gratis, y además de eso hay fuentes. Ahora en este momento está todo muy cercado con camiones. Tenemos que darnos cuenta cómo entrar porque hay una feria enorme adentro.
7: Eso quería contar, el impactante dispositivo de seguridad, sí. Ale, audiencia, con camiones. Ustedes dirán, ¿qué hacen los camiones? Los camiones tienen como una pala delante, en la parte frontal. En realidad son camiones que sirven, hacen las veces de topadora, Mariana.
8: Sí, hacen de topadora en el invierno para sacar la cantidad de nieve que cae. Pero como son tan grandes, lo que hacen es generalmente es para parar los autos, pero también es para parar el terrorismo.
7: Claro.
8: Por las bombas.
7: Por las dudas.
8: Autobombas.
7: Por las dudas. Bueno, Trump va a hablar esta noche. Dicen que a las 10 de la noche va a dar el discurso más largo que hayan imaginado. Él dice, no me importa el calor, voy a demostrar que yo puedo con todo, que puedo hacer todo a los 80 años. Y después, el impactante despliegue de fuegos artificiales. A mí me llama la atención, Ale, porque se puede caminar. Hemos llegado hasta las puertas del Capitolio sin ningún problema. No pudimos entrar, obvio, pero se puede llegar hasta las puertas del Capitolio.
0: Pero digo, más allá del despliegue de seguridad,
8: tener todo muy seguro con... Hay la Policía Nacional, pero también la Policía de la Ciudad, y hay muchas cercas, pero a la vez tratan de hacerlo lo más amistoso posible y dar seguridad a la cantidad de gente que ha venido acá a visitar, porque es impresionante. Nunca vi tanta gente junta en el mall.
7: Bueno, aquí estamos para cuando quieran, directamente desde Washington, al estilo de Cadena 3, en este 4 de julio, contando, bueno, hay de todo, ¿no? Hay bandera, gorro, vincha, paraguas, short de baño con la bandera de Estados Unidos, todos luqueados con la bandera de Estados Unidos, con los colores azul, blanco y rojo, de lo que te imagines, paraguas, banderas, claro. cochecitos de bebé, todo con los colores de la bandera norteamericana. Ale.
0: Turco, ¿hay hubo desfile? ¿Va a haber fuegos artificiales? ¿A qué se congregan, digamos, más allá de la feria que te contaban ahí? ¿Es como acá, viste, un desfile cívico-militar, algo así o no? ¿Qué está programado ahí hoy?
7: Desfile cuatro? Todo el tiempo. Se nos perdió Paul, que está con nosotros acá, ya lo buscamos a Paul, que estaba también acompañándolos como guía, acompañándolos acompañándonos en este recorrido que estamos haciendo con Cadena 3 Argentina, porque llegamos esta mañana, sí. Ale, a las 8:30 de la mañana, hora de aquí, una hora menos respecto a la Argentina. Y sí, desfiles todo el tiempo, sirenas todo el tiempo, despliegue militar y de policías todo el tiempo por toda la ciudad, pero al mismo tiempo en esta zona donde estamos, para dar una idea, esto sería como el Parque Sarmiento, mejor, como la ciudad universitaria.
0: Bien.
7: Con muchos verdes, muchos parques, en una punta el Capitolio, a varios metros, diría a unas 8 o 10 cuadras, el obelisco en honor a Washington y un poco más adelante el monumento, otro de los monumentos a otro de los presidentes norteamericanos. Bueno, pero sí, desfile todo el tiempo, por lo menos aéreo en principio, aviones que surcan, y en este momento van a pasar, a ver si se puede escuchar, vienen de frente, vienen detrás del obelisco y van rumbo hacia el Capitolio, vienen tres aviones surcando el cielo de Washington en estos momentos, y van dejando una estela con los colores norteamericanos, con los colores azul, blanco y rojo por el cielo, al medio viene una especie de Hércules, y a los costados, dos aviones un poco más chicos. Eso es todo el tiempo, a la audiencia, es más, también en algunos minutos nada más, porque esto está todo programado, la gente puede saber a qué hora pasan helicópteros, pasan aviones, es el desfile de las tropas y la gente saluda, saluda al aire. En estos momentos pasan por encima nuestro tres aviones sin dejar ninguna estela, pero durante todo el día no alcanza a escucharse mucho. Ahí está, en
0: ahí
7: estos
0: de
7: momentos
0: fondo,
7: están pasando,
0: sí.
7: Por encima nuestro rumbo al Capitolio. Y la gente lo saluda con banderas, o sea, hay un gran sentimiento patriótico. También hay que decir, Ale, que esto está dividido, ¿eh? Acá, esta ciudad, Washington, es 95% demócrata.
0: Claro.
7: No ven con muy buenos ojos los habitantes de este lugar, sobre todo porque lo decíamos esta mañana con el Titi, y no me canso de subrayarlo, Donald Trump, muchos dicen, se ha apropiado de la fiesta, quiere que sea la fiesta de él. Y además, el lanzamiento de su campaña rumbo a las elecciones legislativas de medio término de noviembre.
0: Turco, cuando quieras, estamos por acá, te mandamos un abrazo y seguimos escuchando y viendo atentamente. Estamos viendo los aviones ahora, hay canales, el canal tradicional, la CNN en Norteamérica, acaba de empezar a mostrar lo que vos ya nos has relatado. Así que, sí, el avión.
7: Sí,
0: y
7: también.
0: Todo, sí.
7: Ale, también para la gente, porque nosotros somos radio, pero también con mucha producción audiovisual, también ya hemos empezado a enviar el material. Justo, mira, y viene una novia y un novio, los dos vestidos de novio, no sé si se van a casar ahora, pero los dos además con la gorra, la gorra roja de Trump. Y bueno, también forma parte del color de acá. Te decía, todo el material audiovisual lo estamos enviando para que la gente también a través de las redes de Cadena 3 pueda no solamente escuchar por la radio, sino ver todo lo que estamos grabando, filmando y editando allá en los estudios centrales de este 4 de julio en Washington al estilo de Cadena 3.
0: Excelente, Cadena3.com, así nos pueden seguir en Instagram y lo van a ver al Turco allí en el Capitolio en los festejos por los 250 años. Volvemos en un ratito, Turco, abrazo. Ahí está,
7: abrazo,
0: Fernando.
7: Grande. Volvemos cuando quieran, chau.
0: Dale, chau. Fernando Genesir desde Washington. Hoy se celebran 250 años de independencia de Estados Unidos y allí está Fernando Genesir. En un rato vamos a ir a volver a vivir el Mundial de Fútbol también, la previa. Pero estamos en todas partes, te lo contamos a través de la gran Cadena 3 Argentina en esto que es Tarde y Media. Ahora vamos con el segundo tema elegido hoy de la batalla de canciones. Sonó Supertramp y el segundo tema más elegido fue La Barra, La Fuerza del Corazón.

0: Brizuela haciendo la fuerza del corazón, la barra inolvidable, barra de las galaxias. Qué lindo recuerdo, gracias a los oyentes. Batalla de canciones, señoras y señores, que hemos tenido a través de la cadena 3 Argentina. Y nada mejor que para recibirla a ella, volvemos a viajar a Estados Unidos. Volvemos a vivir el mundial, el color, la previa. Y el nerviosismo y la cara de cansada, pero de felicidad que tiene Dai Terradas. Hola Dai, ¿cómo estás?
1: Hola, ¿cómo estás? Bueno, sí, la cara de cansada la vamos a tener que guardar para otro momento, porque ahora tenemos que poner la cara para hacer contenido para las redes sociales. La verdad que se durmió muy poco, porque ayer estuvimos hasta tarde en la cancha.
0: Eso me preguntaba, ¿cómo fue?
1: Sí.
0: ¿Cómo fue el después? Mira, digo, después de tanta tensión en el estadio, de tanta... Me imagino los argentinos se desataron, fue una locura, ¿o no?
1: No, tremendo, tremendo, cuando salimos del estadio, la gente no se quería ir, nos tuvieron que echar. Porque terminó el partido y bueno, y había como mucha euforia contenida, entonces nos quedamos como todos ahí, salieron, y en un caracol que había en que las escaleras para poder bajar, se pusieron a dar vueltas los argentinos, por supuesto cantaban las canciones que ya se han popularizado ahora, y en un momento vino la policía y dijo, chicos, muchachos, hasta acá llegamos, mucho...
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11: Pasa recién la bandera de Chile, la bandera de Alemania también, el navío de Alemania. Y me encantó porque, bueno, están todos acá sacándose fotos con los barcos que pasan. Los barcos pasan a lo lejos. Es venir a ver barcos, de
12: claro,
11: lejos.
12: Claro,
11: estamos
12: claro.
11: Viendo más o menos unos 100, 200 metros.
12: Claro,
11: pasan
12: pero con
11: los veleros,
12: con
11: y
12: la...
11: los vemos y la gente... Sí.
12: Sí, sí, con la inmensidad de ese río Hudson que es hermoso, ahí los edificios de fondo, me imagino que debe ser, a vos que te gusta mostrar y reflejarlo en imágenes, debe ser, no te querés perder una, y cada paso es una foto, una imagen, algo hermoso, ¿no?
11: Claro. Ahora, por ejemplo, está pasando una, a ver si le identifico la bandera, bueno, tiene una bandera de Estados Unidos... Pero, ay, mira, yo ya te voy a decir porque no me doy cuenta qué bandera es, pero tiene la vela de este velero, es de color marrón, es bien imponente, bien grande. Bueno, y ¿sabes qué me llamó la atención recién? Porque pasó un velero y tocó bocina. No sé si se dice bocina en los barcos. Los marineros me van a matar si yo le digo, bueno, tocó la bocina. Hizo pip, y la gente hizo pip, y después pip, pip. Pip, pip. Entonces empezaron a contestar entre el público y el velero, le tocaba la bocina y la gente gritaba, un momento ahí divertido que hubo recién.
12: Mirá vos, bueno, es como que hay un ida y vuelta. Bueno, pero ahí se está viviendo. Y la última que te hago, Day, te dejo ya para registrar y seguir. Tema mundial de fútbol, ¿qué viste en Nueva York desde que llegaste? Digo, en el aeropuerto, en las calles que estuviste caminando, en el subte, publicidad, imágenes de futbolistas, ¿viste algo o no? No tanto.
11: ¿Te digo la verdad o te miento?
12: No, la verdad, siempre la verdad. Aunque sea
11: absolutamente
12: piadoso.
11: Nada.
12: Nada.
11: Absolutamente nada. Yo creo que acá se enteraron todavía que se juega el Mundial.
12: No, me río
11: porque...
12: Bueno,
11: tampoco caminé mucho por las calles.
12: Claro.
11: Sí,
12: pero llegaste a un lugar que es referencia, como es un aeropuerto, y si en un aeropuerto no hay mucho, es porque, bueno, tampoco habrá tanto por ahí, pero bueno.
11: Nada, absolutamente nada. Llegué al aeropuerto, me subí un tren, después cambié, me subí el subte, me vine para acá, caminé unos 5 o 6 cuadras, y después desde el hotel, estamos a 4 o 5 cuadras de acá del río Hudson, no, la verdad que no vi absolutamente nada de referencias al Mundial. Pero bueno, le vamos a dar una oportunidad, tenemos el día largo. vamos a estar varios días acá, me parece que ya se va a picar, porque aparte acá se juega la final.
12: Claro, bueno, sí, el 19 de julio, totalmente allí en el MetLife. Bueno, pero hermoso, te seguimos viendo, te seguimos a través de las redes, Dai. Ayer vimos que a la noche le hiciste la escolta a la Mona Jiménez también, cuando salía del estadio. Admiro la capacidad de encontrar una aguja en un pajar ahí cuando lo tenés que buscar, entre miles y miles de hinchas. Pero bueno, es parte del lindo laburo que están haciendo. Saludos también para el Colo, que anda feliz y contento por el gol que hizo el Cuti. Y lo seguimos viendo, Dai, te mandamos un beso.
11: Nadie entiende cómo le pegó. El gol de cabeza. Y ahora imagínate, se cree Dios el Colo.
12: No, olvídate. No debe entrar adentro de ninguna de las ropas que trajo en la valija. Olvídate. Lo perdimos definitivamente. Si no aparece al lado de Macaya Marque en la próxima conferencia de prensa de Scaloni, pega en el palo. Olvídate. Te mando un beso, Dai.
11: Así es. Sí, lo cruzamos. Bueno, dale, después te sigo contando. Está impresionante, acá está muy lindo el río, así que me quedo disfrutando un poco de los navios.
12: Dale, disfrutá y te seguimos, te vemos en Cadena 3 con Dai Terradas, en vivo y en directo desde Nueva York. Ya estuvimos en Washington.
0: ¿Qué bocina?
12: En Nueva York. No, estaba buscando y la bocina de los barcos se dice tifón o sirena o bocina, también se le dice bocina. Así que, perfecto. Dai Terradas. Claro, desde Nueva York, ahí estamos en Estados Unidos, pues no solamente te contamos y mostramos el Mundial, sino también lo que pasa en diferentes lugares. Estuvimos en Washington con el Turco Genesir, estamos en Nueva York, porque hoy Estados Unidos celebra 250 años de independencia. Nosotros hacemos una pausita, tenemos que volver al Kempe, nos quedan un montón de cosas. En un rato también, como todos los sábados, se va a sumar Francisco Pancho Marchiaro para hacer su columna Fuera de Foco. Pero ahora es momento de noticias. 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

0: 15:10, la temperatura a esta hora en la ciudad de Córdoba capital es de 8 grados 6 décimas, la sensación térmica 7 grados 1, la humedad del 49% y la máxima para hoy anuncia 10 grados. Son títulos del portal de cadena3.com. La justicia restringió la salida del país del ex jefe de gabinete Manuel Adorni. El juez Ariel Lijo dispuso que el ex funcionario informe si pretende viajar al exterior. La medida fue firmada a última hora del viernes y se tomó en la causa por presunto enriquecimiento ilícito. Trabajos en la autopista Rosario-Santa Fe. Hay cortes y desvíos hoy sábado. Corte total de la mano hacia Santa Fe, desvíos por Ruta Nacional 11 y restricciones para camiones y colectivos de larga distancia en distintos sectores. Según informaron fuentes del gobierno, a la altura del kilómetro 12, en el sentido Rosario-Santa Fe, se llevan adelante diferentes tareas por la colocación del segundo pórtico, lo que obliga a implementar un operativo especial de tránsito. En el ámbito internacional, drones ucranianos impactan terminal petrolera y causan cortes de luz en Rusia. Un ataque nocturno con drones afectó una terminal petrolera en San Petersburgo y provocó cortes de luz en la capital de Belgorod, reportando 389 aeronaves derribadas por las fuerzas rusas. El pronóstico para mañana domingo anuncia tiempo frío, cielo parcialmente nublado. En Córdoba capital, mínima 1 grado, máxima 14. Mejorando para el lunes, con 0 grado de mínima, 16 de máxima. Después las máximas martes y miércoles treparán hasta los 19 grados.
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0: 15:19, la escaloneta mundial. Estaba cantando Ulises Bueno, ¿no? El tema que también se difundió a poco de comenzar el mundial como uno de los temas oficiales de la selección de la Asociación del Fútbol Argentino. Ulises Bueno, que hace poquito estuvo celebrando también su cumpleaños. Vamos a volver al Mario Alberto Kempes. Ya se viene Francisco Pancho Marchiaro con su columna Fuera de Foco. Pero seguimos de cerca el National Championship del rugby. Debut para los Pumas ante Escocia. Jorge Parodi, te escuchamos. ¿Cómo está esa previa ya a pocos minutos del comienzo, no?
1: Y el público, sí, comienza a llegar. El partido va a comenzar a las 16:10. Previo habrá un espectáculo. Sabemos los instrumentos detrás de los bancos de suplentes. Ya están los protagonistas en el estadio trabajando en el campo de juego. Insisto, el público divirtiéndose en las afueras con el patio de comidas, con el fanfest que se ha establecido aquí mismo dentro del predio del estadio Mario Alberto Kempes. Se han encendido las luces, mucha gente en la Gasparini a esta hora. Y les decía ayer de la noticia más importante, digo, con proyección en el tiempo, que es la firma de un convenio entre la Municipalidad de Córdoba, la Unión Argentina de Rugby, la Unión Cordobesa, la empresa BS Sport, y a través de un fideicomiso público-privado se va a comenzar a construir un centro de alto rendimiento para el rugby, una vieja deuda con esta actividad centenaria en nuestra provincia. Van a ser 15 hectáreas en el Parque Oeste, así cerca de la circunvalación, y la ruta número 20, se va a construir un estadio para 9.000 personas, dos estadios de rugby e incluso una cancha de hockey sobre césped, reemplazando aquella del Parque San Martín. Así que una buena noticia, la creación, o por lo menos el acuerdo suscripto ayer para la creación del centro de alto rendimiento del rugby, mientras aquí en el Kempes el calor lo pone la gente, trabajan los protagonistas, el campo está impecable, las luces se han encendido y a las 16:10 comenzarán a jugar los Cardos, la selección de Escocia, séptima en el mundo, en el ranking, contra los Pumas, quintos, en el mismo escalafón.
0: Muy bien, en un ratito volvemos entonces allí con Jorge Parodi. Ahora nos vamos con Julián Maragliano, porque sigue también en la previa, ya deben haber llegado los colectivos, ya los jugadores están en la cancha, como lo contaba Jorge, hay mucho movimiento ahí en los vestuarios, Julián.
2: Ale, mucho movimiento, hace un rato vimos llegar a los dos planteles, primero llegó Escocia, luego, instantes después del equipo del Cardo, llegaron los Pumas, escoltados por dos motos de la policía, y vimos también bajar a los cordobeses. Vimos a Faustino Sánchez Balarolo, quien jugará por primera vez como titular ante una potencia. También lo vimos pasar a Boris Wenger, oriundo de Villa María, a Franco Molina, y también a quien es una de las notas del día de hoy, aquí a Matías Alemano, quien se convertirá en el quinto jugador en la historia de los Pumas en llegar a los 100 partidos y el primer cordobés que logra este hito. También estuvimos hablando en la previa con Juan Martín González, quien, diría yo, fue uno de los tres mejores jugadores de los Pumas el año pasado. Ya es uno de los mejores del mundo en su puesto, inclusive, y se lo puede comparar, diría yo, con Enzo Fernández, por el nivel de juego que tiene y porque él juega en Saracens, en un equipo de Londres como el Chelsea. Si querés, Ale, vamos a escuchar lo que nos dijo Juan Martín González, una de las bajas más fuerte que tiene el equipo argentino esta tarde.
3: A ver. Juan, no te toca estar, fuiste uno de los puntos más altos año pasado. Ahora, ¿cómo sigue de afuera este comienzo de año de los Pumas?
4: Sí, obviamente duro no estar, difícil verlo de afuera, pero bueno, hoy como hincha, ojalá que los chicos la rompan y que ganen, hagan un gran partido, así que nada, hoy como hincha y feliz de verlo también a los chicos disfrutar.
3: Compartís con otros jugadores de plantel, no solo en equipo, sino en Londres, están juntos durante el año, pero ¿extrañaban estar como equipo y representar al país?
4: Sí, obviamente es una de nuestras primeras charlas, los Pumas, el seleccionado, nosotros jugamos para poder representar al país y para poder estar jugando estos partidos, así que sí, se extraña, son charlas que tenemos muy, muy frecuentes con el Pulpo y sí, hoy le toca entrar, así que nada, vamos a disfrutarlo, jugar.
3: ¿Y Australia 2027 está entre las charlas o todavía falta mucho?
4: No, falta. Obvio, un sueño, pero falta. O sea, no se habla.
3: ¿Y vos de tu lesión que te dejó afuera, cómo te sentís físicamente ahora?
4: Y poniéndonos a punto, me estoy poniendo a punto, la verdad, recuperando, mi cabeza está en eso, así que nada, concentrado en ponerme bien para jugar.
2: Hasta ahí las palabras de Juan Martín González, jugador de los Pumas. También en el colectivo vimos bajar a Marcos Kremer, otra de las bajas importantes que tiene el seleccionado argentino hoy, que no será baja por lesión o por una sanción, sino porque fue padre en las últimas horas y entonces decidió no estar en este partido. Parafarseando con el fútbol, para que sí, la gente tenga idea, que no esté Marcos Kremer y Juan Martín González, que juegan en la tercera línea, es como que falte Enzo Fernández y Alexis McAllister en la selección argentina.
0: Bueno, bajas importantes. Volvemos en un ratito, gracias. Julián Maragliano, estamos en todas partes. Estamos en los vestuarios, estamos en la cabina de transmisión, viendo lo que pasa dentro del estadio y también en las afueras. Allí Nico Núñez, ¿qué más contás de este color, de esta expectativa que se vive por los Pumas, Nico?
5: En este momento en el Fan Fest, dale, nos metimos al Fan Fest de lleno, un lugar que se está haciendo en la cancha auxiliar del Kempes. Para quienes conocen el Mario Alberto Kempes, al costado sí, del estadio, está la cancha de pasto sintético. Ahí están varios stand con distintas marcas, activaciones de las marcas, con juegos, por supuesto toda la gastronomía. Una curiosidad que vi recién, la cerveza sin alcohol gratis, la con alcohol paga.
0: Mira vos.
5: Una diferenciación ahí en esa situación. A ver, nos vamos a acercar un poco a la gente que está acá disfrutando, comiendo algo. ¿Cómo le va, amigo? ¿Todo bien?
6: ¿Qué tal? Buenas tardes, ¿todo bien?
5: ¿Viniste a ver a los Pumas?
6: Venimos de La Falda a ver los Pumas.
5: ¿Es de La Falda?
6: Es de La Falda, del Club Cones venimos.
5: Muy bien, ¿cómo le va? ¿Todo bien?
7: Bien. Acá, esperando el partido.
5: ¿Y qué se espera de esta competencia nueva? ¿Juegan los Pumas? ¿Juegan en Córdoba, cerquita de casa?
7: Sí, es algo, interesante, por lo que se armó un torneo nuevo. Y va a haber más equipos, va a estar lindo.
5: ¿Va a estar lindo? ¿Le tenés fe al equipo?
7: Le tengo fe. Por los resultados de hoy que se dieron, le tengo fe. Muy parejo.
5: Se viene el Mundial el año que viene. ¿Hay fe ahí o...?
7: Siempre hay fe. Siempre, olvídate.
5: ¿Y qué vinieron? ¿Juntos son amigos, son compañeros de equipo? Los veo grandote a los dos, son rugby.
6: Somos compañeros del club, sí.
5: ¿Sí? ¿Me dijiste el club, me lo nombras?
6: El Club Conas.
5: El Club Conas. ¿De qué juegan?
6: Nosotros jugamos de pilares.
5: Yo se los pregunté porque es radio, pero los veo, Ale, son grandotes los muchachos, obvio que eran pilares.
7: Sí. Bueno, así que vinimos a pasar un día lindo de rugby.
5: Bueno, bienvenidos entonces a Córdoba Capital. Ya nos llegaremos para allá a La Falda y bueno, a disfrutar de buen rato.
7: Cuando quieran, gracias.
5: Bueno, Ale, hasta ahí la palabra de alguno de los hinchas acá disfrutando en el Fan Fest, y que en este momento empieza a sonar Simón Aguirre de fondo, a puro cuarteto también. Bien cordobesa la previa de los Pumas en el Kempes.
0: Lindo. ¿Y los hinchas, Nico, qué? ¿Camiseta de la selección de fútbol, de rugby? ¿Cómo vienen?
5: La deben tener a la camiseta.
0: Claro, pero tienen
5: que hay
0: todos emponchados.
5: Seis capas de abrigo,
0: claro,
5: mínimo.
0: Claro.
5: Sí, veo mucha campera inflable, ¿viste? Sí. No tanto del seleccionado. Claro. Mirá, ahí veo una camiseta de Tablada, alguna que otra de la selección. Los más valientes se la ponen por encima de la campera, pero mucha campera, mucho poncho por acá, Ale.
0: Bárbaro, en un ratito volvemos. Ahí está Nico Núñez. A las 16:10 arranca el partido entre los Pumas y Escocia. Estamos en la previa, va a ser un Kempes totalmente colmado, multitudinario. Vamos a poner un temita más. En un ratito damos los nombres de los ganadores. Gracias a todos los que han mandado mensajes. Aviso porque siguen llegando inclusive algunos. Ya vamos a ver el nombre de los ganadores de las entradas para el cine. Sí. Gracias a todos. Gracias a todos. Vamos a dar el nombre de las entradas de los ganadores. Muchos votos. Pero ahora disfrutamos un poco de música. 15:28. Cuando volvamos, tenemos Claudio Giglioni en Estados Unidos. Vamos a volver al Kempes. Tenemos la columna Fuera de Foco con nuestro compañero y amigo también, Francisco Marchiaro. Y mucho más, un programa especial hoy de tarde y media con pleno mundial de fútbol. Ajá. Con todo lo que se está viviendo en el rugby y mucho más.

0: 15 con 33 minutos, una tarde en la que vamos calentando con la música también, mucho cuarteto, cumbia. Aquí en Córdoba tenemos 8 grados 6 de sensación térmica, bien frío, pero volvemos a Estados Unidos. Vamos a hablar ahora sí de la selección argentina de fútbol, de la expectativa que hay tras el triunfo, sufrido, complicado. Ya han comentado detalles en el transcurso de la mañana y veremos cómo sigue todo, amenaza de tormenta eléctrica, cómo estará todo por allí. Los saludos, Claudio Giglioni. ¿Cómo estás, Claudio? Buenas tardes.
1: ¿Cómo te va? Qué gustazo saludarte. Aquí estamos, bueno, clima de Miami. Ahora, no hay una nube en el cielo, cielo diáfano, el calor es insoportable, pero al mediodía, cuando iba a entrenar la selección, cayó un rayo, 30 minutos. Cayó otro rayo, 30 minutos. Al tercer rayo se largó a llover con todo y ahí vino la gente y dijo que se suspendió el entrenamiento de la selección exterior. Iban a hacer un regenerativo, claro, en el gimnasio. Vos sabés que Argentina iba a viajar.

0: El lunes, la actuación de anoche, si bien nos dio vida, ha obligado a replantear algunas cosas y va a viajar mañana a Atlanta. Por lo tanto, nosotros vamos a viajar, vamos a adelantar un día, y hoy, 21 hora Argentina, vamos a estar viajando también para Atlanta para ir a buscar el partido con Egipto y una selección que va a estar obligada a cambiar, ¿eh? Yo creo que esta victoria fue como la derrota con Arabia. Tiene que meterle mano en el equipo.
1: ¿Sabés, Claudio, que venía charlando con mi hijo que tiene 12 años y que sufrió como todos anoche el partido? Y me decía, uy, esperemos que cambie Argentina. Digo, ¿será o habrá sido Cabo Verde para Argentina lo que fue Arabia Saudita en Qatar? Digo, para despertarnos.
0: Y pensamos lo mismo, yo creo que sí, el técnico le dio un partido más, dos jugadores que están desgastados, sí. Desgastados, que son McAllister y Enzo Fernández, con un detalle que no es menor. No están ni cerca ellos del rendimiento que tuvieron en Qatar, es cierto que pasaron 3 años y medio, etcétera, etcétera, pero Qatar se jugó en la mitad de la temporada europea.
1: Claro.
0: Y acá se jugó al final. Yo creo que hay jugadores argentinos que están devastados. Y otro detalle, el estado físico en general de la selección dejó mucho que desear. En el último ataque de los caboverdianos, había 3 jugadores argentinos elongando y acalambrados.
1: Sí, un tema a tener en cuenta. De cualquier manera, decías esta mañana muy bien con el Titi, te escuchaba, el hecho de que va a cambiar un poco el ambiente, si se quiere, no va a ser tan pesado esa humedad que vivieron en Miami, ahora en Atlanta, ¿no?
0: Ah, era insoportable, sobre todo lo pegajoso. Cualquiera que haya viajado en verano a las cataratas del Iguazú, por decir, Asunción del Paraguay, a Formosa, realmente una humedad increíble. Bueno, se va a jugar en el estadio más moderno para mí que se juega la Copa del Mundo, que es el de Atlanta, que Argentina ya lo conoce porque ahí jugó en la Copa América del 2024 frente a Canadá. Y la oportunidad, lo dijo Scaloni, ¿no? Bueno, ganamos, estamos vivos, él rescata que el equipo jugando muy mal salió adelante, jugando claro. Muy mal salió adelante. Pero van a tener que corregir un montón de cosas y estamos acá por los 7 goles de Messi. Colectivamente Argentina hasta ahora defraudado.
1: Totalmente de acuerdo. Claudio, la última que te dejo. ¿Los cambios pasan por la mitad de la cancha de lo que has visto? Digo, un Enzo, un Alexis, que puedan dar lugar a otros que han demostrado que están y han ingresado en los segundos tiempos con muy buenas performances. Caso de Nico González.
0: Sí. Yo creo que tienen que ir por ahí. Paredes ayer se mostró con mucha mejor construcción de juego que Alexis McAllister, y Nico González es una de las debilidades del entrenador. Si no, podríamos plantear también la duda con Giuliano Simeone, pero yo creo que por ahí va a andar. Si es que el técnico decide cambiar, yo creo que está obligado, la prueba fue evidente. El equipo ayer ganó con el corazón, pero viste, eso es para una vez por torneo.
1: Sí, totalmente, para demostrarlo, para ligar cuando hay que ligar, ganar, pero después hay que sacar los avales que tenemos, o por lo menos pretendíamos tener para esta Copa del Mundo. Claudio, nos seguimos escuchando, lo seguimos escuchando durante toda la tarde aquí en Argentina, a la expectativa de lo que va a venir para el próximo martes, ¿eh?
0: Muchísimas gracias, un saludo a todos y a seguir disfrutando de la buena música y la buena compañía de ustedes.
1: Gracias, ahí está Claudio Giglioni, el comentarista de la cadena 3 Argentina, todavía en Miami, pero ya esta noche rumbo a Atlanta, donde viaja la selección argentina. El próximo martes, 1 de la tarde, vamos a estar jugando ante Egipto.
2: Prepárense, que porque va a haber tormenta electrónica.

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3: Previa, en un ratito con Raúl Monti desde Estados Unidos, prepárense, esto continúa, Marruecos le está ganando 1-0 a Canadá, estamos casi llegando al final, va a quedar en realidad 14 minutos para que se terminen los 90 del tiempo reglamentario, gana Marruecos a Canadá, comenzaron los octavos de final de la Copa del Mundo, pero ahora la columna, como siempre, se asoma, nos trae algunos temas interesantes para debatir, que ustedes también después van a tener en YouTube, con Francisco Pancho Marchiaro, Fuera de Foco. Hola Francisco, ¿cómo estás?
4: Queridos amigos de Tarde y Media, buen sábado para todas las personas, un saludo enorme y la invitación a reflexionar hoy sobre un artista que por un lado se volvió remera, pero por otro lado, más allá del marketing, sigue siendo la voz femenina y latinoamericana. Frida Kahlo, la mujer cuyo cuerpo se volvió todo Latinoamérica. Y acá tengo 7 ideas para compartir con ustedes sobre Frida Kahlo. La primera tiene que ver con por qué hablamos de Frida Kahlo este sábado y tiene que ver sobre todo con que julio es el mes de Frida Kahlo en la medida en la que ella nació como Córdoba, un 6 de julio, pero de 1907. Seguramente había un sol bárbaro porque debe haber sido verano en México y murió también en julio, pero un día 13 de 1954, muy jovencita, pobre, tenía solo 47 años. Se llamaba Magdalena Carmen Frida Kahlo Calderón, aunque decidió usar Frida como nombre de guerra. Sin lugar a dudas, hablamos de un emblema del arte latinoamericano que solo realizó menos de 150 obras y extrañamente su enorme mayoría están atravesadas por vivencias, dolencias, querencias y su propio cuerpo, ¿no? Es difícil encontrar, no sé realmente si se puede, otra mujer que haya influido tanto y que haya alcanzado esta condición casi de deidad. Es como si fuera algo parecido a Cristo, ¿no? La cantidad de imágenes que hay de Frida Kahlo en todo el mundo. Bueno, retrocediendo un poco y contando su historia, es conveniente señalar que Frida Kahlo fue víctima de la poliomielitis a los 6 años y eso le dejó un pequeño trastorno que se notaba al caminar y una piernita un poco más reducida que la otra. Así todo, y razón por la cual siempre usó pollera, ella se desplazaba con total normalidad y fue víctima unos años después de un terrible accidente de tránsito, el 17 de septiembre de 1925, cuando un colectivo chocó a toda velocidad el tranvía en el que ella se trasladaba. Esto le dejó secuelas permanentes. Debió someterse a más de 30 operaciones y unos procesos súper traumáticos para intentar restaurar su cuerpo, cosa que no lo consiguió. Y lo obligó a usar toda su vida un corsé de yeso. En su juventud estudió en la Escuela Nacional y su plan original era recibirse de médica. Sin embargo, ese periodo posterior al accidente la acercó muchísimo a su padre, que era fotógrafo, y durante esa larga convalecencia postrada en una cama empezó a pintar y a transformarse poco a poco en su verdadera vocación, que era ser artista. En 1929, siendo muy jovencita, con solo 22 años, se casó con Diego Rivera, un artista mexicano, muralista, muy, muy famoso. Tuvieron una relación súper traumática, poderosa, potente y a la vez inquietante, al punto que se casaron, se divorciaron y se volvieron a casar, y sin embargo siempre mantuvieron una vida amorosa paralela a su propio matrimonio. Todos los trabajos de Frida Kahlo son fuertemente autorreferenciales, hacen alusión a su propio cuerpo, y ella decía: me pinto a mí misma porque soy a quien mejor conozco. Es muy difícil clasificar su obra. Muchos dijeron, como el propio André Breton, que era el fundador del surrealismo, que era surrealista, pero ella se despegaba de cualquier tipo de rótulo. Fue una persona que tuvo muchísima actividad intelectual y política, al punto que figuras como León Trotsky, uno de los grandes fundadores del pensamiento soviético marxista, terminó viviendo en su casa. De hecho, fue asesinado, además de vivir allí en su casa, en algo que relató a la perfección el autor cubano Leonardo Padura, en un libro maravilloso que le súper recomiendo, que se llama El hombre que amaba a los perros, donde aparecen, por supuesto, la propia Frida Kahlo y Diego Rivera. Muchos dicen que León Trotsky terminó siendo amante de Frida, de la misma manera que el marido de Frida terminó siendo amante de la hermana de Frida. Parece una novela. Quien quiera enterarse de parte de esta novela puede visitar la Casa Azul, que es donde Frida vivió prácticamente toda su vida, en Coyoacán, en México. Pero por último, quería hacer un cierre vinculado con Frida Kahlo en este mes, que tiene que ver con este universo de colores, texturas y aromas que nos pintan lo mejor de México, lo mejor de Latinoamérica, de la mano de esta artista clave del siglo XX, y que no fue tan famosa en vida como sucedió después con su reconocimiento. Y si se quiere, una anécdota que prácticamente es una suerte, de una venganza post-mortem, porque vale decir que Frida Kahlo hizo una obra que se llama Autorretrato con tres ojos. Es un primer plano de ella, de su rostro, que tiene un tercer ojo en la frente, que es una cabeza chiquita de su marido Diego Rivera. Y esta obra fue adquirida por el magnate y coleccionista Eduardo Constantini, dueño del Malva, donde ahora se puede ver este trabajo, por $35 millones, y se transformó en la obra de arte latinoamericano más cara de la historia. ¿Saben a qué autor destronó, que antes ostentaba el podio de ser el artista más caro? Sí, ya lo están pensando, a su marido Diego Rivera. Así que acá queda esta pequeña semblanza de Frida Kahlo, una artista emblemática, latinoamericanista, femenina, no necesariamente feminista, que se puede leer desde distintos puntos de vista. Y hablando de leer y de enterarse, les invito a la página web de Cadena 3 o a su YouTube, donde van a encontrar una columna con algunas de estas características de Frida Kahlo y algunos otros datos, para que abramos, como siempre, un debate, porque lo más lindo de todo esto es seguir escuchándoles y seguir intercambiando opiniones, y que en lugar de certezas queden más preguntas por hacer, en este caso en torno a la figura de Frida Kahlo.
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6: Está sonando Estelares, uno de sus clásicos para compartir en esta tarde, programa especial de tarde y media en el medio del Mundial, con la gran expectativa del fútbol. 2-0 le está ganando Marruecos a Canadá, ya prácticamente en el final del tiempo reglamentario. Estamos hablando de los octavos de final de la Copa del Mundo que han comenzado hoy con este partido que se está jugando y que vos podés seguir por la cadena 3. Después a las 6 de la tarde viene Francia-Paraguay. Prepárate para lo que se viene. Pero en el Kempes, en unos minutos nada más, Argentina ante Escocia, los Pumas ante Escocia. Estamos hablando del Nation Championship. Volvemos allí. Jorge Parodi, contanos cómo se vive esa previa ya por el comienzo y ya con un Kempes lleno, imagino.
7: Con una multitud en el Kempes en esta tarde fría, desafiando a esta tarde con cielo plomizo, muchísima gente cuando están completando la tarea de calentamiento previo, tanto el plantel de los Pumas como los Cardos, los de Escocia, en este partido que es el inaugural de este nuevo certamen ecuménico que enfrenta al hemisferio norte frente al sur y que se denomina Nations Championship. La formación confirmada que fue anunciada en las pantallas del estadio ante una ovación para Matías Alemano, que cumplirá su partido número 100 con la camiseta de los Pumas. 1, Maico Vivas. 2, para el capitán Julián Montoya. 3, para Pedro Delgado. 4, Guido Petti, que cumple 99 partidos. 5, Matías Alemano. 6, Pablo Matera. 7, Santiago Grondona. 8, el cordobés Joaquín Oviedo. 9, para el talentoso Gonzalo García. 10, para el tucumano Tomás Albornoz. 11 para Mateo Carrera. 12 para la presentación de este cordobés Faustino Sánchez Baraloro. La 13 para Lucio Cinti. 14 el mendocino Rodrigo Igro. 15 Santiago Carrera, el técnico, la leyenda Felipe Contempomi. Música argentina, rock nacional de fondo, luces encendidas, los protagonistas que van al vestuario en minutos nada más en el Kempes, insisto, ante una multitud que desafía el frío, los Pumas contra los Cardos.
6: Con toda la emoción de vivir este Rugby Championship que va a estar convocando a las selecciones más importantes del mundo, con una conferencia europea que integran Inglaterra, Francia, Irlanda, Italia, Escocia y Gales, y una conferencia del Pacífico Sur con Argentina, Australia, Sudáfrica, Nueva Zelanda, Fiji y Japón. Cada selección disputa 6 partidos. El primero de local le toca a Argentina en el Kempes y lo estamos viviendo al estilo de la cadena 3. Ahora volviendo con Nico Núñez. ¿Seguís en el FanFest, Nico, o te metiste al estadio de nuevo?
8: Seguimos en el FanFest, porque acá curiosamente sigue habiendo gente. Todavía no ha ingresado todo el mundo. Por ejemplo, acá tenemos a un grupo de personas. ¿Cómo le va, maestro? ¿Todavía no ingresó a la cancha?
9: No, todavía no.
8: ¿Es parte de la cábala?
9: Sí, es la cábala.
8: Es la cábala.
9: Esperando a los amigos que coman y salimos para allá.
8: O sea, está todo bien con los Pumas, pero el hambre se llama.
9: Está apagado. Así es, tal cual. Y un poquito de frío.
8: Y un poquito de frío, ¿no?
9: Así es.
8: ¿Cómo viniste con la familia? ¿Viniste con amigos? Contame.
9: Vine con amigos y un sobrino.
8: ¿Cómo te va?
10: Muy bien, a mí.
8: ¿Tu nombre?
10: Santos.
8: ¿Santos?
10: Sí.
8: ¿Y jugás al rugby?
10: No, juego al fútbol.
8: ¿Al fútbol? ¿Y te gusta el rugby o...?
10: No tanto.
8: No tanto.
10: Y a veces sí.
8: Pero te trajo, el tío te trajo.
9: Así es, muy bien. Venimos todos.
8: Y a vos vos sos el que te gusta el rugby.
9: Sí, a mí me gusta.
8: ¿Eh? Tal cual. Sí. ¿Y cómo qué se piensa para hoy? ¿Qué se espera para hoy?
9: Y hoy se espera una victoria un poco brava.
8: Trabajada.
9: Muy trabajada, sí.
8: ¿Tanto como la de anoche en el fútbol o no tanto?
9: Así como la de anoche.
8: Así
9: va a ser.
8: Ahí está. Va anotando Jorge Paradi entonces en la cabina. Acá la gente, la última en ingresar. Un poco de la cábala, un poco de hambre, un poco de frío, un poco de todo. Pero ya la gente se va metiendo de a poquito al Kempes. Se va quedando vacío el FanFest.
6: Hermoso, gracias. Espectacular todo lo que llegó desde ahí. Lo que va a seguir llegando porque empieza en un ratito el partido. Nico Núñez, Jorge Paradi, Julián Maragliano para este Nation Championship que comienza a disputarse y que Argentina tendrá a los Pumas ante Escocia en el Mario Alberto Kempes. Antes del final nos vamos, viajamos, volamos rápidamente rumbo a Estados Unidos. ¿Cómo es que hay un asado pirata en Estados Unidos? Juan Vallejos, hola Juan, ¿cómo estás? Buenas tardes.
5: Mati, el gusto de saludarte. Escucha, esto no es Córdoba, esto es Miami, escucha. Pirata, el azarazo pirata. Esto es el festejo de cambio. Hola amigo, ¿cómo le va?
11: Hola, ¿cómo estamos? ¿Cómo estamos? Desde Recreo Catamarca, acá Miami al Mundial y acá a la final de Belgrano.
5: Haciendo el aguante a los hinchas de Belgrano, porque soy de Catamarca.
11: Haciendo el aguante a los hinchas de Belgrano. Sí, muy simpatizante de Belgrano.
5: ¿Cómo te va? El asado del campeón es este.
11: El asado del campeón, Arroyito Córdoba, viviendo acá en Miami 20 años con toda esta banda de locos lindos y a seguir celebrando.
5: Bueno, ¿cómo organizaron esto?
11: No, lo de la filia tenés que hablar ellos, son los que organizaron. Yo soy de Córdoba, andando vueltas, me dijeron que era el asado de la filia y me lo busqué y lo encontré y me vi. Es de Irán esto, es de Irán, que soy acá lo de la filia.
5: Ahí está, bien, bien. Mati, a ver, te cierro con lo de la final, ustedes son de la final, estamos en vivo para Cadena 3.
11: Bueno, mirá, esto aunque parezca Alberdi, no es Alberdi, esto es Miami, Miami de Belgrano para todos.
5: Ahora veo que tiene mucho fernet, bien cordobés.
11: Hay asadito, hay fernet, hay chupe, hay todo.
5: ¿El asado? ¿Qué se compra en el asado?
11: El asado, acá tenemos el crack, el asador, que se encarga de todo.
5: ¿Qué compraste para hoy?
11: Patilla, vacío, chorizo,
5: ahora sí, bueno, este es el ambiente, Mati, Yo te dejo con la gente cantando porque no quiero que no escuche nada. Con esto cerramos. Espera, es el festejo del campeón.
6: Juan Vallejo de Estados Unidos, si fuera Matías Arrieta el domingo no lo sentiría tanto como en este caso Alejandro, que hincha de Belgrano, me trae muy buenos recuerdos. El asadazo pirata también en Estados Unidos al estilo de la cadena 3 Argentina. Nosotros nos empezamos a despedir, ustedes van a seguir en la programación de cadena 3 Argentina, si viene la previa que va a seguir con nuestros compañeros en el Kempes, el resto en Estados Unidos, contándole la previa, no solo en Estados Unidos por la Copa del Mundo, sino por los festejos de los 250 años de la independencia. Está el Turco Genesir en Washington, está Day Terradas en Nueva York. En un ratito vamos a seguir con color. Ustedes, si quieren ir viendo algo o todo lo que va sucediendo, lo tienen también en nuestras redes Cadena3.com. Doy el nombre de los ganadores.
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13: Es la hora 16 en

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1: La Previa mundialista, señoras, señores, un final a toda bandera, Cadena 3 Mundial, Lombardi, Lombardi, Lombardi, Lombardi.
2: Con esto asegurado a los octavos, Rahimi coloca el tercero, Marruecos 3, Canadá 0, Marruecos está en octavo de final.
0: La cadena.
1: Ahí estaba el cierre del último gol de Marruecos, que por cifra de goleada acaba de batir a Canadá en el último minuto, prácticamente un gran contragolpe ejecutado magistralmente por un equipo muy serio, el africano, que será organizador de la próxima Copa del Mundo allá dentro de 4 años en Europa, por el 2030. Y por cierto, que hicieron un gran mundial en el 2022 y ahora están dando que hablar, y además se ubican en el horizonte de Francia con todo lo que esto significa. Se viene el final, lo podemos escuchar porque ya se proclama la victoria marroquí.
2: Sentenciar lo que es victoria y clasificación para el equipo de Marruecos. Se terminó en Houston. Ha ganado el conjunto africano. Es cierto lo que dice Diego, por ahí no condice lo que pasó en todo el encuentro, porque Marruecos se activó en el complemento, dos de Unaj y otro de Rahimi, le bastaron para golear 3-0 a Canadá, a paso firme, sigue en carrera Marruecos, que ha vencido por 3-0 a Canadá, y ahora esperará atentamente su rival, que saldrá de la llave entre Paraguay y Francia. Ganó Marruecos y ha clasificado.
1: Así están las cosas, señores. Ustedes lo han escuchado primero por Cadena 3 Argentina, la radio de la Copa del Mundo, que todavía se está sacando de encima las tensiones acumuladas de la victoria sufrida frente a Cabo Verde. ¿Quién lo diría? Nadie lo imaginaba, pero así fue y logramos pasar a octavos. Están celebrando y nosotros mirando, además, aquí en Miami, pasadita a las 3 de la tarde, 4 minutos, una horita más en la Argentina, donde después de que Marruecos golea a Canadá y esperemos por Francia, Paraguay, con el relato de Gustavo Corradini, nosotros tenemos el Kempes abierto. Parodi, Maragliano, Núñez, vamos Jorgito, vamos Julián, vamos Nico, que juegan los Pumas en Córdoba. Adelante, chicos.
3: Hola, muy buenas tardes, el placer de saludarlos ante una multitud, casi 40.000 personas que desafían la tarde fría, el cielo plomizo, el Kempes, ese escenario de un gran match internacional. Se inaugura este nuevo certamen que enfrenta a los hemisferios norte y sur, Nation Championship, y Argentina, los Pumas, los tradicionales, los de siempre, los del futuro, enfrentan a los Cardos, al equipo de Escocia, en una emotiva ceremonia previa, con fuegos artificiales, con los himnos, con los Pumas. El equipo de Contemporary ya está en la cancha. Alemano, Matías Alemano, el cordobés, homenajeado por sus 100 partidos. Todo está listo para comenzar el encuentro. Suena el himno nacional argentino y los Pumas una vez más aquí en Córdoba.
1: Suena, suena el himno. Escuchemos, escuchemos con emoción, Jorgito. A ver.

escuchen.

0: la fiesta. Gracias, Jorgito. Excelente todo lo que llega desde ahí.
1: La fiesta ha comenzado, Raúl, y realmente muy emotivo. Estamos permanentemente con la emoción de los Pumas Escocia desde el Kempes.
0: Describiendo el marco, Jorgito, a nivel tribunas, cantidad de público.
1: Y el público está completando, yo te diría, en un casi un 90%, este estadio Mario Alberto Kempes. Llegó prácticamente sobre la hora, banderas por todas partes, los colores argentinos con el envión, seguramente después del susto, de la emoción de anoche en el fútbol. Vuelve a ser como ocurrió en agosto del año pasado, cuando los Pumas se enfrentaron a los All Blacks, el escenario ideal para estos Pumas que comienzan su temporada, su año, que continuará en San Juan dentro de 7 días, enfrentando a Gales y posteriormente a Inglaterra en Santiago del Estero, en grandes estadios argentinos, con la idea de Páez Molina, el flamante presidente de la Unión Argentina de Rugby, que es cordobés, de que el interior sea protagonista de esta actividad, que para Córdoba, ayer lo comentábamos, se ha firmado un acuerdo para construir un centro de alto rendimiento del rugby. Un buen momento del rugby argentino, que está quinto en el ranking mundial, enfrentando a una potencia, Escocia lo es, está número 7 en el mismo escalafón. Toda la emoción del himno de esta ceremonia previa, en pocos minutos comienzan a jugar los Pumas y Escocia. Estalla el estadio Kempes, Córdoba, pese al frío, está de fiesta.
0: Y lo vivís mejor por la radio. Me siento ahora, luego de haber estado de pie, con emoción, escuchando a la distancia el himno nacional. Tenemos a nuestros muchachos, a Nico, a Julián y a Jorge Parodi, para que les cuenten todo de los Pumas Escocia. Si dejan algún ambientito abierto, Jorgito, bajito, aunque más no sea, sería lindo. Ilustra la transmisión, le da color. Pero del himno nuestro al de acá, Lito, porque 4 de julio de 1776, 4 de julio de 2023. 250 años de la independencia de los Estados Unidos. Quisieran ver lo que son las calles, los estandartes, las banderas y habitualmente los edificios públicos en Estados Unidos siempre tienen orgullosamente exhibida su bandera. Se imaginan hoy, en esta celebración tan especial, en el corredor de la costa este, mayormente en Washington, donde está el turco Fernando Genesir, con él volveremos en un ratito, más arriba, en New York, donde está Dieter Radas, en el seguimiento de nuestra emblemática fragata A la Libertad, que viene aguas arriba desde distintos puertos, a quienes cruzamos amablemente en Baltimore, y ahora los volveremos a abrazar en la Meca de Manhattan, donde en ese puerto tan emblemático sobre el Hudson habrá de hacer alguna maniobra especial nuestra fragata, entre tantas que en el mundo le rinden homenaje a esta gran nación, que sin dudas es una de las más poderosas de la Tierra. En un cuarto de milenio han logrado, en 250 años, hacer un país señero, importante, influyente en lo cultural, en lo económico, en todas partes. Y nosotros tenemos a nuestra gente ahí. Lito Ramírez nos pone al aire, Gustavo Corradini y Gabriel Vargas en la producción. Somos la previa a pleno sol, con mucho calor en Miami, con gran parte de nuestros muchachos partiendo de viaje tras la senda de la selección.

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0: todas las conexiones, el Mundial sigue su marcha, nuestros compañeros viajando detrás de la estela de Argentina en Atlanta. Argentina-Egipto el próximo martes, 13 horas más radial, imposible el horario para el relato del Bocha Uriet, que bajó como 2 kilos anoche cuando salía de la cancha empapado después de haberlo dejado todo. Vamos a repasar algunos de sus relatos, toda la emoción de la gente, todo lo que ha quedado de Argentina, que ha sido muy jugoso, especialmente porque esperábamos más y sufrimos un poquito. De todos modos, hay que sacarse el sombrero con el valeroso Cabo Verde. Ya vamos a hablar de Marruecos, quien vimos recién ganarle a Canadá 3-0. Arrancó el partido en el Kempes. Jorgito Parodi, adelante, contanos.
1: Pumas, Escocia en el Kempes, igualan 0-0. Nos acompaña Julián Marangliano, quien es el que sabe, vino desde Rosario para comentarnos qué pasa aquí.
2: Tiene el monopolio de las pelotas los Pumas, intenta abrir el juego con su conductor Tomás Albornoz, pero sin embargo no pueden vencer la férrea defensa escocesa. Ahora juega en zona de ataque rival el equipo argentino.
1: Bajo un cielo plomizo con las luces encendidas, está empatando el equipo argentino, los Pumas, frente a los Cardos, Escocia, 3 minutos 49, 0-0.
0: Perfecto, pegarnos el grito, Jorgito, micrófono abierto, cualquier novedad interesante, la narramos en vivo para la radio. Dai Terradas está en Nueva York. Dai, te abrazo con cariño, anoche nos dimos un beso en la puerta del estadio, saliendo todos felices con Argentina, y ya estás allá lejos. ¿Qué pasa? Contanos.
3: ¿Cómo está? Sí, bueno, nos vinimos de nomás, sacamos del estadio, armamos las valijas y nos vinimos para Nueva York para mostrar todo lo que está pasando, porque acá es una verdadera fiesta. Nos estamos preparando para los fuegos artificiales de la noche, para poder disfrutar, porque hay distintas actividades durante todo el día, y hoy se realizó un desfile que lo catalogaban como el desfile naval más importante de los últimos tiempos acá en Estados Unidos. Vinieron veleros, vinieron fragatas de todo el mundo, de distintos países, para poder representar y en una acción diplomática. Y justamente estamos acá, mira, en este momento ya estoy subida, estoy en la Fragata Libertad, que este buque insignia que tenemos los argentinos y que es el orgullo de todos los argentinos, y estoy dando vueltas, conociendo un poco, porque no había subido nunca a un lugar así, así que estoy muy contenta. Y la tenemos acá, Bianca, que es teniente, y que nos va a estar contando un poco cómo es la vida, y vamos a charlar con ella. Contame, ¿qué están haciendo acá, Bianca?
4: ¿Cómo estás? Buenas tardes. Bueno, muchas gracias primero por acompañarnos en este momento tan importante que es para nosotros, que ser parte de los 250 años del aniversario, ¿no?, de la independencia de Estados Unidos. Y bueno, un poco es eso, estamos acá representando a nuestra Armada y a nuestro país en un evento tan importante, como dijiste vos, creo que es uno de los eventos más importantes de los últimos tiempos. Y bueno, un poco la misión, ¿no?, más allá de, obviamente, culminar con la formación de los guardiamarinas en comisión, que van a ser los futuros oficiales de la Armada, es poder representar a nuestro país, a nuestra Armada, y poder también conocer un poco, llevar nuestra cultura a otros países, que nos puedan conocer quiénes somos, qué hacemos, y también conocer del resto, ¿no?
3: Y ustedes están recién llegados, recién amarran, ¿hace cuánto amarraron?
4: Habremos amarrado hace una hora aproximadamente.
3: ¿Y se encontraron con el calor de Nueva York, con la ola de calor?
4: Sí, terrible, terrible, pero bueno, estamos preparados para todo.
3: Bueno, ¿y cómo es la actividad? ¿Cuántos se quedan? ¿Cómo es el tiempo que van a estar aquí?
4: Nosotros en Nueva York vamos a estar hasta el día 8 inclusive. Ese es el cuarto puerto de los 5 puertos de Estados Unidos que hacemos en el marco del evento Sail 250, que es el evento que reúne a los grandes veleros de todo el mundo. Y posteriormente finalizamos en Boston. Y luego de Boston ya continuamos con nuestro viaje de instrucción, regresando recién el día 19 de septiembre a Argentina.
3: ¿Y la gente va a poder subir acá a la fragata?
4: Sí, en puertos anteriores también tuvimos la oportunidad de abrir las puertas al público y que nos puedan conocer, puedan subir a un pedacito de Argentina, como decimos siempre. Y acá en Nueva York también nos van a poder visitar.
3: Hay mucha curiosidad en el público. Recién venía caminando por la calle y me veían que estaba con el micrófono y me preguntaban, me dicen, ¿podemos subir a los barcos? Y están todos ahí saludando. ¿Cómo fue el desfile? ¿Veían a la gente que estaba esperando?
4: Sí, no se veía mucho la cantidad porque estamos un poco lejos, pero cuando uno se acercaba un poco se daba cuenta de que realmente había mucha gente esperando y mucha gente también contenta, ¿no? Porque es realmente, creo que, un evento magnífico.
3: Bueno, mira, me gustaría que recorramos acá un poquito, tengo miedo que se me corte la señal, pero nosotros mientras podamos avancemos y que me cuentes un poco acerca de las instalaciones de acá de la fragata.
4: Esta es la camareta de los guardiamarinas en comisión, este sí. Es el corazón del buque, Acá es donde ellos comen, donde tienen clases, donde descansan también. Así que bueno, el corazón del buque, o sea, el buque, la misión principal es culminar con la formación de los guardiamarinas. Así que esta sería la parte más importante. Después tenemos la parte de popa hacia atrás y proa. Popa donde está la habitabilidad de lo que son los oficiales y en proa donde está la habitabilidad de los suboficiales, el personal subalterno, y también tenemos la parte de sanidad.
3: Bueno, para le contamos a la gente que nos está escuchando en la radio cómo es este espacio. Es como una especie de sala de estar, como si fuera un salón de usos múltiples. Acá hacemos un poco de todo.
4: Sí, acá se come, descansan, también tienen sus momentos de lectura, de clases. Así que es un lugar bastante importante la fragata.
3: A ver, si me permitís, quiero charlar acá con las chicas que las veo que están con la camiseta de Argentina. ¿Cómo están? Estamos en vivo para Córdoba, para Radio Cadena 3. ¿De dónde son ustedes?
5: Hola, ¿qué tal? Buenas tardes.
3: Buenas tardes.
5: De Misiones.
3: De Misiones. ¿Y qué hacen acá? ¿Vinieron a visitar un familiar?
5: Sí, sí, sí, a mi guardia marina, Marín Yuriko. Así que, bueno, acá estamos. Nos permitieron visitarla, así que bueno, en viento y marea, acá estamos.
3: ¿Estás mareada un poco? Mira, recién te subí. Bueno, vos sos Marina acá, bueno, contame un poco hace cuánto que estás, hace cuánto que no los veías a ella. Estamos presenciando una reunión familiar en este momento, lo estamos interrumpiendo un ratito.
6: Y estamos hace aproximadamente 2 meses, salimos el 11 de abril y estamos el reencuentro familiar. Yo ya lo teníamos pensado con mi familia, así que es un poco inesperado y esperado a la vez. Y ansié mucho verlos, así que estoy muy contenta.
3: ¿Cómo se vive esto, estar tanto tiempo sin ver a la familia y ahora reencontrarse acá?
6: Y sinceramente yo ya estaba un poco acostumbrada, porque al ser de Misiones y estar en Buenos Aires mucho tiempo, es como si los veo ahora y no fuera mucho tiempo, ya que está lo del WhatsApp, las videollamadas, es como si no hubiera pasado mucho tiempo.
3: Qué lindo este reencuentro. Y a ver acá, ¿el papá?
7: Sí, sí, sí, el papá. Cumpliéndole algunas cosas, pues le trajimos alfajores que acá en Estados Unidos no hay.
3: Eso les iba a preguntar, ¿le trajeron algo a la niña?
7: Sí, obviamente nos pidió alfajores y bueno, hecho realidad eso, tiene que ir a buscar ahora afuera del barco, así que vamos a ver.
3: Bueno, ¿qué es lo que más se extraña de estar en alta mar?
6: Y capaz el cariño, la calidez del hogar, de la familia y la comida. Capaz uno quiere un guiso o algo capaz que se sepa más casero, pero acá es como si estuviéramos en casa también. Hacen muy buena comida y el guiso es como en casa.
3: Bueno, me encantó. Ya me dieron ganas de probar el guiso. Hablamos tanto del guiso que me dieron ganas de probarlo.
4: Sí, igual, se come muy bien igual. Realmente sí, se come muy bien, así que se siente también un poco estar en casa.
3: Tenemos un cordobés. ¿Quién es? Ah, mira, me trajeron un cordobés acá como para que nos sintamos en casa. ¿Cómo estás?
8: Buenas tardes, ¿cómo le va?
3: Bueno, ¿de dónde sos vos? Contame tu nombre por si te están escuchando allá en Córdoba.
8: Soy guaraní en comisión Jiménez Juan Cruz, soy de Córdoba capital, el barrio de Ciudad de Mis Sueños, está cerca de Toledo. Tengo 23 años y bueno, este es mi quinto año a bordo de la Fragata Libertad.
3: ¿Y estás terminando la capacitación?
8: Estoy terminando, sí, la carrera de la Escuela Naval.
3: Bueno, y contame cómo han sido estos meses. En abril salieron, han podido recorrer un poco. ¿Cómo han sido estos días?
8: Sí, pasamos por varios puertos. Primero Brasil, Fortaleza. Luego pasamos por New Orleans, Baltimore, Norfolk. Y bueno, ahora para el 4 de julio en Nueva York.
3: ¿Y cómo es la vida en este tipo de viajes? ¿Se puede conocer algo o lo ven solamente desde arriba?
8: No. Nosotros tenemos clases dentro del barco por la mañana. Otra parte cumple lo que es cargo. Y por la tarde tenemos trabajo en cubierta, nos subimos los palos. Durante todo el día tenemos guardia en el puente de comando, donde hace 4 años estamos estudiando para esto. Y pasamos varias fases dentro del viaje en estos 6 meses, que es un sueño para los que estamos en esta carrera, ¿no?
3: Y estamos acá en este salón de usos múltiples. Me imagino que este será también un espacio de esparcimiento para poder relajarse cuando tienen un momento libre. ¿Qué hacen para relajarse? ¿Juegan el truco? ¿Escuchan música? ¿Tienen algún momento así?
8: Y tenemos varias actividades, sí. Como bien dijiste, acá es la parte del comedor. También la sala de estar. Y es donde nosotros comemos, nos divertimos. Los sábados solemos tocar música. Folclore.
3: ¿Hay músicos?
8: Sí, tenemos un cordobés también que es músico.
3: ¿Qué toca la guitarra?
8: Toca la guitarra criolla, toca muy bien folclore, la verdad que canta muy bien. Y bueno, trae un poco de la patria cuando estamos alejados, ¿no?
3: ¿Qué te dicen a vos? ¿Te dicen el cordobés? Porque viste que siempre queda el cordobés. ¿Es directamente el cordobés o tenés otro apodo?
8: No, pasa que ya con 5 años, ya mis compañeros, la tonada es normal para ellos. Es como nosotros en Córdoba no notamos la tonada. Entonces, me dicen por mi nombre y bueno.
3: ¿Qué es lo que más extrañas de Córdoba?
8: Y de Córdoba y la gente tan cercana, tan cálida. Bueno, eso es lo que no, a los cordobeses no nos diferencia de los demás, ¿no?
3: Bueno, ¿tenés ganas de conocer algo? ¿Vas a poder conocer acá en Nueva York?
8: Sí.
3: ¿Notaste algo? ¿Te armaste en la listita? Porque tenemos poquitos días.
8: Y sí. Vamos a ver qué oportunidades tenemos. Aparte de todas las actividades ya que tenemos dentro de la fragata y el 6250. A recorrer un poco la Gran Manzana, ¿no?
3: Bueno, chicos, nosotros seguimos recorriendo acá un poco, ya les vamos a estar mostrando a través de las redes sociales y yo quiero conocer porque está buenísimo. Mareada no me siento porque estamos aquí en tierra. Estamos en tierra. Estás afortunada.
0: Muy bien, muchas gracias.
3: Si quieren ya volvemos en un rato.
0: Gracias, Dai. Dai Terradas en Nueva York. Novedades, Jorgito Parodi, Estadio Kempes.
1: Salió con todo el equipo argentino. Los Pumas de entrada nomás se pusieron en ventaja. Julián, contanos.
2: Se desprendió de un mole en extremo ataque el cordobés oriundo de Córdoba Athletic, Joaquín Oviedo, para imponer su potencia y llegar al ingol escocés. Con esto abre la cuenta de los Pumas, que ganan 7-0 y le encuentra una perlita. Es fanático del Pirata Joaquín Oviedo, por lo que se puede decir que el Kempes le trae suerte.
1: ¿Y cómo estamos de público, Nico?
9: Sigue llegando el público al Mario Alberto Kempes. Incluso algunos se enteraron del try subiendo las escaleras aquí en el Kempes.
1: Están ganando los Pumas entonces en 12 minutos de juego. Primera etapa por 7-0 sobre los Cardos, sobre el equipo de José.
0: Señoras y señores, estamos en todos lados, 250 años de la independencia de Estados Unidos, hay festejos especiales en Filadelfia, la casa de Francia, Paraguay, el partido que viene en un rato en el relato de Gustavo Corradini, ahí donde está el Independence Hall y toda la historia misma donde se forjó con los próceres locales el nacimiento de esta nación. Nosotros, Cadena 3 Argentina, nos vamos para Atlanta en un ratito, algunos tenemos que regresar. Pero el mundial sigue viviéndose en la radio más federal. Pausa y seguimos.
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0: práctica de esta mañana porque el mal clima que es habitual acá, ¿no?
1: ¿Cómo te va, Raúl? Un abrazo para todos. Exactamente. Estaba anunciado cierta inestabilidad del miércoles a la fecha y es lo que ha pasado. Lluvia, el calor, la humedad. Hoy a la mañana la idea es que aquellos jugadores que tuvieron pocos minutos o directamente ni sumaron participación en el duelo contra Cabo Verde tuvieran la chance de hacer una práctica intensa de fútbol, porque esa es la idea. Y mucho más en una semana breve, son 4 días de partido a partido, y con los interrogantes que han dejado fundamentalmente los titulares. Esto no se pudo dar, rayos, truenos, tormentas eléctricas, 3 intentos hubo, dijeron vamos al gimnasio y se terminó.
0: La pregunta es, Scaloni, que creemos que sí, que tiene ascendencia con el grupo, ¿se animará a sacrificar algunas vacas sagradas en el medio campo y que hacer alguna movida?
1: Mirá, hay vacas sagradas afuera también del equipo, por ejemplo Leandro Paredes, quien es uno de los jugadores que ayer cumplía 80 partidos, Scaloni dirigió 100, Paredes tiene 80 sobre esos 100, así que son números fuertes. Yo creo que va a haber de mínima un cambio por línea, de mínima para jugar contra Egipto, porque el equipo no solamente que se cansó físicamente, sino que tampoco hubo rendimientos tan importantes. Messi, Lisandro, Martínez, el Cuti Romero, el Dibu con alguna tajada y paremos de contar.
0: Es así, gracias Nico, volvemos al Kempes, vamos Jorgito, que estamos viendo qué pasa con los Pumas.
2: Pasa que reaccionó el equipo escocés y se ha puesto en igualdad en el marcador. Querido compañero,
3: junto a defensores de los Pumas, Escocia sacó la pelota afuera donde Tuipolotu, uno de sus jugadores más desequilibrantes, esperaba libre solo para ir sin ningún tipo de oposición hacia el ingol y marcar el empate del encuentro.
2: Un partido en el que nadie se guarda nada, han salido con todo. Nos acompaña Julián Maragliano, el que sabe de rugby, nos explica este empate parcial. Cuando se juegan 19 minutos del primer tiempo, 7 iguales, trae iguales Argentina, los Pumas frente a Escocia, los Cardos.
0: Fenómeno, gracias Jorge. Estamos también asistiendo a un inmenso despliegue mediático en los Estados Unidos con el Mundial. Las principales cadenas han transmitido, no les digo 24 horas, pero casi, Paraban para dormir un rato, para tomar un café, y el resto eran programas en vivo, con grandes stands ubicados en lugares estratégicos de los estadios y de las ciudades. Estamos viendo, por ejemplo, un programa con Alexis Lalas, aquel que tenía el pelo largo y la chivita colorada, que sabía ser un gran jugador de la selección de Estados Unidos, con un montón de gente alrededor del Independence Hall, lugar que tuvimos la suerte de conocer en Filadelfia, sede del partido donde va a jugar hoy Francia, que se supone es candidatazo de fierro a ganarle a Paraguay. Pero bueno, los paraguayos tienen algo, ¿no? Un corazón que debería aflorar. De todas maneras, es sabido que Francia es el equipo más respetado, más temido, un gran goleador como Mbappé. Y luego tenés a Dembélé, a Olise, a Barcolado, de mitad de cancha para arriba. Son varios los que manejan muy bien la bocha, que es un poquito comparativamente con Argentina lo que nos estaría faltando a nosotros, ¿no? Porque nosotros tenemos un Mbappé, otra que Mbappé. Tenemos a Messi, que es el mejor de todos. Pero estaría faltando atrás, ¿no? Ese armado

0: de juego que le asista mejor a Leo para que no tenga que hacer prácticamente todo. Él inicia la jugada, la desarrolla, la culmina, lo faulean, patea el tiro libre, patea el centro, falta que vaya a cabecear el centro que él mismo ha enviado, ¿no? Y hay buenos jugadores, pero no se ha encontrado esa simbiosis colectiva de la cual estamos esperando a Argentina pueda finalmente ser el gran candidato que todos imaginamos tenga que ser. El camino parece un poquito allanado en el camino de la competencia con rivales sin tanta jerarquía, pero ayer Cabo Verde nos hizo sudar en serio. Volvemos al Kempes, vamos Jorgito, vamos Julián, vamos Nico, que juegan los Pumas.
1: Bien, y el que tiene ahora la bocha y busca es el equipo escocés, Julián.
2: Joe Sukman acaba de dar vuelta al marcador para Escocia. Sudafricano, nacionalizado escocés, embistió a la defensa argentina para marcar el segundo try del equipo del Cardo y ponerlo por primera vez en el partido en ventaja.
1: Se fue quedando el equipo nacional, ocupando los espacios con intensidad. Escocia ahora se pone arriba en el marcador y tratará de confirmarlo. Por ahora es 12-7, veremos si termina de confirmar el train y ponerse con dos puntos más arriba el equipo europeo ante una multitud. Ha llegado mucha gente a último momento y el estadio está casi lleno.
0: Excelente, está Cachito Mercado. Cacho querido, te recibo, te saludo, sigue la competencia tremenda en un rato Francia. Estaba Cachito, ya voy con él. Nico, a ver.
3: Estoy acá.
0: Ya te saludo en un ratito, Cacho, en un ratito. Bueno, Nico, no te gustaron los laterales, me parece que venimos flojos ahí. Ya se sabía de antes, ¿no? Pero en competencia, ¿qué hacemos?
4: Montiel, Molina, Giai era una alternativa, la lesión muscular de Tagliafico hizo que el sancarlino no pueda estar. Y viniste con dos jugadores que arrastraban lesiones. En una Copa del Mundo hacer esto te trae una consecuencia como la que vas viendo. No hay ninguno que se haya afianzado. No hay
0: Montiel es uno.
4: Montiel fundamentalmente, que para mí era el que iba a terminar quedando afuera porque uno se da cuenta de que no está rindiendo al 100%. Y lo de Molina no es el Molina del Mundial pasado, no venía con demasiado rodaje en el Atlético de Madrid. Y por la izquierda tenés una muy buena noticia, que es Facundo Medina, pero que está haciendo sus primeras armas en una Copa del Mundo, totalmente aprobado. Yo creo que Tagliafico por Medina, por ejemplo, es uno de los cambios que vislumbro para el partido del próximo martes. ¿Cómo lo solucionás? Improvisando, creando, como contra Jordania, Palacios, retroceder al chico Juliano Simeone, que es una topadora, y por izquierda tenés a Nico González en caso de que se necesite. O por qué no pensarlo, cambiar el esquema, porque contra Australia, el Mundial pasado, Scaloni clavó línea de 5, mentirosa. 3 defendían, 5 atacaban, o cuando era al revés. ¿Por qué no pensar que después de este desgaste se puede armar desde lo táctico algo distinto?
0: Ahí está otro toquecito del Nico May, que mientras participa de la previa, arma su bolso, porque ya también con la delegación del resto de los muchachos parte hacia Atlanta. Nosotros somos la cadena del gol y la previa en la Copa del Mundo. Ahora sí, Cachito, te recibo. Vamos, Cacho, adelante.
3: Hola, Raúl. ¿Cómo te va? Muy buenas tardes para vos, un abrazo grande para todos mientras esperamos lo que va a ser el choque entre Francia y Paraguay, que va a definir una de las llaves de cuartos de finales. Ya espera Marruecos, lo estuvo relatando Hugo Lombardi. Hay partidos de la primera nacional que se están jugando a esta hora, lo estaban contando ustedes con respecto a los Pumas. Arrancó también la National Championship. Cuando quieras repasamos los resultados. Hay Fórmula 1, no le fue bien a Colapinto en la jornada de hoy. Mañana juega la selección argentina de Prigioni en el básquetbol, tratando de buscar un lugarcito para el próximo mundial. Muchos títulos para repasar en esta tarde, Raúl.
0: Bueno, sobre todo Colapinto, tirame actualizado, Cacho, ¿qué ha pasado? Que lo vi que dio un trompo importante.
3: Sí, estaba justamente clasificando para meterse en la quali 2, venía con los relojes realmente bien, venía mejorando los tiempos mucho mejor que Gasly, y en una de las curvas, en una de las S, perdió el control, la parte trasera del Alpine le ganó y se fue, finalmente derrapó, perdió el control del auto y esto le impidió clasificar para pasar a la quali 2. Va a largar en la posición 19 en el día de mañana. Un poco mejor le fue a Pierre Gasly en el 12º lugar. No obstante, tendrá que mejorar para lo próximo porque no ha sido el Alpine de las últimas carreras donde pudieron sumar. Primero, Kimi Antonelli, que ganó el mejor tiempo, que ganó la carrera sprint también hoy. Charles Leclerc el segundo, Lewis Hamilton el tercero, cuarto Russell, quinto Hadjar, sexto terminó Lando Norris, séptimo Verstappen, octavo Piastri, noveno Lindblad y 10º lugar Lawson. Los 10 primeros para el Gran Premio mañana de Silverstone a las 11:00 a.m, Raúl.
0: Bien, aviones militares surcando el cielo de Nueva York, llevando una estela blanca, una roja, una azul. Todos los festejos esperarían el cielo iluminado completamente de fuegos de artificio en la noche de los Estados Unidos. Estaremos para contarlo. Pausa y seguimos.
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0: así fue, con un pase larguísimo y preciso de Lisandro Martínez para que la matara de sobrepique prácticamente con muy poco recorrido y ante la salida del muy buen Bocinha, que le sacó dos o tres pelotas más muy comprometidas, clavara el primer grito de la noche en la garganta del Bocha, que está yendo en las próximas horas junto a Claudio, a Marcelo, a Juancito, a Mario, a Mauricio, a todo el equipo, hacia Atlanta, la ciudad donde tienen una fórmula escondida en alguna bóveda, ¿no? Para mezclar con el Fernet y hacer un espumoso. En algún momento vamos a ver si se lo podemos calotear y hacemos algunos brebajes allá en Córdoba. Así está el equipo por todos lados. Nosotros tenemos que volver al Kempes. Vamos, Jorgito, ¿qué pasa con los Pumas?
1: Que se han desdibujado en los últimos minutos. Alivio porque Jordan no pudo concretar la conversión. Por ahora es 12-7. Julián, ¿y cómo ves a los Pumas?
2: Los Pumas están intentando volver a las bases, volver a tener la posesión de la pelota, secuencias largas de la mano de su conductor, Albornoz, intentando volver a hacer lo que fue el comienzo del partido. Por ahora cuesta, por ahora se impone la defensa escocesa.
1: Tenemos dato oficial del público concurrente, Nico Núñez.
3: 34.560 personas, ni una más, ni una menos, acá en el Mario Alberto Kempes. Por momentos es un teatro el estadio, esperando por una reacción del equipo.
1: Por ahora gana Escocia, 12-7. Cuando se juegan 32 minutos de la etapa inicial, decías...
2: Penal para los Pumas, miraron hacia los postes y decidieron ir a los palos. Se prepara Tomás Albornoz para lo que será el primer intento hacia los postes vía penal. Con esto buscará el equipo argentino ponerse a solamente 2 puntos del equipo escocés. Tomás Albornoz, que recordamos su última presencia en los Pumas fue en la victoria ante Nueva Zelanda el año pasado en la última fecha del Rugby Championship. Ahí va, mira hacia las H, Tomás Albornoz toma su tiempo también y la secuencia para patear. Arranca la carrera, va Albornoz y adentro, adentro. 3 puntos de la apertura tucumano y con esto los Pumas caen, pero 10-12 ante Escocia.
1: 12-10 entonces gana Escocia, el público celebra a los 33 del primer tiempo en el Kempes.
0: Excelente todo lo que llega desde ahí, Jorge, Julián, estamos siguiendo de cerca el partido con una muchedumbre en el Kempes en una gélida tarde. Aquí verdaderamente que hace calor, la humedad pega y fuerte. ¿Cómo hacía a sus 39 con 35, 39 años y 35 grados Messi para correr más que 90 minutos y alargue y todo, ¿no? Y haciendo prácticamente todo para ser una figura estelar, aunque Lisandro también hizo un partido brillante, pasarelesco lo de Lisandro Martínez, por la prestancia, por la elegancia, por el modo en que el hombre levantaba la cabeza y desde larga distancia metía unas bochas muy precisas en el fondo. Ahora, eso es una virtud y al mismo tiempo es un interrogante. ¿Cómo es que esos pases certeros no se generan en el medio campo habiendo jugadores con tal buen pie, ¿no? Mientras acomoda una zapatilla por allá, una remerita por acá, otro pantaloncito y un calcetín, está haciendo entrar con forces las cosas. Nico May, Nico, ¿Paredes de movida lo ves o difícil?
4: Para mí Paredes ayer entró muy bien, no solamente por la última imagen de Paredes es barriendo 3-4 pelotas, recuperando, levantando a la gente, y el árbitro justamente finalizando el partido cuando él tiene un quite más. A mí me pareció que el ingreso de Paredes le dio soltura a McAllister, se fue a jugar más adelante, presionó mejor. Como era en Qatar, acá hay una diferenciación. McAllister es el 5 de marca, Enzo Fernández y De Paul, los laderos, los internos ahí en la mitad de la cancha. A mí me parece que Paredes, quien conoce mucho mejor el puesto, le dio al resto de los compañeros una mayor flexibilidad a la hora de poder jugar a la pelota.
5: Pero ¿no será, chicos, que tiene que entrar después? Que por así no aguanta con ese rendimiento de romper. Y yo lo digo por lo de anoche y por lo que hizo en la final de la Copa América en Estados Unidos, que fue el que armó la jugada previa a que hiciera el gol Lautaro Martínez para que seamos campeones de América en el 2024. Sí. Pero en este caso, y en aquel caso, había ingresado desde el banco, no desde el principio.
4: Sí. Sí, está bien. Lo que pasa es que hace dos años el rendimiento de Paul, Alexis y Enzo me parece que era bastante superior a este presente. Hoy decir que tenés el medio campo asegurado, incluyendo la Armada, estaríamos mintiéndole a la gente. Y yo creo que Armada, por ejemplo, es otro de los que ganó su salida del equipo con un rendimiento flojísimo ayer.
0: Nico May, que lo ve mejor que nadie, transmite para Cadena 3 Santa Fe su versión de esta etapa de Argentina ya clasificado a octavos de final, esperando por el Egipto de Mohamed Salah, entre otros grandes jugadores. Hay un par de delanteros, uno juega en el City y el otro en el Liverpool. No es cuestión de descuidarse, porque los egipcios también tienen lo suyo, son un equipo rápido, fuerte y con un par de delanteros voraces. Nosotros volvemos al Kempes, otro toquecito, enseguida el turco Genesir desde Washington. Hacemos una cobertura plena y color en las calles con Juan Vallejos. Vamos, vamos, Jorge, vamos, Julián.
1: Porque hay try y habrá conversión para el equipo escocés. Hutchinson se vino con todo, Julián.
2: De nuevo, se ve que es el plan de juego de Escocia, juntar defensores argentinos en el centro de la cancha para que sobren hacia las puntas. Nuevamente por esa fórmula, Escocia marcó su segundo try y ahora su apertura convierte la conversión para que se ponga Escocia en ventaja por 19-10 ante Argentina.
1: 19-10 entonces está ganando el equipo de los Cardos cuando el partido llega a la parte final de la etapa inicial. 37 de la primera etapa ante 34.600 personas en el estadio Kempes. Están perdiendo los Pumas.
0: Muy bien, Julián, viene la ejecución del disparo adicional al try, a ver.
2: Ya lo convirtió Escocia, ya lo convirtió, está 19-0 arriba ante Argentina.
0: Perfecto, gracias Julián, gracias Jorge, gracias Nico, estamos en todos lados, ya vamos a los Estados Unidos, ya nos vamos a las calles con Juan Vallejos en Miami y con el turco Genesir en Washington, porque hoy es 4 de julio y los norteamericanos tiran la casa por la ventana. Pausa y volvemos.
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0: seguía Bochita y seguiría poniéndose bravo conforme llegábamos al final, cuando parecía que ya estaba y apareció un tal Sidney Cabral y clavó un derechazo fenomenal al ángulo opuesto y mandó el partido a la largue. Increíble fue aquello, pero bueno, la gente al final lo terminó celebrando. Y en la conferencia de prensa Scaloni decía estas cosas a Cadena 13 y al resto de los colegas.
1: Bien, perfecto. Lionel, Marcelo Lamberti, estamos en vivo para Cadena 3 Argentina. Partido 100, había que sufrir un poco, parece, ¿no? En este partido tan, pero tan especial, lo mejor es que se pasó, pero bueno, se transpiró, ¿verdad?
2: Sí, bueno, buenas noches a todos. ¿Se acuerdan cuando yo me preguntaban que íbamos por la parte buena del cuadro? Bueno, espero que ahora se den cuenta que no es rival fácil. Felicitaciones a Cabo Verde, porque nosotros particularmente sabíamos que iba a ser un rival duro, difícil. Entonces, bueno, el partido se dio más allá de que creo que se sufrió, y sí, la verdad, demasiado se sufrió. Merecíamos haber ganado, lógicamente, pero eso no quita que el rival nos puso las cosas difíciles, y yo quiero rescatar siempre lo negativo, seguramente lo hablaré con ellos, pero rescatamos lo positivo, que este equipo no da nunca los brazos, no baja nunca los brazos, mejor dicho, el rival también, pero al final, bueno, nos llevamos nosotros la victoria, y creo que eso es para rescatar, porque recibimos los golpes en momentos puntuales, y a lo mejor esos golpes te achican, no te dejan ir por el partido, y nosotros fuimos por el partido. Al final creo que eso es mucho más importante que otras cosas. Después sí se puede mejorar, lo hablaremos, pero sí creo que para rescatar eso, el equipo más o menos. Recuerdo las prórrogas en Qatar, fue similar. Al final el equipo recibe el palo y sigue buscando el arco rival. Yo creo que eso está bueno, y han terminado muy, muy cansados, la verdad.
0: Muy bien, excelente. Ahí estaba a la respuesta de Scaloni, la pregunta de nuestro compañero Marcelo Lamberti. El Kempes tiene micrófono abierto. Vamos, Jorge.
3: Bien, final de la primera etapa con victoria parcial de Escocia por 19-10 sobre los Pumas para el equipo argentino. El cordobés Joaquín Oviedo convirtió un try y una conversión, el penal de Albornoz, para una derrota, Julián, que es la consecuencia de una actuación en la que Argentina no logró satisfacer las expectativas. Fue de mayor o menor frente a un equipo como Escocia, que siempre busca atacar.
4: Totalmente, fue de mayor a menor el conjunto argentino. Arrancó muy bien con el traído Oviedo y luego no pudo desarrollar su juego en el conjunto nacional. Yo te diría, Jorge, que la defensa de Escocia fue la mejor arma que tuvo el equipo visitante. Desconectó los engranajes del sistema ofensivo argentino, no pudo por dónde conseguir quebrarla, y por eso terminó imponiéndose el equipo de Escocia.
3: Por ahora, final de la primera etapa, los Cardos, Escocia 19, los Pumas, Argentina 10, en el estadio Mario Alberto Kempes.
0: Genial, perfecto, muy bien, se toman un descansito en el Kempes, ya volvemos, somos la previa. Cacho Mercado tiene más títulos a esta hora de la tarde. Cachito, ya llegó Francia al estadio de Filadelfia, próxima estación de la Copa del Mundo.
5: Sí, señor, ya está Francia para el partido que se viene frente a Paraguay, partido que va a relatar Gustavo Cardini, que vamos a estar, por supuesto, con los comentarios de Maxi Molina. A propósito de este partido, Raúl, la historia tiene en los mundiales dos enfrentamientos, uno allá por el año 1958, donde Francia goleó a Paraguay 7-3, y el otro partido es el del 98, donde precisamente en octavos de finales el equipo de Francia en el mundial, en su mundial, dejaba afuera a Paraguay por 1-0, aquel mundial lo reconocemos por el gol de oro de Laurent Blanc, que fue el autor del gol de Francia, con el cual terminó eliminando a Paraguay. Y a propósito de lo que decía recién Raúl, se está jugando, están jugando los Pumas, se están perdiendo frente a Escocia en lo que es el arranque de la National Championship de rugby. Bueno, hoy se han dado resultados, por ejemplo, la victoria de Nueva Zelanda, que le ganó a Francia 34-32, Japón a Italia, derrotó 27-10, la victoria de Irlanda sobre Australia, 33-31, 39-24 le ganó Gales a Fiji, y Sudáfrica derrotó a Inglaterra 45-21.
0: Cachito Mercado con toda la información, somos la previa, nosotros hacemos una nueva pausa, ya volvemos.
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0: Temperatura en Fort Lauderdale, aquí en los Estados Unidos, 32 grados. Imagino en Córdoba mucho más bajo. Entiendo que anda por los 9 y parece que se va a poner mucho, mucho más frío por la noche y la madrugada, rozando los 3, los 4 grados. Nosotros estamos preparados aquí para vivir el Mundial. En un ratito, Francia-Paraguay. Equipos probables, Jorgito, tenés ahí las formaciones que se ven venir para Filadelfia.
1: Sí, señor, ya está, bueno, la probable, por ejemplo, del equipo de Jean. Francia saldrá con Magnan en el arco, Koundé, Upamecano, Saliba y Digne en el fondo, Coné, Rabiot, un poquito más adelante, Dembélé, Olise y Barcolá, y como hombre de área, Mbappé, casaca número 10 en el equipo francés. Mientras tanto, el de Gustavo Alfaro saldrá con Orlando Gil, el arquero de San Lorenzo, una línea de 5 en el fondo, con Gómez, Cubas, Cáceres, Velázquez, Gómez, Alderete y Alonso en el fondo, en el medio, Gómez, Cubas, Galarza y Almirón, y como hombre de área solamente Enciso. Ese sería el 11 del equipo guaraní para enfrentar a Francia, partido que se juega a partir de las 6 de la tarde y donde el ganador tendrá que enfrentar a Marruecos, que ya espera para el partido del próximo 9 de julio a las 5 de la tarde. Raúl.
0: Enseguida escuchamos al profe Alfaro en un par de declaraciones que han quedado de la conferencia previa al partido. Lo pone a Julito Enciso solamente de punta y tendrá que valerse de aquellos hombres que aproximen un poco de peligro, refugiarse, jugar de contra. Es muy superior, sin duda, Francia, que tiene gran manejo, tiene una fortaleza defensiva importante y sabemos, tiene a uno de los goleadores del campeonato detrás de Messi, Kylian Mbappé, que ha venido haciendo historia no solamente en la cantidad de partidos, está cerca de superar la línea de su entrenador, de Deschamps, que andaba por los 103 partidos vistiendo la camiseta francesa en competencias internacionales. Y de todas maneras es el arquero que tenía Francia en el Mundial, el que más registros tiene, ¿eh? 145 partidos tenía el hombre que más veces ha vestido la camiseta de Francia. De todas maneras, Mbappé, como sabemos, a sus 27 le queda rato todavía para seguir batiendo récords y para seguir haciendo goles, ¿no? Especialmente en el Mundial. Se trata de Lloris, claro que sí.
1: Claro, Lloris. Ahí está. 145 partidos, Raúl.
0: 145 partidos, Lloris, que fue el arquero de la final de Qatar, ¿no? Después sí, ya el hombre ya medio veterano ha dejado el arco en manos de Mañán, que es un muy buen arquero. Vamos a ver qué pasa hoy, lo va a relatar Gustavo Corradini. Vamos a hacer noticias, ¿les parece? Nos actualizamos, ya viene el segundo tiempo de los Pumas allá en el Kempes. Deberemos volver a los Estados Unidos, volveremos con el querido Juan Vallejos. Nos informamos y seguimos.
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0: Hola, hola, hola. Bienvenidos a Viajero Frecuente. ¿Listos para armar el bolso y viajar a través de las palabras? Sí, claro que sí, estoy segura que sí. Qué alegría esto de encontrarnos cada semana por estas dos horas a hablar de lugares para descubrir esas perlitas escondidas de la Argentina y, por supuesto, cruzarnos con esas historias que nos dan muchas, pero muchas ganas de salir a la ruta ya mismo. Hoy no es un día más. El pasado miércoles 1 de julio cumplimos 10 años ininterrumpidos al aire. Hasta en pandemia hicimos el programa y pensábamos cómo poder hacerlo y dijimos, bueno, mostremos artesanos, mostremos el país a través de su arte. Y me acuerdo que hicimos todo un ciclo de artesanos desde todas partes del país, porque claro, ¿qué los íbamos a invitar a viajar si estábamos todos encerrados? Entonces, bueno, fue la manera que encontramos y fue muy, pero muy bonito también, muy placentero conocer distintas maneras de expresar el arte en toda la Argentina. Todo empezó allá en un 1 de julio como una prueba, como algo, che, y si hacemos un programa de viajes, y terminó siendo esta hermosa realidad, ¿no? Hoy somos una red gigante de muchísimas radios en todo el país que nos retransmiten, miles y miles de seguidores en redes sociales, en plataformas, y tantas voces que nos han contado de sus lugares, de sus emprendimientos, como les contaba, y de sus viajes. Un programa que también me cambió a mí, a mi forma de viajar, a mi manera de ver el mundo, y sobre todo de dejar atrás a esa Gaby turista que iba por la foto, por los lugares, por el lugar determinado, para darle lugar a esa Gaby viajera, que siempre decimos, ¿no?, con las entrevistas, que disfruta mucho a las personas que hacen ese lugar. Es mi gran cambio y la verdad que es maravilloso. Gracias enormes a cada una de las radios, a los auspiciantes que confían en nosotros y fundamentalmente a ustedes, los que están del otro lado y están compartiendo también su ruta. Gracias por estos 10 años. Se van a venir algunas sorpresas, ¿eh?, pero más adelante. Soy Gaby Jatón y, como siempre, en la edición está Genaro Cabezas. Y ya sabéis que este programa se escucha en radios de todo el país, de punta a punta, en todas las provincias. Y si te perdés de algo o querés volver a viajar con nosotros, nos encontrás como formato de podcast en Spotify y también en nuestro canal de YouTube. Siempre Viajero Frecuente Radio. Y hoy un programa, como les decía, especial, porque en un ratito les voy a estar hablando de mi diario de ruta y les voy a contar de un viaje relámpago que me sacó absolutamente de todas las estructuras. Ya lo van a conocer. Después, en las noticias, nos metemos en vacaciones de invierno. Ya hay muchas provincias que están en vacaciones porque hay una provincia justamente que sale a jugar fuerte con reintegros para turistas. ¿Qué tal? Está bueno esto, ¿eh? Te devuelven hasta la mitad en chachos. Ahora en un ratito te lo cuento todo. Y cerramos el primer bloque con El País Festeja, que se viene una agenda impresionante. Tuvimos siempre, lo hacemos por temas de tiempos, no podemos decir todas las fiestas que hay, pero sí lo encuentran en la web, ¿eh?, en viajerofrecuente.com.ar. En el segundo bloque nos vamos para la provincia de Entre Ríos, a orillas del Paraná. Nos espera Santa Elena. Y atenti, comunidad rodantera, más que nada, porque hay mucha data sobre un camping que está muy bueno y tiene muy buen precio. En la segunda mitad del programa, Viajeros que Inspiran, armamos la mochila internacional y nos vamos a Marruecos para conocer a Lola y a Rey, una argentina y un francés que recorrieron Latinoamérica, anduvieron en velero y ahora viajan por África en una van. La verdad que no se lo pierdan, está muy bueno. Todo esto y siempre malguito más en este Viajero Frecuente número 523. Ponete cómodo, ármate un cafecito, un matecito, que ya arrancamos. vacaciones de familia, tuve que hacer una escapada cortita a Mendoza. Y lejos, lejísimo de esa mística rutera de parar en cada pueblito, esta vez el viaje fue al revés. 12 horas de recorrido y una sola parada para cargar combustible. De esos viajes raros en los que tenés que llegar sí o sí con un horario fijado. El destino fue Mendoza capital. Y ¿sabes? Siempre nos quedaba de paso, como nos pasa con casi todas las capitales de provincias. Siempre las esquivamos porque justamente siempre digo que me encanta descubrir los lugares más chiquitos. Pero este viaje fue completamente atípico y nos quedamos 3 días enteros en la ciudad. ¿Y qué lugar? ¿Qué ciudad? Bueno, quedé enamorada del Parque San Martín. El otoño le terminó de dar paso al invierno, dejando todavía esos tonos ocres, hermoso, hermoso, sobre esos árboles que todavía se resisten a dejar caer sus hojas, pero los caminos están completamente alfombrados de hojas secas que crujen cuando vas pisando el caminar. Hermoso. Y la verdad que el recorrido por el parque, que es gigante, te encontrás con ferias de artesanos, de productores, la cancha de Independiente de Rivadavia, que nos dejaron entrar y hacer algunas imágenes. Y claro, esos portones increíbles que tienen una historia muy particular. ¿Sabían que tienen un destino fallido? Cuenta la leyenda que esos portones fueron fabricados a principio del siglo XX en Glasgow. Habían sido encargados por un sultán de Turquía para uno de sus palacios. Pero como lo destronaron en la revolución, nunca los pudo recibir. Allá por 1907, un político mendocino, Emilio Civit, los descubrió en Francia y los compró para el gobierno de Mendoza. Llegaron al año siguiente completamente desarmados en barco a Buenos Aires y después en tren a la ciudad de Mendoza. ¿Pero qué pasaba? La estructura original tenía símbolos del Islam y coronas reales, y tuvieron que reemplazar todo eso por el escudo de la provincia y esa imponente, imponente imagen del águila, hermoso. Y ahí mismo también está el Cerro de la Gloria, también súper imponente, con esa escultura gigante, una obra realmente majestuosa de 16 metros de altura y, escuchen, 14 toneladas de bronce, que le rinde homenaje a esta gesta libertadora del general San Martín y que te pone piel de pollo mirarla realmente, ¿eh? Porque el nivel de detalles, bueno, la verdad que es muy pero muy bonita. Después tuve hallazgos maravillosos. Uno de esos fue el Museo del Área Fundacional, un espacio arqueológico e histórico hermoso situado en el casco antiguo de la ciudad. Es un sitio que resguarda y expone los vestigios materiales, los restos de la Mendoza, escuchen esto, antes del terremoto que fue devastador de 1861. Ese terremoto que destruyó tanto a la ciudad de Mendoza como a la ciudad de San Juan. Imagínense la magnitud. Bueno, destruyó absolutamente todo. Y la verdad que está, digamos, no hay nada en pie, por supuesto, pero está muy bueno y las guías son espectaculares. Y a pocos kilómetros, otro lugar que me encantó, que es el campo histórico El Plumerillo. Pero de ese lugar les voy a estar contando en detalle la próxima semana porque tenemos nota programada. La verdad que fue un viaje relámpago, de esos que te dejan destruida, que necesitas 4 o 5 días para recuperarte. 3.000 kilómetros en 4 días, pero les puedo asegurar que esos poquitos días en la capital mendocina valieron cada una de las 12 horas de ida y cada una de las 12 horas de vuelta en ruta. Me vine llena de espíritu sanmartiniano, impresionante, conmovida, emocionada por sentir que estaba pisando la misma tierra donde se preparó la gesta libertadora, con la satisfacción de haber conocido un poco más de la vida del general San Martín. Porque cuando el destino te mueve las estructuras, el camino siempre te recompensa el alma. Nos escuchamos en el próximo Diario de Ruta. Y hablando de viajes largos y de rutas devoradas. Qué importante es viajar con tranquilidad. Y si estás protegido en cada kilómetro, muchísimo mejor. 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Y quiero saber ustedes, si prefieren las escapadas relámpagos o le tratan de encontrar el jugo a esas escapadas relámpago también. Quiero saberlo todo, ¿eh? Esta semana todavía estábamos con problemas técnicos con WhatsApp tradicional, así que nos seguimos encontrando y leyendo en las redes sociales, Instagram y Facebook. Búscanos como Viajero Frecuente Radio. Mándanos un comentario o en algún posteo o mándanos un mensaje privado que allí vamos a estar respondiendo.
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momento de repasar el panorama informativo de turismo. La Rioja ha puesto en marcha una herramienta clave para incentivar el turismo y fortalecer las economías locales, la nueva edición del Previaje Riojano. Bajo el lema "Este invierno, movete por La Rioja y gana de visitante", el programa vuelve con fuerza para estas vacaciones de julio. La novedad de esta edición es que los turistas que visiten la provincia podrán acceder a un reintegro del 50% de sus gastos turísticos. Sí, 50%. Pero atención, este beneficio tiene un toque muy local. El reintegro se realizará en Chachos, la cuasi moneda oficial de la provincia. ¿Cómo funciona? Es muy sencillo. Al contratar alojamiento o excursiones con prestadores adheridos, los viajeros reciben este crédito para reutilizarlo exclusivamente dentro del circuito económico riojano. Esto significa que ese dinero se queda en la provincia, beneficiando a comercios, restaurantes y pequeños emprendedores regionales y, por supuesto, a vos, visitante, porque pagás el 50%. Así que si estás planeando tu viaje de vacaciones de invierno, La Rioja puede ser una muy buena alternativa. Podés visitar el Parque Talampaya, recorrer la mítica Ruta 40 o descubrir los secretos de la mina La Mexicana y en Famatina, todo con este beneficio exclusivo. Ya sabes, este invierno La Rioja no solo te ofrece paisajes únicos, sino también te ayuda con el presupuesto para que rinda un poquitito más. Toda esta info y los detalles de los prestadores, lógicamente, los vas a tener en nuestra web www.viajerofrecuente.com.ar. Y hablando de la página, qué lindo cuando entras a un sitio y todo carga rápido. Es claro, te da ganas de quedarte a leer muchísimo más. 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Es una genia absoluta y está siempre pendiente de que nuestra casa digital brille en Google. Gracias, María. 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

Y cerramos este primer bloque con el país que festeja. Cada semana en algún rincón de la Argentina hay una plaza que se llena, un escenario que se arma y una comunidad entera que sale a celebrar lo que es, lo que produce o lo que recuerda. Fiestas grandes, fiestas chicas, de norte a sur, de litoral a la cordillera. Este país, cuando quiere, sabe festejar como pocos. Prepara la agenda porque entre el 11 y el 19 de julio se viene una catarata de fiestas populares. Hoy recorremos el mapa de punta a punto del país, así que así arrancamos. Abrimos el juego porque desde el 6 de julio hasta el 26 en Villa General Belgrano, provincia de Córdoba, nos espera la Fiesta Nacional del Chocolate Alpino. Después del 10 al 12 de julio se arma la Fiesta Provincial del Locro en Corrientes, en Curuzú, Cuatiá, con más de 60 cocineros compitiendo en vivo. En esa misma fecha, los artesanos textiles se congregan en Balcheta, Río Negro, con la Fiesta Nacional de la Matra. Si te gusta el río, también desde el 10 al 12 de julio nos vamos para Helvecia, en Santa Fe, para vivir la Fiesta Nacional de la Pesca del Amarillo. Y toma nota, porque el domingo 12 de julio, una pequeña localidad de Tesanos Pinto, en Entre Ríos, celebra la Fiesta Regional del Fideo. Sí, sí, sí. Para la música tradicional, el 11 al 25 de julio vuelve el clásico Cosquín de Peñas en Cosquín, en provincia de Córdoba, llenando los patios a puro folclore. Si nos vamos para el sur, del 16 al 19 de julio se realiza el encuentro Traumquesau Mapuche en Junín de los Andes, en la provincia del Neuquén. Y el norte explota el fin de semana del 17 y 18 de julio en Chicoana, Salta, que se vive el Festival del Tamal con, bueno, jineteadas. Y en Payogasta, allí muy cerquita en Salta, se celebra el Festival del Pimiento para Pimentón con fogones criollos. Para agendar, del 17 al 19 de julio, el Festival Nacional del Queso Copeño en Monte Quemado, Santiago del Estero. Y un imperdible monumental del 17 al 26 de julio se viste de gala San Fernando del Valle de Catamarca para la Fiesta Nacional e Internacional del Poncho. El sábado 18 de julio podés elegir la fiesta del mate y el pan casero en Las Ovejas, en Neuquén, o la ancestral Feria del Maíz en Llavichico, en Jujuy. También los fines de semana del 18, 19, 25 y 26 de julio, la cita es en Capiobí, Misiones, para la Fiesta del Turismo Rural y su concurso de Reviro Misionero. Cerramos el domingo 19 de julio en Tinogasta, Catamarca, con la emotiva Fiesta del Adobe. Hay de todo en este país, hay fiestas para todos los gustos. Todos los detalles de las grillas, los artistas, los horarios quedan completos en la web www.viajerofrecuente.com.ar.

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1: Seguimos en Viajero Frecuente, segundo bloque de este programa, y si recién llegás, bienvenido a bordo. Recordá que esta semana estamos con el WhatsApp en boxes, una semana más, solucionando inconvenientes técnicos, así que nuestro punto de encuentro son las redes sociales. Búscanos como Viajero Frecuente Radio en Instagram y en Facebook. Ahí nos dejas el saludito, nos contás desde dónde nos estás escuchando y apenas tengamos el nuevo número de WhatsApp, lo vamos a estar publicando en las redes también para que lo agenden. Mientras tanto, los leemos. Para festejar estos 10 años al aire que estuvimos cumpliendo en la semana, nos vamos para ir a la provincia de Entre Ríos, a orillas del majestuoso Paraná, para conocer Santa Elena. Y atentos aquí para la comunidad rodantera, amantes de las casillas y de los motorhomes, que hay un montón y sé que son muchísimos los seguidores. Son muy buenas coordenadas para parar en forma segura, porque Santa Elena tiene un camping espectacular, súper completo y muy, pero muy económico. Además, es esos pueblos donde la autenticidad está así como a flor de piel, y si te gusta la pesca, es un paraíso terrenal. Bueno, no les cuento mucho más de esto porque ya se viene la nota. ¿Sabes que la nota completa la podés encontrar en nuestro canal de YouTube o en Spotify, siempre como Viajero Frecuente Radio?

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1: Hoy, en Viajero Frecuente, aterrizamos.
0: Nos vamos para la provincia de Entre Ríos, hermosa provincia que amo profundamente. Y en esta oportunidad a orillas del Paraná, así que casi que nos bañan las mismas aguas, ¿eh? Porque esa agua que pasa por ahí, después viene y pasa por mi ciudad también. Y nos vamos para Santa Elena, una ciudad que está muy cerquita de La Paz, para que se ubiquen, cerca de Paraná también, ahora me va a saber decir bien exactamente los kilómetros, porque tengo del otro lado de la pantalla a Karina Span, ella es secretaria de Turismo de Santa Elena. Hola Karina, gracias por tu tiempo y bienvenida a Viajero Frecuente.
2: Hola, ¿cómo te va? ¿Cómo estás? Bueno, muchísimas gracias a vos por tomar contacto, por dar a conocer nuestra ciudad. Como bien decías, estamos a orillas del río Paraná. De Paraná, la capital de la provincia, para quienes conocen, estamos 150 kilómetros al norte por la Ruta Nacional 12.
0: Muy cerquita. ¿Y de La Paz a cuánto están?
2: De La Paz estamos hacia el sur, digamos, claro. de la provincia, estamos a 35 kilómetros.
0: Claro, nada, ahí en el sanguchito. Ustedes forman junto La Paz, Villa Urquiza y ustedes, Santa Elena, forman una microrregión, como un corredor, ¿no?
2: Sí, nos hemos conformado en microrregión, la microrregión del noroeste entrerriano, que se llama Río Nativo.
0: Río Nativo.
2: Donde somos 27 ciudades, comunas y juntas de gobierno que la componemos.
0: Un montón.
2: Dentro de eso está La Paz, Santa Elena, Villa Urquiza, María Grande, como las más grandes, digamos. Y después todo lo que tiene que ver con Colonia Avellaneda, San Benito, Sauce Montrul, La Picada, que están más cerca de Paraná. Desde ahí hacia el norte, todo lo que es el norte y a orillas del río Paraná y también unos kilómetros tierras adentro.
0: Ah, ok. Bueno, imagino que comparten también muchas de las propuestas, pero ¿qué podemos hacer cuando vamos a Santa Elena?
2: Bueno, tenemos un camping a orillas del río que está bien equipado con todos los servicios, con las duchas con agua caliente, con sus quinchos, con su correspondiente churrasquera, que le llamamos al asador nosotros churrasquera.
0: Sí, nosotros también.
2: Bueno, con las mesas y bancos, como también hay churrasqueras con mesas y bancos sin quincho, y todas están equipadas con parrilla, palita, atizador, cosa de que puedan venir y disfrutar directamente a orilla del río Paraná.
0: Claro.
2: También hay tomas corriente, se puede acampar en carpas, en casa rodantes, en motorhome, y si no, pasar el día. Claro. Cualquiera de las opciones son válidas y los invitamos a eso, digamos, a venir, conocer. Eso está emplazado en nuestra costanera, que es el mayor atractivo turístico que tenemos en la ciudad, y en las zonas aledañas hay también complejos de alojamiento, tenemos locales gastronómicos, hay local de venta de carnada, hay para desayunar, así que proveeduría, y también tenemos la bajada de lancha, porque somos un tradicional pesquero de pesca deportiva, donde está el servicio de alquiler de embarcaciones con guía de pesca. Ajá. Para poder salir y pescar.
0: Qué bueno eso. Qué bueno, porque, digamos, si hay alguien que está unos cuantos kilómetros y, bueno, no, por ahí no querés llevar tu lancha o algo de eso, bueno, podés alquilarla ahí.
2: Exactamente, tenemos el servicio, guías profesionales que justamente se dedican a eso, y bueno, también si quieren traer los equipos o no, eso directamente ya lo coordinan con el guía. Claro. Y pueden pescar de costa también en lo que es el camping, y para el sur y para el norte del camping, digamos, la zona costera también, hay distintos pesqueros para pescar de costa, y si no, también lo pueden hacer de embarcado.
0: Para el alquiler de esos equipos, ¿se contactan directamente con la Secretaría de Turismo y ustedes les hacen el enlace?
2: Sí, así es. Nosotros tenemos nuestras redes, Turismo Santa Elena en Facebook e Instagram, donde hay un número de WhatsApp que se pueden comunicar directamente con nosotros y decirnos para qué fecha, cuántas personas, ya sea para alojamiento, para guías de pesca o para cualquier otra cosa que quieran saber para hacer en nuestra ciudad. Y si no, también a través de nuestra página web www.turismosantaelena.com.ar van a lo que es la parte pesca deportiva, ahí están los guías de pesca, o van a alojamiento, y están los alojamientos gastronómicos, también están los gastronómicos, así que tenemos toda la información bastante unificada y en lugares para que la puedan buscar, o si no, también está el WhatsApp habilitado desde la página web para que se contacten con nosotros y los asesoramos.
0: Claro, está muy muy linda la página, muy muy intuitiva, que eso está buenísimo porque, bueno, uno encuentra todo muy rápido. Viendo en las redes, en Instagram que ustedes tienen, que es Turismo Santa Elena, estuve viendo videos del camping y la verdad que es espectacular. Y esto que vos decías, ¿no? A orillas del río Paraná, con esos atardeceres que tienen impresionantes, porque nosotros no tenemos atardeceres en el Paraná, tenemos los amaneceres, pero ustedes tienen, bueno, la hora dorada, ¿no? Y unas vistas espectaculares, así que muy, pero muy bonito.
2: Sí, la ciudad misma está geográficamente bendecida, como siempre digo, geográficamente. ¿Por qué? Porque tenemos depresiones, tenemos altas barrancas, entonces eso hace que tengamos distintos miradores naturales por distintos puntos de la ciudad. Entonces estamos en continuo contacto con lo que es la naturaleza, con lo que es el río, con las vistas panorámicas y los atardeceres, podés verlos desde el río o desde cualquier lugar de la ciudad, que son magníficos, son únicos. Siempre decimos que todos los atardeceres son distintos porque sí, ninguno es igual. Y esa belleza de tener eso ya es algo grande, y que invitamos a que vengan, a que puedan disfrutar. Tenemos también el muelle y paseo histórico, que se ha convertido en un punto de encuentro. Ajá. Donde uno puede estar tomando mate y mirando el río, mirando el atardecer, como bien decís. Tenemos un mirador también en lo alto de la barranca, que es en la parte del Parque La Olla, que también invita a estar disfrutando de la vista del río, de las islas, islotes y de los atardeceres, que eso lo hace bello y único.
0: Uh-huh. Es verdad, es verdad. Saliendo un poquito de la propuesta del río, que siempre es tan linda, ¿no? Y tan tan atractivo, uno sentarse a tomar unos mates frente al río ya es mágico, ¿no? No importa después lo que hagas, si te pones a hacer un picadito en la playa o a jugar al vóley o jugar con los chicos a pescar o lo que sea, ¿no? Ya la situación es hermosa y es mágica. Pero también el pueblo propone un montón de cosas muy interesantes, ¿no? Dentro de la parte urbana, digamos.
2: Sí, tenemos desarrollado el circuito de turismo religioso, donde se puede recorrer y con una guía lo que es la parte de la iglesia histórica, el nuevo templo que está en el centro de la ciudad, donde también tiene un campanario y se puede ver desde lo alto nuestra ciudad, se puede subir al campanario. Ay, y ver desde lo alto la ciudad, así que eso también es parte de ese recorrido. A quienes le interese por ahí saber un poco más de la cuestión de religiosa y católica, tenemos nosotros una particularidad muy especial, que en cada barrio tenemos una capilla, una imagen, una gruta, o el nombre mismo del barrio tiene que ver, por ejemplo, acá tenemos el barrio Fátima, y tiene que ver con la Virgen de Fátima. Ajá. Y está su capilla. Después tenemos el barrio Lourdes, que también tiene una gruta de Lourdes, y así en toda la ciudad. Entonces también están armados esos circuitos para quienes quieran recorrerlo completo, eso también se puede hacer, y si no, lo más práctico y corto, invitamos a la iglesia histórica, al nuevo templo y al campanario.
0: Claro.
2: Después tenemos el museo y archivo histórico, que Para quienes no conocen, nuestra ciudad nace a raíz de un saladero que después se convirtió en un frigorífico.
0: Ajá.
2: Entonces, nuestra ciudad no tiene fecha de fundación, no se ha fundado como otras ciudades.
0: Ajá.
2: Sino que surgió a raíz de ese saladero que después se convirtió en frigorífico y así fue de a poco poblándose.
0: Claro, como un caserío empezó, ¿no?
2: Se fue poblando y para después convertirse a los muchos años en ciudad.
0: Nosotros
2: tomamos como fecha de fundación un acta comercial de la firma del frigorífico, de una venta que ellos realizan, y esa es la documentación más antigua que se ha encontrado, y por eso se toma como fecha de fundación el 2 de octubre de 1871, a raíz de ese documento que se ha encontrado. Entonces, por eso te digo que no tenemos fecha de decir Santa Elena se fundó tal fecha, sino que celebramos y calculamos todos que ya venía desde antes, digamos, con algunos habitantes antes de esa fecha.
0: ¿Ustedes tienen salares ahí en la zona también?
2: No.
0: Ajá.
2: El saladero se convirtió en frigorífico.
0: Claro, para frigorífico, digamos, usaban la sal para conservar la carne.
2: Para conservar, primeramente, y después vino el frigorífico con el frío, digamos, claro, que reemplazó a lo que es la sal.
0: Claro. Y quedan así, me remonto a Pueblo Liebig, también, pero en el otro extremo, ¿no? ¿Tienen así construcciones o algo de ese antiguo
2: frigorífico? Bueno, es el gemelo de Liebig, es el gemelo.
0: Ah, mirá.
2: El gemelo que está acá en nuestra ciudad, donde tiene un barrio, otra ciudad, que fue diseñada por la corona inglesa, porque también nosotros tuvimos a los ingleses un buen periodo acá en nuestra ciudad, y ellos nos han dejado un legado muy importante, que es todas las construcciones de estilo inglés, lo visionario que ellos han sido y han visto cómo desarrollarse urbanamente una ciudad, lo han dejado plasmado en las construcciones, en el antiguo correo, la antigua comisaría, que todo eso se conserva y hoy por hoy es parte del casco histórico de nuestra ciudad.
0: Claro, claro. Todo eso de estilo inglés. La Pueblo Liebig tiene, perdón las comparaciones, pero bueno, ahora me tentaste ir por ese lado. Tiene como una gran diferencia, digamos, de un barrio que era el de los del personal jerárquico del frigorífico, y después toda la parte obrera, y es muy claro cuando uno va paseando por el pueblo esas dos diferencias. ¿Ustedes también tienen esa cuestión arquitectónica? Curiosidad.
2: Sí, por eso te decía, el barrio inglés o barrio sur es un barrio que era un barrio privado, como un canti, para que se hagan la idea, claro, hoy por hoy, donde ahí habitaban justamente los que tenían cargos jerárquicos.
0: Ah, ok.
2: Eso también está cerquita de lo que es la cancha de golf, el club de golf, que también tenía su casa, su sede social, digamos, donde se juntaban justamente a compartir las mujeres, claro, los hombres, con sus familias. Y después está frente a lo que es el frigorífico, ya mirándolo de frente para lo que es la ciudad en sí, donde estaban los cuarteles, donde ahí se alojaban los hombres solteros, los obreros, y era solamente para los hombres solteros y solos. Ajá. Así se llama, era la consigna de ese lugar, solamente podían vivir en los cuarteles. Después hay distintas casas que se fueron haciendo, algunas con construcciones inglesas, que son las primeras, y después ya comenzó a surgir la ciudad, y por eso también hay una diferencia en lo que es moderno y en lo que es antiguo, existe, claro, y también está la diferencia, como bien decís, de quienes estaban en los cargos jerárquicos, donde vivían, y la parte obrera donde vivía.
0: Claro. ¿El frigorífico se puede visitar?
2: No, el frigorífico no se puede visitar porque es privado, si bien de vez en cuando hacen algo de lo que tiene que ver con sus productos, porque eso es lo que se hacía acá, sus productos, todos los productos Zafra que uno conocía, digamos, ya sea picadillo, corned beef, roast beef, todo eso se producía acá en nuestra ciudad.
0: Ah, mira.
2: Era el más grande de Sudamérica, nuestro frigorífico.
0: Wow, qué increíble.
2: Y toda esa historia la pueden encontrar en el Museo y Archivo Histórico.
0: Ay,
2: ahí están los libros contables del frigorífico, libros históricos de lo que era el frigorífico, cómo se manejaba contablemente, administrativamente, están ejemplares de los subproductos con sus etiquetas y los envasados para poder ver cómo fue el proceso de que cómo fue evolucionando todo lo que tiene que ver con la producción de la carne y los subproductos.
0: Ay, qué lindo, me encanta todo eso. Bueno, tenemos el museo entonces riquísimo en historia para conocer y quedarse ahí. ¿Se pueden hacer visitas guiadas en el museo?
2: Sí, se hacen visitas guiadas, está abierto de jueves a domingo por la tarde. Si alguien viene en algún otro horario, se puede combinar la visita guiada y se puede realizar durante todo el año. Están las muestras fijas y después siempre tiene alguna muestra itinerante en otra de sus salas que son referidas a la historia de nuestra ciudad, uh-huh, o de alguna institución o de algún hecho importante o alguna fecha, claro, clave, digamos. Por ejemplo, si vienen para marzo, que es el mes de la mujer, digamos, del Día de la Mujer, hay de las mujeres de Santa Elena la más importante o la más destacada. Después también, ahora en este momento están con juguetes y juegos de antaño, digamos.
0: ¡Ay, qué lindo!
2: Así que hay una muestra de juguetes que se usaban acá.
0: ¡Qué lindo!
2: De hace montones de años. Ahí, y algunos de la época de los ingleses también.
0: ¡Wow! Bueno, que se usaban ahí y que me imagino que debe ser común al resto del país también. Entonces, cuando uno va, me imagino que debe ser una gran evocación a la infancia, ¿no? No importa desde dónde seas.
2: Exactamente. Oh, eso está relacionado porque el museo todos los años tiene un concurso. Esto nació en el 2020, en la pandemia, porque en el 2021 Santa Elena cumplió 150 años. Entonces, nace la idea desde el museo de poder hacer un concurso de cuentos, relatos, leyendas, historias, poesías relacionada a nuestra ciudad, para ir dejando documentada la historia de nuestra ciudad. Y bueno, y el que se lanza este año es justamente, tiene que ver con juegos y juguetes de la infancia.
0: ¡Qué lindo! ¡Ay, me encanta! Tengo muchas ganas de ir a conocerlos. La verdad que son esto, ¿no? Tienen, creo que, lo mejor de los dos mundos, porque tienen lo mejor de la ciudad por la variedad y por el abanico amplio de propuestas, pero tienen lo mejor de pueblo también, ¿no? Que es esto que vos hablabas, de que todo el mundo se conoce, que todo el mundo enseguida está ahí para ayudarte, que la tranquilidad, la seguridad que da un pueblo. Así que son como lo mejor de los dos mundos, la mejor mixtura.
2: Somos el término medio.
0: Claro, tal cual.
2: Así que, y bueno, la verdad que, bueno, también tenemos otras cosas más para hacer. Hay un jardín de bromelias, hay un señor que es fotógrafo hace 60 años y tiene sus reliquias, que son cuadros de personajes de nuestra ciudad o paisajes también, y él también ha abierto las puertas de su garage, del garage de su negocio, de su casa. Tiene su negocio al lado de Recuerdos y Regalería, y en el garage ha abierto las puertas también con una galería fotográfica donde muestra sus mejores obras.
0: ¡Ay, qué lindo! La verdad que estoy muy ansiosa. Y volviendo un poco al principio de la nota, que hablábamos del camping municipal, que es tan amplio y tan bonito, yo no lo conozco todavía, porque ya voy a ir, pero además tienen una muy buena tarifa, ¿no? Que eso me gustaría también recalcarlo. Es una tarifa muy accesible para quienes quieran ir e instalarse unos cuantos días, una semana, y poder recorrer tanto la ciudad como las ciudades vecinas, digamos, tener como referencia o como punto de quedarse ahí en el camping municipal y a partir de ahí moverse para el resto de la microrregión.
2: Sí, así es, eso es lo que invitamos, digamos, a estar en nuestra ciudad y recorrer la microrregión. Y tenemos las carpas, por ejemplo, la estadía en carpa para 4 personas sale 4.000 pesos.
0: Claro, muy económico.
2: Y después lo que es casa rodante o motorhome para 4 personas, 7.000 pesos. Esos son los precios actuales, claro, digamos. Sí. En cualquier momento se puede llegar a actualizar,
0: junio,
2: pero no.
0: Junio 2026,
2: pero no es mucho, ¿no? Más. Mm. No es mucho más, digamos. No es que va a ser el doble. Claro. Siempre se va actualizando y se va actualizando algún porcentaje un poco más, pero no, nunca llega al doble, digamos. Claro. Esto lo que tenemos nosotros es una tarifa módica, bien como vos decías, somos conscientes que tenemos que invitar a la gente a que venga a nuestra ciudad y que también consuma el resto de las propuestas, claro, que tenemos.
0: Tal cual.
2: Entonces, nosotros en esta cuestión, las parrillas y los quinchos se cobran aparte, no es parte de la estadía, digamos. Uh-huh. Por ejemplo, un quincho grande, que son para más o menos 10, 15, 12 personas, 15 personas, cobramos por turno, lo mismo que la churrasquera, pero el quincho grande sale 7,000 pesos, claro, el turno.
0: Muy bien.
2: El quincho chico, por ejemplo, 3,500, 4,500 pesos, depende del tamaño, digamos,
0: claro,
2: también.
0: Son precios muy acomodados, la verdad que sí, muy, muy acomodados.
2: Eso es por turno, es decir, un turno al mediodía y otro turno a la noche.
0: Claro. ¿Cómo es el tema de las hay que reservar con tiempo, la parcela hay que reservarla, o uno llega y directamente ya puede ingresar?
2: Nosotros durante la pandemia trabajamos mucho en nuestro camping y no tenemos con parcelas, digamos. Dejamos, ajá, liberado a que cada cual elija donde más le gusta, donde más se sienta cómodo y a gusto. Hemos trabajado mucho en el camping con el tema, vuelvo a repetir, con la pandemia, en separar lo que es quincho y churrasquera, que no estén tan al lado uno de otros. Uh-huh. Entonces, también conservando distancias, y eso se ha mantenido y se mantiene. Entonces, la gente se siente más a gusto, claro, más cómoda.
0: No pegado uno arriba de otro, ¿no? Que está buenísimo.
2: Y puede elegir también, digamos, dónde estar. Está abierto las 24 horas, se pueden ubicar. Si la oficina de turismo está cerrada, que son quienes cobran los chicos de la oficina, uh-huh, ellos hacen su recorrida a mitad de mañana, al mediodía, a mitad de la tarde y a la noche. Y pueden, o si no, directamente se acercan a la oficina. La oficina abre de lunes a jueves, de 7 a 20 horas, ahora en la temporada de invierno, y los fines de semana, de 7 a 21 horas.
0: Ahí está. Bueno, súper amplio también el horario para ir y averiguar esto también de todo lo que hablamos. Bueno, ver que está abierto, qué se puede hacer y todo eso. Así que los
2: Pero
0: invitamos.
2: Pero si nos instalan también y después pasan los chicos en su horario, tenemos, claro, sereno también por la noche, digamos, así que no hay ningún problema, digamos, porque están los serenos, claro, así que es un lugar abierto, no es un lugar que tenga alambrado ni nada, es totalmente abierto, porque nuestra gente también acostumbra mucho a usar lo que tiene que ver con los servicios, claro, ya sea para pasar el mediodía o ir a la noche.
0: Claro, está perfecto. Karina, la verdad que tengo muchas ganas de ir a conocer tu ciudad, muchas ganas, así que en cualquier momento te llega un mensajito mío que voy a estar por ahí, porque no, aparte no me queda lejos, así que es cerquita, es para un fin de
2: semana. Desde ya los esperamos cuando gusten, hay muchas cosas para hacer, para conocer, para disfrutar, compartir con amigos y en familia, así que síganos en nuestras redes Turismo Santa Elena en Facebook e Instagram. Ahí pueden conocer un poco más, bien como vos hiciste, de ver videos, imágenes, entonces pueden conocer más de lo que les estoy contando. Y también a través de nuestra página web www.turismosantelena.com.ar, y en cualquiera de los dos tienen un WhatsApp y se comunican con nosotros ante cualquier duda o para reservar alojamiento, que también tenemos una variedad desde hoteles, cabañas, bungalows, apart, hosterías, digamos, así que hay bastante variedad para todos los gustos, para todas las edades y para todos los bolsillos.
0: Ahí está, perfecto. Eso es lo más lindo, ¿no? Que haya mucha variedad. Te mando un abrazo enorme.
2: Bueno, muchísimas gracias. Nos estamos viendo y gracias, gracias. Y desde ya los esperamos para cuando guste.
0: Ahí está, bueno, muchísimas gracias. Chau, chau. Estábamos hablando con Karina Spame, ella es secretaria de Turismo de Santa Elena, allí en la provincia de Entre Ríos, aquí en la República Argentina.
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Tercer bloque de este viajero frecuente para los que están con nosotros desde la apertura. Gracias por quedarse allí y para los que recién se enganchan. Bueno, qué bueno que estén compartiendo con nosotros este momento. Les recuerdo que nos encuentran en el mundo digital como Viajero Frecuente Radio, en Instagram, Facebook y también para comunicarse. Son estas vías, las redes sociales, porque, bueno, estamos con unos temas técnicos con el WhatsApp. Llegamos a una de mis secciones favoritas del programa, viajeros que inspiran, esos locos lindos que un día patearon el tablero y demostraron que el mundo es demasiado grande como para quedarse en un solo lugar. Hoy nos vamos hasta Marruecos, en el norte de África, para charlar con Lola, que es argentina, y Rey, que es francés. Sí, sí, ya sé lo que están pensando todos los futboleros, ya les pregunté. Se conocieron en Barcelona y ahí mismo comenzaron esta aventura que no paró más. Iniciaron como una prueba piloto recorriendo Latinoamérica, después anduvieron un poco en velero y ahora están recorriendo África a bordo de una van. Eso sí, viajen a donde viajen, son fanáticos del mate. Así que prepárate unos alfajorcitos con las tapitas de terzo y acompañarlos también con un mate o con un cafecito a los chicos en esta nota. Los encuentran en las redes sociales como Lola y Rey pa el mundo. También recuerden que la nota con la versión completa está en YouTube y en Spotify. Los encuentran como Viajero Frecuente Radio. Ahora sí, que disfruten la nota.

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0: Lo que viajero de estos que me gustan, como siempre digo, y en esta oportunidad, bueno, a ver, una nota muy esperada, ya van a saber por qué, pero además muy cruzando el charco, muy cruzando el charco, porque los nuestros invitados están en Marruecos en este momento, en África. Pero bueno, hace unas semanas recibí un mensaje. Y bueno, hola, somos Lola y Rey y estamos viajando y dije, wow, qué lindo, me encantó, me encanta que me escriban y para conocer más sus historias y no tener que yo ir buscando las historias y que ustedes quieran compartirlas. Lola es argentina, Rey es francés y ya hace un poco de ruido y dije yo, a ver, época de mundial, tenemos que unir estas pasiones y por eso los tengo del otro lado de la pantalla. Hola Lola, hola Rey y gracias por su tiempo.
2: Gracias a vos por esta oportunidad de estar acá.
0: Una nota que vino postergada, bueno, fue como muy loca, pero lo hemos podido lograr y por algo debe ser, como siempre yo digo, que sea hoy esta nota. Recién me contaban fuera de aire, digo, bueno, ¿cómo se conocieron antes del Mundial, después de Qatar? ¿Cómo fue? No, dice, hace 2 años estábamos en Barcelona los dos trabajando. A ver, ¿cómo fue?
2: Bueno, empiezo. Bueno, los dos trabajábamos en la misma empresa y en diferentes sectores. Y bueno, cada uno tenía su vida y todo bien. Y todo empezó por un mate.
0: Claro, porque ustedes tienen como el mate muy muy presente, sí, en su proyecto. Después vamos a hablar un poquito.
2: Sobre
0: de eso.
2: Todo es como nuestro logo, porque nosotros sentimos que el mate nos unió, porque fue realmente así. Yo le comenté una historia de Instagram porque lo veo tomar mate y fue como, ¿cómo un francés tomando mate? Era como, bueno, y ahí se dio la charla, más que nos conocíamos, ¿no? Pero bueno, tomar el matecito en la playa y ahí surgió el amor de conocernos profundamente.
3: Rey. No nos tomamos realmente mate, sino vino.
0: Ah. Bueno, también muy muy francés y muy argentino. El vino también nos identifica mucho. Pero, Rey, sí, ¿cómo llegó el mate a tu vida? Pensé que había llegado con Lola, pero parece que no.
3: Cuando llegué en Barcelona hace más de 8 años, conocí a un grupo de argentinos y me enseñaron el español, pero también unas parte de la cultura argentina, y poco a poco probé el mate. Bueno, al principio no me gustó nada, pero de ver un poco la parte social del mate y de reunirse con estas personas, poco a poco me enganché en este y adoré a tomar el mate. El gusto vino a ser parte un poco de algo que me gustaba, asociaba a algo bueno. Algo...
0: Claro. De hecho, te lo tatuaste.
3: Sí. Ay, ahora estoy muy
0: matero.
3: Exactamente, y transmito a toda la gente que no conoce el mate el descubrimiento, sí, que he hecho
2: de en el viaje. Es como él es el primero en mostrar el mate, cómo se sirve, querés probar, más argentino que yo, ¿viste?
0: El embajador. Pará, yo quiero saber cómo fue tu primer encuentro con el mate, Rey, porque viste que todos, a ver Lola si te parece que es así o no, entran a agarrar la bombilla y a moverla y a... ¿Viste que...?
2: Sí.
0: Y el que se va al mate dice, no me toques la bombilla.
3: No entendía bien. Lo que había entendido era el gracias, que quería salir de la ronda.
0: Ah, claro.
3: Eso lo sabía. Pero la primera vez fue a la playa con un amigo que me ha incluido en la ronda de argentinos y me sentí muy... muy copado, muy integrado a la ronda, así que ahí me sentí como súper orgulloso de tener en mano un poco el objeto de la...
2: Después te compraste un mate para vos y todo, ¿no?
3: Sí. Después me ofrecieron un mate y me ofrecieron todo, me enseñaron, me ha hecho video para ver cómo tomarlo.
0: Claro.
3: Y probé distintas maneras de tomarlo, que sea tereré, que sea... La yerba argentina o uruguaya. Y al día de hoy es la uruguaya que tomo.
0: Ah, no, así, no la puede hacer.
3: Sí, lo siento.
0: No, perdón. Ay, se corta la comunicación. No. Es una ofensa eso. ¿Cómo puede ser?
2: No, lo que pasa es que soy mitad uruguaya y mitad argentina. Eso. Y usamos las dos cosas. Claro. Entonces, incluimos todo.
0: Está bien, cargada. Bueno, el mate, el vino, los unió. ¿Ustedes donde trabajaban estaba algo relacionado con viajes, con el turismo o nada que ver?
3: No, inmobiliario.
0: Nada que ver. Bueno, y... se conocieron, compartieron ese primer vino, después seguramente algún mate, y bueno. ¿Y la idea de viajar, cómo salió?
2: Bueno, en realidad estábamos los dos como en una transición de... Yo me estaba buscando un poco en esto de viajar y no quería trabajar de forma convencional, y él había decidido también dejar el trabajo para viajar. Entonces, cuando nos conocimos y como compartimos, de la nada surgió una charla y fue como, bueno, vos vas a viajar, vas a ir a Latinoamérica. Y yo digo, nunca me fui de mochilera. Y es como algo que tenía ahí. Y él me dice, yo tampoco. ¿Y si nos vamos de mochilero? Y fue como, dale, vámonos de mochilero. Y ahí...
3: no la creía realmente, pero al final, cuando vi que hacía las cosas de la misma como yo, estábamos dos locos a hacer todo.
2: Fue como en dos meses después de la decisión, dejar el trabajo, renunciar, dejar el departamento donde vivíamos. Bueno, ahí, ¿qué hacíamos con...? O sea, ¿cómo nos manejábamos con Sol? La llevábamos para allá porque era un viaje largo. Y bueno, toda la organización, pero fue así. Una decisión que sentimos y fuimos para adelante.
0: ¿Qué hacían con, perdón?
2: Con Sol, con la perra.
0: Ah, ok. ¿Pero ustedes viajan con la perra ahora?
2: Sí.
0: Ah, no la había visto en las...
2: Está ahí dormidita, pero sí, somos tres.
0: Está bien. Pará, entonces vos, Lola, eras... una onda hippie con OSDE, digamos, así como bueno, que sí, pero yo sí quiero mis comodidades, algo así, o... Y había
2: más
0: que transformar a todo a low cost, porque imagino que...
2: Me fui transformando, la verdad es que cuando yo llegué a España fue, bueno, para conocer y empecé a trabajar, y la primera vez de que poder alquilar y todo, pero había algo dentro como que no me hacía del todo feliz, y miraba los videos y digo, ¿cómo hace la gente para viajar, para ser libre, para hacer su negocio? Y bueno, hoy en día lo miro atrás y digo, wow, cuánto camino, ¿no? Pero estaba dentro mío, y fui transformándome en realidad.
0: ¿Conocimientos de haber... esto de viajes de mochila, ¿tenían algunos algo ustedes? ¿O fue todo mirar primero por YouTube y después ensayo y error?
2: Ensayo y error.
3: Habíamos viajado cada uno de su lado de forma, digamos, más convencional durante las vacaciones que el trabajo nos permitía, pero nunca de forma... como nos gustaba, es decir, en libre. No sabemos dónde vamos.
0: Claro.
3: Hoy tomamos un billete, estaremos en esta ciudad, pero los tres o cuatro días siguientes no sabemos qué vamos a hacer. Es lo que nos interesaba mucho al nivel, cuando hablamos de viajes, es un poco así que lo vemos.
0: Claro, sí. Digamos, los viajes previos eran tipo vacaciones, digamos, sabiendo cuándo iban a volver y que tenían que volver porque tenían un trabajo pendiente y todo eso. Ahora era como, bueno, hacer de la vida un viaje, ¿no?
2: Claro, incertidumbre por la vuelta, por la ida, por todo, porque dijimos, bueno, nos vamos 4 meses y después volvemos y ¿qué hacemos? No sé, pero vamos.
3: Al final giramos un poco el viaje, ¿no? En el que los objetivos antes era un poco el destino, al día de hoy no es tan el destino que nos interesa, es más de encontrar gente nueva, encontrar la gente que está realmente en el lugar, cómo viven, de qué forma viven, y es lo que es nuestro motivo de viaje al día de hoy, no es realmente el destino. Y tenemos objetivos, pero no es el fin. El fin es realmente encontrar a la gente, poder charlar con ellos y intercambiar y mostrar un poco desde nuestro propio ojo cómo son igual al lugar de mostrar las diferencias, uh-huh, de mostrar lo que nos reúne un poco. Es eso el objetivo de hoy.
0: Wow, qué lindo. Yo siempre digo que cuando uno transforma el viaje y deja de lado, que está buenísimo también, ¿no? Pero cuando las prioridades cambian, y esto que vos decías, Rey, ya no es tan importante ese lugar, esa foto para Instagram o transitar tal o cual ruta, sino que cuando esto del compartir con alguien, de a lo mejor postergar un par de días el viaje porque te sentiste bien con una familia, yo digo, ahí dejaste de ser turista para convertirte en viajero, ¿no? Me parece que es ahí cuando el viaje muta. No sé si cobra sentido o no, cada uno sabrá, ¿no? Pero es como que, wow.
2: Sí.
3: Sí, exactamente. Por nosotros no queremos coleccionar los lugares, uh-huh, como dices, es realmente poder ser coleccionar los encuentros, claro, y evolucionar linda a través de este.
0: Qué linda frase, coleccionar encuentros. Qué linda. Bueno, a ver, dijeron nos vamos sin demasiado idea y ¿Cómo lo pensaron al viaje? Bueno, de mochila a dedo, de mochila en colectivo, de mochila nos compramos un auto.
2: Todo. Nosotros teníamos la idea, sí, de comprar, o sea, de lo que estamos haciendo ahora, hacerlo allá, comprar una camionetita, empezamos a mirar una furgo, terminamos mirando una Kangoo, lo que sea para movernos. Y buscamos un montón las primeras 3 semanas, Morón, en Buenos Aires.
0: Ah, se vinieron y a partir de ahí era armar el viaje.
2: Sí, o sea, cargamos las cosas en la maleta, a sol, nos tomamos el avión, nos fuimos para allá. Y allá, bueno, en la casa de mi mamá, y estábamos entonces pensando el viaje, y en un momento era tan engorroso encontrar un coche, un auto. Y después el problema de venderlo, de qué hacemos, lo dejamos. Y me acuerdo que estábamos un poco frustrados y digo, no, pará, tenemos 2 piernas, tenemos salud, mochila, vámonos. Y ya, y miramos y agarramos el primer bus y nos fuimos.
0: ¿Y cuál fue el primer destino?
2: Cataratas del Iguazú.
3: Hemos hecho toda mochila con
2: bus. Bondi, bueno, sí, con sí, bus, sí. Y a dedo en Uruguay un poco sí. Pero sí,
3: dentro del primer viaje había dos viajes. Al final había el viaje para llegar a América Latina y después armamos lo que es Cataratas de Iguazú, Brasil, Florianópolis y la parte uruguaya, toda la costa uruguaya.
0: Ajá.
3: Y volvimos, pasamos las fiestas a Argentina con su familia, que encontré también sus amigos, la cultura argentina y era un otro viaje dentro del viaje.
0: Claro.
3: Y hacemos un segundo viaje de la misma forma que habíamos hecho en mochila y bondi, de Chile, Perú. Perú, Bolivia, y volvimos por Jujuy y volvimos a Buenos Aires.
0: Wow, qué lindo.
3: Y duró 4 meses más o menos.
0: Claro, qué bueno. En este viaje, ¿cómo iban solventando? ¿Ya tenían, digamos, iban con sus ahorros o iban generando, digamos, algo para sobrevivir en el camino?
2: La verdad es que en el primer viaje sí teníamos ahorros que habíamos llevado, inclusive habíamos vendido todo lo que teníamos de televisor, mueble, cama, todo lo que venga, ahorro. Y bueno, fue full ahorro, teníamos intenciones de vender, empezamos a hacer artesanías, pero bueno, en ese momento no nos animamos, la verdad. Hoy que ya lo hicimos, decimos, wow, teníamos vergüenza, esas cosas que pasan por los primeros pasos, ¿no? Pero bueno, sí fue 100% ahorro en ese momento, el primer viaje.
0: ¿Y fueron con Sol también en ese viaje, no?
2: Bueno, con Sol la llevamos porque no tenía muy bien con quién dejarla acá en España, allá en España. Y bueno, después el veterinario lo que me dijo era como, después para entrar con Sol de Nueva España, si ven por todos los lugares que ustedes estuvieron, van a tener un poco de complicación. Así que se quedó con su abuela.
0: Claro, y sí, me imaginé. Las abuelas y siempre estamos ahí.
2: La abuela, sí, se quedó con ella y bueno. Después ya volvimos todos juntos para España.
0: Claro, claro. Sí, aparte me lo imaginé también por el lado de, viste que en el bus no es tan fácil llevar un animal, como por ahí es más fácil en un avión que en,
2: claro,
0: que en un colectivo, porque dependés mucho del chofer de turno, ¿no?
2: Sí, si teníamos el auto, que era la idea, va con nosotros, pero ya después de mochilero era un poquito más difícil.
0: ¿Y cómo fue esa primera experiencia, ese primer approach a esta vida viajera? Porque imagino también que si viajaban con ahorros, sabían que tenía como un tiempo límite, porque, bueno, era una cuestión... El ahorro es una cuestión finita, ¿no? Entonces, en algún momento se iba a terminar y si no reconvertían el viaje de alguna manera para generar ingresos, se iba a terminar. ¿Cómo fue todo ese proceso que me imagino que debe haber sido mucho aprendizaje?
2: Sí, sobre todo el vivir el día a día, ¿no? Como, bueno...
3: Vivimos de forma bastante sencilla, decir que no hemos hecho poco restaurante, pocas salidas sino... unas cosas que nos interesaba, por ejemplo, las visitas de las cataratas de Iguazú, hemos hecho. Pero la mayor parte del tiempo era bastante sencilla y el facto solamente de ir, tomar un hostel o un Airbnb, depende del precio, para nosotros era muy suficiente. Y disfrutar del lugar, de la playa y de los pocos encuentros que hemos hecho a este momento, era para nosotros todo lo que necesitábamos y ahí estábamos muy felices.
2: Sí, fue como sabíamos como que cuidábamos un poco gastos, nos iba a permitir estar un poco más tiempo de viaje. Pero bueno, el más grande aprendizaje fue el después, cuando teníamos que volver, no teníamos casi ahorros y teníamos que empezar como realmente de cero, un poco en cero en Barcelona otra vez. Entonces ahí sí fue como un gran aprendizaje.
3: Un poco difícil, la suerte es que durante el viaje empezó a tener una oportunidad de mi propio negocio y ahí me ha dado como la semilla para pensar a algo que podíamos hacer de transformarse como digital nomad. Pero fue solamente una semilla, no lo hemos pensado realmente sino a la vuelta en Europa cuando regresamos.
0: Claro. Sí, bueno, hay un montón de viajeros que hacen eso, ¿no? Que son nómadas digitales y a partir de ahí van

0: ahí fue esa transformación que hablabas, Rey, de encontrar el disfrute en conocer la gente, más que en los lugares, o todavía estaban como muy chip de vamos a conocer la playa, vamos a conocer las cataratas, vamos a conocer el norte.
1: No, se abrió.
2: Sí, fue ahí nuestra transformación de cómo ver el viaje, de cómo sentirnos, qué queremos hacer, porque hasta ahí teníamos como una estructura de quiénes somos, a qué nos dedicamos, y ahora estaba como todo en transformación. Uh-huh. Fue una gran transformación.
1: De ir al otro para ver realmente y tener conexión era todavía un poco difícil este viaje. Lo pensábamos.
2: Lo queríamos
1: y sabíamos lo que nos faltaba a través del viaje, que no queríamos ser turista, como lo comentas uh-huh. antes, pero todavía no encontrábamos la forma de hacer estos encuentros que,
2: sí.
1: que nos
2: gustaban. Tuvimos algunos encuentros, sí, es verdad, uh-huh. Pero bueno, era como que al final decimos, bueno, nos hubiera gustado, hubiéramos podido más, pero es todo aprendizaje también. Uh-huh. Así que bueno, eso fue una parte, y sí, para mí fue una gran transformación ese viaje.
1: Sí, también.
2: A lo que estamos hoy, ¿no?
0: Bueno, pero justamente, ¿no? Siempre hay un paso previo que cuando lo mirás a la distancia decís, pocha, pero mirá todo lo que podría haber hecho, cómo podría haberlo manejado, pero bueno, es justamente eso, es parte del aprendizaje, ¿no? El ir conociéndote y también conociendo cada uno cómo disfruta su viaje o cómo también encontrás la manera de relacionarte. Hay gente que enseguida y te pones a charlar, y otra gente que le cuesta más, y bueno, cada uno empieza a conocerse, ¿no?
3: Viajar es la respuesta, no importa cuál sea la pregunta.

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último bloque de este viajero frecuente, y qué rápido pasa el tiempo cuando uno viaja, aunque sea con la mente. 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Nos metemos de lleno en la segunda parte de esta charla hermosa que tuvimos con Lola y desde Marruecos, conociendo un poco su estilo de vivir y cómo es que lo hace.

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0: ¿Qué son esas cosas que vos decís, mira, de esto me sorprendió, digamos, no lo tenía en el radar y me sorprendió lo útil que me resulta?
1: Bueno, la ducha.
2: No, bueno, sí, la ducha, no, claramente la, es algo la, eso la, necesario.
1: La ducha como chiquita que tenemos, que aguanta en una red, una bolsa. Ajá. Eso clave.
2: También el balde, como hablamos, es que el balde nos sirve para lavar los platos, después para poner el agua para la ducha. ¿Y qué más cositas? Ahora no sé si se me viene. Que es súper, y bueno, la aspiradora, la mini aspiradora. Ajá. Pero se acompaña de Lady Melody. Y después, la verdad,
1: sí, la cama
2: que se convierte en sofá. Todo. Vamos, que tenga top, un poco más,
0: claro,
2: más de doble utilidad.
1: Lo aprendimos al final a dejar muchas cosas que son materialistas, que son, no son realmente muy, sí, muy como útil a nuestro, uh-huh, diario a diario. Lo que nos gusta es una joya, algo que nos pone un poco bien y estamos contentos con
2: como
1: esto.
2: Como una cosita artesanal, alguna, claro, cosita de esos.
0: Bueno, sí, eso también, ahora vamos a ir por ese lado. Porque, bueno, han editado un libro que muy relacionado con esto que hablábamos hoy, ¿no? Con el tema del mate, que quizás fue así, sí, como el quien los unió. Que es la guía universal del mate. A ver.
2: Sí, esta idea surge antes del primer viaje. Bueno, yo me fui. Fuimos a Francia, que fui a conocer a su familia. Y íbamos con el mate y una señora nos miraba, otros señores nos miraban, como, ¿qué es eso?
0: Claro.
2: Y claro.

0: para mí es tan natural que digo, ¿por qué me estarán mirando? No me daba cuenta.
1: Claro.
0: Y bueno, era, ¿qué es eso? Y dos, tres personas, cuatro personas, curiosidad. Y me dice, tenemos que mostrar el mate al mundo. Y yo, pensando, viste, capaz que el mundo ya lo conoce, mirá.
1: Claro, claro, somos argentinos, el centro del mundo.
2: Sí, pero...
0: No, y es verdad, y fue como, es verdad, vamos a hacer un libro. Y fue durante el viaje, todo el tema de la creación, que después lo sacamos.
2: Además, sí queríamos traducir lo que no, todavía no lo hemos hecho. Exacto. Pero digamos, vamos a empezar por lo fácil en español, y ahí vas a poder corregir y vas a poder ver con tu familia si hay tips, cosas que puede ser interesante añadir dentro del libro. Y,
0: sí.
2: Y se armó un poco de esta forma, pero nos enganchamos los dos a hacer algo serio y de construir algo, una guía justo universal para que todo el mundo que no conoce el mate puede conocerlo, como a mí me cambió la vida.
1: Bueno, viste, grandes embajadores,
0: total.
1: Ni hablar el Messi, ¿no? Que en todas las fotos sale con el, todos los jugadores de la selección salen con el mate en la mano. Entonces es como que, bueno, ya es por esto, quizás por curiosidad decir, che, ¿de qué se trata esto? Colapinto lo llevó a la Fórmula 1 también, viste, en todas las fotos cuando
2: sí.
1: Llega a Colapinto.
2: Y los franceses también ahora lo toman, como claro. Griezmann y Pogba, unos lo usan, creo que por amistad con
1: sí.
2: Argentinos. Pero bueno, es algo sí que poco a poco se muestra al mundo, y hay algo tan social, pero también es lindo, es
1: claro.
2: Hermoso de tener un objeto de este... Es curioso para
1: claro,
2: nosotros.
1: Es que, no sé, Lola, si a vos te pasa lo mismo, pero es que no concebís otra situación del compartir un rato. ¿Qué haces? ¿Te tomás un café? ¿Cuánto dura un café? 5 minutos,
0: no,
1: porque se te enfría. El té, un poquito más. En cambio, con el mate podés estar horas.
0: Horas.
1: Porque ponele una cerveza, pero a ver, te pasas para el otro lado y ya terminas hablando pavada. Yo con una cerveza
0: claro.
1: Ya termino hablando pavada. Imagínate. Aparte se calienta, ¿no? El mate, nada. Ni, si tenés el bizcochito ahí o una torta, buenísimo. Y si no, un pedazo de pizza fría, va genial también. Y siempre
0: sí.
1: Está, ¿no?
0: Siempre. De hecho, me acuerdo cuando llegué a España... era como que me costaba, ¿no? Las primeras amigas que había hecho era, vamos a tomar un café, y para mí era bueno. Yo
1: claro.
0: Llevaba el mate, bueno, y así ir probando un poco, porque para mí es como eso, la charla, el intercambio, que puede extenderse más, ¿no?
1: Claro, tal cual.
0: Pero sí.
1: Sí,
0: es un gran
1: cual.
0: Compañero.
2: Sí, no, ahora lo entiendo perfectamente.
1: Bueno, y en esta elaboración de esta guía universal del mate, ¿cómo fueron recopilando información? Obvio, experiencia propia, pero después fueron haciendo consultas, fueron preguntando a catadores, a sommelier, o es muy del popular, digamos, también.
0: Sí, popular. Me acuerdo también como que hice unas preguntas en el grupo de mi familia, si se les ocurre algún fetiche del mate. Hicimos una sección de fetiches, como viste, no sé, se te cayó el agua cuando estás cebando, ahí estás embarazada, cosas así, pero es muy
2: y
0: nuestro.
2: De otros amigos también,
0: sí.
2: De otras culturas, paraguayos
0: Brasil.
2: De Brasil también, que teníamos también una costumbre. A partir de estas bases, investigamos también con internet un poco, y intentábamos de construir algo que sea entendible para la mayor parte de la gente.
0: Sí, ¿no? Un poco de historia, un poco de, bueno, fotos nuestras, fotos haciendo el mate, explicando cómo hacer el mate,
1: claro.
0: Si querés hacer el mate. Y eso.
2: Hicimos un shooting foto improvisado en la casa de Lorena.
0: Sí.
2: No, fue todo un montaje bastante... Lo dijo, ¿no?
0: Sí, sí, sí, muy nosotros, sí.
2: Sí, sí.
1: ¿Y cómo podemos encontrar este libro del mate, esta guía?
0: Está en Amazon,
2: en todos los Amazon, principal en Europa, ESFR, en idioma español de momento, pero estamos previstos de salirlo en distintas otras.
0: Sí, idiomas. Sí, mi mamá también me pregunta, ¿cómo hago para tener el libro? Y es verdad, es como, bueno, vamos a mirar cómo hacer para ponerlo por allá, o comprar alguno y llevar, no sé, vamos
2: la,
0: a ver.
2: La versión actualizada.
0: Sí, sí, sí, sí.
1: Bueno, hay muchos viajeros que han editado libros, así que les puedo pasar por ahí sus contactos para que puedan conocer su experiencia y a partir de ahí
0: ver,
1: así que
0: sí, sí, sí.
1: Bueno, los encuentran en las redes sociales como Lola y Rey guión bajo pa el mundo, así sí. Y ahí tienen, está la página web y ahí seguramente van a poder comprar este libro también. Que quizás también lo puedan hacer digital.
0: Sí, lo
2: sí,
0: pensamos.
2: Lo tenemos, sí, sí, sí, que nos contactan y podemos mandarlo en versión digital,
1: claro.
2: Sin pasar por, obviamente, la versión Amazon.
1: Sí, sí, claro, claro, sí, claro, sí. Tal cual. Así que bueno. Bueno, se hacen de pistacho, empiezan a armarlo y enseguida cruzan para África o primero.
0: Y sí. Hicimos todo el sur de España. Bueno. Yo no conocía casi nada del sur de España. Y bueno, lo que nos replanteamos qué hacer, ¿no? ¿Para dónde ir? ¿Cómo empezar el viaje? Y medio como que los dos quisimos una cultura muy distinta a la que tenemos. Algo que no conozcamos, algo que nos golpee un poco, como que nos diga, wow.
2: Lo que habíamos encontrado un poco en América Latina también, algo diferente de Europa,
1: claro.
2: Claramente.
0: Sí. Y bueno, y mirando los conflictos, investigando, dijimos, bueno, nos vamos para África. Como que era por ahora bien, ¿no? Es algo del día al día. Entonces hicimos todo el sur de España, aprovechamos para saludar amigos y esto. Y bueno, y ahí
2: fuimos turismo, hemos hecho más turismo durante 2 semanas, aclimatándose a Pistacho,
1: claro.
2: A nuestra nueva vida. Y a partir de ahí, bueno, estamos listos, ok.
0: El ferry
2: para cruzar. Y veremos qué va a pasar. Y como no nos gusta realmente planificar un itinerario preciso, preferíamos, bueno, llegamos a Marruecos y vemos qué hacemos. Y fue un poco.
0: Sí.
1: Y aquí están.
0: Ya. Acá
1: viendo qué hacer.
0: Un mes y medio estamos en Marruecos ya.
1: Wow. Wow, qué lindo.
2: Sí, vemos muchas cosas de allá, ¿no? Entre las montañas, el desierto 2 veces y muchas historias que compartimos también en un canal YouTube donde intentamos de dar un otro sentido a nuestro viaje como lo habíamos comentado. Mostrar cómo viajamos con Pistacho y Sol. Y como pareja, y también intentamos de incluir estos encuentros y otra vez el mate. Porque bueno, hemos hecho donc este canal y salimos mañana nuestro primer episodio de la serie Un
1: wow.
2: Mate con, y son encuentros, charlas que tenemos con personas
0: de otras profesiones.
1: Qué lindo. ¿Esto va a ser todos los miércoles o cómo lo van a manejar?
2: Intentamos de hacerlo de momento una vez al mes.
1: Una vez al mes.
2: Tenemos una video cada semana, cada domingo tenemos la video, digamos, del vlog, que
1: ajá.
2: Es un poco el viaje como muchos youtubers hacen, alors sin pretensión, ¿eh? Nuestro interés es más de compartir el viaje con nuestros amigos y familia. Funciona, está genial, si no funciona no pasa nada. La serie Un Mate Con es dar un sentido, documentar un poco nuestro viaje, nuestros encuentros, y al lugar, como te he dicho antes, de coleccionar lugares, nos gustaría tener 100 encuentros, 100, una colección de 100 encuentros con este tipo de viaje, de cosas, pero va a ser una vez al mes más o menos.
1: Claro, ahí está. Bueno, atento entonces los domingos y los miércoles. ¿Y cómo es el canal?
0: El canal es
2: Pal Mundo,
1: ahí está, perfecto. Bueno, ya los vamos a buscar también. Bueno, a ver, ¿cómo has logrado solventar o armar ya para solventar el viaje, digamos? Rey, ya, digamos, la parte económica la tienen más o menos resuelta.
2: Y bueno, estoy todavía, hace más de un año que estoy que he construido mi propio negocio digital nomad. Hago básicamente comunicación por empresas y páginas web, creación de página web, de sistema automatizado con la inteligencia artificial, etcétera. Hace un año, pero al día de hoy todavía no está estabilizado perfectamente. Tenemos distintas fuentes de ingresos.
0: Sí, tenemos o sea, estamos trabajando en tener varios, ¿no? Eso. Como no depender
1: está
0: de
1: bien,
0: uno.
1: Perfecto.
0: De mi parte también, bueno, también tengo un emprendimiento personal de sanación de luz, que hago Reiki, registros akáshicos, bueno, hago ebook y bueno, vamos viendo y también surgió la posibilidad de hicimos, bueno, también hay que amoldarse al país, ¿no? Y empezamos a pensar cómo podemos, también que no sea solo dinero, generar ingresos de otra forma. Y se nos ocurrió hacer los intercambios de, por ejemplo, bueno, hoteles o hospedaje o lo que sea, a cambio de, bueno, página web o redes sociales, a cambio de...
2: La necesidad de que
1: sí, claro, perfecto.
2: Comunicación.
1: Y nosotros, el viejo y querido canje.
0: Exacto, el canje, sí. Bueno, y también aprovechar, ¿no? Porque normalmente, bueno, estamos en una experiencia justamente ahora.
1: Claro.
0: Y también esto, ¿no? Nos permite conocer un poco más, con más tiempo, al mismo lugar, a la misma gente, sale algo lindo. Así que bueno.
2: Y va con nosotros, va un poco como para el mundo, como queremos hacer, es encuentro y intercambio.
1: Claro.
2: Y viene todo un poco un conjunto de cosas que se pueden como combinar juntas.
0: Sí,
2: ¿no?
0: Sí, sí.
1: Claro, perfecto. ¿Cómo sigue, digamos, la idea general del viaje? Porque como ya decían, es un poco, bueno, un poco libre, en plena libertad. Pero bueno, me imagino que debe haber un bosquejo del viaje.
0: Sí, como que siempre hay plan A, plan B, por si acaso. Y después el resto, como que el viaje y la vida nos enseñan que por más que planeamos, muchas veces salen las cosas diferentes. Y entonces, bueno, tenemos un plan que...
2: Lo objetivo es de cruzar África, de llegar...
0: A Sudáfrica.
2: Bueno, si podemos llegar hasta ahí sería increíble. Pero sé que a veces sabemos, digamos, que necesitamos a veces de ser dos o tres pasos atrás para ir más lejos.
1: Claro.
2: Entonces, actualmente estamos a ver si dejamos un poco una pausa de 2 meses África para ir a un otro lugar que no va a cambiar nada al final a nuestro plan. Hace parte, es un capítulo más de nuestra aventura. Y a partir de ahí volver en 2 o 3 meses, en septiembre, octubre. Porque lo que hemos visto en nuestro camino, hay una temporada de lluvia bastante importante a llegar a partir de Senegal hasta Costa de Marfil y un poco más adelante. Entonces no queremos arriesgarnos tanto a esta parte por el pistacho, por sol, por nosotros. Y entonces de tomar un poco más de tiempo para hacerlo y entonces en 2 o 3 meses volveremos a donde estábamos para seguir viajando
1: al
2: mismo.
1: Y la idea entonces es volver a Europa con pistacho o dejarlo ahí en África.
0: No, vamos todos juntos.
1: Familia de 4 y no se divide, perfecto.
0: Exacto. No, es nuestra casa, viste, qué sé yo, no tenemos, es nuestra casa, no tenemos otra casa para ir.
1: Claro.
2: Es un gasto menos si alquilemos algo, un gasto adicional, así que no hay sentido.
0: Sí, la idea, si volvemos, sería España, no sabemos muy bien qué parte, y bueno, con nuestra casita ir haciendo mejoras y volvernos a preparar en el caso de que así sea para volver a venir hacia acá. O bueno, ahora vamos a decidirlo si nos quedamos y seguimos igual enfrentando algunas cosas, ¿no?
1: Claro, está bien. Bueno, ya el corazón les va a decir el camino.
0: Sí, exacto.
1: Chicos, la verdad que fue hermoso conocerlos. Gracias por ese mensaje, porque si no hubiera sido más complicado encontrarlos. Pero bueno, gracias por compartir esta historia tan linda. Se dieron cuenta que no toqué el tema del mundial,
0: No.
2: No,
0: no,
2: no. Pero... los dos ganan. No
1: claro, el tema es que no se encuentren.
0: Claro, otra vez. Ahí, bueno, a ver.
1: Vos asegura a Pistacho y a Sol, Lola. Encerrate. Encerrate ahí, asegura. Pero bueno, la verdad que les deseo lo mejor. Vamos a seguir en contacto, seguramente. Vamos a seguir sus historias, por supuesto, en las redes sociales y en YouTube también. Y, sí. Y bueno, lo mejor para este recorrido.
0: Bueno, muchas gracias por este espacio y bueno, sí, por conocernos también. Y nos encantó, gracias.
1: Bueno, si vienen para Argentina, hay un matecito preparado en el sur de la provincia de Santa Fe.
2: Llegaremos con el libro entonces.
1: Ahí también está, claro que sí. Les mando un abrazo enorme.
0: Bueno, igualmente, un abrazo, gracias.
1: Chau. Wow, qué lindo, eran Lola y Rey desde Marruecos, los encuentran en las redes sociales como Lola y Rey pa el mundo.
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0: Así llegamos al final de este Viajero Frecuente, programa número 523, festejando un poco también los 10 años de ininterrumpidos de este programa. Arrancamos rompiendo estructuras con mi viaje relámpago a Mendoza Capital. Conocimos los secretos del Parque San Martín, sus portones históricos. Pasamos por la actualidad con el previaje riojano para este invierno. Nos armamos la grilla enorme de fiestas en todo el país, en el país que festeja. Acampamos virtualmente en Santa Elena, en el bloque Lugares que valen el viaje. Y cerramos con la enorme historia de vida de Lola y Rey desde Marruecos. Gracias inmensas por habernos acompañado estas 2 horas. Gracias infinitas a todas las radios de la red que nos retransmiten semana a semana en cada rincón del país, a quienes nos eligen en Spotify, a quienes nos ven por YouTube y a todos los que hacen comunidad en nuestras redes y en la web. Si te gustó este programa, como siempre decimos, compartilo con otro apasionado de los viajes. Si te inspiró alguna historia, guárdatela en el corazón. Y si te dieron ganas de armar el bolso y salir a la ruta, aunque sea el pueblito vecino, entonces misión cumplida. Soy Gaby Jatón, en la edición estuvo Genaro Cabezas. Nos volvemos a encontrar la próxima semana, en esta misma radio, en este mismo horario, para seguir haciendo quizás otros 10 años más, no sé, lo que más nos gusta, viajar juntos a través de las palabras. Chau, chau, que tengan una hermosa semana.
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4: Muchas gracias, Fernando Zavala. Muchas gracias, Gustavo Vinderola. Lo comenta Maximiliano Bolina.